0: usted con toda la información y justamente vamos con lo que ocurre a nivel nacional, y es que en el marco del ejercicio de rendición de cuentas que lleva a cabo la presidenta de la República, en su conferencia matutina hoy tocó el turno de abordar acerca de la educación. Usted lo sabe bien que se está hablando por temas que sean relevantes para el país, y uno de ellos sin duda es la educación, que por cierto hay mucha información al respecto de nuestros niños en las aulas, el uso de los celulares. Bueno, ya todo esto le vamos a venir informando. Así que vamos con Maite Hernández para que nos cuente qué fue lo que se habló en la mañanera respecto a este tema.
1: Tras cumplirse 2 años del gobierno de la presidenta de México, Claudia Sheinbaum Pardo, la política educativa ya acumula más de 34 millones de estudiantes beneficiados. Uno de los principales componentes son las becas para el bienestar, que actualmente alcanzan a más de 19 millones de estudiantes.
2: Así se conforma nuestro sistema educativo, en el cual el 83%, 28 millones de estudiantes, están en instituciones públicas.
1: Entre los apoyos destacan los destinados a uniformes y útiles escolares, así como las becas para estudiantes de bachillerato y educación superior. Se suma el programa La Escuela es Nuestra, que ha permitido intervenir más de 73 mil planteles.
2: En 2026, más de 20 millones de estudiantes de todos los niveles contarán con una beca. Tenemos la beca Rita Cetina para estudiantes de secundaria, la beca Rita Cetina de útiles y uniformes para primarias públicas, las becas Benito Juárez para bachillerato y las becas Jóvenes Construyendo el Futuro y Gertrudis Jóvenes Escribiendo el Futuro y la Gertrudis Bocanegra para educación.
1: Se han distribuido libros de texto de la Nueva Escuela Mexicana, mientras que el programa Vive Saludable, Vive Feliz ha acercado atención a niñas y niños de primaria con acciones de prevención y seguimiento en salud visual, bucal, peso y talla.
2: Gracias a un equipo de enfermeras del IMSS, del IMSS Bienestar, del ISSSTE, de la Secretaría de Salud, del DIF, que tengamos la valoración de 10.9 millones de estudiantes de más de 83 mil primarias.
1: La plataforma Mi Derecho, Mi Lugar ha otorgado más de 1.567.000 lugares como resultado de distintas acciones. Destaca la creación de nuevos espacios educativos.
2: Hay 17 entidades en el programa Mi Derecho, Mi Lugar. El 96.7% quedó ya entre sus tres primeras opciones y más de 587.000 estudiantes fueron asignados por este mecanismo. ¿Sí?
1: En educación superior, cerca de 14 mil jóvenes que no obtuvieron un lugar en la UNAM lograron acceder a alguna de las opciones de educación superior ofrecidas por el gobierno de México. Y como parte del reconocimiento al magisterio, se ha avanzado en la basificación de 200 mil docentes, además de un incremento salarial para este sector. Para Mexiquense Noticias, Maite Hernández.
0: Gracias, Maite, pues ahí lo tiene. Ya que estamos hablando acerca de este tema, acerca de la educación, fíjese que un tema fundamental del cual ya hemos venido platicando y que genera sin duda cierta polémica es la regulación del uso de los dispositivos y de las plataformas digitales en las aulas. Bueno, usted tiene que recordar este problemón que se armó con Meta, porque bueno, fue demandado por decir sus redes sociales, sus plataformas generan adicción. Y esa adicción está perjudicando a nuestras infancias. Bueno, pues ese fue un tema muy, muy delicado que se dio. Y en nuestro país particularmente ya existe esa regulación de dispositivos electrónicos. El secretario de Educación Pública, Mario Delgado, destacó la aprobación de esta propuesta por parte del magisterio. Y es que, mire, se prevé que el acuerdo para regular el uso de celulares en escuelas entre en vigor el próximo 3 de noviembre. Vamos a escuchar al secretario de Educación.
3: Se hicieron foros regionales y una encuesta donde participaron más de 500,000 de maestras y maestros y el 81% se manifestó en favor de una regulación. Hicimos un debate muy interesante al interior de la CONAEDU con todos los secretarios de educación de las entidades federativas y este viernes pasado llegamos a un acuerdo para regular los celulares y tabletas en las escuelas.
0: Bueno, y fíjese también que en ese sentido usted dirá, bueno, ¿qué va a pasar a partir del 3 de noviembre? ¿Qué va a pasar con esta regulación para toda la educación básica? Bueno, pues no se va a usar el celular durante la jornada escolar. Para educación media superior será uso responsable y seguro con limitaciones según cada institución y para la educación superior se fomenta el uso responsable y seguro. Así que bueno, pues ¿qué es lo que está pasando que ya está en la mesa, que ya está en la discusión pública, el entrarle a esto, a estas, pues sí, afectaciones que tienen en la salud de nuestros hijos, de nuestras infancias y de nuestros jóvenes, todo lo que puede representar el celular. ¿Qué dice? Bueno, pues que ahora imagínese usted que en el recreo estén los niños en el celular, en lugar de que estén conviviendo, que estén jugando entre ellos mismos, que estén, pues sí, fomentando esa convivencia. Bueno, eso se busca, que se, dice la presidenta, que vuelvan a tener creatividad, que se recupere esa creatividad que se ha perdido, evitar ese uso indiscriminado de las pantallas, de las redes sociales, por todos estos impactos negativos de los cuales, pues ya hay mucha información al respecto, en que incluso, le digo, ha derivado hasta en demandas a estas grandes corporaciones. Bueno, al respecto, el diputado Ricardo Monreal respaldó la decisión del gobierno federal sobre esta restricción del uso de celulares en menores dentro de las escuelas. Apuntó que los legisladores tienen el reto de plasmar esta iniciativa en ley con el fin de darle mayor fuerza a estas restricciones. Pues efectivamente, que se haga ley, es lo que dice Ricardo Monreal.
4: Que a partir del 3 de noviembre se aplicará un acuerdo que por unanimidad se logró con todos los estados del país para restringir el uso de celulares y otros aparatos electrónicos en las escuelas y en el recreo. Me parece muy importante porque está demostrado que el exceso en el uso de estos aparatos electrónicos, digitales y de plataforma están afectando la creatividad, el ingenio y sobre todo la capacidad de aprendizaje de la persona, de los niños, de los adolescentes. Sin embargo, nosotros los legisladores tenemos un reto, que es plasmarlo en la ley para que sea una ley con las características que se tiene: generalidad, abstracción, obligatoriedad e incluso coercitividad.
0: Bueno, pues ahí está esta medida que no se está haciendo únicamente en nuestro país, ya se está haciendo en otros países del mundo. ¿Por qué? Pues porque se está viendo todas estas afectaciones, insisto, que están teniendo nuestros niños. No solamente la falta de atención al momento de las aulas, que mire, de por sí ya con la inteligencia artificial, usted puede poner, por ejemplo, tomarle una foto a la tarea y decirle, resuélveme este ejercicio, y la IA se lo resuelve en segundos. Eso está pasando ya en las escuelas también. Cada vez es más difícil para los maestros, pues, la enseñanza cuando hay a la vez tantas herramientas, pues, al alcance de los niños, de los jóvenes, que impiden, ¿no?, que tengan una buena educación. Bueno, además de eso, pues está la salud mental, la salud física, porque ya está comprobado, pues, que da ansiedad, que da esta, le digo, esta adicción de pasar tantas horas, la salud visual, en fin. Y además de eso, además de todo eso, todavía están los peligros de los depredadores que hay a través de videojuegos que enganchan a los niños y que son realmente depredadores para cometer delitos bárbaros. Entonces, se está haciendo y este es un gran, gran paso. Y por supuesto que hay que celebrarlo. Pero en este gran paso que le digo que se está dando el día de hoy, pues hay que escuchar a los padres de familia. ¿Qué dicen respecto a esta iniciativa? Vamos a escuchar con Alberto Zip.
5: La restricción de celulares que comenzará en octubre en primarias y secundarias del país ha encontrado respaldo entre madres y padres de familia, quienes reconocen que estos dispositivos pueden distraer a los estudiantes durante las clases y afectar su aprendizaje en el nivel básico. Luego de que el Consejo Nacional de Autoridades Educativas acordó por unanimidad que en primaria y secundaria el uso de celulares estará restringido durante toda la jornada, en el Estado de México las familias consideran que es lo más adecuado para sus hijas e hijos.
6: Pues la verdad es que me parece un poco acertado la decisión, porque de alguna manera creo que nuestros jóvenes están llamando más la atención al celular, se están distrayendo y obviamente están teniendo un retraso escolar y creo que hasta académico.
5: La medida surgió en buena parte por la dificultad para conservar la atención de los estudiantes en los salones de clase, situación que algunas familias dicen observar desde los primeros años de primaria.
7: Considero que es bastante bueno porque en realidad el uso del celular en determinadas edades, más de que un beneficio, es un detrimento en el aprendizaje de los niños, ¿no? Los niños se enfocan más en los videojuegos, en los videos, en redes sociales que realmente no tienen sentido para ellos.
5: De hecho, madres y padres consideran que la decisión ayudará a contrarrestar una falta de atención que, en muchos casos, ha llevado a que se desconozca qué uso le dan los menores a sus dispositivos móviles.
8: Yo pienso que está bien, porque realmente ahora en día pues la tecnología ha avanzado mucho y los niños la verdad es que se enfocan más en los teléfonos. Y pues uno como padres yo creo que lo permitimos cuando no debería de ser así. Yo creo que debería de tener un cierto límite o un uso adecuado.
5: Las familias reconocen que el control del teléfono comienza en casa y requiere supervisar cuánto tiempo lo utilizan los menores y a qué contenidos acceden, por lo que se dicen decididos a contribuir con la labor que se realizará en las aulas. Para Mexiquense Noticias, Alberto Zip.
0: Bueno, pues ahí tiene lo que dicen los papás respecto a este tema, así que bueno, pues sin duda le digo un avance importante en favor de todos nuestros estudiantes. Vamos ahora con otra información, porque la presidenta de la República, Claudia Sheinbaum, destacó el trabajo que lleva a cabo con el presidente de Estados Unidos, Donald Trump. Entre los ejes de las negociaciones destacan los aranceles al acero, al aluminio y a los derivados, además de todo este tratado de libre comercio que, como usted lo sabe, está en esta renovación, están los cabildeos. Y esto fue parte de lo que dijo la presidenta respecto a esa llamada que hizo con Donald Trump.
9: El otro tema es el propio tratado. ¿Por qué es otro tema, aunque parezca que es lo mismo? Porque finalmente es el comercio. Porque el tratado es ley. Cuando se firma el tratado comercial entre el presidente López Obrador, el primer ministro de Canadá y el presidente Trump, el T-MEC, queda establecido que a los 6 años se iba a revisar y que en esos 6 años iba a determinar si se volvía a ampliar para 16 años o 10 años nada más. Estados Unidos dijo, no, solo 10 años y vamos revisando los problemas. Y en eso estamos. Pues digamos que son dos líneas en las que estamos trabajando. Lo que tiene que ver con él, con los dos temas, los coordina el secretario de Economía, Marcelo Ebrard, y participa un equipo de asesores que está ayudando. Vamos muy avanzados en la primera, pero bueno, todavía no llegamos al último punto.
0: Todavía no llegamos al último punto, dice la presidenta, pero bueno, pues así va esta charla con el presidente Donald Trump respecto a todos estos temas que son prioritarios para nuestro país. Siguiendo con los asuntos de la presidenta, también destacó que como parte de su gira Honestidad y Resultados, que como usted bien sabe está llevando a cabo en todo el país para llevar la información de lo que han sido pues estos 2 años de gobierno, la presidenta dijo que ya recorrió 26 estados del país en donde se ha reunido con cerca de 600,000 personas en distintas asambleas. Y es que hay que señalar que este fin de semana va a concluir el recorrido que está haciendo la presidenta por diversas entidades de nuestro país. Vamos a escuchar a la presidenta Claudia Sheinbaum.
9: Les informo que ayer cerramos 26 estados. Ya estuvimos en Morelos, Durango, Zacatecas, San Luis Potosí, Aguascalientes, Colima, Jalisco, Nayarit, Nuevo León, Coahuila, Tamaulipas, Veracruz, Chiapas, Oaxaca, Campeche, Yucatán, Quintana Roo, Hidalgo, Tlaxcala, Guanajuato, Querétaro, Estado de México, Chihuahua, Baja California Sur y Sinaloa. Y este fin de semana vamos a cerrar ya con Guerrero, Michoacán, Puebla, Sonora, Tabasco y Ciudad de México.
10: Seguridad.
0: 6:17 p.m. Vamos ahora a temas que tienen que ver con la seguridad, porque luego del feminicidio de la estudiante española Claudia Tacoronte, que como usted recordará realizaba una estancia académica en la Universidad Autónoma del Estado de Morelos, la presidenta Claudia Sheinbaum lamentó los hechos, reiteró las acciones que se están implementando desde su gobierno para prevenir y para combatir el feminicidio.
9: Y también lo hace el Gabinete de Seguridad. Y por otra parte, pues está la prevención. La prevención va desde las campañas que hemos hecho de fortalecimiento de la igualdad de las mujeres, desde las cartillas de las mujeres, que no solo va dirigida a mujeres, sino también a hombres. La nueva escuela mexicana tiene una parte importante de reconocimiento de la igualdad de mujeres y hombres desde pequeños. Y al mismo tiempo, lo que son los centros libres, donde hay abogadas de las mujeres.
0: Bueno, y respecto al caso Rosendo Radilla, la Suprema Corte de Justicia de la Nación atrajo el juicio sobre la desaparición forzada de Rosendo Radillo Pacheco, que ocurrió en 1974 en Atoyac de Álvarez, esto en Guerrero, en el contexto de la Guerra Sucia. Bueno, pues este caso permitirá a la Corte definir las obligaciones del Estado mexicano en la búsqueda y en la investigación, evaluar si las omisiones de las autoridades constituyen o no violaciones graves a los derechos humanos y determinar los alcances de un juez de amparo para ordenar planes de búsqueda, diligencias y acciones de memoria sin invadir las atribuciones de las autoridades competentes. Vamos a escuchar al ministro presidente Hugo Aguilar Ortiz.
11: Se trata de hechos acontecidos en la etapa de la historia de nuestro país que se conoce como la Guerra Sucia. En este caso en particular, hechos acaecidos en la década de los 70, en el 74 específicamente, y creo que sí tiene la relevancia y trascendencia necesaria para que se atraiga por la Corte. Muy bien, si no hay ninguna otra intervención, les consulto en vía económica. Quienes estén a favor de ejercer la facultad de atracción en esta solicitud, manifiéstenlo levantando la mano.
12: Señor presidente, me permite informarle que existe mayoría de votos por sí ejercer la facultad de atracción.
11: Gracias, secretario. En consecuencia, se ejerce la facultad de atracción en la solicitud 1642, diagonal 2024.
0: Bueno, y por otro lado, el Instituto Mexicano del Seguro Social confirmó el fallecimiento de 5 bebés recién nacidos en la unidad de cuidados intensivos neonatales del Hospital General de Durango. Estos decesos se registraron entre el 15 y el 19 de septiembre pasado, y de acuerdo con lo que se informó, se encontró una bacteria en común en los recién nacidos, y en este sentido el comisionado de la Copriced en Durango, Saúl Fernández Aracho, informó que están investigando las causas de los fallecimientos, en donde está considerada una negligencia en aplicación de medidas sanitarias por parte del personal médico. Delicadísima esta situación de 5 bebés recién nacidos. Vamos a escuchar qué dicen al respecto las autoridades de este tema.
13: Pues líneas como tal no tenemos, factores hay varios, incluso desde algún descuido en el lavado de manos del personal. Obviamente esto es un error humano que pudiera suceder, que no hubiera jabón adecuado. Precisamente todo este tipo de establecimientos deben de contar con jabón específico, los proveedores que surten precisamente lo que se usan, sondas, mascarillas, equipos de ventilación, que no se les dé una adecuada limpieza en determinado momento. Esos serían en determinado momento los factores que pudieran desencadenar algún proceso infeccioso. Aquí lo que tenemos que valorar en determinado momento es que para que sea un brote, pues deben de ser mínimo 2 confirmados con la misma bacteria. Hasta ahorita nosotros no tenemos el nombre de la bacteria de la que el instituto hace referencia. Nosotros seguramente vamos a tener nuestros propios resultados, pero seguramente no van a coincidir, dado que ya se había hecho una limpieza pues muy exhaustiva del área.
0: Pues así las cosas con este lamentable caso en Durango, que por supuesto le estaremos dando seguimiento para que pues se dé a conocer qué fue lo que pasó en este caso de los 5 bebés recién nacidos que lamentablemente fallecieron allá en Durango. Vámonos a la pausa, son ya las 6:21. Recuerde 722-414-9489, nuestro teléfono de contacto. Ya regreso.
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0: Ya estamos de regreso cuando son las 6:24 p.m. Gracias a quienes nos escuchan a través de todas nuestras frecuencias por el 91.7, el 1600 de amplitud modulada, el 104.5 y el 88.5. Gracias a todos ustedes por acompañarnos. Mientras, déjeme compartirle que el gobernador de Michoacán, Alfredo Ramírez Bedoya, llamó a mantener la calma en el proceso para designar al nuevo titular de la Fiscalía General del Estado tras la renuncia de Carlos Torres Piña. ¿Qué dijo el gobernador? Señaló que la selección de quien ocupará el cargo debe llevarse con mesura para evitar precipitaciones. Dijo también que el Congreso local aún debe emitir la convocatoria de registro de los aspirantes al cargo. Así lo que comentó.
22: Pues apenas presentó la renuncia al fiscal Carlos Torres Piña. Hay que esperar los tiempos, hay un procedimiento. El Congreso debe aceptar primero la renuncia, luego seguramente vendrá la activación del procedimiento para designación. Pero vamos con calma. Tenemos que hacer un proceso transparente, libre, y tiene que darse en los tiempos que marca la propia ley y que el Congreso vaya también estableciendo. Básicamente es un proceso que lleva el Congreso del Estado. El Congreso lanza la convocatoria y hace y lleva a cabo todo el procedimiento hasta la designación del próximo fiscal.
0: Bueno, pues ahí lo que comentan. Por otro lado, el secretario de Obras Públicas de Uruapan, Esteban Constantino Magaña, compareció este lunes ante la Fiscalía General de Michoacán, esto como parte de las investigaciones por la muerte del exalcalde Carlos Manso. El funcionario había desatendido al menos dos citatorios previos y acudió a la Fiscalía Especializada en Homicidio Doloso, en donde rinde declaración. Su comparecencia está relacionada con diligencias sobre el traslado de Manso al hospital y el retiro de sus teléfonos celulares luego de su fallecimiento. Y el regidor de Uruapan, Víctor Hugo de la Cruz Saucedo, presentó ante la Fiscalía Especializada en Materia de Delincuencia Organizada una denuncia contra Juan Daniel Manso Rodríguez, subsecretario de Gobernación de Michoacán y hermano de Carlos Manso, por su presunta participación con la delincuencia organizada. Señaló que un video en el que supuestamente aparece con personas señaladas como integrantes de un grupo delictivo, además de que pidió investigar posibles nexos ilícitos y la relación del caso con el homicidio de Carlos Manso. Así lo compartió el regidor de Uruapan, Víctor Hugo de la Cruz Saucedo.
23: El día de hoy vengo a presentar una denuncia formal contra Juan Daniel Manso Rodríguez y otros por delincuencia organizada. Esta denuncia la hacemos a raíz de unos videos que se volvieron a ser virales, que volvieron a salir a la luz. Desde año 2015 existían estos videos de una denuncia, porque en esos videos se aprecia cuando Juan Daniel está orquestando un atentado contra un candidato. En ese momento, en Uruapan, se llevaban a cabo un proceso de elecciones. Entonces, venimos a hacer esta denuncia porque en ese momento él, de una forma ruin, junto a miembros del crimen organizado, decidían atentar contra la vida de un ciudadano que quería hacer un cambio en su ciudad.
0: Bueno, pues ahí lo que sigue dando de qué hablar en este caso, que todavía sin duda pues siguen las investigaciones al respecto y siguen saliendo más temas y más presuntos involucrados. Por otro lado, en cuanto a lo que tiene que ver con la Mesa de Paz del Estado de México, desde el municipio de Chicoloapan, presidentes y presidentas municipales que se reunieron en este punto, se informó que a 545 días de la implementación del mando unificado Oriente se registra una disminución del 36% en homicidios dolosos, 53% en robo de vehículos, esto en comparación con el periodo previo, y destaca que el trabajo coordinado de los tres órdenes de gobierno consolida resultados a favor del bienestar de las familias de toda la zona Oriente. Déjeme ir ahora con mi compañera Gabriela Hernández, porque ella nos platica sobre la conferencia de la Preceptoría Juvenil Texcoco, que está dirigida a secundaria, sobre el tema, fíjese qué tema, escuche usted, de la broma al delito, prevención de conductas antisociales y conflicto con la ley en adolescentes. Pues sí, de broma en broma se hace mucho daño, y de broma en broma hay pasado graves delitos en este país entre los adolescentes. Así que, Gaby, como siempre, es un gusto saludarte. Muy buenas tardes. Adelante.
1: Hola, ¿cómo estás? Muchísimo gusto saludarte y saludar a todos los radioescuchas en este inicio de semana. Efectivamente, como bien lo comentas, comentarte que la Preceptoría Juvenil de Reintegración y Reinserción Social de Texcoco está trabajando con 14 municipios del oriente del Estado de México, donde otorgará pláticas de prevención de delito y violencia, como la titulada De la broma al delito, para realizar prevención de conductas antisociales y conflicto con la ley en adolescentes. Estas pláticas, comentarte que son unas pláticas integrales que se otorgan tanto a profesores y principalmente a padres de familia y adolescentes del nivel secundaria. Esto con el fin de sensibilizarlos para que todo lo malo que hagan a partir de los 12 años sepan y estén conscientes de que tiene consecuencias jurídicas. Esto de acuerdo a la Ley Nacional del Sistema Integral de Justicia Penal para Adolescentes. Pudimos platicar con Freddy Pérez, que es el secretario de Acuerdos de la Preceptoría Juvenil de aquí de Texcoco. Él señaló que, bueno, los adolescentes suelen utilizar la inteligencia artificial para hacer fotomontajes, stickers, memes, hacen ciberacoso, violencia escolar como ciberbullying. Además, también ellos realizan pues tocamientos físicos indebidos, principalmente algunas compañeras, o esconden la mochila, el celular, empujan a algún compañero, le meten el pie. En fin, son conductas que ellos mismos justifican como bromas, pero con estas frases, pues bueno, también mencionan que es así, así juegan o así se llaman. Por esta razón lleva el título De broma al delito. Con estas pláticas, bueno, pues los titulares de esta dependencia están tratando de concientizar a los adolescentes que no se tratan de juegos inocentes, que son acciones y malas conductas que tienen una repercusión jurídica. Por ello, pues las autoridades exhortan a los alumnos de secundaria a respetar las reglas de sana convivencia en las escuelas, hacer caso a sus orientadores y sobre todo de los buenos consejos de sus padres, para que lo que pueda parecer un juego no termine en delito. Por último, comentarte que bueno, la Preceptoría Juvenil de aquí de Texcoco pues abarca los municipios de Temascalapa, Teotihuacán, Ajapuzco, Acolma, Natenco, Nopaltepec, Otumba, San Martín de las Pirámides, Tezoyuca, Chiconcuac, Chautla, Tepetlustoc, Papalotla y Texcoco, 14 municipios donde, bueno, ellos van a las escuelas, las visitan, dan estas pláticas, y además próximamente esta preceptoría juvenil, bueno, pues va a realizar un concurso de conocimientos generales de nivel secundaria titulado ¿Sabes o no? Y también tendrán próximamente en el mes de octubre un encuentro con alumnos y padres de familia para continuar con estas charlas de prevención del delito. Pues es el reporte este lunes que sí, tenemos, Gaby, desde aquí, desde la Preceptoría de Texcoco.
0: Muchas gracias, Gaby. Es que deja de ser divertido cuando a la otra persona le hace daño, cuando la otra persona está sufriendo, cuando la otra persona pues está viendo pues víctima, imagínate, de la burla y de broma en broma, pues sí, los jóvenes pueden acabar pues en metiéndose en problemas, y qué necesidad cuando podemos prevenir con lo que se está haciendo ahorita con estas pláticas. Así que qué buena información, Gaby. Gracias por compartirla. Que pases bonito inicio de semana.
1: Muchísimas gracias, seguimos pendientes. Muy buena tarde.
2: Estado de México.
0: Vamos con asuntos que tienen que ver con el estado, particularmente del municipio de Nezahualcóyotl, porque allá la gobernadora Delfina Gómez Álvarez encabezó la asamblea informativa Centro Comunitario México Imparable. Colocó también la primera piedra de este proyecto, el cual consiste en la construcción de espacios públicos para que todos los jóvenes tengan acceso al deporte, a la cultura y a la atención socioemocional. La gobernadora anunció que en la entidad se construirán 13 centros en 13 municipios, especialmente en aquellos que son parte del Plan Integral Zona Oriente y con alerta de violencia de género. Además, destacó que estos centros comunitarios fortalecerán el desarrollo integral de la sociedad, la convivencia y el sentido de pertenencia, ya que en ellos se podrán realizar diferentes actividades. Pues sí, mire, van a poder ir a jugar básquetbol, voleibol, box, fútbol, teatro, danza, coro, ajedrez. También habrá servicio médico y atención psicológica. Importantísimo brindar estos centros a nuestros jóvenes. Si un joven se acerca al deporte o al arte, a la danza, en fin, al ajedrez, a lo que usted me diga de estos temas, va a ser muy difícil o más difícil que caiga en situaciones negativas. Vamos a escuchar a la gobernadora.
2: En estos centros nuestras juventudes podrán practicar de manera gratuita y cercana a sus hogares disciplinas, como ya lo mencionaban, deportivas, pero también culturales. Incluso también puede ser, si es que lo podemos lograr, un centro deportivo de alto rendimiento. Y eso va a depender mucho del desempeño que realicen tanto los alumnos como los profesores que estén a cargo de este centro. Asimismo, también los Centros México Imparable ofrecen la oportunidad de incorporarse, insisto, también a actividades culturales con el sentido o la finalidad no solamente de desarrollar esas habilidades que tienen nuestros jóvenes, sino también crear lo que decían, una actitud de comunidad.
0: Pues sí, una actitud de comunidad entre los jóvenes. Bueno, pues ahí tiene usted la información. Por otro lado, una noticia lamentable, el presidente municipal de Tonatico, César Hernando Domínguez, falleció este fin de semana luego de sufrir un accidente de tránsito en la carretera Ixtapan de la Sal. Ante la noticia, la gobernadora del Estado de México, Delfina Gómez Álvarez, envió sus condolencias y solidaridad a los familiares y amigos del edil, también la dirigencia de Movimiento Ciudadano y diversos alcaldes de la región sur del todo el estado se han unido al luto por la repentina pérdida del mandatario local, presidente de Tonatico. Y le comparto en otros temas que la verificación vehicular aumentó hasta 30% en el Valle de Toluca. Sin embargo, hay todavía muchos autos que no cumplen con este trámite. Por eso las autoridades analizan endurecer las reglas para 2027, aunque buscan privilegiar la concientización. Oiga, que no se le pase que ir a verificarlo con la multa, pues es bastante cara. Así que vamos con Miguel García.
3: En lo que va del año, la verificación vehicular en el Valle de Toluca ha aumentado entre 25 y 30%. Esto de acuerdo con datos de la Secretaría del Medio Ambiente y Desarrollo Sostenible. Uno de los escenarios favorables producto de esta política es que este año, tras los festejos del 15 de septiembre, no se activó la contingencia. De cara a la parte final del año, se analiza la posibilidad de endurecer las reglas hacia 2027. Esto junto con la Comisión Ambiental de la Megalópolis. La posición del gobierno estatal, se indica, será buscar promover el cumplimiento mediante la concientización.
4: 2027 y el resto de la administración, la CAME, que es el organismo que regula los temas de calidad del aire, hará mucho más restrictivas las disposiciones normativas para toda la metrópoli. Sin embargo, la señora gobernadora nos ha pedido que el tema no sea ni sancionatorio ni impositivo, sino que nos reeduquemos para que mejoremos la calidad del aire de un espacio que está tan afectado.
3: Al momento, la autoridad no ha detectado que las familias estén adquiriendo un segundo automóvil para evadir las restricciones.
4: Todo el año hemos estado haciendo evaluaciones, está el monitoreo móvil que se está dando conjunto con la reingeniería de la rama que se está trabajando en toda la CAME, y aún no se ha visto un incremento de parque vehicular, que no es lo que estamos buscando, sino más bien que el parque vehicular que ya tiene adquiera nueva tecnología y verifique, y en eso estamos trabajando.
3: La Secretaría del Medio Ambiente Estatal recordó que ya existen multas por no verificar a tiempo y no regularizarse, así como por circular cuando apliquen restricciones vehiculares. Sanciones en un rango aproximado de 2.800 a 3.000 pesos. infracción correspondiente a cada vehículo. Para Mexiquense Noticias, Miguel García.
0: Le digo, hay que evitar estas multas, vaya, con tiempo, no lo deje hasta el último momento y sobre todo que no se le vaya a pasar y que ande usted después sin verificación y hasta que lo detienen a uno nos acordamos que, híjole, sí, no verifique. Bueno, ahí tiene la información. Vamos ahora a otros temas porque el gobierno del Estado de México destinó más de 730 millones de pesos en subsidios para garantizar viajes gratuitos en el Mexibus y en el Mexicable. Este programa suma casi 73 millones de traslados que han sido sin costo, transbordos gratuitos que ha beneficiado a adultos mayores, a personas con discapacidad y a los chiquitos menores de 5 años. Esta medida también ha beneficiado municipios clave como Ecatepec, Nezahualcóyotl, Tlalnepantla y Tecámac. Ahí tiene usted los viajes gratuitos. Son las 6:38 de este lunes 21 de septiembre de 2026. 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Vámonos a la pausa, ya regresamos con más información.
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1: 6:40 p.m. y hay que prestar mucha atención al huracán Polo, porque en horas el ciclón tropical Polo se intensificó a huracán categoría 1 en el Océano Pacífico frente a las costas del suroeste de México. No hay que tomarlo a la ligera porque el sistema ciclónico encuentra condiciones favorables para continuar fortaleciéndose y de acuerdo con los pronósticos podría alcanzar incluso la categoría 5 en los próximos días. Aunque su trayectoria prevista mantiene al ciclón alejado de territorio nacional, sus bandas nubosas provocarán lluvias intensas a torrenciales en los estados de Guerrero, Michoacán, Colima y Jalisco, además de oleaje elevado en el litoral del Pacífico. Ya están advirtiendo las autoridades que en cuestión de horas podría intensificarse. Así las cosas con Polo ya en esta temporada. Y ante la intensificación del huracán Polo en el Pacífico, la Coordinadora Nacional de Protección Civil, Laura Velázquez Alzúa, informó que se traslada a Lázaro Cárdenas, Michoacán, al frente de una misión ECO. El despliegue forma parte de las acciones de respuesta ante el fortalecimiento del ciclón, que, como le digo, podría alcanzar en pocas horas la categoría 5. La presencia de Protección Civil en la zona busca reforzar la coordinación y atención ante los posibles efectos del huracán en las costas del Pacífico mexicano. Vamos a escuchar a Laura Velázquez Alzúa, es la Coordinadora Nacional de Protección Civil.
2: Si me permite informarles a ustedes que por instrucción de la presidenta de México, la doctora Claudia Sheinbaum Pardo, nos trasladamos en estos momentos al municipio de Lázaro Cárdenas, Michoacán, por la presencia del huracán Polo. Según el pronóstico que nos ha entregado el Servicio Meteorológico Nacional, se desplazará paralelo a las costas de Michoacán, Colima y Jalisco. Es muy importante que todos y todas estén muy atentos a la información y a la solicitudes preventivas que hagamos a través de las redes sociales. Vamos a estar muy al pendiente de toda la instrucción e información que nos mande el Servicio Meteorológico Nacional para poder dar a ustedes la información necesaria.
1: Déjeme ir ahora con mi compañero reportero que se encuentra allá con más información al respecto. Así que, pues adelante, Miguel García, cuéntanos por favor sobre la situación de los tiraderos clandestinos en el Estado de México, un tema que de veras hay que ponerle prioridad y atención. Así que, Miguel, muy buenas tardes, qué gusto saludarte.
3: Buenas tardes, Carmen, te saludo con gusto a ti y a todo el amable auditorio. Bien, lo señalas, entre enero de 2024 y julio de 2026, la Procuraduría de Protección al Ambiente del Estado de México, la PROPAEM, detectó 49 tiraderos clandestinos o sitios utilizados para depositar residuos de manera ilegal. Esto tan solo en el Valle de Toluca. En 2024 fueron localizados 18 puntos, durante 2025 otros 16, y en estos primeros 7 meses de 2026 se contabilizaron 15 más. Estos expedientes incluyen casos en municipios como Toluca, Metepec, Lerma, Calimaya, Ocoyoacac, Almoloya de Juárez, Capoluac, San Mateo Atenco, San Antonio La Isla, Coatepec, Carinas y Aculco. En este sentido, a destacar, Carmen, auditorio, que la subprocuraduría del Valle de Toluca indicó que en algunos procedimientos pues siguen en trámite y aún no cuentan con una resolución definitiva, esto para fincar una sanción a los encargados o responsables de estos espacios. Por separado, en el caso del Valle de México, se abrieron 5 expedientes por sitios irregulares. Estas inspecciones fueron realizadas en los municipios de Cuautitlán, México, Valle de Chalco, Atizapán de Zaragoza y Coyotepec. Esto tan solo de octubre de 2024 a junio de 2025. En esos casos, las autoridades impusieron multas en conjunto de más de $1,000,000. Al respecto, la PROPAEM, pues, pide a la población denunciar esos lugares donde se depositen esos desechos de forma clandestina a fin de frenar esta práctica y disminuir los daños al medio ambiente. Carmen, el reporte.
1: Muchas gracias, Miguel. Pues sí, ahí pues atención a la ciudadanía para que nos ayude con este tema. Gracias, estaremos al pendiente, Miguel. Fuerte abrazo.
3: Al pendiente.
1: Gracias. Bueno, pues vamos a seguir con el tema que le comentaba hace un momento respecto a Polo, ¿no? Que ya hay una presencia importante. Bueno, al respecto, la Secretaría de Educación de Guerrero informó la suspensión de actividades académicas y administrativas para mañana martes 22 de septiembre. Esta medida va a aplicar tanto en los planteles públicos como privados de ambos turnos en Costa Grande, Costa Chica y en Acapulco. La decisión responde evidentemente a las recomendaciones de Protección Civil ante los posibles impactos del huracán Polo con el fin de proteger a la comunidad escolar. Las autoridades llaman a extremar precauciones y consultar fuentes oficiales. Bueno, pues una manera de prevención, pero bueno, hay que estar muy, muy atentos de cómo trasciende este huracán que está cobrando fuerza y que sin duda pues pone la alerta a la ciudadanía, particularmente del puerto de Acapulco, que usted lo sabe bien, afectado y fuertemente anteriores huracanes. Por otro lado, la Secretaría de Educación de Michoacán informó que debido a las condiciones meteorológicas provocadas por el fenómeno Polo, se suspenderán de manera preventiva las actividades escolares presenciales este martes 22 y miércoles 23 de septiembre de este año. Y es que esta medida aplica, le digo, en los planteles públicos y privados de los municipios de Aquila, Coahuillana, Chincuila, Cualcomán, Lázaro Cárdenas, Arteaga y Tumbusquitayo. La dependencia pidió a directivos implementar medidas preventivas, comunicar la suspensión de las comunidades, la suspensión a toda la comunidad estudiantil y mantenerse atento a las indicaciones de Protección Civil. Así que en Michoacán también están suspendidas las clases junto con Guerrero. Y por otro lado, en otra situación que tiene que ver también con estos temas, la Organización para la Cooperación y el Desarrollo Económico alertaron que México enfrenta una crisis estructural de agua severa debido al sobrecalentamiento y a la falta de coordinación institucional. Y es que, aunque usted lo sabe bien, las lluvias recientes han ayudado a las presas, la disponibilidad por habitante sigue cayendo. El problema es crítico en el Valle de México, en donde la presión hídrica alcanza un alarmante 128%, lo que significa que se extrae el doble de agua del que se recarga de forma natural. Por eso la OCDE está urgiendo a modernizar el sector agrícola que consume el 76% del agua del país para garantizar el suministro futuro. Así que, bueno, pues una situación crítica. No hay que echar campanas al vuelo de que nuestras presas se encuentran más allá del 80% de su capacidad, hasta el 90%. No, porque nos falta agua y hay que cuidarla. Bueno, por otro lado, vamos a revisar qué trabajos se están haciendo para evitar incendios forestales en Temamatla. Hasta allá se encuentra mi compañero Josué Flores, así que déjeme enlazarme con él. Querido Josué, adelante, por favor. Muy buenas tardes.
4: ¿Qué tal? Muy buenas tardes. Un gusto saludarte a ti, a la audiencia, efectivamente, desde Temamatla, en donde ya las autoridades se alistan con acciones preventivas para evitar incendios forestales. Pues ya también llegando la temporada de incendios de cuando ya no llueve tanto. Esa demarcación, Temamatla aún cuenta con 300 hectáreas de zona forestal y también áreas de pastizal que son utilizadas en tareas agrícolas. Por esta situación trabajan en mantener líneas negras y las brechas cortafuego. También priorizan vigilancia y trabajos en la zona del basurero municipal. Así lo comentó el coordinador de Protección Civil de esa demarcación, Donaldo Yael Guillén. Vamos a escucharlo.
5: Ese es prácticamente el programa que hemos estado implementando. Asimismo, pues ya se viene la temporada de incendios. Hemos estado haciendo acciones preventivas, como lo que son líneas negras en coordinación con ProBosque. Asimismo, hemos hecho brechas cortafuego. Y esto, hemos enfocado estas acciones en zonas cercanas a las zonas altas y las zonas que ya están cercanas a las zonas altas o zonas boscosas que ya están urbanizadas. E incluso también hemos estado aplicando estas medidas alrededor de lo que es nuestro basurero municipal.
4: Te comento que autoridades de Temamatla hacen una invitación para que vecinos y campesinos estén atentos para poder ubicar conatos de incendios, los cuales se puedan detectar con anticipación y no provoquen daños considerables ante el número de siniestros atacados por esta dependencia el año pasado. Vamos a escuchar de nueva cuenta al coordinador Donaldo Yael Guillén compartirnos al respecto.
5: 25, esa coordinación tuvo registrados 42 incendios forestales, de carácter forestal, en lo que, bueno, se vienen Y en relación a los incendios de pastizal, tuvimos aproximadamente 62 incendios reportados ante esta coordinación, a los cuales hemos estado atendiendo.
4: Por último, te informo que Protección Civil de Temamatla dio a conocer que tiene detectados puntos rojos de incendios, como son la zona colindante con Juchitepec y Tenango del Aire, la llamada área El Tepancal, también la colindancia con San Andrés Metla en Cocotitlán, además de Chalco y Tlalmanalco. Es la información que tenemos al momento, regreso contigo.
1: Muchas gracias, Josué, que pases bonito inicio de semana.
4: Muchas gracias, igualmente, hasta luego.
0: Economía.
1: Ahora a temas del orden económico, y es que le platico que el acuerdo voluntario para la estabilización del precio de la gasolina reporta la participación de cerca de 12,000 estaciones de servicio donde el litro se comercializa por debajo de los 24 pesos. En el caso del diésel, más de 8,000 estaciones ofrecen el litro a un precio menor a los 27 pesos. Esto es lo que dice el Procurador Federal del Consumidor al respecto, Iván Escalante.
6: Bien, y en nuestro seguimiento de los precios de la gasolina regular y del diésel, recordar este acuerdo voluntario que firmó la presidenta Sheinbaum con los gasolineros. Tenemos en el caso de gasolina regular un precio promedio de 23 pesos con 68 centavos, casi 12,000 estaciones de servicio las que manejan este precio, y en el caso de diésel tenemos un precio promedio de 27 pesos y son 8,924 estaciones que venden por debajo de los 27 pesos como está establecido en el acuerdo voluntario.
1: Bueno, y por otro lado, Financiera para el Bienestar continúa siendo la mejor remesadora para el envío y la recepción de dinero que se envía desde Estados Unidos a México. Se posiciona como la mejor opción al garantizar el mayor retorno para las familias receptoras de envíos internacionales en nuestro país. De eso también habló el Procurador Federal del Consumidor. Por otro lado, la presidenta de la República destacó el crecimiento de la economía mexicana durante el segundo trimestre del año, y es que de acuerdo con datos de la Organización para la Cooperación y el Desarrollo Económicos, se reportó un avance del Producto Interno Bruto de 1.4% en este periodo. Así lo explicó durante la mañana la presidenta. Vamos a escuchar.
7: Estoy yendo de menos a más, ¿eh? Japón, Brasil, el promedio de los países de la Organización para la Cooperación y el Desarrollo Económico, 0.6%, Corea 0.6%, el promedio del G20, 0.7%, Canadá 0.8%, China 0.9%, Turquía 1.1%, Indonesia 1.3%, México 1.4%. Segundo lugar de crecimiento económico en el segundo trimestre del 2026. Y nos va a ir mejor.
0: Internacional.
1: Y a la recta final de este espacio informativo, déjeme compartirle en asuntos del mundo que Estados Unidos, Dinamarca y Groenlandia firmaron este martes un acuerdo para reforzar la seguridad en el Ártico y en el Atlántico Norte. La primera ministra danesa, Mette Frederiksen, afirmó que el pacto fortalecerá la seguridad común y beneficiará también a la OTAN y a Europa. Y es que el acuerdo reconoce la soberanía e

0: provocar lluvias y nevadas superiores a lo normal durante el invierno. Esta medida permitirá movilizar recursos, proteger comunidades vulnerables, preparar carreteras e infraestructura y reducir los riesgos de inundaciones, de deslaves y de daños costeros. Según las autoridades meteorológicas, el Niño continúa intensificándose y podría convertirse en uno de los más fuertes registrados con posibles tormentas invernales de gran magnitud. Ya se está advirtiendo así este fenómeno del Niño.
1: Deportes.
0: Bueno, del mundo, vámonos a asuntos del deporte, y es que el Instituto Mexicano de la Propiedad Industrial entregó el registro de marca 5 figuras de la lucha libre mexicana con un descuento del 90%. Huracán Negro, Fuerza Guerrera, Dos Caras, Coco Rojo y Bufón Siniestro recibieron este reconocimiento como parte de un programa que busca proteger sus nombres y derechos comerciales. El director del INPI, Vidal Lleneras, destacó que la estrategia también pretende frenar la piratería y el uso ilegal de personajes. El programa para luchadores comenzó en febrero y mantiene el 90% de descuento, así que bueno, pues ahí lo tiene para los luchadores y que conserven estos nombres como los legítimos dueños. Vamos a escuchar al director del INPI, Vidal Lleneras.
2: Pues agradecer también a los luchadores, a las luchadoras que están acá con nosotros, que nos acompañan, que este rato pues va a ser de esparcimiento, de poder ver su trabajo. Decir que es muy importante para nosotros, uno, poder reconocer la importancia de la lucha libre, de lo que representa, de lo que importa para el país, para la Ciudad de México en particular. Hay una gran tradición de lucha libre en México, y poder apoyar con el reconocimiento de sus marcas para que puedan ser aprovechadas, ¿no? Que también las marcas puedan ser vendidas, de que en los espectáculos que se presenten, pues se presenten realmente quien ha trabajado en poder posicionar esa marca, ese nombre, pues, ¿no? De eso sirve la propiedad industrial, ustedes lo saben, para quien tenga derechos, para quien haya tenido toda una carrera en el espectáculo, en la lucha, en el deporte, pues tenga la oportunidad, claro, de aprovecharla, de vivir de eso, ¿no? Entonces queremos nosotros sumarnos a ese trabajo que están haciendo ustedes y poder, pues, lograr que los derechos de sus marcas, de sus diseños, pues estén bien protegidos.
0: Tarde con 57 minutos, ya llegamos al final de este espacio informativo. Le deseamos que pase muy bonita noche, no sin antes agradecer a nombre de todo este gran equipo, mi querida Carlita Guadalupe en los controles, Raquel Rivera en la producción, al tanto siempre minuto a minuto, que no se vaya un solo detalle, Iván García en la redacción, Iván Reyes junto con Sandra García en la redacción, y también mi compañera Verani Rodríguez. Siempre les ando cambiando el apellido, mi querido Iván, perdóname, Iván Reyes. Pero bueno, ya nos va, es lunes ya, inicio de semana, extraordinario inicio para usted también. Lo invitamos a que nos acompañe toda la semana, recuerde, aquí a través de Radio Mexiquense. Hasta mañana.
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0: noches, bienvenidas, bienvenidos a la emisión de Red Mexiquense del Deporte de este día lunes, lunes 21 de septiembre del año 2026. Bastante información deportiva la generada en las últimas horas. Pues selección nacional, por ahí se hablaba de una primera baja de la selección nacional. Bueno, después ya se hicieron oficiales dos. Y también el tema de pues el fútbol nacional, culminó la jornada 9. Qué rápido se está yendo este torneo, y tendremos también lo acontecido en el fútbol americano. Y para hablar de estos temas y más, me da muchísimo gusto saludar en esta noche al señor estadística, al señor gol, al señor todo, sí, Nicolai Navas. Nico, ¿cómo estás? Excelente noche.
1: ¿Qué tal? No, con ese recibimiento, ¿para qué quiero más, verdad? ¿Qué tal, Pepe Lut? Saludo con muchísimo gusto. Sí, por supuesto, ya estaremos hablando del fútbol nacional, ya lo ponías ahí sobre la mesa, lo mismo de la selección mexicana, que bueno, pues desde la base se le está desintegrando rápido, 9 días pasaron y se le está desintegrando el equipo, o al menos la primera plataforma que se había anunciado por parte de Rafa Márquez. Ya lo estaremos platicando, la derrota de los Diablos Rojos del Toluca, la derrota de los Chargers en el fútbol americano y mucho más.
0: Bueno, ahora sí sonrío porque le fue un poquito mejor a esos Patriotas. Entonces, bueno, pues por ahí tenemos mínimo una sonrisa de este lado también para el fútbol americano. Carlita Guadalupe en los controles técnicos, gracias a Panchito Díaz, diría Nachito, médico cirujano, pues en la continuidad. Gracias a todos los que nos acompañan a través de la red de emisoras de Radio Mexiquense. Nicolai Navas, un servidor, José Luis Miranda, les damos la bienvenida y lo invitamos a que se quede con nosotros. Aquí comenzamos.
2: Selección Nacional.

0: platicando más adelante de lo que está sucediendo por acá en el estadio Nemesio 10, porque están jugando las Diablas y dirían por ahí, pues mal y de malas para los equipos mexiquenses. La derrota de ayer de Toluca ante Santos Laguna y el día de hoy, bueno, pues al momento están cayendo las Diablas. Y vaya, vaya, ¿por qué marcador, Mínico?
1: Sí, sí, sí. Y es que, pues, pasa cuando Toluca se enfrenta a este equipo, a este tipo de equipos, a los que están arriba en el top, los que han sido campeonas. Algo ocurre con las Diablas Rojas del Toluca que pues terminan sucumbiendo y por resultados abultados. Normalmente compiten muy bien, lo hacen de muy buena forma. Ya lo platicaban los diferentes pasos acá de Radio Mexiquense por la mañana, que, o sea, estaban muy cerca, estaban, o sea, si ganaban las Diablas se iban al segundo lugar general. Entonces, lo que está ocurriendo hoy en el estadio Nemesio 10 no habla de realmente del trabajo que han venido realizando, de los puntos que llevan, porque pues termina siendo esto un accidente. 7-1 el resultado al momento. Es un marcador, Pepe Lu, muy abultado lo que se está dando en el infierno.
0: Sí, exactamente. La verdad es que, pues no, me parece que es un resultado sorprendente. Y es que no lo veíamos desde la fase de semifinal, ¿no? Eliminadas por las Águilas del América con un marcador global abultado.
1: Muy abultado.
0: Pero bueno,
1: sí,
0: ahí ya la situación anímica, el tema va pesando. Me parece que lo mismo sucede de este lado. Y bueno, definitivamente, pues las Diablas no enderezan el camino. Pero ahora sí, mi estimado Nico, vámonos con lo que acontece en la selección nacional. Y es que, pues Rafa Márquez, el Kaiser Rafa Márquez, dirigió su primera práctica en este proceso, sí, el primer proceso que enfrenta con la selección nacional. Y es que digo primer proceso porque seguramente le van a esperar varios, porque así han sido las oportunidades que han recibido varios de los que han pasado como directores técnicos del tricolor. Y en este caso, bueno, pues llega la primera parte, la primera práctica para Rafa Márquez al frente de este combinado nacional con una baja bastante importante. Primero decían, bueno, el fin de semana se va el preparador físico de la selección mexicana, ni más ni menos que Paul Laurent, quien sale del cuerpo técnico del tricolor, dejando su cargo de preparador físico de la selección mexicana, pues cerrando una etapa que comenzó en agosto de 2024, 2 años prácticamente. Y bueno, esto lo hace porque pues va a acompañar a Javier el Vasco Aguirre en esta nueva encomienda allá en el cuadro del Valencia. Y la otra fue Alan Cervantes, que tras el clásico nacional, pues por ahí sale tocado el jugador de las Águilas del América. Y ya por ahí se habla que su lugar será ocupado, y nos da muchísimo gusto mencionarlo, por Isaías Violante, exjugador de los Diablos Rojos del Toluca, un elemento que ha estado haciendo bien las cosas con el cuadro de las Águilas del América y que hoy me parece, pues la verdad, bastante, bastante de reconocer el llamado de Violante.
1: Sí, sí, sí, sí, pues aquí se da esta coyuntura, ¿no? Diferente del preparador físico, pues es una falta de respeto, Pepe Lu,
0: ¿sí?,
1: hacia la selección, hacia la selección mexicana. Digo, en ese tiempo todavía el Vasco Aguirre no tenía la propuesta de irse al Valencia, pero ya él se había comprometido. Fueron, tú nos dabas la fecha de esos 2 años aproximadamente que había estado, pero realmente con el proceso de Rafa Márquez, cuando es ratificado, tiene 9 días. Son 9 días los que está empezando este nuevo proceso, este trabajo, y pues vaya, de qué manera está empezando. Deja mal parado a la selección mexicana, deja mal parado a Rafa Márquez. Sí, si bien venía trabajando con el Vasco y lo conoce muy bien y puede hablarse de lealtad, pero pues ya estás aquí hablando de un proyecto a largo plazo con una selección de un país. Te ratificaron porque estás haciendo bien tu trabajo y bueno, pues vino la propuesta. Cada quien es libre de irse a donde pues mejor te parezca a ti, el que vas a hacer tu trabajo. No, claro, no te pueden obligar porque pues así no vas a trabajar bien, pero me parece que no son las formas. Pues está desdeñando el puesto de una selección nacional, en este caso de la selección mexicana, y bueno, pues ve más importante un proyecto en España, ve más importante irse con Javier el Vasco Aguirre al Valencia, que no sabemos cuánto tiempo va a tardar el proceso, pero pues él considera algo más importante que una selección, el poder viajar. Y bueno, conoce muy bien al Vasco, ¿no? Y si el Vasco se lo propuso, pues ha de haber dicho, ¿sabes qué? Pues me voy contigo y dejo acá el puesto de la selección mexicana, y decidió irse entonces a España para dirigir entonces al Valencia. El Vasco lo estará haciendo, y bueno, pues él será parte del cuerpo técnico. No hubiera renunciado si esto no estuviera ya sólido, si no estuviera prácticamente ya amarrado, estuviera hecho.
0: ¿Y el deportivismo, Mínico? ¿Dónde sí, lo dejamos? Bien, esa palabra que de pronto habíamos escuchado en muchas ocasiones, y lo menciona en dos sentidos, ¿no? Uno, por esto que bien pone sobre la mesa el tema de que pues ya sabía en algún momento dado que le iba a tener esa lealtad a Javier el Vasco Aguirre, por un lado, y que tenía que, pues sí, emigrar al fútbol europeo. Y la otra, ¿no? Esperemos, no se de topes, ¿no? En que el proyecto de Javier el Vasco Aguirre pueda durar muy poco allá en Valencia, ¿no? Entonces, esto que mencionas también de llamar la atención, porque pues sabemos cómo es. Allá no te van a esperar a que termine el torneo. Allá son 2-3 partidos, y más con el Valencia, que actualmente se encuentra en el penúltimo lugar de la tabla allá en la liga.
1: Sí, tienen que sacarlo de zona roja.
0: Y sabemos que Javier Aguirre ha sido un técnico que se ha encargado en muchas ocasiones de ser esos salvavidas en el banquillo, de ser ese técnico salvavidas en el banquillo, y ojalá los pueda salvar de la zona del descenso, y que se le den de la mejor manera las cosas a Javier el Vasco Aguirre.
1: Sí, eso se lo deseamos, y a todo el equipo de trabajo. Y la otra, ya decías, Alan Cervantes es baja ya como jugador, presentó molestia muscular tras el partido intenso que vivieron en el Clásico Nacional ante las Chivas Rayadas del Guadalajara, que ya estaremos analizando también ese empate que se dio. Y bueno, pues Isaías Violante, quien adelanta su incorporación a la concentración. Hay que recordar que ya estaba en esa prelista o en esa lista y se iba a incorporar, pero bueno, pues rápidamente lo mandan a Isaías Violante. Entonces ahí está la incorporación de el hecho entre rojos, ¿no? Entre el tiburón rojo, en una fase muy pequeña, se termina de hacer, debuta con los Diablos Rojos del Toluca, y bueno, pues podemos decir que es lleva el sello escarlata, ¿no? Isaías Violante, ahora de las Águilas del América.
0: Sí, exactamente. La verdad es que se enfrentan estas situaciones, ¿no? Con jugadores de pronto que sabemos, ¿no? Habían dicho que si tenían dos o más seleccionados, solamente iban a prestar a dos, ¿no? Formalmente. Que si tenía el caso de Chivas, que tuviera 3-4 seleccionados.
1: Sí, están de reserva ahí.
0: Dos, ¿no? Me parece que se iban a tomar en cuenta. Pero bueno, pues acá.
1: Sí, de Chivas estaban como 5.
0: Adolecerá el conjunto de América, tanto pues a Israel Reyes en este caso como Isaías Violante, y a sumarle la baja de Cervantes, ¿no? Entonces, por ahí el cuadro del América ante Necaxa el fin de semana, pues se las estará viendo un poco complicadas, me parece. Y pues, Nico, finalmente, en este tema de la selección, pues desearle a Rafa Márquez el mayor de los éxitos, que pueda conformar un buen grupo de trabajo, que como lo hizo en su momento en el terreno de juego, pueda contagiar, ¿no? De ese entusiasmo, de ese buen fútbol a todo el equipo, y que bueno, pues no empiecen a ver esos famosos grupitos que llevan ahí a la tendida de cama para que saquen al director técnico y pueda llegar con un proceso completo al próximo mundial.
1: Sí, totalmente de acuerdo. Esperemos que pueda ser bueno, que ahora sí este proceso que está arrancando pueda terminar, pueda concluir con la próxima Copa del Mundo, que sea un papel diferente para la selección mexicana de fútbol, y que se le puedan dar todas las condiciones a este director técnico mexicano, Rafa Márquez, gran jugador, y ahora como director técnico pues empezará a labrar, a hacer su historia con la selección mexicana de fútbol.
0: Exactamente, es cuanto en torno a la selección nacional.
2: Fútbol Nacional.
0: Mi Nico, pues el viernes ya dábamos cuenta en este espacio, pues que sí, que no, decían el Puebla, el Atlante, qué va a pasar con estos equipos. Pues finalmente terminan empatando 1-1 y en el otro duelo, pues Juárez, que pintaba para ser el más peor del torneo, dirían el más peor del torneo, pues terminó sacando por ahí la casta y derrotó al conjunto de Tigres 2-0.
1: Sí, me parece que hubo dos sorpresas en esta jornada. Una se da allá en Juárez, digo, a pesar de que estaba como local, pues no había ganado un solo partido y le gana a Tigres, que ha andado muy mal, insisto, ha agarrado una de las peores versiones hoy de Tigres, y era la otra sorpresa que rompió las quinielas, se dio acá, que ya estaremos analizando, el triunfo de Santos. Pero respecto a estos dos, bueno, pues ahí está el empate ahí en Angelópolis de la Franja del Puebla con el rey del empate, ¿no? El potro de hierro del Atlante, que pues, entre tanto empate y las derrotas, pues ha ido cayendo, ¿no? Poco a poco, a como había arrancado y de lo que se esperaba del potro de hierro del Atlante. Y bueno, pues la escuadra de Juárez, ya lo comentabas, Óscar Estupiñán consigue las dos anotaciones al minuto 66 a través de la pena máxima, y al 79 finiquitó el resultado. Se da la sorpresa entonces allá en el antiguo Paso del Norte, la escuadra de Juárez derrotando a los Tigres de la Universidad Autónoma de Nuevo León.
0: Exactamente. Luego la jornada sabatina, pues nos traía al Atlas enfrentando al conjunto de los Pumas, 1-1 este compromiso, un partido que lo mencionábamos el viernes, pues nos hubiera gustado ahí que ganara el conjunto del Atlas, ¿no? Por lo que venía haciendo un poquito ahí como local, no ha hecho malas cosas por la zona en la que se encuentra todavía de cercana calificación, si es que se aplican los de la academia. Y pues una escuadra de Pumas que de repente te da un partido bueno, uno malo, uno peor, y así ha sorteado con 12 puntos ya este torneo Apertura 2026, ubicándose por ahí en la posición número 12, y decíamos este partido que termina 1-1.
1: Sí, consiguen las anotaciones Esteves por parte del Atlas. Antes ya había anotado Ángel Azuaje de los Pumas, y bueno, pues ya en la parte final también expulsaron al panameño, a Carrasquilla, al minuto 87, se queda con un hombre menos el conjunto de los Pumas, pero al final, bueno, ya se registra este empate entre estas dos escuadras, 1-1 el resultado. Ya lo comentabas, Pepe Lu, pues el Atlas pareciera tendría para un poquito más, pero pues tampoco ha dado lo que tiene que dar en este torneo. Y Monterrey sacó el triunfo, es impredecible esta escuadra de Monterrey contra Cruz Azul, que parece un Cruz Azul que tiene esa curva descendente, ¿no? Por lo que ha mostrado César Garza, al minuto 7, consigue la única anotación, y bueno, pues le da un tanque de oxígeno, un respiro a la escuadra de Monterrey, que sube a la posición número 10, y bueno, pues el Cruz Azul, que se encuentra hoy por hoy en la cuarta posición. Pero bueno, para Monterrey fue de verdad un aliviane el poder obtener el triunfo ante el actual campeón del fútbol mexicano.
0: Oye, tanque de oxígeno, ¿no? No es un tanque, era una pipa completa de oxígeno para el conjunto de Monterrey. Un duelo que se disputó momentos antes, San Luis contra el Necaxa, termina ganando el conjunto de San Luis. Me parece que sorprende y no a la escuadra de Necaxa. 3-1 termina este compromiso. Un duelo donde empieza ganando el conjunto de Aguascalientes. Julián Carranza al minuto 10 abría el marcador. Después Mora al 27 vendría con el empate. Andrade en propia puerta conseguía, pues por ahí en una jugada, que el conjunto de Necaxa tuviera este autogol. Y al minuto 81, Eduardo Águila, este jugador de San Luis, termina por concretar la tercera anotación para el cuadro potosino.
1: Se dieron así las cosas entonces. La escuadra de San Luis, que termina derrotando ahí en ese pique, ¿no?, cae contra el conjunto hidrocálido. Y nos vamos ahí al clásico nacional, Pepe Lu.
0: No, ese nos dijo Francisco Díaz que nos lo saltemos. Ah, el clásico nacional, que hoy no.
1: Instrucción
0: no,
1: también de nuestro producción. Productor. Pues ahí está.
0: Qué buen partido, ¿eh? Buen partido.
1: Por lapsos, ¿no? O sea, sí, buen partido. Me parece que mucho mejor el segundo tiempo, más intenso. Sí. El primer tiempo Chivas tuvo para poder
0: el dominio,
1: acrecentar el marcador. Brian González consiguió la primera anotación y luego vino Vázquez, una pena, digo, un gol en contra, el que se registra, y con esto, bueno, las Chivas iban ganando 2-0 y así se iban al medio tiempo, al descanso.
0: Sí, y la verdad que mencionabas bien esta parte. Sí, coincido en que el conjunto de Chivas dominó ese primer tiempo. Pero ese es el América que muchas ocasiones nos hemos encontrado torneo a torneo.
1: Sí, no lo puedes dar por muerto.
0: No lo puedes dar por muerto. El marcador más engañoso, como siempre lo mencionaba el buen Walter, en paz descanse, el 2-0, el marcador más engañoso del fútbol. Y 3 minutos tuvo y le bastaron a las Águilas del América para poder empatar este partido. Por ahí todavía hubo alguna oportunidad de parte del conjunto de las Chivas, pero... pues me parece que destacar lo que hace Miguel Borja, un elemento que entró de cambio y que por ahí consigue pues este doblete, y uno de ellos pues vaya pincelada de gol.
1: Un golazo, la verdad, se dibuja toda la silueta para la chilena, pase de Brian Rodríguez, uh-huh. Y no, pues la verdad es una pintura de gol, ya lo destacabas, un golazo, y bueno, en el siguiente gol, pues me parece que a pesar de las críticas, pues Henry Martín deja en muy buena posición, se quita a 2, se fueron en banda 2 jugadores de las Chivas, Henry da el pase y Borja los termina aniquilando, y todavía el América tuvo para darle la vuelta y liquidar, sí. Ahí sí ya el dominio, ahí sí ya los que terminaron pidiendo el tiempo fueron las Chivas Rayadas del Guadalajara, porque sí, en la recta final fue dominio total del conjunto americanista.
0: Dirían por ahí la Chiva cruzazulearon casi la cruzazuleaba el conjunto del rebaño. Y bueno, pues llegamos a la jornada dominical. Pues los Diablos Rojos del Toluca terminan cayendo 3-2 ante el conjunto de Santos Laguna. Destacar también buena anotación por ahí de Paulinho, la segunda del cuadro también. Escarlata, un golazazazo. Federico Viñas también haciéndose presente, y es que pues eso es lo que nos esperaba de parte de los Diablos Rojos del Toluca, Nico. La parte delantera pues siendo contundente, aunque en esta ocasión me parece, y lo platicábamos aquí un poquitito antes de entrar al aire, pues me parece que Toluca cayó o tuvo un exceso de confianza.
1: Sí, y me parece que también en la estrategia, digo, a pesar de que Berardo López deja al conjunto, que ahora sí termina pesándole la ausencia de Berardo López, Toluca tenía equipo para poder contrarrestar. Me parece falla la estrategia, que es difícil que falle también, ya tampoco podemos hacer una tempestad en un vaso de agua con solo partido de lo que ha pasado con los Diablos Rojos del Toluca. Me parece que lo que han entregado y lo platicábamos también, o sea, son pocas las insatisfacciones que ha dado este equipo en la era del Turco Mohamed.
0: No vas a ganar todo, el mismo Mohamed lo ha dicho, ¿no? Muchas ocasiones, no vas a ganar todo, me queda claro, y se aprende de sus errores.
1: Paiva bien recibido en el estadio, un sector del público le aplaudió, reconoció, pues bueno, fue quien trajo a Paulinho, ¿no? Fue quien trajo a Luan, fue quien, pues, ese porcentaje de los jugadores que dieron la cara para labrar lo que es ahora el Toluca, pues gran parte de esa base la puso Renato Paiva. Entonces, pues sí, la gente le reconoció, le aplaudió, y bueno, un sector del público también al final pues se abucheó a...
0: Sí, porque lo tomaron a mal, ¿no? Que se acercara como a agradecerles, a despedirse, el aplauso y ahí rendir cierta reverencia, ¿no? A la porra. Como que siento que eso fue lo que los pudo molestar, ¿no? De la victoria.
1: Y después, pues el aplauso de la gran mayoría de los que se dieron cita al estadio Nemesio 10, el aplauso a los Diablos Rojos del Toluca, reconociendo la gran labor que han venido haciendo, y bueno, pues también que sepan que ahí está la afición, pese a las derrotas, los mismos jugadores levantaron los brazos y también aplaudieron hacia la afición. Pues sí, un buen gol de Viñas, un golazo de Paulinho, pero bueno, por parte de los Santos, pues el primero de Villalba, el de Kevin Palacios, fue una muy buena anotación, un disparo fuera del área, y luego viene Ezequiel Balaude para, pues ya, finiquitar. Previo, le habían descontado un gol a Santos, por una mano, pero pues apenas había pasado un minuto cuando ya otra vez los estaban vacunando a los Diablos Rojos del Toluca.
0: Sí, exactamente, y es que fueron muy rápido por ahí ese lapso, digamos, de entre el segundo y tercer gol, más o menos, bueno, pues 10 minutillos, más o menos, lo que tuvieron estos jugadores para poder darle el triunfo a la escuadra lagunera. Así es de que, pues, la derrota para los Diablos Rojos del Toluca, la victoria para el cuadro de Santos Laguna. Pues ya hemos hablado que Toluca no era levantamuertos, pero bueno, falló el pronóstico y pues bastante alegría la que se vivió por parte de la directiva de Santos Laguna, que hizo el viaje a la capital mexiquense. El otro compromiso, los últimos dos compromisos de la jornada dominical: Pachuca termina empatando con Tijuana 2-2.
1: También iba ganando Tijuana 2-0.
0: Este compromiso que justo iba ganando Tijuana, Gilmore al minuto 17 a través de la pena máxima abría el marcador, después Jesús Gómez y ya de ahí pues Rondón, pues quién más, el hombre de Pachucas, Salomón Rondón, termina por ahí consiguiendo las dos anotaciones al minuto 55 y 90.
1: Más de un gol en promedio por jornada de este torneo. Ya lleva 10 goles en 9 jornadas Salomón Rondón.
0: Ahí está la escuadra de Pachuca haciéndose presente, Minico. Y el último, pues Querétaro contra los Esmeraldas de León.
1: Sí, uno

0: Marín de Guadalajara, perdón, Lucas Ocampos de Monterrey, y bueno, pues ahí están. El más cercano de los Diablos Rojos del Toluca es Federico Viñas, con 4 anotaciones.
1: Bien, Viñas, ¿eh? Desde que llegó a los Diablos Rojos del Toluca, ha respondido y a la gente se lo ha reconocido, Pepe Lu.
0: Exactamente. Y la tabla general, bueno, pues Toluca se mantiene líder pese a la derrota con 19 unidades, Minico, y ese empate pues favoreció al Diablo.
1: Sí, porque se queda todo igual en la parte alta.
0: Y digo, el empate del clásico, ¿eh?
1: Sí, y por eso digo, se queda todo igual. Con 19 puntos Toluca es líder, Chivas es segundo con 18, América tercero con 17, abajo Cruz Azul, Querétaro, Tijuana, León y Puebla son los primeros 8.
0: Exactamente, pues ya nos vamos, Minico, ya mañana estaremos dando lo ya que
1: mañana
0: sucedió.
1: Está perfecto, mañana damos y ya lo que también se está dando esta noche, así es que pues aprovechamos para mañana dar completo lo que se está generando. Y bueno, pues sí, ya en el minuto 90 pierden las Diablas 7-1, ganan los Rams a Nueva York 14-3, ya mañana damos la semana completa.
0: Isaac del Toro, pues bien ahí en el inicio del Campeonato Mundial de Ciclismo. En nombre de todo este equipo, que es en la sintonía de Radio Mexiquense, hasta la próxima.
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2: Me despierto cuando oigo a mami, pero me hago la dormida. A veces Abu me acusa con ella, que si no comí bien, que si hice travesuras. Hoy hablaron quedito, hablan quedito cuando no quieren despertarme o cuando platican cosas de grandes. Cuando los pasos de mi mami están cerca, cierro los ojos. Si sus pasos son rápidos, está enojada. Si son lentos, está de buenas. Los pasos de hoy son...

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en 5 minutos en esta cabina sensacional del 91.7 FM. Que les contamos hoy que hay mucha música para ponerla a sus oídos, para compartirla, eso es lo que quise decir. Y está el mensajero 722-414-9489. Y a este quien le habla, a sus

La canción se llama Fouly y es de Boy Hasher, de su disco Headman, de este 2026. Ya está listo en la plataforma que usted necesite escuchar. Y vaya que estos muchachos hacen la música en serio, ¿verdad? No digo que otros no, ¿verdad? Pero este disco está lleno de ritmo, como si fuera todos los días viernes. Así mero está ese disco. 722-414-9489. Y dice Alu que el pasado 18 de septiembre fue el aniversario de Avalancha, el disco de los Héroes del Silencio. Claro, perfectamente. Y vamos a ver qué vamos a poner, mi queridísimo Alu. Y dice, estaría bien en brazos de la fiebre, deshacer el mundo, morir todavía, pero la versión de rarezas. Ándale, ese disco de rarezas hay que conseguirlo en muy buena definición, porque anda por ahí, pero como que se escucha medio flojo. Déjame ver si un servidor lo tiene todavía ahí en formato físico y lo traemos para acá en la cabina y compartimos muchas canciones que tienen buenas versiones en su haber, de los Héroes del Silencio. Seguimos con la música, si no se nos hace tarde, y lo que menos queremos es que se vayan sin escuchar más música. Este Silverio, de lo nuevo de este 2026, la canción se llama Narana.

Ahí está Silverio y la canción Naranana, aquí en Radio Mexiquense 91.7 FM. Vamos ahora con otro estreno de este 2026 de Alfonso Pichardo, de José Soto y de Alex Midi. Esta canción se llama Paz y ellos son Moenia, de su disco temporal de este 2026.

esta canción que se llama Paz. Ellos son Alfonso Pichardo, Juan Jorge Soto y Alex Midi. Ellos son Mogenia, música electrónica en español. Eso es lo que dicen cuando se presentan en vivo, música electrónica en español. Bueno, ahí está lo nuevo de este 2026 de Mogenia. Y vámonos al mensajero 722-414-9489. Dice Javier con X: buenas noches, excelente inicio de semana, Oscarito Mix. Gracias. Muy buena programación. A ustedes, ¿podría sonar la rolita de No Me Destruyas de Zoe, por favor? Saludas a toda la cabina. A toda la cabina, ¿eh? Dijeron a Fanny, a Litzel y a Emiliano, por favor. Claro que sí, muchos saludos. Y aquí, nuestro buen Alu. Fíjate que encontré la versión de Morir Todavía, la versión rarezas, fíjate que sí estaba de este lado. Y para comentar que el pasado 18 de septiembre cumplió años de haberse lanzado el disco de Avalancha de los Héroes del Silencio en un mítico 1995, en donde la escuela preparatoria tenía muchos jóvenes en su haber aprendiéndose la canción de la chispa adecuada. Y justamente no es lo que vamos a sonar, vamos a sonar esa versión de rarezas de Morir Todavía, que en el 1998 salió ese disco de rarezas, y esta es la versión de rarezas haciendo un pequeño homenaje al disco de Avalancha de los Héroes del Silencio. La canción se llama Morir Todavía, Héroes del Silencio 1998, 91.7.

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son Zoé, la canción se llama No me destruyas. Esta es la versión en vivo desde la Ciudad de México, desde ese foro, sí, ese foro muy grandote que está ahí en la Ciudad de México. Seguimos con la música, 722-414-9489. Por aquí, fíjense que estaba yo acá en el chisme, perdone usted, ¿verdad? 722-414-9489 y dice nuestro buen amigo presunto culpable: buenas noches, por favor, te mueres. Ay, de plano, de salón. Ay, bueno, me asusté, yo dije, ¿qué es esto? ¿Una amenaza o qué onda? Y sí, fíjate que me encontré algo de salón, es exactamente esa canción del 2006. Y que andan ahí queriendo, tras la pérdida de uno de sus integrantes, andan en pláticas haciendo música, lo que mejor saben hacer. Y bueno, pues te los dejamos aquí sonando, mi queridísimo, para que los disfrutes a través de la señal del 91.7. La canción se llama Te mueres.

La canción se llama Wings on Fire, del disco Este Espejo Pesa Más de una Tonelada, del 2026, Interpol, aquí en el 91.7 FM.

26, seguimos con la música, recta final. Por mi parte es todo. Yo los dejo con Voces Sociales Mexiquenses, cuarta temporada, segunda etapa, Saludablemente Contigo, 9.930 Alternarte. Por mi parte es todo. 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
4: Chapa de Mota
5: ofrece paisajes de presas, montañas y bosques,
4: además de atractivos como el observatorio astronómico y las cascadas del río San Rafael.
5: Su gastronomía incluye pulque, mole de huilo,
4: barbacoa
5: y pan tradicional elaborado con levadura de pulque, mientras que su artesanía textil conserva la tradición otomí.
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8: El paisaje perfecto. Los arcos del sitio no solo destacan por su arquitectura, están construidos sobre una profunda cañada rodeada de montañas y bosques. Esa combinación entre naturaleza e ingeniería hace que sea uno de los lugares más fotografiados de Tepotzotlán y un escenario favorito para excursionistas.
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13: Hola, ¿qué tal, amigos? Estamos aquí en la cabina de Radio Mexiquense Zumpango, dándoles la bienvenida a su espacio radiofónico Voces Sociales Mexiquenses con el programa Saludablemente Contigo. Es un gusto volverlos a saludar a través de las 6 emisoras de Radio Mexiquense y de sus plataformas digitales. Les saluda desde la cabina su amiga, la doctora Ana Olivia Ruiz Martínez, del Centro Universitario UAM Zumpango, específicamente del Centro de Investigación Científica y Tecnológica para el Desarrollo Sostenible. Un gusto saludarles y darle continuidad a este programa de Saludablemente Contigo, que tiene como finalidad orientar a nuestra audiencia.

0: conciencia sobre las problemáticas de salud mental. Y precisamente, como ustedes recordarán, en estas emisiones, lo que hemos venido trabajando es la salud mental a lo largo de la vida. Nos encontramos en la recta final de esta temporada y estamos abordando las problemáticas que presentan las personas mayores. Y precisamente lo que vamos a abordar el día de hoy es un tema por demás crucial para nuestra población, que son las demencias, problemas cognitivos en personas mayores y cómo estas pueden identificarse, cómo pueden afectar a nuestra población, para que podamos brindar el apoyo necesario. Y para ello, pues tengo el gusto de presentar a dos grandes colaboradoras. Es un gusto que estén aquí las doctoras María de Lourdes Vargas Santillán y la doctora Claudia Rodríguez García, compañeras del Centro Universitario, compañeras de unos años para acá que venimos trabajando juntas y que ellas desde la carrera de enfermería y sus respectivas maestrías que ahorita nos van a señalar y sus doctorados se suman a este trabajo hacia la salud. Bienvenidas sean, doctoras.
1: Mi nombre es María de Lourdes Vargas Santillán. Tengo una maestría en Administración de Hospitales y doctorado en Ciencias de la Salud, investigadora del Centro Universitario UEM Zumpango, y mi campo de estudio es el adulto mayor y precisamente abordamos las diferentes situaciones de cuidado y de salud en ellos.
2: Clau. Hola, muy buenas noches. Es un gusto estar aquí. Muchísimas gracias, doctora Olivia, por la invitación. Sabemos que el hablar de los problemas cognitivos son muy importantes. Mi nombre es Claudia Rodríguez García. De profesión, soy licenciada en enfermería. Tengo una maestría en salud pública y un doctorado en educación. También me estoy dedicando a la investigación y estoy trabajando precisamente con adultos mayores, la cronicidad, el cuidador primario.
0: Así es, sin duda las compañeras vienen pues del área de salud de raíz y hablamos precisamente de en esta fase de personas mayores alrededor de 60, 65 años, en quienes empezamos a presentar diferentes cambios psicosociales y que pues finalmente eso cambia la vida, ¿no? La forma de vida de las personas son por demás relevante porque bien sabemos del envejecimiento que ya acompaña a nuestra población y que cada vez se va a ir haciendo evidente que las generaciones vamos a ir envejeciendo. Para poder hablar de estos problemas cognitivos, a mí me gustaría que empezáramos por hablar exactamente de esos cambios, ¿no? Ya sabemos que los adultos mayores son personas que han transitado esta vida y que siguen dándonos ese legado, ¿no? Es muy diferente. Algunas personas llegan en muy buenas condiciones a los 60, 65 años, pero hay otras personas que sí ya empiezan a presentar un deterioro. Clau, ¿nos podrías empezar a platicar de esto? ¿Cuáles son los principales cambios que presentan las personas mayores?
2: Claro que sí. Su cambio del adulto mayor es muy variable, porque muchos de esos adultos mayores llegan a tener su autonomía, que tienen ciertos cuidados, tienen manejo sus estilos de vida muy adecuados, pero tenemos una gran parte de la población que tienen malos hábitos, malos estilos de vida y por lo tanto llegan a problemas de enfermedades crónicas generativas. Por lo regular, el adulto mayor empieza con limitantes físicas desde la audición, la visión, problemas de la movilidad, problemas de caídas. Entonces, sí, depende de muchos factores su estado de salud. Es muy importante que nosotros como personal de la salud demos a conocer cómo se deben de cuidar estos adultos mayores, porque sus estilos de vida van a influir mucho en cómo queremos que una persona llegue a una etapa adulta.
0: Bien, entonces entendemos exactamente que estos cambios no necesariamente se tienen que vivir como un problema. No es un problema llegar a esta edad, sino más bien bajo qué condiciones estamos. En ese sentido, doctora Lulú, nos ayudas a entender cómo se encuentra actualmente el estado de salud. Estamos diciendo que hay variabilidad, pero háblanos de qué tendencias, cómo está la salud actualmente de ellos.
1: De acuerdo a los últimos estudios, la encuesta en la SEM, se ha descrito que en los últimos 10 años, los adultos mayores, casi un tercio de la población, como dice la doctora Claudia, llega con enfermedades crónicas degenerativas, con discapacidad también y con algunas limitaciones, por ejemplo, limitaciones para ver, para oír. Y podríamos decir que todos estos padecimientos son propios de la edad. Sin embargo, el envejecimiento no quiere decir que las personas vivan con ellos. Observamos personas que llevan una trayectoria de vida con buenos hábitos a edades hasta de 80 años y no han perdido ciertas capacidades. Tienen ciertas limitaciones, pero viven muy funcionales y con una autonomía.
0: Claro que tiene que ver desde el equipo biológico con el que nacimos y cómo nos ha tratado la vida a lo largo de ella y cómo nos vamos cuidando. Me interesa, sé también que ustedes están no solamente en la universidad como profesoras o investigadoras, sino que también forman parte de un equipo médico de salud en los hospitales, en las clínicas, tienen toda esa experiencia. Doctora Claudia, me gustaría que nos explicaras cuáles son las enfermedades más más comunes que ustedes ven ya allá en la práctica?
2: Algo bien importante que nos damos cuenta que cuando llega un adulto mayor en el hospital, siempre va a presentar una complicación. El paciente, bueno, dentro de los principales problemas de salud que tiene el adulto mayor es la hipertensión, pero la hipertensión no se desarrolla precisamente en la etapa adulta, sino ya se presentó con anteriormente, cuando tiene 45, 50, 55, pero llega a la etapa adulta, el paciente por lo regular llega a los hospitales con una crisis hipertensiva. Además, otro problema de salud que presenta el adulto mayor es la diabetes mellitus. Aquí en México, las dos principales es hipertensión y diabetes mellitus. Posteriormente vienen las enfermedades cardiovasculares, los problemas de movilidad, por ejemplo, problemas de artritis, osteoporosis. Entonces, sí, algo que yo quiero señalar aquí bien importante como enfermera que soy y me he atendido pacientes adultos, que siempre el paciente llega con, no solamente con una complicación, llega hasta con dos. Llega con la presión alta, llega con la glucosa, puede presentar una hipo o una hiperglucemia. Pero además, ese tipo de enfermedades lo lleva a tener un problema de problema cognitivo. ¿Qué pasa? Si está presentando una hipertensión arterial, entonces está viendo una circulación con mayor fuerza en el cuerpo y eso va a provocar que le dañe pues el sistema nervioso central. ¿Qué pasa si llega el paciente diabético? Puede presentar una hipoglucemia, que es disminución de la glucosa, o una hiperglucemia, que es aumento. Sabemos que el cerebro se alimenta de glucosa. Entonces, si no está llegando adecuadamente la glucosa al cerebro, lógico, va a tener un problema mental, va a tener un problema a nivel cerebral.
0: Qué importante es esto, porque de pronto las personas no saben que estas cosas están relacionadas y que solamente piensan que, bueno, pues si me tomo la pastilla, con ello va a quedar, pero no, hay todo un cuidado. Y además, algo que muy importante que señalas es, hay un cuidado no a los 60 años, sino que previamente tendríamos que habernos cuidado. Ahí está la llamada, ¿no? La atención para todos nosotros, los que no hemos llegado a esa edad, pero que hemos descuidado estos aspectos de la salud. Bien, ¿qué les parece si por el momento ya damos este panorama general del adulto mayor y vamos a continuar escuchando un testimonio precisamente de alguien que ha presentado alguna afectación cognitiva en esta etapa de la vida? Regresamos para seguir platicando con las doctoras Saludablemente Contigo.
3: Se presenta a consulta médica una mujer adulta mayor de 80 años, acompañada de su hija, buscando atención por las fallas de memoria que se hacen cada vez más frecuentes. A lo largo de su vida, tuvo 7 hijos, se dedicó al hogar y se desempeñó como costurera. Se sostiene económicamente de la pensión que le dejó su esposo y el apoyo económico de algunos de sus hijos. Desde hace 10 años que enviudó, vivía sola y mantenía su vida social activa, con familia y amistades cercanas. Pero en el último año, dado sus problemas de salud física y el deterioro cognitivo, ha tenido que vivir en las casas de sus hijos. Así que pasa 3 meses en la casa de uno, después pasa otros 3 meses en la casa de otro hijo y así sucesivamente. En cuanto a su salud física, presenta hipertensión, disminución de la función respiratoria y hace 3 años presentó una fractura de cadera. Si bien las fallas de memoria han iniciado desde hace tiempo, los hijos no las habían percibido con claridad. Además, ella negaba los síntomas y trataba de ocultarlos hasta donde le era posible, pues le resulta muy difícil aceptarlo. Sin embargo, ahora se presenta a consulta por insistencia de sus hijos, porque durante el último año los síntomas se han vuelto más evidentes y le acarrean consecuencias negativas, ya que presenta fallas de memoria como olvidos constantes de citas médicas y toma de medicamentos, extravío de objetos y dinero, dificultad para recordar personas o lugares cotidianos, discursos repetitivos, dificultad para seguir instrucciones, etc. Adicionalmente presenta ansiedad moderada, estado de ánimo bajo y ha perdido el interés en actividades que antes la motivaban. Su disposición al tratamiento es ambivalente. Por momentos ella solicita que se la atienda con especialista. En cambio, en otros momentos se resiste al tratamiento. Ante estos síntomas, el médico la ha derivado con las siguientes especialidades: internista, geriatría, neurólogo y psiquiatría, quienes indicarán los estudios necesarios y valorarán el caso para brindar un tratamiento integral. Este caso nos ejemplifica que el deterioro cognitivo requiere la participación del individuo, la familia y el personal médico para cuidar la vida y la dignidad de aquellos que nos enseñaron a volar.
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0: Muy bien, queridos amigos, estamos aquí de vuelta mostrando a través de un testimonio precisamente cuáles son algunas de las características y de los síntomas que pueden presentarse cuando hay un deterioro cognitivo. Vamos a continuar platicando con nuestras invitadas, quienes nos estaban ilustrando precisamente sobre estas afectaciones físicas que, bien nos dicen, tenemos que prevenir desde antes de llegar a la tercera edad. Pero, ¿qué les parece, doctora Lulú, si ahora hablamos específicamente de las problemáticas cognitivas de estas personas mayores?
1: Las problemáticas o los primeros problemas que empiezan a presentar las personas mayores a partir de los 60, 65 años tienen que ver con un ligero o leve deterioro cognitivo. ¿Qué son estas? Precisamente de lo que hablábamos, la falta de riego sanguíneo al cerebro, entre otras situaciones como es también una cronicidad en altos niveles de azúcar en sangre, lleva a una disminución de las capacidades de la reserva de funciones cerebrales. Las personas empiezan a tener problemas de memoria. Podríamos decir que es común, a cualquiera nos sucede, que olvidemos dónde dejamos las llaves del coche, etcétera, ¿no? Sin embargo, estas empiezan a ser muy, muy repetitivas, problemas de memoria, de concentración. No podemos centrar la atención a actividades que antes realizábamos de manera cotidiana. Sí, empezamos a perder esa fluidez verbal, empezamos a olvidar palabras. Hay un aspecto importante, evitamos calcular. Por ejemplo, hay una memoria procedimental en la que las personas mayores dejan de hacer cosas en procesos cotidianos, como por ejemplo preparar la comida, la mujer ya no le puso sal a la sopa, o evitó un paso importante al hacer sus labores cotidianas como bañarse, evitó lavarse el cabello u otras acciones. Pero digamos que esas son algunas de las consecuencias de un deterioro mental que va de menos a más.
0: Quizá, doctora Claudia, nos puedas ayudar a entender exactamente cuáles son, si tienen un nombre específico, estas partes del deterioro cognitivo.
2: Bueno, se han manejado tres tipos de deterioro cognitivo, que es el leve, el moderado y el severo. El leve principalmente es cuando yo olvido, es como decía la doctora, se me olvidó las llaves. Pero, ¿qué pasa? Se me olvidó a lo mejor la ropa que me iba a colocar. Pero aquí lo importante que en este tipo de deterioro, el adulto mayor no pierde su autonomía. Todavía puede hacer sus actividades de la vida diaria. Cuando ya pasamos a un deterioro moderado, es cuando precisamente ese adulto mayor ya no puede hacer sus actividades de la vida diaria. ¿Qué pasa? Por ejemplo, se va al súper. Lleva ella, desde que sale ya sabe lo que va a comprar. Pero llega al súper y dice, ¿y a qué venía? O a lo mejor llega al súper y ahora dice, ¿ahora cómo me regreso, no? Yo recuerdo que tuve una experiencia de un compañero maestro que dice que salió de su casa con su camioneta y posteriormente se bajó de la camioneta y que después no supo dónde dejó la camioneta. Regresó a su casa, por eso es moderado, porque todavía tiene momentos en que se recuerda las cosas. Regresó a su casa, a su domicilio, caminando. Posteriormente, todos los familiares salieron a buscar en dónde se encontraba la camioneta. Entonces, ¿qué está pasando en el moderado? Ya pierde su autonomía, ya está limitado en sus actividades de la vida diaria. Y cuando ya estamos hablando de un deterioro severo o grave, es cuando precisamente esos adultos mayores ya no pueden estar solos. Ya depende de una persona. Requieren de un cuidador.
0: Claro, porque también esos olvidos los pueden llevar a cuestiones riesgosas. No cerraron el gas, no recuerdan desnivel, no pueden cerrar su domicilio, pueden hacer acciones.
2: Accidentes,
0: de qué lado dejaron una escalera, ese tipo de cosas. Perfecto. Entonces tendríamos que ver exactamente esta en términos de independencia y de funcionalidad, cómo se va dando. También tenemos estas otras clasificaciones en términos de la presencia de Alzheimer, de los cuerpos de Lewis, de las demencias vasculares, demencias por traumatismos. Es decir, que también las personas deben de conocer que no necesariamente todos los olvidos son iguales, sino que algunas de ellas afectan ciertas partes del cerebro. Algunas se deben a excesos, ¿no? A excesos de sustancias cerebrales, y otras a carencias de, por ello la importancia de acudir a donde requerimos, ¿no? A un servicio especializado. Doctora Lulu, ¿cuáles serían las primeras manifestaciones por las cuales una persona tendría que empezar a revisar estos aspectos? A todos se nos olvidan quizá las llaves, pero ¿cómo ya empezamos con estos niveles que va señalando la doctora Claudia? ¿Cuáles serían esas señales?
1: De entrada, las personas mayores empiezan a detectarse a sí mismas, ¿no? Estamos hablando de etapas tempranas y muchas de ellas no tienen nada que ver con un deterioro, con un Alzheimer, con una demencia, pero sí es necesario hacerse evaluaciones periódicas, ¿no? Desde ese momento. Muchas veces el adulto mayor no es consciente de lo que está pasando consigo mismo. Entonces, quien lo lleva es el cuidador, el familiar. Pero, ¿qué es importante aquí resaltar? Que a partir de los 60 años tenemos que hacernos una valoración geriátrica integral cada 6 meses, por lo menos. ¿Esto a qué nos permite? Bueno, pues por medio de algunas valoraciones nosotros podemos identificar cómo se encuentra el adulto mayor de manera cognitiva, cómo se encuentra en orientación de tiempo y espacio, en memoria, en cálculo, en todas estas áreas que el cerebro tiene. Esta primera valoración que se hace, digamos que nos sirve como parámetro para que cada 6 meses se vaya valorando si cada vez que se evalúa va habiendo un deterioro más acentuado. Entonces, aunque no tengamos signos y síntomas, sería la regla, ¿no?, que los adultos mayores a partir de los 60, 65 años tuvieran esa valoración para que hubiera el parámetro y podamos identificar cómo se va dando este deterioro, si es que existe o si es que el adulto mayor permanece. Y no solamente valorar a través de un mini mental, ¿no?, de un instrumento, de un tamiz, sino que también evaluar la función, la funcionalidad. Porque muchas veces este deterioro no se percibe directamente porque muchas veces los adultos mayores viven aislados, pero ¿en dónde sí podemos detectarlo? Cuando dejan de hacer sus actividades de la vida diaria.
0: Claro, en ese sentido ahí estaríamos listos para poder abordarlos ya, ¿no? Esa costumbre de hacernos una revisión médica. Exacto. Que debería de haber sido desde antes. Entonces, bien, vamos a pasar en este momento entonces a escuchar, por favor, una pequeña canción que ilustre con nuestro público de qué se trata esta parte de las demencias y cómo esto que señalas, bueno, la necesidad de revisarnos y que puede ir empeorando, pero que acompañados también, bueno, con los familiares, los equipos de salud, con todos ellos, pues podemos dar una mejor trayectoria a estos problemas cognitivos. Claro. Si les parece, querido público, vamos entonces a escuchar esta canción que se llama Algo pasa a mi héroe, interpretada por Víctor Manuel. No se separen, por favor, de nosotros. Seguimos aquí en Voces Sociales Mexiquenses, en Radio Mexiquense, platicando.

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1: Gracias, queridos amigos. Estamos aquí de vuelta en Radio Mexiquense con su programa Voces Sociales Mexiquenses en Saludablemente Contigo. Acabamos de escuchar una sentida canción que nos habla precisamente de estas pérdidas que vamos teniendo en nuestro sistema cognitivo y cómo, bueno, finalmente las personas que nos rodean, nuestros familiares, nuestros seres queridos, pues serán muchos de ellos quienes se den cuenta de este deterioro y también quienes nos acompañen en este proceso, ¿no? Algo que me interesa que platiquemos con el público, porque este es un programa de divulgación científica, es las investigaciones que vamos haciendo.
2: Dentro del centro universitario tenemos la licenciatura de enfermería y tenemos unas materias que van muy, muy relacionadas a la investigación. Nosotros, dentro de la práctica de salud pública, tenemos contacto con los centros de salud. Es ahí a donde tenemos el contacto con las personas adultas mayores y hacemos algunas valoraciones. Dentro de las investigaciones que hemos realizado es sobre la asociación de las enfermedades crónicas y el deterioro cognitivo precisamente en los adultos mayores. Se hizo una investigación con 180 adultos mayores, la mayoría eran mujeres, pero no estamos aquí en Zumpango muy lejanos a las investigaciones en otros lugares, en otros países, que efectivamente hay muchos pacientes con enfermedades crónicas degenerativas y se está asociando con los problemas cognitivos. Pero esta población es muy poquita la que realmente se está valorando. Hay gente que no asiste a estos espacios y aún no tenemos unas estadísticas reales. Pero queremos decirle que los resultados fueron muy certeros. Sí tenemos el problema de problemas cognitivos relacionados a las enfermedades crónicas degenerativas.
1: Muy bien. Lulu, ¿qué más quisiéramos agregar?
3: Estos son estudios que se han realizado, pero también hemos realizado intervenciones con grupos de adultos mayores. Hemos trabajado con lo que son los clubs de adultos mayores que maneja el Instituto de Salud del Estado de México y también con las casas de día que maneja el DIF municipal. En ellos hemos hecho intervención, hacemos intervención no solamente cognitiva, sino que tenemos una serie de sesiones en las que hemos abordado primero desde la orientación espacial y del tiempo con los adultos mayores, hacemos dinámicas, juegos, intervenciones de funcionalidad, desde actividad física, que sabemos que también estimula mucho la función mental, damos orientación al tratamiento y cuidado de sus enfermedades crónicas. Entonces, digamos que llevamos aproximadamente 10 sesiones a lo largo de 4 meses que se van impartiendo a estos grupos y en donde los vamos evaluando también. Hacemos la valoración inicial y la valoración final para verificar que nuestras intervenciones realmente tengan impacto en el bienestar de las personas. Es importante aquí decir que el deterioro cognitivo no necesariamente es una condición irreversible. Muchas veces, por ejemplo, nosotros vemos adultos mayores que simplemente por desuso, por no hacer ciertas actividades, por no, por ejemplo, leer, por no hacer crucigramas, etcétera, van perdiendo cierta habilidad, pero esto no está relacionado con una patología de fondo. Hay muchas, muchas habilidades y cognitivas que se pueden ir recuperando.
1: Y que tienen que adaptarse a esta etapa, ¿no? Ahora claro. Hablabas de la importancia de la actividad física, de, por ejemplo, una alimentación saludable, de actividades que es el diálogo, la simple plática, ¿no? El poder convivir con otras personas activa nuestro cerebro. Pero claro, también tenemos que entender que hoy lo hacemos a otro ritmo, ¿no? Es esperarnos y decir, como ahora lo hago muy despacito, mejor ya no lo hago. No, hay que seguir insistiendo. O también Las personas que les rodeamos. No, como ahora limpia la mesa muy, muy despacio o le queda un poco sucia, ya mejor no. No, claro que sí. Y apoyarles, porque cada función que vamos dejando de hacer es una pérdida en cuanto a habilidad.
3: Y aparte de que vamos manteniendo esa autonomía a sus posibilidades, ¿no? De acuerdo a las capacidades residuales que tiene cada persona, pues vamos promoviendo que sean lo mayormente autónomos, porque finalmente, tarde o temprano, si esto no se realiza, ellos van a resultar una carga para sus cuidadores. Y eso trae otro tipo de problemas que no queremos.
1: Así es, que en algunos casos pues puede exactamente trabajarse y atenderse, ejercitarse desde la casa, mucho es desde la casa, porque no es suficiente con que lo llevé al doctor y entonces ya su pastilla y con eso, no, es un ritmo de vida en el cual todos nos vamos acomodando a que uno de nuestros integrantes está ya en este periodo de envejecimiento y quizá de deterioro cognitivo. Pero también hay momentos en que también ya nos advirtieron que sí hay que buscar precisamente una atención especializada, una valoración. Dices, lo ideal sería que fuese de rutina, ¿no? Que cada 6 meses ahí estuviéramos, pero sino cuando menos cuando vemos un indicador sospechoso, decir, oigan, sí hay que llevar al abuelito, ¿no? Ay, ya estamos viendo que se le olvidó tal cosa, que extravió la camioneta, que no le apagó al gas. Eso creo que ya necesitamos activarnos, ¿no? Quienes estamos a su alrededor. ¿A dónde podría acudir la gente?
3: Ahorita hay un programa importante importante que se está llevando en los centros de salud, que es enfocado al adulto mayor, donde les hacen las valoraciones geriátricas. Estas valoraciones sirven como referente, empiezan a generar un expediente de seguimiento, pero también es necesario acudir a una consulta con el geriatra. Tenemos especialistas que se enfocan más a este tipo de padecimientos y que lo ven desde un enfoque gerontológico. ¿Qué quiere decir esto? Qué bueno que habrá cosas que no se puedan recuperar, pero que finalmente se van a concentrar o enfocar a la funcionalidad. Es decir, no vamos a curar, pero sí podemos mantener las funciones cognitivas o preservarlas lo más que podamos. Y esto incluye enfocarnos a mantener las enfermedades crónicas controladas, a mantenerlo no aislado, sino integrado en la sociedad para que pueda ejercitar la sociabilidad y todo lo que implica con ello, que es justamente estimular las funciones cerebrales a estar activo. En Zumpango, por ejemplo, le digo, los centros de salud son digamos, la primera instancia. Y de ahí, pues ellos tendrán que referir a los diferentes niveles de atención cuando esto sea necesario, ¿no?
1: Así es, le recordamos a nuestro público que, porque llegamos a todo el Estado de México, que en todos los espacios, en todos los municipios, tenemos instituciones de salud, ¿no? De la Secretaría de Salud, algunos tienen IMSS, ISSSTE, ISEMIN, en fin, que a todos, en todos ellos pueden buscar precisamente este tipo de atención. Claro. Bien, para cerrar, estimada Claudia, ¿nos ayudas a concluir? Porque este tema es importante.
2: Sí, algo bien importante que debemos tener en cuenta, que la vejez no es sinónimo de enfermedad. Tenemos que cuidarnos para tener una vejez saludable. En relación con los problemas cognitivos, cuando ya un adulto mayor tiene un problema cognitivo, no debe de estar siempre acompañado. Es algo que no se debe de negociar, que si quiero cuidar a mi familiar o no, sino siempre debe de estar un cuidador a su lado para tener esa buena calidad de vida.
1: Sí, así es. Muchas gracias. Si gustan compartir con el público sus medios de contacto, si ellos tuvieran alguna otra duda, ¿a dónde podrían buscarles?
3: Bueno, en mi caso, pueden buscarme en mi Instagram, Lourdes Vargas S, Facebook es también Lourdes Vargas, en el Centro Universitario o en Zumpango. Somos profesores de tiempo completo, de lunes a viernes, de las 8 a las 4 o 5 de la tarde. Los teléfonos del Centro Universitario es 591-74140. Y ahí nos pueden tomar la llamada. Y también estamos en algunas casas de día, que por ejemplo las que maneja el DIF Zumpango. En este semestre estamos trabajando con los diferentes grupos que maneja el DIF Zumpango. Uh-huh. Entonces ahí también podrían pedir informes.
1: Bien, nos quedamos con esos medios de contacto y agradecemos mucho a nuestras invitadas, agradecemos también a nuestros compañeros de Radio Mexiquense del 88.5 Zumpango, a Yesenia Mendoza, Daniel Montes de Oca y a Leticia Ángeles, productora de Voces Sociales Mexiquenses. Se despide su amiga, la doctora Ana Olivia Ruiz Martínez, quien comparte con ustedes este programa desde el Centro de Investigación Científica y Tecnológica para el Desarrollo Sostenible del Centro Universitario UAM Zumpango. Por favor, amigos, continúen con nosotros escuchando a nuestros amigos de Alternarte aquí a través de Radio Mexiquense.

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0: Y bienvenidos a Alternarte. Yo soy Nayeli Vega y te doy la bienvenida a este espacio creado por y para las juventudes mexiquenses, donde ponemos el micrófono para escuchar las ideas que están transformando el mundo y le subimos todo el volumen para que los escuche todo el estado.
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0: Hoy vamos a hablar de ciencia, pero también de oportunidades y liderazgo. Nuestra invitada es Karime Guillem Livien, biotecnóloga, emprendedora, consultora y conferencista internacional especializada en economía circular y emprendimiento.
1: Karime es, además, fundadora y CEO de Rearbor. Ha sido reconocida como 25 mujeres en la ciencia de Latinoamérica por 3M. Es la primera y única mujer de Latinoamérica en ganar el Audi Hackathon de Economía Circular y recientemente fue incluida en la lista de Forbes 30 Under 30 México. Karime, bienvenida a Alternarte.
2: Muchísimas gracias por este espacio. Qué gusto estar aquí con ustedes.
0: Muchas gracias a ti por darnos la oportunidad de conocer más. Karime, empezamos por el principio. Cuando una persona escucha biotecnología, probablemente piensa en un laboratorio, microscopios y términos que parecen difíciles de entender, pero ¿qué es la biotecnología y qué fue lo que te enamoró de ella?
2: Claro, la biotecnología es una ciencia, el conjunto de varias ciencias técnicas que estudian, por ejemplo, no sé si a ustedes les chocaba el típico en la preparatoria, secundaria, las materias de química, física, matemáticas, biología. Bueno, justamente biotecnología es la unión de todas estas ciencias que lo que busca es poder desarrollar o ocupar a los seres vivos para tener tecnologías que pues puedan ser en favor del medio ambiente, del cuerpo humano, etcétera, ¿no? Entonces realmente es muy amplia esta carrera y a mí lo que me hizo enamorarme, la verdad, es que yo no la descubrí luego estando en la preparatoria. Jamás de chiquita dije, ay, quiero estudiar biotecnología. Ni siquiera yo sabía que era eso, pero siempre me gustó muchísimo la ciencia. Yo era de las que daba asesorías a mis compañeros en estas materias. Entonces yo sabía que quería estudiar algo relacionado con química y cuando empecé a buscar petroquímica me decían de que el petróleo se va a acabar. Entonces de que obviamente yo, pues chiquita, yo decía como, claro, química en alimentos me gustaba, pero como que sentía que me estaba cerrando mucho el mundo y yo quería más. Entonces de repente descubrí lo que era biotecnología, empecé a indagar en tema de las universidades sobre esta carrera y pues me gustó mucho y al final como que fue muy curiosa porque no sabía exactamente qué podía hacer, pero fue lo que... De repente descubrí, dije, bueno, me interesa, es algo nuevo, entonces vamos a ver qué se puede hacer ahí.
1: Claro, me parece muy interesante que sea justamente la mezcla de todas estas cosas que normalmente odiamos cuando estamos en la escuela, pero que en realidad si las juntamos, pues justo podemos crear algo que va más allá, ¿no? Y justamente en tu caso, la ciencia pues terminó encontrándose con algo que nos afecta a todas y todos, que pues tiene que ver con los residuos, ¿no? En tu empresa Rearbora, tú buscas revalorar los residuos orgánicos para convertirlos en bioingredientes funcionales de alto valor. ¿En qué momento o cómo fue que llegaste a preguntarte qué podía hacerse con todos estos residuos orgánicos en lugar de simplemente hacer lo que todos hacemos, que es desecharlos?
2: Claro, yo desde pequeña siempre fui muy observadora y yo era de esas niñas que quería guardar todo porque en algún momento lo iba a ocupar, ¿no? Entonces mi familia siempre me decía, Cari, o sea, ¿para qué quieres tener eso, no? Yo de que de repente ocupaban algo y yo, mira, aquí puedes ocupar este papel, ¿no? Es lo que te funciona. Entonces siempre era así desde pequeña y cuando yo empiezo a estudiar esta carrera, bueno, también me doy cuenta que la ciencia, estamos acostumbrados nosotros a verlo como algo complicado, ¿no? Como esa materia difícil que nos cuesta, que nos provoca extras, reprobar materias, etcétera. Entonces yo me doy cuenta que realmente la ciencia está en todo lo que nos rodea, en todo lo que hacemos, en todo lo que comemos, incluso en lo que somos y respiramos. Entonces de esa forma era que yo quería comunicar a las personas que era la ciencia, ¿no? Y que no era nada más una materia difícil. Entonces cuando yo estoy en la carrera, en mis primeros semestres, pues obviamente dentro de la carrera tienes que hacer diversos proyectos de investigación y me doy cuenta que había grandes proyectos que hacían muchos estudiantes, proyectos increíbles que yo dije, ¿esto por qué no está en el mercado, no? ¿Por qué no lo estamos ocupando? Si es algo que puede funcionar para problemáticas que tienen ciertas empresas. empresas. Entonces, de esa forma fue como yo llego a través, o sea, con una profesora, y decidimos crear un proyecto en conjunto. Y de ese proyecto fue que nosotros, pues empecé yo como con mi camino emprendedor, y empezamos a trabajar con lo que eran residuos de nopal. Entonces, cuando empezamos a trabajar con los residuos de nopal, vemos que podíamos hacer un biomaterial que era de plástico para sustituir. Pues en ese tiempo, que era también cuando ya empezaba todo el tema del plástico contamina, etcétera. Entonces nosotros dijimos, bueno, vamos a crear un material para eso. Y después, bueno, ciertas cosas de la vida me llevó a ya no continuar con esa empresa, pero yo seguí enamorada de poder conocer el potencial que tenían los residuos orgánicos. Entonces justamente yo decido continuar con el emprendimiento, y es cuando me doy cuenta que lo que yo quería era, mi forma de acercar la ciencia a las personas era a través de productos y actividades que uno hace día con día, y eso es también a través de esta concientización ambiental que son los residuos orgánicos. Entonces de esa forma fue que yo decido unificar lo que es la ciencia, la biotecnología, aprovechando todas las propiedades que siguen conteniendo, pues la cáscara de naranja, el plátano, el pepino, las flores, todo ese residuo orgánico, y poder posicionarlo en productos que nosotros ocupamos día con día, y de esa forma todos podemos implementar sostenibilidad y circularidad en nuestras vidas.
0: A mí se me hace muy increíble eso, porque siento aparte que está un poco como de moda el buscar unas alternativas o alternativas para los alimentos, justamente buscarle un uso a algo, ¿no? Yo me identifiqué también, porque yo también era así como de, no, en cualquier momento voy a usar esto, no lo voy a tirar. Y justamente hablando de, está padrísimo que hayas juntado tu investigación y en esto que nos interesa mucho, que no se quedó solamente en eso, ¿no? En una investigación científica, sino que se convirtió en una empresa, algo más grande. Y me gustaría que nos comentaras cuándo te diste cuenta que tu conocimiento podía convertirse también en un modelo de negocio.
2: Esta es una historia muy chistosa, porque pues obviamente yo estoy en la Facultad de Ciencias, entonces pues a nosotros nos enseñan mucho el tema de dedicarte a investigación, ¿no? Desarrolla el proyecto y dedícate a investigación. Entonces muy pocos te enseñan a realmente esa investigación llevarla a la realidad. Entonces yo dije, está muy padre la ciencia, todo lo que se hace, pero hay que llevarla a la acción, yo no quiero dejar la ciencia en papel, ¿no? Entonces, ¿cómo se puede hacer eso? Y pues investigar fue como, realmente yo no sabía ni qué era emprender, yo no sabía qué era hacer una empresa, yo no sabía todo lo que requería, pero yo sabía que lo que quería hacer era llevar la ciencia, la innovación y este impacto ambiental a las personas. Entonces, que la mejor forma de hacerlo pues era a través de productos o de servicios. Entonces, a partir de eso fue que pues yo a la par llevé como una carrera que básicamente no en una universidad en específico, pero más bien en la universidad de la vida, llevé la carrera de como empresarial, administración, y mientras yo estaba estudiando la carrera, a la par yo estaba emprendiendo esta primera empresa, lo cual me enseñó bastante sobre modelos de negocio, sobre cómo realmente montar una empresa de base científico-tecnológico, cómo incluso aprender de finanzas, de derecho, de administración, de comercial, de todo eso que se requiere. Entonces creo que fue en el momento en el que yo sabía que la ciencia no quería que se quedara en un papel, sino llevarla a la realidad.
1: Y bueno, también hay alrededor de todo esto, como ya conjuntando todas las preguntas, hay una pregunta en específico que nos ronda mucho, porque especialmente crear una empresa al final sigue siendo pues perseguir un fin lucrativo, ¿no? Y normalmente podemos pensar que ese ya es motivo suficiente para olvidar el impacto que nuestras acciones y negocios tienen en la sociedad y pues obviamente también en el planeta. Y justamente por eso queremos preguntarte, ¿qué significa tener un modelo de negocio de triple impacto como el que tienes tú, y cómo puede una persona joven comenzar a pensar su proyecto desde esa perspectiva, pasarlo de la semillita a que ya sea una empresa completamente constituida?
2: Claro, creo que estamos acostumbrados a ver la parte de negocios como, bueno, es únicamente retribuible en la parte económica, ¿no? Obviamente nos hemos dado cuenta porque ese sistema ha funcionado por años, o sea, por años las empresas han manejado de esa forma el modelo de negocio donde únicamente se enfoca en cómo me va a retribuir económicamente, y nos hemos dado cuenta que eso no ha funcionado para nuestro planeta ni para nosotros, ¿no? Entonces, justamente la forma de hacerlo es también pensar de forma ambiental y social, porque no es no verlo por separado, no es como de que, ay, sí, tú eres una empresa que únicamente quiere hacer impacto ambiental. Creo que siempre el impacto ambiental va a venir también con un impacto social y también puede venir con un impacto económico. Entonces, creo que es ver que vienen de la mano, no tener que verlo por separado, y que todos, incluso hasta empresas que ya tienen muchísimo tiempo, también se pueden mover a este modelo que ahora es muchísimo más rentable y que incluso pues ya la gente te lo pide y el mismo planeta nos los está pidiendo, ¿no? Porque estamos acostumbrados a extraer materias primas y pues gastarnos todos esos recursos que el planeta nos está dando, pero obviamente llega un momento en el que esos recursos pues son finitos, entonces ya no vamos a tener para más, entonces tenemos que empezar a ver qué hacemos, ¿no? Entonces sí es importante que si tú tienes un proyecto, si tú eres emprendedor, si te interesa todo esto, desde un inicio tú puedas empezar a ver cómo tu negocio puede ser un modelo de negocio de triple impacto, es decir, que pueda venir con un impacto sí ambiental, económico y social. Entonces es ahorita lo que realmente deja, y no únicamente hablando como en el aspecto económico, sino también incluso es lo que te permite pues escalar a más, llegar a más, porque eres ahora lo que están buscando pues más en el mundo, ¿no? Entonces creo que sí es súper importante y súper valioso cambiar ese chip donde podamos empezar a ver esos negocios, y pues justo si tienes esa idea, ese proyecto, empieza a manejarlo, y pues bueno, claro que va a ser una recompensa grande lo que vas a tener. Puede costarte un poquito más, claro, porque tenemos que acostumbrarnos y es algo que está empezando, pero la recompensa es muy buena. Entonces sí es súper necesario ya empezar a transicionar ese tipo de modelos de negocio.
0: Claro, y es que encontrar una solución es apenas el comienzo. Hay que hacer que funcione, que sea sostenible y que pueda generar impacto también, que requiere aprender al construir nuevas formas de emprender. Hacemos una breve pausa y regresamos con más de Alternarte.
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1: Estamos de vuelta en Alternarte y seguimos conversando con Karime Guillén. Karime, tú has recibido reconocimientos muy importantes. El Forbes 30 Under 30 en México, Mujeres en la Ciencia de Latinoamérica por 3M y el Premio Estatal de la Juventud de Emprendimiento, entre muchos otros. Pero detrás de todos estos reconocimientos hay muchos nos. Siempre nos enfrentamos a muchos nos, hay errores y momentos difíciles y de incertidumbre como en todo. Y me gustaría preguntarte, ¿qué ha sido lo más difícil de construir tu camino en tus propios términos?
2: Creo que lo más difícil, y creo que justo, bueno, algo súper importante es como, pues, la gente ve los resultados, pero no ve todas esas veces que hemos encontrado, ¿no? Incluso hay una estadística que siempre dice que todo ser humano, incluso no seas emprendedor, todo ser humano en su vida siempre va a recibir un 99% de no, y yo digo, bueno, pero aún así queda un 1%, ¿no? Entonces hay que perseguir ese 1% de sí, y cueste lo que cueste. O sea, siempre he creído que las limitantes nosotros mismos nos las ponemos, incluso hasta dejamos que la misma sociedad nos los ponga y decir como, bueno, ¿sabes qué? Es que soy joven, no tengo la capacidad para lograrlo. Yo empecé incluso desde pequeña, o sea, siempre fui muy proactiva, mi mamá diría que hiperactiva, pero desde pequeña siempre fue como, ok, yo quería ir a Six Flags con mis amigos, y entonces cuando les pedí permiso a mis papás fue como, tienes el permiso, pero yo no te puedo dar el dinero. Entonces como, bueno, ok, tengo el permiso, pero no tengo el dinero, entonces ¿qué puedo hacer? Veo de mis hobbies qué podía hacer y me puse a vender empanadas. De puro vender empanadas fue que yo saqué incluso más de lo que necesitaba para irme con mis amigos. Y bueno, así fue como yo en mi camino, la verdad, empecé como a tener estos ingresos económicos. O sea, siempre empezaba a moverme sin importar que la gente me dijera que no. Era como, si yo lo quiero,

0: ok, ¿qué más puedo hacer? ¿Qué más puedo intentar? Tal vez no es de esta manera, pero puedo encontrar otra forma de poder encontrar ese sí, ¿no? Entonces, sí ha habido muchos retos, sí lo puedo decir, o sea, la verdad es que no, este reconocimiento no puedo decir que, ay, sí, toda la vida o todo ha sido maravilloso con el emprendimiento, claro que no, o sea, solamente han sido esos pequeños pasos, esos logros que me han permitido como recordar lo que estoy construyendo y que cada paso que he vivido, cada error, cada fracaso, también me ha permitido llegar a donde estoy. Entonces creo que también eso es algo súper importante, seas igual emprendedor o no, como jóvenes siempre estamos acostumbrados a ponernos como esa limitante, incluso ya sea de dinero, situación económica, dónde estudiaste, lo que sea, estamos acostumbrados a ponernos esas limitantes y creo que nosotros somos los mismos que nos estamos diciendo no desde un inicio.
1: Había leído alguna vez que es un tema hasta estadístico, todo lo de los nos, ¿no? Que entre más nos recibas, más cerca estás del sí. Pero claro que emocionalmente te pega estar recibiendo nos todo el tiempo, ¿no? ¿Cómo manejamos eso?
0: Sí, pues la verdad, o sea, yo también ahorita pues ya he trabajado muchísimo tiempo esa parte. Yo puedo decir simplemente las oportunidades, cuando postulo a ciertas convocatorias, cuando me he acercado con inversionistas, con clientes, incluso hasta con familiares y que me dicen no, pues claro que uno se siente mal y se echa la culpa y dice, es que yo, ¿por qué? ¿Por qué no soy buena, etcétera? Pero creo que es mucho trabajo interno y recordar mucho, yo siempre digo, cuando tú estás haciendo lo que es tu propósito, no importa cuántas veces te digan que no, mientras recuerdes el por qué lo estás haciendo. Cuando tú recuerdes ese por qué, eso siempre te va a permitir regresar y volver a intentar las veces necesarias para, pues ahora sí que aceptar de forma mental, física, de como sea, todos esos nos y poder continuar y justamente, ¿no?, llegar a ese sí, pero siempre recordando ese propósito y recordando quién eres, ¿no? Porque al final que una persona te diga que no, no significa que ya es el fin del mundo. Entonces también tienes que entender de quién escuchas y, pues sí, justo recordar tu propósito.
2: Qué bueno que estamos tocando el tema de los no y de estas adversidades que atraviesan, porque justamente algo que muchas de las historias que hemos conocido en esta temporada de Alternarte es una de ellas, bueno, hay muchas, pero una de ellas es ser mujer. ¿Hay retos que hayas enfrentado especialmente por ser una mujer joven en espacios de ciencia, innovación y negocios?
0: Claro, he enfrentado demasiados. Y parte de esos unos ha sido, incluso lo puedo decir, no únicamente por ser mujer, o sea, incluso lo puedo decir por ser joven, o sea, incluso hasta por ser mexicana, o sea, cuando es, o sea, puedes encontrar y ponerte muchísimas limitantes cuando tú te pones o dejas que esos como prejuicios o de esa forma, o sea, como que estos términos te lleguen a ti a afectar, porque pues sí, por ejemplo, yo obviamente estudiando ciencias, pues muchos profesores a mí me decían, ¿tú qué haces aquí? Si deberías estar barriendo en tu casa, o tú como científica no vas a llegar a nada más, ¿no? Entonces, sí, desde esa parte enfrentaba muchos retos, pero incluso también como empresaria me ha tocado llegar con inversionistas, con clientes y presentarme y que ellos me digan, ok, perfecto, ¿cuándo va a llegar el dueño de la empresa? ¿No? Siempre refiriéndose a la parte masculina. Entonces, cuando obviamente les digo, pues soy yo, no va a llegar esa persona, no la esperes, soy yo, pues claro que les cambia la perspectiva, pero al final yo no lo he visto tanto como un ay, pobre, o sea, aunque lo diga así, ¿no? Como pobre de mí, me ha pasado eso, al contrario, eso lo he tomado como fortaleza, para decirte, sí, soy yo la dueña de la empresa, ¿no? ¿Con quién más querías tratar? Entonces creo que al final eso me ha dado mucha fortaleza a todos esos retos. Sí, claro que hay muchos sesgos, incluso, por ejemplo, para el tema de inversiones, incluso es más fácil que inviertan en empresas que son de hombres a empresas que manejan las mujeres. Incluso hay una estadística que dice que el 3% de toda la inversión siempre se va a empresas de mujeres y todo lo demás empresas de hombres. Entonces, eso es solamente como un dato estadístico. Entonces, y sé que puedo decir mil y un cosas más, porque podemos hablar, por ejemplo, cuando ya eres una dueña de tu empresa y que ya eres mamá, entonces también vienen como todas estas complicaciones, o incluso, ¿no?, la parte de que te sientes mal por tu menstruación y no tienes ganas de hacer nada, y bueno, también se vuelve como un reto, ¿no? Entonces creo que es un tema muy amplio para hablar sobre esto. Sí hay retos, pero al final es cómo decidas tú verlo y enfrentarlos, ¿no? O sea, cómo decides tú si realmente te quedas como, ay, es que si por ser mujer me están rechazando, o por ser mujer me están rechazando, pero yo misma me puedo abrir mis puertas.
2: Ok, qué buena reflexión, me agradó.
1: Creo que así como lo mencionas, incluso más que un reto, podemos tomarlo más bien como voltear la moneda y en un filtro. No es una persona que en una reunión de negocios te trata de esa manera, puede que no sea la mejor persona para trabajar.
0: Así es.
1: Entonces, si decidimos tomar la moneda y darle la vuelta, podemos convertirlo en oportunidades mucho más grandes, ¿no?
2: Claro, y además eres como esta intervención para que otras mujeres se animen a entrar al mundo de los negocios. Incluso tú puedes orientarlas, porque sí, muchas veces les da miedo por esta cuestión, ¿no? De que es que hay más hombres que mujeres y luego van a querer algo o me van a poner obstáculos. Pero ahí ya, cuando se unen y cuando dices, no, pues es que no es una... Sí es un reto, pero no es como un impedimento. Es como algo que tienes que saltar para lograrlo. Y qué bueno que lo veas así y que seas un referente para que nos alientes a las mujeres a querer ser también emprendedoras y estar como en los negocios, porque no nada más pueden ser los hombres. Y estamos en el 2026, entonces...
0: Claro, y algo ahí también súper importante es que, por ejemplo, yo lo que he hecho de reconocimientos, ¿no? Lo de, por ejemplo, 25 mujeres en la ciencia de Latinoamérica, o ser la primera y única mujer ganadora del Audi Hackathon en economía circular. O sea, como que todo esto, al inicio incluso, por ejemplo, cuando fue lo del premio de ser la primera y única mujer ganadora de América del Audi Hackathon, para mí fue como qué padre, pero cuando estaba allá yo dije qué triste, porque soy la primera y la única, ¿no? O sea, como que al final es como un sabor medio agridulce, porque dices qué padre, pero también porque soy la única. Entonces, a partir de ese momento fue que yo decidí que lo que yo hiciera era también, justamente como dices, para abrir más puertas a mujeres y que vean que no importa tu edad, seas mujer joven, seas una niña, ya estés grande, lo que sea, tú puedes estar en donde tú estés soñando estar. Entonces, eso es ahora sí que la limitante que hay que quitarse.
1: Me encanta. Y esa es una de las muchas cosas que admiramos de ti. Y otra cosa que también admiramos mucho de ti, de entre todo lo que nos has contado, es tu visión internacional. ¿Cuál crees o cuál dirías tú que fue tu principal motor para atreverte a hacer más?
0: Ahí justamente también es como algo agridulce, porque yo empecé a irme por la parte internacional porque no encontraba el apoyo en México. Era más fácil que si yo venía ya con un reconocimiento de otro país, me hicieran caso en México. Entonces, primero empezó por eso, pero la verdad es que después de eso empecé a ver los alcances y las oportunidades que existen para todos, o sea, no solamente para jóvenes, o sea, ya seas emprendedor, quieras estudiar una maestría, quieras estudiar tu posgrado, quieras vivir una experiencia de liderazgo, existen oportunidades enormes a nivel internacional donde tú puedas aprovechar todo lo que ofrecen, ¿no? Incluso desde obtener fondos para tus proyectos, tener mentorías, vivir, por ejemplo, eventos internacionales. Eso es algo que yo jamás me imaginé. Fue en un evento que se llama One Young World, es el foro más grande de jóvenes a nivel mundial, donde se reúnen por ciertas fechas y son jóvenes de todo el mundo, y lo que hacen es como tener ciertas conferencias, pero también con líderes, actores, o sea, referentes a nivel mundial. Entonces, a mí me tocó en 2022 llevar la bandera, porque siempre hacen como un evento de inauguración, y a mí me tocó llevar la bandera de México. Y de repente, cuando veo, me dicen que me tocaba llevar enfrente, o sea, la bandera enfrente del príncipe Harry y de Meghan, ¿no? Y yo dije, ¿cómo? Yo jamás en la vida me había imaginado que me pudiera pasar eso, ¿no?
2: Karime, muchas gracias por acompañarnos en Alternarte, por compartir tu experiencia y sobre todo por mostrarnos que la ciencia, el emprendimiento y el propósito no tienen por qué caminar por separado. Antes de despedirnos, cuéntanos dónde podemos conocer más sobre tu trabajo y seguir tus proyectos.
0: Claro que sí. En Instagram nos pueden encontrar, bueno, mi perfil personal, donde ahí también pueden conocer sobre cómo incluso pueden descubrir su propósito o cómo incluso hacer emprendimientos de triple impacto. Lo que sea, nos pueden encontrar como Ecos con Karime en cualquiera de las redes sociales. Y para lo que sería ya Rearbora, pueden buscar en internet, está la página web como rearbora.com, y también de ahí nos pueden encontrar en todas las redes sociales, LinkedIn, TikTok, Instagram, Facebook, como Rearbora, y ahí con todo gusto nos pueden encontrar y las esperamos.
2: Pues ya escucharon, a seguirlo, a stalkearlo y a saber más de este gran emprendimiento y de esta gran mujer. Los invitamos a escuchar la siguiente información y volvemos.
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4: Cada día generamos residuos que muchas veces terminan mezclados, desaprovechados o simplemente fuera de nuestra vista, siendo basura,
5: contaminando nuestra tierra, nuestro los ríos.
4: Pero, ¿qué pasaría si encontráramos valor en aquello que estamos a punto de desechar?
6: Mediante innovación y tecnología,
4: restos de alimentos, residuos agrícolas y otros materiales orgánicos pueden convertirse en nuevos productos.
6: Si bien no se trata tampoco de suponer solo una idea prometeica,
4: en algunas ocasiones la ciencia puede ayudarnos a encontrar nuevas oportunidades y, además, cuando el conocimiento se encuentra con la juventud y el emprendimiento, las juventudes tenemos el potencial de transformar un problema
6: en una solución.
4: Y así, tal vez descubramos que el futuro no consiste en producir más, sino en aprender a aprovechar mejor lo que ya tenemos.
2: Estamos llegando al final de esta emisión de Alternarte. Hoy aprendimos que la ciencia no tiene por qué quedarse en un laboratorio, puede convertirse en soluciones.

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Bienvenidos a Audiomorfo. Hoy estamos escuchando el nuevo disco de Beck, la nueva producción de Beck, un músico pues muy muy reconocido, un músico que también ha abordado muchos géneros, desde, ¿se acuerdan de aquellas cosas medio punks, medio, no sé, de los 90 finales, principios de los 90, finales de los 90, no sé, aquellas canciones como Loser, esa canción que tenía esa frase de que soy un perdedor, así en español, I am loser baby, so why don't you kill me, ¿por qué no me matas? Soy un perdedor, ¿por qué no me matas? Así decía esa canción, una canción que se prestaba hasta para el breakdance. Y pues en aquel tiempo, pues Beck era un joven muy, muy, podríamos decir, muy inquieto. Hay una entrevista que le hacen en MTV. La entrevista se la está haciendo Thurston Moore de Sonic Youth. Y él se quita un calcetín. Y no recuerdo qué hace con él, pero bueno, se quita el calcetín delante de todos ahí en las cámaras. Y así era Beck en aquel tiempo, con aquellas canciones entre punk, folk y otras cuestiones. Después ha tenido otra etapa que se abrió con Sea Change, un disco del 2002 que era mucho más reflexivo, mucho más emocional, mucho más hablando de estos, de rompimientos, de cuestiones amorosas, de cuestiones depresivas también. Después habría otro disco que se llama Morning Face, y ahora aparece este nuevo disco que se llama Ride Lonesome, que pues vendría a completar una especie de trilogía de estas canciones, de estas canciones más reflexivas, mucho más maduras, que pues tampoco no salen de, nunca rompen así en algo muy estruendoso, sino al contrario, son canciones como muy delicadas, canciones muy personales. Y pues eso encontramos en este nuevo material de Beck. En este disco se acompaña de gente muy muy conocida, de gente que ya ha estado con él en muchísimos discos más, y pues hoy vamos a estar escuchándolo, vamos a estar escuchando parte de toda esta faceta del Beck maduro, de este Beck ya con mucha experiencia. Y pues lo que escuchamos al principio es la canción que da título al disco, Ride Lonesome, y vamos a dejarlos escuchando un poco más de esta grabación. Escucharemos Runaway y In the Night, son dos temas que aparecen en esta nueva producción de Beck, una producción donde encontramos la madurez de este cantante, de este compositor. Quédense con la música, estamos en Audiomorfo.

Lo nuevo de Beck en Audiomorfo, Ride Lonesome se llama esta grabación. Es un disco pues muy muy muy sobrio, podríamos decir, muy serio también, con arreglos orquestales bastante buenos. Estos arreglos curiosamente son del papá de Beck. Su papá se llama David Campbell y es quien arregla todos los instrumentos de cuerda para esta grabación. Y pues es sorprendente, ¿no? Porque uno pensaría que el papá de Beck podría hacer otro tipo de música, o no imagina al papá de Beck como un compositor, también como músico que haga este tipo de arreglos. Pero bueno, él ha estado detrás de la carrera de Beck durante mucho tiempo, y muchos de los arreglos en su música, en sus discos anteriores también, pues tienen ese toque familiar del papá de Beck, David Campbell se llama. Y en esta grabación también están participando muchos músicos que habían participado en todos los discos de Beck, como el guitarrista Smokey Hornell, también el otro guitarrista Jason Faulkner, Joey Waronker, el baterista, también un baterista legendario, el bajista Justin Meldal Johnson y el tecladista Roger Joseph Manning, que también tiene cosas como solista. Muchos tienen cosas como solista estos músicos. Y en la producción está Nigel Godrich, que ha producido, el productor de cabecera de Radiohead, y también que últimamente está produciendo a Danny Harrison, hijo de George Harrison. También ahí Nigel Godrich está trabajando con Beck en esta grabación. Y rápidamente nos tenemos que ir con otro tema. Vamos a escuchar este tema llamado If You Don't Know What Love Is, si no sabes lo que es el amor, que también aparece en esta grabación. La grabación se llama Ride Lonesome, es lo nuevo de Beck y lo tenemos en Audiomorfo.

Lo nuevo de Beck, un disco muy reflexivo, muy melancólico, muy emocional, un disco maduro, podríamos decir. Y vamos a escuchar un último tema. Los vamos a dejar con este tema que se llama Esto termina aquí, podría ser la traducción literal. It ends right here. Y con eso nos vamos. Con eso vamos a cerrar esta primer parte de Audiomorfo. Esperemos que hayan disfrutado esta nueva grabación de Beck, un músico ya legendario, y que pues acaba de sacar este Ride Lonesome. Los dejamos con su música y nos escuchamos ya en la segunda parte.

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Estamos en la segunda parte de Audiomorfo, escuchando lo nuevo de Bonnie Prince Billy, este cantante norteamericano. Will Oldham se llama, es un nombre real, pero todo el mundo lo conoce por Bonnie Prince Billy. Hay un libro que circuló por las, aquí en México, circuló mucho, no sé si es un, está editado en México o es una compañía o una editorial argentina, creo. Todavía se consigue. Will Oldham es un libro que obviamente está, trata sobre Bonnie Prince Billy, es como un libro autobiográfico, un libro bastante, bastante bueno. Y si ustedes no saben quién es Bonnie Prince Billy, pues es un compositor, actor también, compositor, cantante, actor. Cada vez sus discos se van más hacia el folk o hacia la americana, como le dicen por ahí, a la canción americana, a la canción de Estados Unidos prácticamente. Y en este disco, pues, él retoma varias de sus canciones, de sus canciones más conocidas. Es un disco grabado en vivo. El disco, esta producción se llama Fantasmas de Psiconautas Americanos, Ghost of American Psychonauts. Y pues tiene canciones bastante, bastante buenas. Canciones muy recientes, más o menos de algunas producciones más recientes. Otras canciones más antiguas, como I See a Darkness, de que cantaba también, llegó a cantar Johnny Cash en esos discos del final de su carrera. Y bueno, aquí aparece en vivo con Bonnie Prince Billy, que no la tocaba tanto, creo que no la toca tanto, pero aprovechó para tocarla aquí en vivo en la ciudad de los fantasmas, le pone él, es en Los Ángeles donde se grabó esta sesión o este concierto. Y hoy vamos a estar escuchándolo. Lo que acaba de sonar, el primer tema, se llama It's Hard to Breathe. Y este es el disco que nos muestra cómo está sonando Bonnie Prince Billy últimamente. Vamos con un poquito más de música. Vamos a dejarlo escuchando un poco más de música de esta grabación. Nos vamos a dejar con esto que se llama Shorty Arc, y también con algo que se llama London May. Quédense con esos dos temas. Es la voz de Bonnie Prince Billy en Audiomorfo.

0: Estamos escuchando esta nueva grabación de Bonnie Prince Billy, una grabación hecha desde la ciudad de los fantasmas, así le dice él, a Los Ángeles. Una grabación pues bastante buena. De repente podría ser como muy, podríamos decir que es muy sencilla, pero ya ven, hay crescendos en todas las canciones y se va complicando la canción hasta que se convierte en algo bastante grande, por decirlo de alguna manera. Aunque bueno, también Bonnie Prince Billy gusta de estas formas más tranquilas, pero este disco nos demuestra que también dentro de la calma se encierran tormentas por ahí. Y vamos a escuchar un poco más de este Ghost of American Psychonauts, así se llama, Fantasmas de los Psiconautas Americanos. Un disco grabado en vivo en la ciudad de los fantasmas en Los Ángeles el año pasado. Vamos a escuchar un tema que se llama Árboles del Infierno, así. Un tema creo que con unas cuestiones un poquito más experimentales, más minimalistas. Escuchen este tema y regresamos con ustedes. Están escuchando Audio Morfo.
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Bonnie Prince Billy con esta grabación en vivo desde la ciudad de los fantasmas, fantasmas de psiconautas americanos, se llama este disco, un disco bastante bueno, un disco grabado en vivo en Los Ángeles. Y rápidamente nos vamos con quizá la canción más conocida de Bonnie Prince Billy, I See a Darkness. Con eso cerramos este audiomorfo y pues esperemos que les haya gustado, que se hayan pasado un buen rato por aquí. Los dejamos con I See a Darkness, que también se volvió famosa con Johnny Cash. Quédense con este tema y nos encontramos en el siguiente audiomorfo. Que tengan una muy buena noche.

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0: Revista del Consumidor. Radio.
1: Lluvia, pisadas, raspones. Nuestro calzado resiste absolutamente todo.
0: Sin embargo, lucirlo reluciente y bien cuidado no exige gastar de más.
1: Si quieres elaborar tu propia crema para calzado, quédate para aprender la receta de esta tecnología doméstica.
0: Revista del Consumidor. En el día a día, merecemos usar productos de calidad que nos faciliten la vida. ¿Y sabes qué es lo mejor? Que muchas veces podemos crearlo con nuestras propias manos.
1: Por eso, haremos nuestra propia crema para calzado, que está validada por el Laboratorio Nacional de Protección al Consumidor. ¡Comencemos!
0: Para esta tecnología doméstica puedes adquirir los ingredientes en droguerías y tlapalerías. Los ingredientes que vamos a utilizar para hacer 750 mililitros son media cucharadita de colorante sintético negro, media taza de agua ras, 4 cucharadas de vaselina simple, 2 cucharadas de cera carne uva, 3 cucharadas de cera amarilla y 3 cucharadas de ácido esteárico.
1: También vamos a ocupar los siguientes utensilios: un cubrebocas, un par de guantes de látex, una taza medidora, un recipiente con capacidad de 500 mililitros, 2 abatelenguas, una cuchara sopera metálica, un tazón de vidrio con capacidad de 1 litro, una cacerola con capacidad de 2.5 litros, 2 trapos para manipular objetos calientes y un recipiente de plástico o metal con capacidad de 250 mililitros.
0: Ahora sí, pasamos a la magia de la preparación. Pero antes de ponernos creativos, recuerda que la seguridad es primero. Ajustémonos el cubrebocas y pongámonos los guantes de látex.
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0: Una vez que la cera esté líquida, añadimos el ácido esteárico y continuamos moviendo hasta que se integre totalmente.
1: Ya que se hayan disuelto todos los componentes, con mucho cuidado, retiramos el tazón del baño María y vertemos nuestra mezcla de colorante con agua ras e incorporamos todo mediante movimientos suaves. Por último, vaciamos nuestra crema para

0: de mantenerse fuera del alcance de niñas y niños, y de ser posible, una leyenda de precaución por su contenido de solvente.
1: Guárdala en un lugar fresco, seco y oscuro, y devuélvele la vida a tus zapatos. 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

0: Eso, 3, 2, 1. Y hasta ahí, mi querido gallo. Muchas gracias. Gracias, gallo. Y hasta ahí. Buena madrugada a todos y a todas. Bienvenidos a este que se autodenomina el bueno, chido, chulo, chévere y que todo lo demás. Espero que inicien bien su día de güero. Se llama el
1: turno al aire.
0: ¿Cómo están? Buenos días, buena madrugada. Es el 91.7 FM, ya saben, el verdadero madrugador está acá de este lado en
1: Radio Mexiquense.
0: Jimena Varela los acompaña como todas las mañanas, como todas las madrugadas aquí en el 91.7 FM para despertar juntos, no revueltos. O préstame tu cobijita, ¿no? Así de pasé de frío porque me la quitaste. Qué díscolo eres con tu cobijita. Tu cobijín. Es el cojín. Ay, el cojincito. Así le decía a mi hermano de chiquito. Mi cobijín. Bienvenidos, 722-414-9489. Teléfono en cabina para WhatsApp, 722-414-9489. Radio Mexiquense en Facebook, GR Mexiquense en X y en Instagram. Las oficiales de la emisora para que ustedes estén enterados de qué sucede en las frecuencias de Radio Mexiquense. Y bienvenidos, soy Jimena Varela, mis redes sociales son Jimena Chocolate, Jimena con J, por favor, para que puedan encontrar a la Jimena Varela correcta que está aquí atrás de este micrófono durante todos los días, no, 5 o 6 de la mañana, no todos los, bueno, todos los días, claro que el domingo también así estaría por acá, pero no, de lunes a viernes de 5 a 6 de la mañana los acompaño por acá en Radio Mexiquense en el 91.7 FM para el turno al aire, el primero que sucede el turno al aire, para comenzar los días con música, ¿no? Ya después viene la información, lo que ustedes quieran, pero primero, gracias por dejarme acompañarlos todas las mañanas. ¿Cómo va su despertar de este 22? ¡Ay, 22 de septiembre! 22 de septiembre de este 2026. Sus primeras 5 horas. ¿Cómo va su despertar? ¿Ya pasó el efecto de New York? Oigan, también. Ya les di el teléfono en cabina. Ay, si no, yo otra vez, cáchenlo, porque si no está pesado. 722-414-9489. Oigan, y también el día de hoy, que es martes de... ¡Ay, Tito! Martes valientoso. Por el amor de Dios, dilo.
2: Valientes.
0: Martes valientoso, así es. Martes valientoso. Si ayer algo salió mal, hoy todo tiene que salir mejor. Si hoy sale así como que de repente algo así... Echémosle ganas de cualquier forma. Tenemos toda la semana para que salga bien. O lo que resta de nuestros años de vida. No sabemos cuándo, pero pues hay que hacerlo. Que todo salga bien y con valentía, porque el miedo es lo que nos... Así, lo que nos detiene. Pero espérate, Tito. ¿Traes tu manta, tu mantita?
3: Tiene frío.
0: ¿Tu mantra de no fear? Por favor... Otra vez el mismo. Ay, si no, que no, no te pusiste a investigar. No te pusiste a investigar, por favor. Ah, sí, 3, 2, 1. Y échatelo, por favor, para que la gente pueda escuchar 3, 2, 1. Y vámonos. ¿Ya? ¿Eso es todo? Así, ah, ¿ya? Así, 3, 2, 1. Y dice, hoy tengo prao. Hoy tengo miedo de salir a buscar. Ay, con la canción. Esa te la volaste de la canción. Ay, qué chulo. No, pero pues ahí estuvo. Ahí estuvo para que si usted, prao. Y dice, no tengo miedo, construyo mi paz. No tengo miedo, construyo mi paz. Así de sencillo. Construyo, es que el miedo no se tiene para todo. Así de sencillo. Muchísimas gracias, mi queridito. Échate un canto, por favor. Y vámonos ahora sí con la música. Are you ready? 3, 2, 1. Y vámonos por acá porque hoy tengo canciones que ya les traje listas para el día de hoy. Gracias por sus mensajes que ya llegaron desde tempranillo por acá para saludar, para dar los buenos días, para comenzar. Y muchas gracias. Muchas gracias. De hecho, por acá tenemos el primero que fue mi querido Frank Sama el día de hoy. Saludos, Jimita Chocolate. Muchas gracias. Ray también. Mi querido Gilberto, muy buenos días también. Malamén, bonito martes. Gracias. Y mi querido Boyo, que también ya nos dejó un mensaje para que lo escuchemos. Enseguida lo escuchamos. Y vámonos de una vez con la música que ya traigo por acá para iniciar. Y el día de hoy vamos a iniciar con una bien tuneada, que de hecho, una chulada que hoy dije, vamos a iniciar con esto, y de una vez, suéltala mi querido Tito, y arráncate. ¡Hey! Andes diciendo por ahí, por favor. 5:19, este es el turno al aire de
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0: 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En español.

0: Buongiorno, Tito. Andiamo, Tito. Buenos días, Jimenita Varela hermosa.
1: Buenos días.
0: Martes 13 de septiembre.
1: 22. Ándale.
0: Buenos días, Jimenita.
1: Buenos
0: excelente
1: días,
0: mañana. ¿Podrías poner, por favor, Rufino de Casals? Si eres tan gentil, Jimenita. Excelente mañana, Jimenita. Te quiero mucho.
1: Gracias, mi querido Bollo de Luz Casals. Vámonos 3, 2, 1 y... Salud, Casals.

Es cierto. Dice, buenos días. Dice, tienes corazón de neón de la orquesta. Ah, esa Rufino me late, dice, esa Rufino me late. Sí, está buena, malamén. Ahora la busco, dice por acá mi querido Ernesto. Buenos días, Prensa Carolina, despertar sabiendo que estás en mi vida. Así que cada día es especial, Ernesto. Muchas gracias. Ustedes son especiales, son muy, muy, muy especiales para mí, para todas mis mañanas, para todos mis despertares. De verdad, venir a esta cabina con ustedes hace que mis días sean completamente así, que lo sean, que valgan la pena todos los días. Muchas gracias. Por acá mi querido Dani Benito dice, hola, bonito amanecer, Jimenita Cacao y para toda la pandilla Radio Escucha. Deseando hayan descansado muy bien para que hoy no sea leve la jornada, sí, oigan. Laboral sí, y para que podamos sonreír y no llegar así como con cara larga así a lo que tengamos que hacer, ¿verdad? Sobre todo si tenemos que compartir con gente. Borrega, ¿cómo estás? Dice, a darle, así es, 3, 2, 1. Y me voy a ir con esto que es, también saludando a la gente que está. Una cosa ahí que sucedió, la Varela así de repente sí sus días así de qué onda, así de vida. Y la publicación del miércoles, ¿verdad? Mañana es miércoles de cine. Entonces, hoy es martes de dobleteo de cabina y me voy al 1600 también. Y por ahí salió también la publicación de mañana. Entonces, yo los invito para que se enteren que mañana es miércoles de cine también. Y se animó, saludos a la distancia. Un fuerte abrazo a todos los radioescuchos. Muchas gracias también a los que están comentando el miércoles de cine. Randy, gracias también que le echan por ahí aplausos. Y también está la del martes de hoy en español, que también tengo por acá comentarios, y gracias a todos los que están por ahí, Manuel Nolasco, Ray, gracias también por allí, Santiago Reyes Núñez, César Cerón Bollo, capiteando Victorino, buenos días, Pepe Toño, Mercedes, gracias, y Mauricio Perús, que me voy con esto, que tiene un rato que no la pongo, y ay, cómo es de esas chuladas que cuando son en vivo, me ha tocado ver a la Lupita, ya no sé cuántas veces.

Recuerden que este es clasificación B. Después de las 6 de la mañana ya empieza la, y así ya toda la clasificación. Estamos de madrugada. Oigan, por acá me dice Alan Flores. Hola, Jimmy, buenos días, excelente día. Espero te encuentres muy bien. A mí mi nombre es Alen, ya que es martes en español. Y proponerte que pusieras, uy, buena también. Y por acá, tan, me dicen, bueno, buenos días, feliz martes para todos. Gracias por acá también. Ay, Quique también que había saludado. Hola, Héctor, buenos días. También Benito, que nos está pidiendo por acá algo. También por acá quiero, ya le puse un rifino por acá, mi querido Boyo. También por acá, Quique, ¿cómo estamos? Muy buenos días. Iniciando con turno al aire, gracias por acá. Y A ver, vámonos por acá con eso que me están pidiendo, porque se me voy a ir, se me va el tiempo. Y ¿dónde está? Mi querido Malamín, que nos había pedido por acá. Corazón de neón. Pero antes, para irme con eso, y antes, yo creo que esa de Orquesta Mondragón, y me voy a... Yo creo que nos vamos a ir con esta que me está pidiendo mi querido, para irnos subiendo, porque esta va a ir... Es más, 3, 2, 1, y con sentidos, para ir subiendo el volumen, y vámonos, porque... Si usted ve a una Jimena parada en una esquina, así como deambulando y palpando...

¿Cómo son sus días, mis queridos radioescuchas? Mis adorados radioescuchas. Los de Tito, después de cantar aquí, se va a ver a sus gallos, a su gallina y ya a sus nietos pollitos, ¿verdad, mi querido Tito? ¿Verdad que sí? Ah, una chulada. Vámonos, 3, 2, 1. Y con esto que ya nos corresponde, porque ya son las. 3, 2, 1. Vamos a, de una vez. Vamos a despedirnos de una vez. Orquesta Mondragón. Vamos a hacer el change. Pero esta, que es que, bueno, de hecho nos están pidiendo algo de 1987, que no es cualquier cosa. Y es que casi no nos piden esto. Y pidieron un super clásico. Y nos vamos a ir hasta. Es una de las más icónicas de esta banda española. Y pues de una vez de ese álbum, ellos las prefieren gordas. Y es que en esa época, ¿se acuerdan también de esa? Bueno, de hecho ahorita a ver si puedo poner esa, que es una chulada, porque también me recordó a otra canción, que es una chulada, que, bueno, de aquellos tiempos. Y 3, 2, 1, por acá vamos a ir soltando esa que me acaban de pedir, 3, 2, 1, y Corazón de Neón, Vénganos, tu reino, desde el inicio, por favor.

0: aunque la música fue compuesta por Javier Garruchaga, sí, la letra fue escrita íntegramente por Joaquín Sabina, y que ya ahí le puso toda su poesía. Ahí Urban, para aquellos que son fanáticos de Joaquín Sabina. Y pues sí, ya ellos, obviamente, utilizas ya sus metáforas al estilo Joaquín Sabina, sobre la soledad, contradicciones de las grandes ciudades, y el nombre, ¿no?, de la Orquesta Mondragón, que siempre, bueno, sí se sabe por ahí que fue directa y de hecho irónica de ese famoso hospital psiquiátrico de la localidad de Mondragón, y que también, de hecho, esta canción iba a ser para los Rodríguez, bueno, entre que sí o al revés por ahí, pero ahí estaban, entre que por ahí el propio Sabina llegaba a interpretar esta canción en vivo con Andrés Calamaro y los Rodríguez, pero ahí estaban conectando más bien a estas dos generaciones, ¿no?, a final de cuentas. Y me voy a ir ahora con esto que nos va a acompañar para el
1: clima,
0: mi querido Chairos, así que aviéntate por favor con el clima, la bolita de no cristal, así, Esquivel, así de yo cuando, así es que Esquivel. Vámonos con esto y ¿qué creen? Iba a poner, me pidieron una cara cruz, ¿no? Entonces, 10 grados en este momento es en Metepec. ¿Se acuerdan que el día de ayer yo les dije que iba a ser solecillo? Y en la mañana estaba así como nublado, se estaba nublado, y dije, sí, va a estar nublado, y les dije, sí, pero va a salir el sol. Y dije, híjole, yo dando el clima por acá, que iba a salir el sol en Metepec y todo nublado, y yo dije, ¿cómo va a estar eso? Así yo dije que va a estar, y de repente, pum, el solezazo. Pero sí, yo espero que hayan pues disfrutado su sol y también el calorcillo, pero que les cuento que aquí en Metepec el día de hoy estamos a 10 en este momento, 10 la avenida, ya no baja la temperatura, y vamos a subir, de hecho vamos a llegar a los 20 grados a partir de las 11 de la mañana, el mediodía 20 grados, y también se espera probabilidad de lluvia por la tarde, o sea que 20 grados será la máxima al mediodía, y la sensación térmica para Metepec, Toluca, alrededores, también es 20 grados, ¿sale? Eso es en Metepec, 20 la máxima y 10, eso, 20 la máxima al mediodía, y después bajará la temperatura, sin embargo, esto es también por las probabilidades de lluvia, porque habrá hasta un 80% de humedad, espérate, Radio Futura, porque habrá hasta un 80% de humedad, y eso por la tarde hasta las 8 de la noche, esto entre el mediodía y hasta las 8 de la noche. Recuerden que la lluvia también puede, entre que llega y se, de repente se va y nos deja una tarde también bien soleada. Y esto, aquí en Metepec, 10 la mínima, 20 la máxima. Para la Ciudad de México, mi Distrito Federal, mi sepa de concreto, porque mi barrio me respalda, en este momento está a 14 grados, y 14 grados es la mínima, ya no baja la temperatura. Va a estar un poco nublada la Ciudad de México, y les comento que, pues sí, toda la mañana por acá me aparece nubladín. Sí, debe estar el solecillo, pero espérate. Y va a estar el solecillo, pero también a partir de las 11 de la mañana entran 21 grados, 25 será la máxima. Hasta las 5 de la tarde van a estar esos 24 grados. Y posibilidad de lluvia por la nochecilla, 70% de humedad, posibilidad de lluvia. Hay que estar preparado, sale. Ahí está, 25 la máxima y 14 la mínima para la Ciudad de México. Nos vamos ahora sí con Radio Futura y esto que se llama A Cara o Cruz. Aquí en el turno al aire de Radio Mexiquense. 5:50 de la madrugada, están escuchando a su servidora Jimena Varela. Ya son 5:50.

Ay, Tito, regálame un cantito. Muchas gracias, me voy, me despido. Muchísimas gracias, Alan Flores, por acá. A todos los que estuvieron saludando. Tengo todavía dos canciones pendientes que las voy a soltar para la semana que entra. Ahora que me aventaron por acá también. Ahí sí me han... ¿no? 37 grados. Y que del mismo discazo también de Radio Futura. Es que Radio Futura siempre va a ser así, buenísimo para cualquier momento. Y ya me despido. Oigan, sí. Ah, no, es que estaba yo por acá. Que cuando nos ponían esta canción, de hecho, el video me está diciendo mal. Me recuerdo el video de Veneno en la Piel. Era lo último que te pasaban en el canal 5. Cuando salía esa, era porque la programación familiar terminaba. Yo estaba así, entonces me estoy equivocando. Era de cuando antes de que saliera la familia Telerín. Así. Dice, no. Oh, mucho antes de que te elegí, sí, sí. Oh, Canal 5, no, pero la familia Telerín, ¿no? Ah, la familia Telerín, sí, no era antes de que saliera la familia Telerín, porque ya era así de niños, váyanse a dormir. Me voy, me despido, cuídense un montón y que tengan excelente día. Mañana, digo hoy, en punto de las 10 de la mañana, nos encontramos por acá en el 1600. En el 1600 para de 10 a 1 de la tarde. Recuerden que para escuchar allá en... justamente en el 1600 es Alexa, sintoniza Radio Mexiquense Toluca y ya podrán escuchar a su servidor.

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de pronto todos los papás levantando a los grillos y grillitas como justamente el Rey León. ¿Qué tal, eh? Así, y haciendo toda la dinámica de cómo va saliendo el sol y en esta mañanita de charachera y juguetona, decirle, pues vamos, vamos, grillita, ¿eh? Con toda la actitud y todas las ganas. ¿Quién no lo hizo? ¿Quién no lo hizo de los papás y de las mamás que nos están escuchando? Pues, me acordé, yo sí lo hice en su momento. Y bueno, fue muy divertido esa parte de poder recrear este momento de esta película del Rey León. Pero sean ustedes bienvenidos, mis queridísimos grillos madrugadores, en esta mañanita de charachera y juguetona a través de las frecuencias de Radio Mexiquense. Este es su programa, por supuesto, Grillos Madrugadores. Estamos en la sintonía perfecta y claro, como siempre, toda la patrulla madrugadora lista y preparada para esta mañana compartirnos información muy interesante y sobre todo, bueno, pues pasarnos una mañana.

0: mañanita, pues ya vas encarrerada, ¿no? Ayer sí fue un día quizás un poquito difícil después de unos días reparadores. Hoy por supuesto ya vamos con todo, y sobre todo también comentarles que en esta mañanita pues apenas me di cuenta que estamos por terminar, o ya se está terminando el verano, ¿verdad? Y estamos entrando al otoño, y entonces ahora sí se viene esta parte de las hojas, de las mañanas más marrones, de estos días un poquito más fríos. Y claro, pues acá en el Valle de Toluca pues ya sabemos que también comienza esta dinámica del cambio de color de muchísimas hojas de los árboles, de muchísimas dinámicas de salir un poquito más abrigados. Así es que bueno, pues sea bienvenida a esta nueva temporada otoñal, y por supuesto, bueno, pues con muchísima actitud y muchísimas ganas. Y la recomendación a hoy a las 6 en ¿de la tarde o de la tarde? ¿Ya entra? Espérense, yo había dicho que... O sea que estamos en los últimos momentos del verano, en los últimos momentos para ponernos las gafas de sol, la camisa floreada, el short y los... ¿Ya? ¿A las 6 de la tarde se acabó? Disfrutar los últimos momentos de ese verano rico, dicharachero y juguetón. Híjole. Bueno, pues aprovecharlo, mis queridísimos grillos. Aprovechar y despedir este verano que estuvo con todo. Y bueno, pues como les comentaba, ya darle la bienvenida a esta nueva temporada que vamos también con todo. Vamos con todo. Bueno, pues en esta mañanita también quiero saludar, como todos los días, y les comentaba, la patrulla madrugada, estamos listos y prestos. Claro, como siempre, en los controles técnicos, dicharachero y juguetón, mi queridísimo amigo y Super DJ Internacional, Carlitos Madrugador. Muy buenos días, Carlitos.
1: Muy agradecido
0: a mi queridísimo Carlitos. Muy buenos días. También se encuentra en esta mañanita, que ayer me encontré el papá del polluelo águila y me dijo, ya, lo voy a levantar. Ya tempranito al polluelo águila para que esté listo y presto. Ya no quiero que sea el polluelo 5 minutos águila. A ver, veamos. Bueno, está practicando. No le está saliendo todavía, pero está practicando. ¿Eh? Ahí va. Vamos, polluelo, vamos. Comuníquese con el polluelo águila a través del 722-443-1600 y 722-414-9489. Ahí va el polluelo. Ya lleva un ojo abierto, Saludos, polluelo, qué gusto saludarte. También en esta mañanita, café en mano, ya lo saben, dicharachero y juguetón, como todos los días, mi queridísimo amigo y productor de este espacio, Norberto Barón. Muy buenos días, mi queridísimo Norberto. Oye, ¿cómo le fue a los Chiefs? ¿Ganaron? Ah, con razón, tan contento, ¿eh? No, hombre, por lo menos uno de los equipos que gane, porque los demás, qué bárbaro. Gran abrazo, Alberto. Y por supuesto, también de este lado del micrófono, su amigo Paco Pelos. ¡Viva! Que junto con la patrulla madrugadora y el mariachi madrugador.
2: ¡Sí, señor!
0: Estamos acá listos y prestos para comenzar las actividades. Me parece correcto, mi queridísimo mariachi. Y bueno, pues hace un rato comentábamos esta parte del Rey León, y en esta mañanita de charachera queremos hablar de este imponente animal, mis queridísimos grillos y grillas, que por supuesto erróneamente le llaman el rey de la selva. Pero ahorita vamos a platicar por qué, ¿eh? Bueno, déjenme les platico también que de hecho hay varias películas que se han inspirado en ellos por su gran porte, esta habilidad que tienen, y claro, la fuerza, su rugido y la esponjada melena, ¿no, hombre? Ya la quisiéramos muchos. Pero ¿saben a qué animal estamos hablando para aquellos que nos están sintonizando apenas? No, pues claro, yo lo sé que ustedes están en todo. Rápidamente, mis queridísimos grillos, pues de los leones, de estos magníficos animales que la verdad es que son imponentes, como bien lo mencionábamos, que ya estando cerquitas, híjole, no, sí, dan miedito, pero también podemos ver su belleza. Y como les decía, muchos conocen a estos animales como los reyes de la selva, lo cual suena muy imponente, pero es erróneo, ya que su hábitat natural, es decir, la casa en la naturaleza en donde viven, ¿verdad? Y sobre todo pueden ser salvajes, no es la selva, es la sabana africana y el bosque de Gir en la India, fíjense nada más. Sí, ahí en esos dos lugares son sus dos casas. Y comencemos por conocer cómo es la sabana africana, ¿les parece? Bueno, para eso Para eso me imagino que muchos de ustedes han visto algunas de las películas del Rey León, ¿verdad? Ya sea la primera, estrenada en 1994 y que se convirtió, por supuesto, en un clásico animado de Disney. O la que se hizo denominada Live Action y que se estrenó en el año de 2019. Bueno, pues déjenme decirles que en cualquiera de los dos se muestra perfectamente cómo es la sabana africana, un lugar plano y enorme donde el sol brilla con fuerza durante el día y por la tarde regala magníficos atardeceres anaranjados. Así como de pronto podemos observar por acá con las nubes, bueno, por allá todos los días y sí está padrísimo. Bueno, pues en la sabana hace mucho calor durante la mayor parte del año y la tierra es seca, pero abunda la hierba alta de color amarillo que le sirve a los leones para esconderse y vigilar a la hora de cazar. Fíjense nada más, En este hábitat, por supuesto, casi no hay árboles, pero los pocos que hay son muy útiles, pues son muy altos y tienen formas de sombrilla, por lo que muchos leones suelen descansar bajo su sombra. Luego todos buscamos la sombrita. Ahora, ¿qué les parece si hablemos del bosque de Gir, ubicado en el continente asiático? Este también está fantástico. Este es el único lugar fuera de África donde viven leones en libertad. Ah, ¿verdad? Sí, claro, en libertad. Y a diferencia de la sabana, este bosque se compone de arbustos espinosos y árboles de hojas secas. Dicha reserva natural tiene casi 1.500 kilómetros cuadrados y funciona como una gran frontera, o mejor dicho, una gran fortaleza protegida por guardaparques humanos, ya que se conoce en todo el mundo como el último refugio de león asiático en estado salvaje. ¿Cómo la ven? Pues en el bosque de Gir, el calor es muy intenso durante el verano, con temperaturas que superan, miren nada más, los 43 grados, mis queridísimos grillos, en verdad. Y el invierno es fresco, ya que no baja a menos de 10 grados centígrados. Que bueno, ya 10 grados centígrados está difícil, ¿no? En este hábitat natural de los leones, la vegetación es diversa, ya que hay zonas que cuentan con muchos árboles de teca y acacia, y otras zonas donde solo abundan los matorrales. ¿Cómo lo ven? Ahora bien, mis queridísimos grillos y grillas, ya que aprendimos cómo es el hábitat de los leones africanos y asiáticos, es momento de conocer cómo es su organización. ¿Serán animales solitarios o serán que necesitan vivir en familia para ser felices? ¿Qué les parece? Bueno, pues, ¿qué les parece si nosotros vamos a preguntarle esto a mi queridísimo robotín? Porque en esta mañanita anda, pero con toda la actitud y todas las ganas. Así es que, mi queridísimo Calix Madrugador, hagamos un enlace con mi queridísimo robotín para que nos diga si los leones pueden vivir solos o en familia. ¡Venga!
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Probablemente se estén preguntando si no te hicieron nada a estos feroces animales. Y la respuesta es... ¡no! ¡Ni un rasguño! Ya que como soy un robot que se compone de puras piezas metálicas y cables, afortunadamente mi olor no les llamaba la atención ni les abrió el apetito. Los científicos me dejaron en la sabana africana cerca de 2 semanas en las que pude recopilar la siguiente información. Los leones no son animales que gusten de estar solos, por el contrario, son muy sociables y les encanta vivir en familia o manada, que puede tener entre 15 y 30 miembros. Dentro de la manada, las que mandan y hacen un arduo trabajo son las leonas, que pueden ser las abuelas, mamás, tías, hermanas y primas. Cuando nace un cachorro de león, todas las leonas lo cuidan como si fuera su hijo. Incluso una leona puede darle de comer a un bebé, aunque no sea suyo. Además, las leonas alimentan a toda la manada, pues ellas son las encargadas de salir a cazar. Así es que si quieren lograr una buena cacería, se deben

vaya pasando. Vaya que el trabajo en equipo es el superpoder de las leonas. Los papás leones son los encargados de la seguridad de la manada. Por ejemplo, si un león desconocido o unas hienas traviesas intentan molestar a la familia, los papás leones, que suelen ser dos o tres por manada, rugen con tanta fuerza que nadie, ni siquiera otro león, se atreve a meterse con su familia. Pero no solo son enojones, los papás leones también son muy cariñosos con sus cachorros. De hecho, juegan a menudo con ellos a las escondidas, y a los leoncitos les encanta subirse en ellos, morderles la cola y hasta jalarles su enorme melena. Es una escena muy divertida que yo logré grabar. Por último, déjenme contarles que los integrantes más pequeños de la manada, es decir, las y los cachorros leoncitos, tienen el trabajo más divertido de todos: jugar y aprender. Por ejemplo, se pasan el día mordiéndose la cola, saltando unos sobre otros y jugando a las escondidas en el pasto largo. Aunque parezca que solo se divierten, en realidad están entrenando para ser fuertes y aprender a cazar cuando sean grandes. Eso sí, tienen un lugar especial en la mesa, porque cuando las mamás traen la comida, los primeros que comen son los cachorros más pequeños para que crezcan sanos y fuertes. Eso es solo algo de lo que yo, el buen Robotín, pude grabar cuando participé en aquella misión científica para conocer más sobre la vida de los leones en la fascinante sabana africana. En otras emisiones, les platicaré más acerca de esa increíble y educativa aventura. Por lo pronto, me despido de todos.

0: ¡Órale! Muchísimas gracias, mi queridísimo Robotín, ¿eh? Miren nada más la información que nos ha compartido en esta mañanita. Es súper interesante. Vaya que la vida es una manada de leones y también está en este mundo fascinante y lleno de sorpresas, mis queridísimos grillos. Agradecemos a Robotín por compartirnos todas esas increíbles experiencias de la sabana, ¿verdad? De todo este conocimiento de la sabana africana. Y bueno, pues antes de irnos también al corte de estación, quiero compartirles otras curiosidades sobre el comportamiento de los leoneos dentro de sus manadas. Fíjense nada más, ¿eh? Por ejemplo, ¿ustedes sabían que entre ellas y ellos se saludan a cabezazos? ¡Sí! De pronto, perdón, hasta me emocioné. De pronto, así como que llegan y ¡órale! ¿No? Su tope borrego para que estén ahí en esa dinámica. Como lo oyen mis queridísimos grillos. Y cuando las y los leones de una misma manada se despiertan de la siesta o regresan de un paseo, se saludan de una forma muy tierna. Frotan sus cabezas y sus mejillas unos contra los otros mientras ronronean. ¿Eh? ¿Cómo la ven? Aquí de pronto es como te llega Norberto en las mañanas, así como que ¡ay! ¡Qué bárbaro! Ahora entendemos, ¿qué hizo Norberto? bueno, pues fíjense que al hacer esto, comparten su olor familiar y se dice algo así como ¡hola! ¡Qué bueno verte! ¡Eres de los míos! Fíjense nada más, ¿eh? Además, las mamás leonas son fanáticas de la limpieza. Bueno, como buena mamá, por supuesto. Por lo que pasan varias horas sentadas juntas lamiéndose el pelaje unas a otras. Como hay lugares difíciles de alcanzar, como por supuesto la espalda o detrás de las orejas, pues se ayudan mutuamente. De esta forma, además de quedar limpias y guapas, este salón de belleza refuerza su amistad y compañerismo en la cacería, que también es muy importante. Recuerden que las leonas son las principales cazadoras de la manada. Y hablando de salir a cazar, como bien lo escuchamos en la experiencia de Robotín, las leonas son las encargadas, por supuesto, de traer la comida a casa. Y para tener éxito en la cacería, pues, ¿qué creen? Prefieren hacerla de noche, ya que cuentan con una capa especial detrás de la retina que funciona como un espejo, permitiéndoles ver 6 veces mejor en la oscuridad que un humano. ¿Eh? ¿Cómo la ven? Por eso, la noche es su momento favorito para esta actividad. ¿Cómo ven, mis queridísimos grillos? ¿A poco no está lleno de sorpresas el mundo de pues uno de los animales más importantes de este planeta? ¿Eh? ¿Cómo la ven? Y la verdad es que también lleno de muchísimas aventuras, ¿eh? Y que además está esto genial. Agradezco muchísimo a todos aquellos que se están poniendo en contacto con nosotros a través del 722-443-1600 y 722-414-9489. En esta mañanita se está reportando mi queridísimo profe Fabián, como todos los días, y nos dice: excelente martes, Paco Pelo, saludos a todos en cabina. De igual manera para los alumnos de la Escuela Secundaria Técnica 215 en San José del Rincón, y que suene la música. Saludos a todos mis compañeros de la Técnica 215 allá en San José del Rincón, muchísimos abrazos. Usted también, mi queridísimo profe Fabián, le mandamos un gran abrazo y que la pase de pelos, ¿eh? Venga con todo, cada vez que le manda saludos a la Escuela Técnica, nos ponemos de pie, Calixto Madrugador y su servilleta, mi queridísimo profe Fabián. Estudiantes ahí destacados, ahora sí podemos decir, de la Técnica. ¿Cuál fue la tuya? Ah, estuviste en México, ¿verdad? Es cierto. En la 14, yo estuve acá en la bandera nacional en Izcalli, y miren, ahí está, juventud entusiasta y febril con todo. Un gran abrazo, profe Fabián. También nos dicen en esta mañanita: hola, Paco Pelos, Pollo Águila, Calitos Madrugador y todos en cabina. Saludos a mi mamá Maribel, a mi hermano Damián, a mi papá Juan, a mi Cristian y a nuestra mascota Colitas. Nombre, mi queridísimo Cris, muy buenos días. Te mando un gran abrazo. Que sea increíble el día y la pases de pelos, ¿eh? Vamos con toda la actitud y todas las ganas, mi queridísimo Cris. También en esta mañanita nos dicen: buenos días, Paco Pelos, Chipilín, Calitos Madrugador, Pollo Águila y todos en cabina. Soy papá Luis, ¿podrás complacer con la canción de Candy Candy para mamá? No, mi queridísimo papá Luis, no hagas eso, en martes, mañana de martes, híjole, no, pues es que le das con todo a Carlitos en el recuerdo. Sabes que es súper fanático de los intros, de las caricaturas, ¿eh? Y además, ese melodrama, melodramón, qué bárbaro que fue Candy Candy, mamá Fabi. ¿Qué quieres recordar esos momentos de sufrimiento, mamá Candy? ¡Qué bárbara! También la canción de René de Lara Campos para mi hijo Gabriel y para mi sobrino Rafa, y que suene la música. Tech Ranch en Dimas. Te mando un gran abrazo, mi queridísimo papá Luis. Saludos a mamá Fabi, que le gustaba sufrir con Candy Candy, y a mi queridísimo Gabo y también a Rafa, que sea un increíble día y la pasen de pelos. Muchísimos abrazos y gracias por la sintonía y también por la compañía. Un gran abrazo para todos. También nos dicen, buenos días Paco Pelos y a todos en cabina, soy mamá Maritza, ¿puedes mandar un saludo para Ian y bebé Caleb? Saludos a todos los grillitos y que suene la música, nombre, mamá Maritza, madrugadora como debe de ser, un gran abrazo, ¿verdad? Para mi queridísimo bebé Caleb y para mi queridísimo Ian, que sea un increíble día y la pasen de pelos, vamos con toda la actitud y todas las ganas, ¿eh? Muchísimos abrazos a toda la familia y venga con toda la actitud. Nosotros vamos rápidamente a este primer corte y regresamos porque tenemos más información de este increíble animal, muchísima música y por supuesto muy buena vibra aquí en Grillos Madrugadores. ¡Venga, mi queridísimo Carlitos!
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8: La danza de la luna es una danza indígena que ha perdurado a lo largo de los siglos. 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

0: salió la voz de papá.
1: ¡Qué buena rola en esta mañanita, mis queridísimos grillos madrugadores! Pues en efecto estamos en este tema de León. Y bueno, pues los invitamos para que se comuniquen con nosotros a través del 722-443-1600 y 722-414-9489 y nos platiquen si han visitado un zoológico y los han visto, y también los diferentes tipos de leones y cómo está su melena y cómo, de qué tamaño son y cómo se mueven. En muchas de las ocasiones, bueno, pues también están descansando la mayor parte del día, pero quizás a lo mejor algunos de ustedes los vio caminando, observando, no sé, es fantástico a final de cuentas este mundo de los leones. Y es que, mis queridísimos grillos y grillas, ¿sabían que el rugido de un león es tan, pero tan fuerte que puede escucharse a una distancia de 8,000 metros? Sí, ustedes han tenido la oportunidad de escuchar cuando rugen, ha de ser algo imponente. Yo no tengo la oportunidad, pero nada más cuando bostezan y abren el hocico, que, híjole, y muestran todos los dientes, no, sí, es un espectáculo. Pero sí, imagínense nada más, este rugido puede escucharte hasta 8,000 metros. Y bueno, pues esto es porque el león tiene una voz o un rugido más fuerte de todos los felinos, y el secreto de su potencia está en su cuerpo, ¿cómo lo ven? Ya que tiene una super garganta diseñada como un instrumento musical gigante, con tres grandes ventajas. La primera es que las cuerdas vocales de un león son gruesas, planas y cuadriculadas, lo que le permite, pues, expulsar muchísimo aire sin lastimarse justamente la garganta. La segunda es que cuenta con un cartílago elástico que hace que la garganta se estire y funcione como la bocina de un megáfono gigante, ¿eh? ¿Cómo la ven? Y la tercera es que tiene unos pulmones enormes que expulsan el aire con tanta potencia que hace vibrar todo su cuerpo. ¿Cómo lo ven? Además de esas tres cualidades, la boca y la nariz de un león son tan grandes que funcionan como una caja de resonancia que hace que el sonido de su rugido rebote dentro de ellos y salga con un eco y profundísimo que bueno, hasta de medio. Y bueno, pues viene todo este asunto. Es más, les voy a invitar para que hagan un ejercicio. Ahora justamente cuando estén hablando, pongan la mano encima de su cabeza y chequen cómo nuestra cabeza sirve como caja de resonancia y cómo va vibrando todo el cuerpo cuando hablamos. Así imagínense el león cuando hace este rugido y todo su cuerpo se convierte en esta caja de resonancia que está increíble. Bueno, pues sin embargo, los leones no solo rugen cuando están enojados, también lo usan para avisar a sus familias dónde están, si es que se pierden en la noche. Y también su rugido puede decirle a otros leones: ¡Ey! ¡Este es mi territorio! Y nadie puede pasar, para que lo sepas. Por otro lado, los papás leones suelen rugir con, pues también les gusta presumir, ¿verdad? Que son los reyes de la manada y que dicen: aquí nada más mis chicharrones truenan, ¿eh? ¿Cómo la ven? Pero ¿saben qué es lo más divertido de esto, mis queridísimas grillas y grillos? Que los leones no nacen sabiendo rugir fuerte. Es decir, cuando son cachorritos, solo hacen un pequeño sonido que parece un maullido de gato, por lo que tienen que practicar muchísimo para lograr ese impresionante sonido. Y hablando del rugido de los leones adultos y cachorros, ¿qué les parece si escuchamos la siguiente recomendación cinematográfica que nos ha preparado mi queridísima Pequitas en esta mañanita respecto a los leones, para que vayamos apuntando y para que vayamos conociendo un poquito más acerca de este increíble animalito que forma parte de la naturaleza y que también, bueno, pues nos impacta muchísimo? Y ya lo hemos dicho también en el inicio del programa, no es que sea el rey de la selva, pero su gran melena, sin lugar a dudas, hace que se corone y que por supuesto sea destacado. Pero vamos con mi queridísima Pequitas, mi queridísimo Carlitos.
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3: Y ahí estaba yo, cara a cara frente al más grande, al más malo de los leopardos de este lado del Serengeti, y
4: rugiste tan fuerte que hasta las manchas se le cayeron. Papá, esa la he oído como un millón de veces.
3: ¿Sabes aquella en la que hice a las hienas
4: llorar? Sí.
3: ¿La del cocodrilo?
4: Papá.
3: A ver, pensemos.
4: Sí, hay que probar eso.
3: A ver, señor sabelotodo, te cuento una que sé que nunca has escuchado. Todo empezó en un lugar donde está la vida salvaje.
0: y grillos. Hoy quiero hablarles de una de mis películas super ultra mega increíblemente favoritas que tienen a un león como protagonista. Se trata de la cinta Vida Salvaje, que fue estrenada en el año 2006. La historia de esta super ultra mega increíblemente divertida aventura animada comienza en el zoológico de Nueva York, donde el imponente león Samson es la mayor atracción debido a su poderoso rugido. Muchos de los visitantes buscan la zona del zoológico donde habita Samson junto a su hijo, el cachorro Ryan, que se siente frustrado por no rugir como su padre, a quien admira. No solo por ser el mayor atractivo del lugar, también porque a través de todas las épicas historias que le ha contado Samson acerca de las batallas que ganó en la sabana africana, ve a su padre como el león más valiente de todos los super ultra mega increíblemente tiempos.
3: Eran los antílopes más rápidos de la sabana. Rápidos pero en serio. Los demás leones se habían dado por vencidos hacía horas. Menos tu padre. Por suerte, yo conocí un atajo. Creí que los tenía, hasta que bajó la tolvanera. Típica trampa antílope.
5: ¿Y entonces qué hiciste?
3: ¿Qué hice?
5: Sí.
3: Ahí

0: edad desea vivir las mismas experiencias de su padre y así encontrar su imponente rugido en la sabana africana, por lo que busca las famosas cajas verdes que transforman animales del zoológico a la vida salvaje y se mete en una de ellas soñando con ser el protagonista de estas grandes aventuras. Al poco tiempo, un grupo de transportistas del zoológico llega por esas cajas verdes y sin darse cuenta, encierran a Ryan en la que estaba metido, quitándole la posibilidad de salir de ella.
1: ¡Comunica, jefe! ¡Ya están asegurados!
2: ¡No era en serio! ¡No me quiero ir! ¡Auxilio! ¡Que alguien me ayude!
0: Escucha los gritos del pequeño Ryan y mira cómo se lleva esa caja verde fuera del zoológico con su hijo, dentro sin poder hacer nada. Ante dicha situación, Samson organiza un grupo de rescate con sus amigos del zoológico, la jirafa Bridget, la ardilla Benny, la anaconda Larry y un koala llamado Nigel.
3: ¡Nigel, sostente de Bridget!
2: ¿Qué?
3: ¡Corran!
2: ¡Ay, ay! ¡Me mareo!
4: Es que me importa, pero ¿no deberías cortarlos en rebanadas?
3: ¡Todo es parte del plan! Esta maniobra se llama la salida Serengeti.
0: A partir de ese momento, comienza la aventura de este grupo de animales del zoológico de Nueva York, donde tendrán que cruzar calles peligrosas de la Gran Manzana para viajar en barco a África y rescatar a Ryan. Al atravesar la selva africana, este grupo de amigos se da cuenta de que Samson no es aquel león salvaje y valiente que presumía en todas sus historias. En realidad, nunca había salido del zoológico, no sabe cazar y le da miedo la vida salvaje y es incapaz de rugir con fuerza cuando las cosas se complican.
5: Una dudita. Es más una idea, más un cuestionamiento. Combinados. Ese Hyrax parecía que no querías comértelo.
6: Ah, sí, igual cuando estábamos en el callejón con los cachorros. A ellos tampoco te lo cenaste.
7: Samson, si no te conociera tan bien, pensaría que eres...
6: ¿Vegetariano?
7: No, eso no es lo que quería decir.
5: Lo que querías decir es...
6: Que parece que tú... ¿No fueras...
7: ¿De aquí? Es cierto. No vengo de lo salvaje.
5: ¿Qué?
8: Soy un fraude. No los puedo proteger aquí. Vayan de vuelta al bote. Tengo que encontrar a mi hijo.
0: ¿Será que Samson y sus amigos logran encontrar al pequeño Ryan? ¿Será que este grupo de animales regresa al zoológico y se quedará a vivir en África? Los invito, grillos y grillitas, a que descubran el desenlace de esta super ultra mega increíblemente divertida aventura llamada Vida Salvaje.
5: Benny, por favor, di que no estamos en la jungla con un rodador protegiéndonos.
9: De hecho, se dice roedor, pero lo otro, sí.
5: Eso significa
6: que este es el fin.
0: Y ya lo saben, mis queridos grillos y grillitas, yo soy Pequitas y los espero de lunes a viernes a las 3 de la tarde por el 1080 de AM en Grillos hasta en la Sopa. ¡Adiós!
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11: Buenos días, Paco Pelo, soy Maddy. A mí me gustan mucho las hojas del otoño, ya que son de diferentes tonos y colores. Y me gustan mucho porque son muy lindas. ¿Y me podrías poner la canción de Luna Paquime, por favor?
12: Buenos días, Paco Pelos. Soy Alexa. Voy caminito a la escuela. ¿Crees que le puedes mandar un saludo a mi mamá y a mi papá y a mi hermanita Reni? Porque están de camino a la escuela y mi papá y mi mamá al trabajo. ¿Crees que me puedas poner la canción de Chocolate con Almendras? Gracias y que suene la música.
13: Hola, Paco Pelos. Quiero mandarte un saludo a toda mi familia, a mi mamá, a mi papá y a toda mi familia. A ti también y a todos los grillos madrugadores. Quiero una canción, la de las guerreras K-pop. Soy Emma y me estoy alistando para la escuela. Y que suene la música. A ver, saludos.
14: Lina, ya vamos caminito de la escuela y recordarle que la amo demasiado. Tengan lindo día todos.
11: Buenos días, Paco Pelo. Soy Maddy. A mí me gustan mucho las hojas del otoño, ya que son de diferentes tonos y colores. ¿Me podrías poner la canción de Tiempo de Otoño de Magdalena Fleitas, por favor? Y que suene la música. Bye.
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1: Muchísimas gracias, mis queridísimos grillos, en esta mañanita. Les mando un gran abrazo. Voy tomando nota de las canciones que nos van solicitando. Nada más denme chance porque ya ven que traemos tema y eso es lo más interesante, ¿sale? Muchísimas gracias por todos y cada uno de los mensajes, que sea un increíble día y pásenla de pelos. También nos están escribiendo y nos dicen: buen día, Paco Pelos y a todos en cabina. Nuestro león favorito es Alex. Te pido un saludo para Regina, Fernando y Leonardo. Saludos desde Nextlalpan. Soy papá Gabriel. Sí, Alex de Madagascar. La verdad es que sí, también está fantástico. De hecho, Madagascar es la tres, una de mis películas favoritas, que híjole, no, pues está fantástico. Pero sí, todas las historias y sobre todo, bueno, los personajes están increíbles. Un gran abrazo para todos ustedes. También nos dicen hasta Nextlalpan, saludos papá Gabo y saludos a toda la familia. También nos dicen: buenos días, ¿podrás mandar saludos a Yunuen, que ya se está listando para irse a la escuela, y a Erandi, que se irá con sus abuelitos? Por favor, ¿podrías ponerles la canción del Rey de los Chocolates? Gracias, nombre, les mando un gran abrazo, mi querísima Jun. Vamos con todo, qué bueno que ya estás dicharachera y juguetona, y venga con toda la actitud y todas las ganas, mi querísima Erandi. Todavía sigues enferma, recupérate muchísimo, te vas con tus abuelitos consentidores, cuídate muchísimo, mi querísima Erandi, te mando un gran abrazo y a pasarla de pelos, muchísimos saludos. También nos dicen: buenos días, queridos grillos madrugadores, soy mamá Olga, le puedes mandar un saludo y un abrazo para mi hija Daffy, que tenga un bello día y que suene la música, mi querísima Daffy. ¿Cómo estás? Te mando un gran abrazo, que el día esté lleno de muchísimas aventuras y la pases de pelos, también de muchísimos aprendizajes en la escuela, abrazotes. Es otro mensaje que nos dice: buenos días, Paco Pelo, saludos a todos en cabina. ¿Sabías que la mayoría de las bandas de guerra tienen como identidad nombres de animales? No sabía, profe Vico, mire qué padre. Dice: hay leones, tigres, águilas, halcones, pero también delfines, o nuestra banda que se llama Imperio Mazagua, tiene un venado como este personaje, nombre y como animal. Dice: saludos a todos y que tengan una excelente semana. Nos gustaría convivir contigo en nuestra banda. Varios grillos de la banda te escuchan, ensayamos los sábados frente al Tolsú de 2 a 5, nombre, muchísimas gracias. Y me voy a dar una escapada y me gustaría muchísimo saludarlos, mi queridísimo profe Vico. ¿Le podrías poner a la maestra Alejandra la canción de Lagartija de los hermanos Rincón? Uy, también, rolicísima, qué bárbaro, maestra. Maestra, le mando un gran abrazo, que sea un increíble día y pase de pelos a todos, mi queridísimo profe, que la pasen increíble. Y vamos a escuchar también. No.
15: ¿Qué ven? ¿Quién ruge aquí?
1: Alex.
15: De asfalto. Alex el León.
16: Que comience la función.
1: Bien, nos acordamos de Alex, pero ¿cuál es el nombre de los otros personajes? De la hipopótamo, de la jirafa y de la cebra, ahí para que nos manden el mensaje. Sí, por supuesto, Alex el León, pero los otros personajes, ¿cuál es el nombre? Y el doblaje, la verdad es que está increíble. Bueno, pues, mis queridísimos grillos y grillas, ¿qué les parece si continuamos con este tema en esta mañanita? Porque antes de irnos justamente a este corte de estación, me gustaría preguntarles: ¿qué es lo que les llama más la atención de los leones? Aprovechando que nos van a mandar el nombre de los otros personajes de esta película de Madagascar, también que nos puedan decir qué es lo que más les llama la atención de los leones. Acuérdense, 722-443-1600 y 722-414-9489. Bueno, a ver. Por acá, miren, qué rápido, qué bárbaros grillos. Me dicen que lo que les impacta de los leones es esa gran melena e imponente personalidad. No, pues sí, claro, por supuesto. Y es muy cierto eso de que la melena hace únicos a los leones, aunque su forma, tamaño y hasta color puede cambiar según su subespecie y el lugar que habite. Para comprender esto, mis queridísimas grillas y grillos, recordemos que los leones se dividen en dos grupos, los que viven en África y los que viven en Asia. Y uno, bueno, pues a final de cuentas, los leones africanos son famosos por ser los reyes de la sabana. Viven en diferentes partes de África y sus melenas son las más espectaculares, pues rodean toda su cabeza, el cuello y llegan hasta su pecho. No, parece así como hasta bufanda, bufanda natural. Bueno, pues la melena de los leones africanos puede ser de color amarillo, claro, café o totalmente negras. De hecho, los leones son la melena más oscura, los leones justamente de este espacio son de la melena más oscura y larga y son los más fuertes y saludables de la manada, ¿cómo la ven? Y bueno, por supuesto también están los leones asiáticos, que son famosos por ser los reyes de la India. Y como ya lo habíamos mencionado, ellos viven libres en el Parque Nacional del Bosque de Gir, en el estado de Gujarat, situado en el noroeste de la India. Fíjense, por allá andan. Su melena es muy cortita, tanto que se le puede ver sus orejitas, y basta, pues, simple y sencillamente por poner un poquito de atención, ya que parece que acaban de salir de la barbería donde les hicieron un look muy moderno, ¿eh? ¿Cómo lo ven? Así recortado y todo, y perfilado y delineado. Bueno, pues, sin embargo, de forma general, la melena les sirve a los leones como un escudo protector, ya que, como lo aprendimos en el primer bloque, los leones suelen competir entre ellos para defenderse y también defender a sus familias y marcar su territorio. ¿Cómo la ven, mis queridísimos grillos? Es así que ese montón de pelo largo los protege de los mordiscos y arañazos de otros animales en el cuello durante una pelea. También les sirve de protección. ¡Qué bárbaros! Cabe señalar que las leonas no tienen melena por dos razones. La primera es que su pelaje les sirve de camuflaje, pues al tener pelo café corto y liso, se confunden con el color del pasto seco de la sabana. Ya lo habíamos también comentado. Bueno, pues esto les ayuda para camuflarse. Y así pueden esconderse sin que los vean los animales que van a cazar. Van sigilosamente y, bueno, pues casi ni se nota. En segundo lugar, no tener melena ayuda a las leonas a mantenerse frescas bajo el intenso sol africano y a ser más rápidas y silenciosas a la hora de buscar la comida para su familia. ¿Cómo la ven? Vaya que la naturaleza no se equivoca y pues nos da a cada ser vivo lo que necesitamos para desarrollarnos en este mundo, mis queridísimos grillos madrugadores. Y bueno, pues es información justo, bien interesante, que vale muchísimo la pena poner atención. Oigan, pues vamos a escuchar estos mensajes de WhatsApp que nos están mandando los grillitos madrugadores, y les parece también si nos ligamos con una pieza musical para mover este cuerpecito trabajador. ¡Venga, mi queridísimo Carlitos!
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17: Hola, Paco Pelos, espero que estés bien. Soy Leo. Te quería decir que mi nombre significa Fuerza de León. Y te puedo pedir la canción del Niño Caníbal de Luis Vicetti, por favor. Gracias, adiós, y que suene la música.
18: Hola, Paco Pelos, soy Naini Van. ¿Me puedes poner la canción de, ¿cómo se llamaba? Corre Chubimay, que es una carrera, y que suene la música. A mí me gusta Otoño nada más por los ojos y también para pisarlas. Y nada más me gusta que truenen.
19: Buenos días, Paco Pelos. Te quiero pedir que le mandes saludos a Maddy, a Yachir y a mamá Kenia, que se fueron al trabajo. Y te pido que si me pones la canción de El Rey León. Gracias, y que suene la música.
20: Hola, Paco Pelos, soy Fer. Yo conozco muy bien a los leones, pero nunca he ido a África. Pero sí he ido a muchos zoológicos y ahí he visto leones. Y me puedes poner la de Pica Pica de Frankenstein, por favor. Bye, gracias, y que suene la música. Soy Fer, bye.
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0: Ahí está una rolita de charachera juguetona y divertida en esta mañanita, mis queridísimos grillos madrugadores, para mover este cuerpecito trabajador. Nosotros vamos rápidamente al corte y regresamos porque tenemos más información, más música, más mensajes acá en Grillos Madrugadores. ¡Venga, Carlitos!
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José. 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
3: Y esto pues obviamente se traduce en estímulos fiscales también para los que nos dedicamos al café, o se traduce también en beneficio, ¿verdad?, para la comunidad, porque tomamos un café que no nos está afectando nuestra salud, porque pues también esa es otra, tostarlo mal puede tener efectos nocivos para la salud, ¿no? Químicamente, o sea, la producción de acrilamidas o de otro tipo de sustancias que son tóxicas, pues obviamente eso pues va en detrimento y se puede convertir en un problema de salud pública, ¿no? Entonces, pues yo creo que el gobierno tiene como muy mapeado esta situación y ha sido muy inteligente en apoyar tanto a los productores y de manera, digamos, indirecta a la gente que nos dedicamos al café con estos estímulos fiscales, ¿no? Con las tasas cero del IVA al ser un producto del campo. Entonces esto pues obviamente incentiva las buenas prácticas en la producción de café. Soy Misael Marín, maestro tostador de la casa productora Simut Café y soy orgullosamente mexiquense.
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2: Hola, Cacopalo, me llamo Lindy. Es que cuando están bebés son tiernos, pero comen carne. Pero cuando son adultos, tienen que tener cuidado para comunicarte. Puedes usar un juguetito o otra cosa. Adiós, que suene la música.
3: Hola, Paco Pelos, ¿me puedes mandar la canción del chamaco flaco? Gracias, me llamo José María Alvarado en Saustige, y que suene la música.
4: Hola, Paco Pelos, soy Diana y quiero que me pongas la canción de Cachay. Yupi, y que suene la música. Adiós.
5: Buenos días, Paco Pelos, ¿cómo estás? ¿Cómo estás tú? ¿Cómo estás, Chipirín? ¿Cómo estás allá en la cabina? Te quiero pedir que me pongas la canción del Mundial, por favor, porque hoy vamos a jugar sexto A contra sexto B y de ahí van a sacar los seleccionados para la selección de la escuela. Gracias, bonito día.
6: Hola, Ibrahim, ¿cómo estás? Que tengas bonito día, te extraño. Paco Pelos, ¿puedes mandar el mensaje para mi amigo Ibrahim? Soy Natasha.
7: Hola, Paco Pelos, te quiero contar una anécdota de acá de Atlacomulco. Allá a finales de los 80s, principios de los 90s, acá en Atlacomulco había un señor que le decían el Petochas, y en su casa, que era como un taller, tenía un león. Y yo recuerdo que mi abuelita y mis tías nos llevaban a ver al león, y su rugido se escuchaba

0: hasta donde trabajaba mi abuelita y mi mamá.
1: Bueno, te quería decir que fuimos a Pachuca y me subí a 3 parques.
2: Soy Charlotte.
1: Soy Charlotte y también me subí a un caballo.
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4: Muchísimas gracias, mis queridísimos grillos, por toda esa información, ¿no? Ha de haber sido un espectáculo increíble. Sí, sí, lamentablemente hay muchas personas que tienen estos increíbles animales como si fuesen, pues, cualquier mascotilla, ¿verdad? Pero no, la verdad es que sí requieren de espacio primero, de dignidad en el espacio en donde se encuentran, y segundo, cuidados especiales. Así es que eso no está padre, pero sí, seguramente ha sido un espectáculo increíble. Muchísimas gracias por compartirnos todas estas anécdotas, todos estos comentarios, que la verdad es que están llenos de muchísima energía. Les agradezco muchísimo y también por la sintonía en esta mañanita. Un gran abrazo para todos y cada uno de ustedes, mis queridísimas grillas y grillos, en esta mañanita, porque a final de cuentas, hasta aquí, ¿verdad?, hemos aprendido bastante acerca de las y los leones. Por ejemplo, ¿cuál es su hábitat natural? Ya vimos que son en 2 espacios de este planeta, y su vida en manada. ¿Para qué sirve su imponente rugido o esa hermosa cabellera que distingue a los machos? Pero ¿sabían que, aparte de todo, son los reyes de la siesta en el reino animal? Ahí sí son los reyes, no, hombre, nadie les gana. Así como lo escucharon, mis queridísimos grillos, mientras ustedes van a la escuela, juegan, comen y hacen su tarea, un león se la pasa durmiendo, ya que puede estar hasta 20 horas al día con los ojos cerrados, estirando patas arriba, bajo de la sombra de un árbol y bien dicharachero y juguetón, tranquilito. No, hombre, qué bárbaro, 20 horas al día descansando, qué bárbaro. Pero esto no es simplemente porque sean perezosos o tengan mucha flojera. Esto se debe a que sus técnicas de supervivencia, y aquí es donde viene lo importante, pues es lo que hace que tengan otro tipo de horario. Y es que los leones no son como nosotros los humanos, que tenemos energía constante durante todo el día. Más bien, ellos funcionan con energía de explosión. Es decir, cuando tienen que correr detrás de una cebra o defender a su familia, gastan una cantidad gigantesca de energía en pocos minutos, por lo que necesitan reponerse durmiendo muchísimas horas para que sus baterías se vuelvan a llenar por completo. Ya ven por qué es importante también dormir correctamente sus 8 horas, mis queridísimos guerreros, como mínimo. Si pueden más, pues un poquito más, ¿eh? Bueno, pues justamente es para recargar todas estas energías. Otra razón de sus largas siestas es que, como lo escuchamos en el primer bloque, en la sabana hace mucho calor durante el día. Y si las y los leones caminaran o corrieran bajo ese tremendo sol, se cansarían tanto que hasta podrían enfermarse. ¿Cómo la ven? Por eso, inteligentemente, deciden que el día es para descansar bajo la sombra, ahorrando energía, y solo unas cuantas horas de la fresca noche son para salir de cacería. ¿Cómo la ven? Por otra parte, la digestión de los leones es una super tarea. No, hombre, ya que comen muchísimo, imagínense, mis queridísimas grillas y grillos, un papá león puede comer el equivalente a 100 hamburguesas en una sola cena. Sí, en verdad, 100 hamburguesas, imagínense. Por lo que pasa, toda esa comida a su pancita y digerirla toma muchísimo tiempo, y apenas al quedarse quietos y dormidos durante varias horas, pues su cuerpo puede procesar toda esa comida para volverlos más fuertes, ¿eh? Y bueno, pues en fin, ¿les gustaría conocer más datos curiosos de los leones? Bueno, pues, ¿qué les parece si en esta mañanita, claro, no puede faltar mi queridísima Suricata Parlanchina, que nos ha preparado esta información junto con la Patrulla Madrugadora? ¡Venga, mi queridísimo Carlitos!
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5: ¡Grillos y grillos! ¡Muy buenos días! Hoy quiero compartirles algunas curiosidades sobre unos imponentes animales que, aquí entre nos, a mí me daban mucho miedo cuando vivía en la sabana africana, pero que no podemos negar que son enormes y tienen grandes capacidades que los convierten en las reinas y los reyes del lugar. Les hablo de las y los leones. Los leones tienen un super olfato de detective. ¡Sí! La nariz de un león es cientos de veces más poderosa que la de un humano, por lo que pueden oler a una manada de cebras o un charco de agua que están muy, muy lejos. ojos. Incluso antes de poder verlos, ellos ya detectaron su olor. ¿Han visto esa mueca graciosa que hacen los gatos cuando huelen algo con mucha atención? ¡Sí! Cuando levantan el labio de arriba, arrugan su nariz y abren la boca durante unos segundos enseñando los dientes. Bueno, pues a esa cara chistosa se le conoce como el gesto de Fleming. Y los leones también lo hacen, ya que a través de esa mueca usan un órgano especial que tienen dentro de la boca para saborear los olores del aire. ¿Sabían que los leones marcan su territorio con la orina? ¡Así es, grillitas y grillitos! Cuando los machos caminan por la orilla del territorio donde vive su manada, rocían un poquito de orina en los árboles y arbustos. Ese olor es tan fuerte que los leones de otras manadas lo perciben como si fuera un cartel que dice ¡Propiedad privada! ¡No pasar! ¿En qué otra cosa se parecen los leones a los gatitos que tenemos en casa? En sus patitas con garras retráctiles. Esto significa que los leones pueden guardar y sacar sus garras cuando quieran. Cuando caminan o corren, las guardan para que no se gasten ni se rompan con las rocas. Además, así no hacen ni un solo ruido y no alertan a sus presas. ¿Por cuándo? Pero cuando deciden usarlas, agárrense, porque son unos ganchos súper afilados que pueden tomar como presa a cualquier animal pequeño, como las suricatas. Así es que yo prefiero que solo saquen sus garras para trepar árboles y nada más. Y tengo que contarles un secretito de las y los leones. Aunque son los reyes de la sabana, no siempre consiguen cazar a todas sus presas. De hecho, fallan en la mayoría de sus intentos. Por eso, cuando logran atrapar a una presa grande, comen muchísimo de un jalón. Es decir, hasta 30 kilos de carne en una sola cena. Y luego pueden pasar de 2 a 5 días enteros sin volver a cazar. Eso sí, las y los leones pueden pasar muchos días sin comer, pero no sin agua. Y es que ante el tremendo calor que hace en la sabana, y miren que se los digo porque yo me asaba siempre en ese lugar. Los leones tienen que hidratarse todos los días para no enfermarse o hasta morir. Es por eso que siempre buscan un pequeño charco, río o cualquier cuerpo de agua del cual puedan beber. Esos son algunos de los datos curiosos que me sé de los leones. Solo espero que ninguno me esté escuchando para que no se enoje por revelar sus grandes secretos. Pero esto nos ayudó a aprender, mis queridos grillos y grillas, que ni el animal más imponente del reino se libra de tener días buenos y días malos, cualidades y defectos como cualquier ser vivo. Llegó el momento de despedirme, no sin antes desearles que sigan pasando un maravilloso día. ¡Hasta la próxima! Soy la Suricata Parlanchina.
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6: Hola Paco Pelo, soy Giselle. Mi mamá me está haciendo de desayunar para irme a la escuela. ¿Me podrías poner la canción de Hakuna Matata del Rey León? Y quisiera decirte que lo que me interesa del león es su larga melena, porque parece como algodoncito, pero siempre es bien rasgoso. Gracias y que suene la música.
7: Hola Paco Pelos, buenos días. Por favor, envíale un saludo muy grande a Solecito. Es mi nietecita de parte de su abuelita Vero. Ella nos escucha en San Pedro Cholula. Ya está de camino a la escuelita. Dile que la amo con todo mi corazón, a ella y a sus papás. Que Dios les conceda un excelente día. Gracias, Paco.
8: Hola Paco Pelos, ¿cómo estás? Soy Lía. Mi nombre significa león. ¿Me podrías poner la canción de... ¿Quién vive de cascajuegos? Y quiero felicitar a mi tío Fernando porque está cumpliendo años. Gracias y que suene la música.
9: Hola, Pocopelos, buenos días, soy Valiant. ¿Me puedes poner la canción de René? Adiós y que suene la música. Ah, sí, es cierto, Pocopelos. Yo tengo un conejito que dice mi mamá que ya no crecen esos conejitos, ya no crecen nunca, jamás. Ya se quedan chiquitos.
10: Hola, Pocopelos.
11: Hola, Pocopelos. Mi motivo para despertarme contenta.
10: E ir a la escuela.
11: ¿Y él en la escuela?
10: Son los grillos madrugadores.
11: Son los grillos madrugadores. Saludos.
10: Soy Emma Cecilia.
12: Hola, Paco Pelos, buenos días. ¿Te puedo pedir la canción de Chiquita pero Picosa y que suene la música? Soy Natalia.
7: Por favor, ¿le puedes poner El Niño Robot a Solecito? Gracias, Paco.
13: Hola, Paco Pelos. Soy Pablo. Un día fui al zoológico y vi los leones cuando me subí a un safari. Y ahí había muy pocos y estaban durmiendo.
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4: Pablito, qué gusto saludarte también a Solecito, hasta Puebla, a todos los grillos madrugadores, a Valian, a todos. Muchísimas gracias por sus mensajes. Voy tomando nota también de todas las peticiones musicales que nos están solicitando. Y poco a poco, denme oportunidad, porque ya saben que lunes y viernes tenemos complacencias y vamos justamente sacando estas peticiones que nos hacen a lo largo de la semana. Muchísimas gracias, mis queridísimos grillos. Que sea un increíble día. Qué gusto el poderlos escuchar a todos que llevan dicharacheros, juguetones y divertidos al escuela. Me parece increíble, aprendan muchísimas cosas y pasen la de pelos. Por lo pronto, el tema que estamos platicando con ustedes en este momento es para que lleguen y le digan, el día que vean los animalitos ahí en clase, le digan, maestra, mis, maestro, yo ya tengo conocimiento de los leones, fíjese que viven en la sabana africana y también viven en la India, y bueno, pues existen varios tipos de leones, y se sueltan, mis queridísimos grillos, ¿eh? Con todo, muchísimas gracias por la compañía, como siempre, en esta mañanita, y como siempre, también les mando todos los mejores deseos. Rápidamente, estos mensajes también que nos llegan a través del WhatsApp, y nos dice, buenos días, Paco Pelo, saludos para Pepis y Roberto, que van para la escuela, y saliendo, se va rápido a su clase de básquet y fútbol. Asimismo, diles que su papá y mamá los aman muchísimo. No, hombre, es que Pepis y Roberto les gusta muchísimo el deporte, les encanta poder jugar y también hacer muchísimas actividades. Les mando un gran abrazo, que sea increíble el día y te la sigan pasando de pelos, ¿eh? Saludos a toda la familia. También nos dice, buenos días, Paco Pelos, un saludo para mis hijos Félix y Frida, que ya están desayunando y que suena la música. Félix, Frida, no, hombre, que sea un increíble día. Desayuno todo, todo, acabarse absolutamente todo el desayuno que prepara mamá y papá con muchísimo cariño y por supuesto a pasarla de pelos. Un gran abrazo para todos. También nos dicen, hola, buenos días, Paco Pelo, soy Milo y Abue Ale. ¿Qué pasó, Milo? Abue Ale, qué gusto saludarlos. Dice, ¿sabes? Invité a mi amiga Mariela a que escuchara el programa y a partir de hoy ya será grilla madrugadora como yo. Me parece correcto, mi querísimo Milo. Bienvenida, Mariela, te mando un gran abrazo. ¿Le puedes dar la bienvenida a ella y a su mamá? Claro que sí, con muchísimo gusto, mi querísimo Milo. Mariela, bienvenida a los grillos madrugadores y como siempre nos da un enorme placer el poder compartir con ustedes las mañanitas con información interesante y bueno, pues como siempre también muchísimos saludos y buenos deseos. Dice, gracias, que tengas buena semana y me pones la canción del niño robot y que suene la música. Con todo, mi queridísimo Milo, un gran abrazo, Mariela, abue Ale, a toda la familia. Bueno, pues les mando muchísimos saludos. Mariela, bienvenida una vez más y pásala de pelos. También nos dicen, bonitas y buenas mañanas, soy León Leona Cuentacuentos, mi queridísima Leona Cuentacuentos, es cierto, dice, les quiero mandar un saludo a Norma Navas, coordinadora de la Biblioteca de Turismo y Gastronomía de la UAMX. Saludos, mi queridísima Norma, que sea un increíble día y la pasen de pelos. Mi queridísima Leona Cuentacuentos, también te mando un gran abrazo Y miren, hablando de leones, mi querísima Leona, hombre, con toda la actitud y todas las ganas, saludo de muchísimo a Leo también, y un gran abrazo para toda la familia, mi querísima Leona, Cuentacuentos, y a ver si nos puedes mandar ahí también qué días te vas a estar presentando para compartirlo con los grillos y que no se pierdan esas increíbles historias que siempre nos compartes. Un gran abrazo, mi querísima Leona. También este otro mensaje nos dice: buenos días, Paco Pelos, un saludo a ti, a mi hermano Gabriel Mateo Martínez, que ya va rumbo a la escuela y te va escuchando. Soy su hermana Alison, que tenga un buen inicio de semana. Con todo, mi queridísima Alison, saludos, mi queridísimo Gabo, qué gusto que nos estés sintonizando, que vas a la escuela, que llegues con bien y la pases de pelos. Muchísimos abrazos para toda la familia. También nos dicen: hola Paco Pelos, soy Iván Escobar Peñalosa de Valle de Bravo, y los personajes de Madagascar son Alex el León, Gloria la hipopótamo, Martin la cebra, y Melman la jirafa. Mándale un gran saludo a papá Luis, que ayer cumplió años. Nombre, papá Luis, te mando abrazo de oso cariñoso, pellizquito de pulguita, muchísimos apapachos, y que el nuevo ciclo esté lleno de muchísimas bendiciones y a pasarla de pelo. ¿Sí o no, mariachi? Ahí está papá Luis, apapáchate, consiéntete, déjate apapachar por toda la familia Iván, apapachos toda la semana porque ese es el festejo, ¿eh? Así dice el mariachi. Y muchísimas gracias por compartirnos los nombres de estos personajes, que Martín es tremendillo siempre, ¿eh? Qué bárbaro, muchísimas gracias, mi querísimo Iván, excelente día. Pues en efecto, como estos animalitos, sobre todo como Alex el León, es muy interesante el conocer un poquito más acerca justamente de este increíble animal. Y también le quiero agradecer a mi queridísima Suricata Parlanchina, porque pues nos compartió esos secretitos que tienen bien guardaditos los leones, mis queridísimos grillos, qué bárbaros. Pero fíjense que más allá de ser animales que viven en estado natural, muy lejos de nosotros, prácticamente al otro lado del mundo, su función en el equilibrio de los ecosistemas no nos es tan ajena, ya que son fundamentales para que todo marche en armonía. ¿Y saben qué, mis queridísimas grillas y grillos? Pues a final de cuentas, esto es lo que se conoce como cadena alimenticia, y de alguna manera es una manera natural. En la ciencia, a los leones se les llama depredadores alfa o especies clave. Esto significa que si ellos no estuviesen, todo su hogar se volvería un completo caos, ya que, por ejemplo, son algo así como los médicos de los animales, es decir, en su medido espacio, cuando las leonas salen a cazar, casi nunca eligen a los animales más fuertes y rápidos, fíjense nada más, prefieren cazar a los animales que están muy viejitos, enfermos o débiles. Al hacer esto, evitan que las enfermedades se contagien entre la propia manada de las cebras, por ejemplo, las gacelas o los búfalos. Así ayudan a que los demás animales crezcan sanos y fuertes. Además, las y los leones protegen las plantas y los árboles, pues si ellos no estuviesen ahí, habría miles y miles de cebras y jirafas por todos lados. Al haber tantas, se comerían todo el pasto, las hojas de los árboles y las plantas, y en muy poco tiempo, además, la sabana, fíjense que en este sentido, se convertiría en un desierto triste, sin comida para nadie. Así que los leones ayudan a mantener el número justo de animales para que la naturaleza siempre esté verde y bonita. Y por último, ¿sabían que los leones les dan de comer a otros animales? Sí, cuando los leones cazan una gran presa, casi nunca se terminan todo. Siempre dejan restos de comida en el suelo. Esas sobras son un super banquete para otros animales que no saben cazar, como los buitres, las hienas y miles de insectos. Así es que, sin saberlo, los leones ayudan a que otros animales sobrevivan. ¿Cómo la ven? Pues esto es parte de la información que queremos compartir con ustedes, y que bueno, pues nos encanta en esta mañanita poder platicar acerca de los leones. Y saben también que es muy importante y nos encanta compartir con ustedes la música, mis queridísimos grillos. Así que vamos a pedirle a Carlitos Madrugador que nos ponga esta propuesta para mover este cuerpecito trabajador. ¡Venga, Carlitos! ¡Ah!

0: está para todos los grillos, ¿eh? No, hombre, ese inicio es fantástico, les mencionaba hace un rato, y que de pronto, bueno, pues podemos elevar las manos y darle la bienvenida a este ciclo, y que también está súper, súper motivado en esta mañanita. Muchísimas gracias por todos los mensajes, mis queridísimos grillos madrugadores. Rápidamente, estos que dicen, hola, Paco Pelos, ¿me puedes poner la música de Zumba de Don Omar, por favor? Y gracias, soy Saúl Sánchez. Mi queridísimo Saúl, ¿no, hombre? Con toda la actitud, como siempre, te mando un gran abrazo y pásala de pelos. También nos dicen, buenos días, Paco Pelos, saludos a todos en cabina, soy mamá Sarita y Moy. ¿Podrías ayudarme en animar a mis grillitos que se levantan para ir a la escuela? Se nos hace tarde, ¿no, hombre? Vamos con todo, mamá Sarita, Moy, por supuesto, venga con toda la actitud y todas las ganas, ¿eh? Venga, dicharacheros hoy, así como leoncillos, ¿eh? Bien dicharacheros y juguetones. Un gran abrazo, mi queridísimo Moy, que sea un increíble día. También nos dicen, buenos días, Paco Pelos, un saludo para mis hijos Diego y Ángel García Soberanes, que ya se están despertando para ir a la escuela y les gusta mucho su programa. Mándales un abrazo porque hoy hace mucho frío. Salgan bien abrigados, mis queridísimos Diego y Ángel, ¿eh? Un gran abrazo para toda la familia y pásenla de pelos. También nos dicen, buenos días, Paco Pelos y a todos en cabina. Soy abuelita Fabi, le puedes complacer a mi nieta Itzel la canción de la tetera del mar. Y saludos a los grillos madrugadores que salen a la escuela a formarse para ser mejores seres humanos, felices e inteligentes. Me parece correcto, mi queridísima abuelita Fabi. Te mando muchísimos abrazos, abuelita consentidora, por supuesto. Itzel, que sea un increíble día y pásala de pelos. Abrazo a toda la familia. También nos dicen, buenos días, Paco Pelos, soy Eliam y mamá Eva. Queremos le pongas las mañanitas de Chipirín para mi hermana Evolet, que cumple 19 años, Evolet. ¡Qué bárbara! Dile que la queremos muchísimo y que suena la música. A mí me gustan las panteras más que los leones. A mi hermana le gusta la película del Rey León. No, pues sí, le tocó todo ese rollo a mi queridísima Evolet, a la cual le mando su abrazo de su cariñoso pellizquito de pulguita. Muchísimos apapachos. Y que el nuevo ciclo esté lleno de muchísimas bendiciones y pásala de pelos, mi queridísima Evolet. ¿Sí o no, mariachi? Ahí está, Evolet, a disfrutar, a festejar, apapáchate, consiéntate, déjate apapachar por toda la familia y los festejos toda la semana, dice el mariachi, ¿eh? Toda la semana, así es que le llama mamá Eva a consentir muchísima Evolet y toda la familia también. Un gran abrazo para ti, mi queridísima Evolet. También nos dicen, buenos días, Paco Pelos y gritos madrugadores. Te cuento que un día me tocó estar en un zoológico y un león rugió muy fuerte y se siente impresionante. Sí, ha de ser impresionante eso. Dice, tanto que todos nos quedamos paralizados por unos segundos, incluyendo a los animalitos alrededor. Que tengan un hermoso día, por favor, envíale saludos a Pedrito, María José, Pablito, Mariel y Juanito, de parte de su abuelita José, que los ama muchísimo. Gracias a todos los que hacen posible este maravilloso programa. Hombre, abuelita José, te mandamos un gran abrazo, qué gusto saludarte, ¿eh? Que sea un increíble día y pásala de pelo. Salúdame a toda la familia y qué experiencia, abuelita José. También nos dicen, buenos días, Paco Pelo, saludos a papá Toño, para Antonella Ramírez, que la queremos mucho y estamos orgullosos de ella. Saludos, papá Toño, saludos, mi queridísima Antonella, que sea un increíble día toda la familia, y la pasen de pelos. Abrazos. También nos dicen, buenos días, Paco Pelos, ayer no nos saludaste, ojalá puedas hoy. Somos Fer y Jime. Ahí está, Fer y Jime, les mando un saludo, justamente, justo porque estamos terminando el programa, les mando muchísimos saludos, que sea un increíble día y la pasen de pelos, ¿eh? Abrazos. Me quedo al pendiente con un montón de mensajes, pero mis queridísimos grillos, les agradezco el favor de la atención. Mañana nos escuchamos en punto de las 6 de la madrugada a través de las frecuencias de Radio Mexiquense, y por lo pronto ya lo saben, mis mejores deseos y pásenla de pelos. ¡Bye, grillos!
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4: Muy buenos días, Radio Mexiquense les da la bienvenida a la Mañanera del Pueblo. Yo soy Melissa Nava y lo invito a escuchar este ejercicio de comunicación y rendición de cuentas encabezado por la Presidenta de la República, Claudia Sheinbaum Pardo.
5: Más de 600 personajes, centenares de animales, fortalezas, edificios y embarcaciones, ofreciendo una ventana única a ese periodo de la historia. Es una auténtica superproducción artesanal reconocida por la UNESCO en el Registro de la Memoria del Mundo.

0: que en esta administración el enfoque es que se le dio a la Secretaría.
1: Con 35 vamos hasta Palacio Nacional, ya comienza la conferencia matutina. Hoy está Raquel Buenrostro encabezando también esta mañanera junto a la presidenta Claudia Sheinbaum por la glosa de este segundo informe. Regresamos con más información.
0: Equivocada o errónea, sino se corrige con muy buen tiempo y además no pasa el tiempo para poder aplicarlo de mejor manera. En estos 2 años de gobierno, la Secretaría ha logrado participar para generar ahorros de prevención de casi 84,000 millones de pesos. ¿Y esos 84,000 millones de pesos de dónde salen? Bueno, desde la mejora en las estrategias de compras públicas. Cuando nos sentamos en el diálogo abierto con los proveedores que ya están previstos en la ley, los diálogos estratégicos, es mucho más abierta la competencia y es más clara la mejora de los anexos técnicos y los requerimientos de gobierno, de tal suerte que no se puedan sesgar ni acotar la limitación y la participación de los proveedores. En lo que es las estrategias de compras, hemos logrado ahorrar 29,000 millones de pesos. El otro es un seguimiento muy puntual de los contratos públicos. Sobre todo en los que tienen mucho chiste son los de obras públicas, que van luego, la obra es un poco más impredecible, que se van haciendo ajustes de costos. Entonces ahí traemos estrategias de seguimiento también con especialistas de cómo tener costos unitarios, ver qué se aplica, qué no aplica, y ahí en los ahorros nos han generado 42,000 millones de pesos, de evitar que se paguen sobrecostos o alguna estimación equivocada. Por otra parte, en la eficiencia de lo que es la estructura organizacional del gobierno, que ya se quedó, ya llevamos 7,800 millones de pesos ahorrados, que es cuando entró la presidenta Claudia Sheinbaum, lo ordenó, instruyó una reorganización de todo el gobierno, una reestructuración, y se compactaron las estructuras y se hicieron más eficientes. Y por otra parte, el seguimiento de las multas y sanciones de todos los servidores públicos y proveedores que tienen sanciones, nos han dado 4,800 millones. En total, 84,000 millones de pesos. ¿Cómo se hace esto? La siguiente, por favor. Un ejemplo de ello es, por ejemplo, unas compras que hizo el IMSS de equipo médico. Es la compra, el IMSS hizo en este año una de las compras más grandes, históricas, de equipamiento médico, se modernizó. ¿Qué hicimos ahí? Acompañamos al IMSS para que la competencia fuera con piso parejo. Se reúnen a todos los fabricantes, se discuten las tecnologías, entre ellos se conocen muy bien los modelos, entonces podemos discutir los modelos para que no digan, a veces los precios son más bajos, pero el modelo pues es de hace 10 o 15 años, ¿no? Entonces lo sentamos al mismo tiempo a la mesa, la competencia empieza a presionar, todo el mundo dice, esto es lo que tenemos a nivel de tecnología que puede ser competitivo, y todo el mundo dice, este es el piso de la tecnología, y a partir de aquí sí concursemos en precios. ¿Eso a qué nos lleva? Pues a que tengamos tecnología más avanzada, pero a precios más competitivos. ¿Cuál fue el logro al final del día? Logramos ahorros, una compra de los equipos 46% menor, pero con la tecnología de vanguardia. Entonces, eso es un ganar-ganar para el gobierno. La siguiente, por favor. Otra cosa que se ha trabajado muchísimo es en un enfoque, y que aquí también, por instrucciones de la presidenta, en 2024 empezamos a trabajar cambios en la ley de adquisiciones. Y se cambiaron las reglas para participar de los grandes proveedores, de los pequeñitos, porque no es lo mismo los grandes proveedores que los pequeñitos no tienen los grandes despachos de abogados ni de administradores para concursar en gobierno. Entonces se hicieron normas diferentes, reglas del juego diferente para las pequeñas empresas, para las MIPYMES y las cooperativas. Esto ha permitido entrar, por ejemplo, en la venta de café ya directamente la compra de los productores. Con eso logramos meter a 5,000 familias ya de los estados de Chiapas, Puebla y Oaxaca a través de cooperativas, donde ya hay un acuerdo marco con 66 instituciones para comprar directamente a los productores 70 toneladas de café. Esto que nos lleva a que nosotros tenemos, por un lado, también precios más baratos, pero el productor, el fabricante, que es el último de la cadena, siempre tenía los precios más bajos. Entonces él ya puede vender su producto a un precio más justo, para nosotros también es competitivo, y actualmente ya existen 10 cooperativas de café que le están vendiendo al gobierno. Lo mismo se trabajó con los servicios de limpieza. Los servicios de limpieza también se trabajó para que los empleados, que a veces no les pagaban, que no les dan seguridad social, que los retrasaban, pues se juntaran, hicieran sus cooperativas y esas cooperativas mismas prestaran el servicio. Ya tenemos 5 cooperativas de Lispesa con más de 600 personas y tienen un incentivo adicional porque no solo se dedican a trabajar, sino trabajan en su propio negocio porque son los socios de las cooperativas. Eso también le da una entrada diferente a las MIPYMES, al gobierno y a las cooperativas. Lo mismo se trabajó con la parte de textiles. Los textiles, como saben, es un sector pues muy que ha sido un golpeado últimamente y genera muchos trabajos en muchas familias. Entonces también se realizaron reuniones con cooperativas, con pequeños productores, para ver cuáles eran sus ofertas, a qué se dedicaban y ver qué se le podía comprar del gobierno. El DIF ya hizo una compra nada más dirigida a pequeñas y medianas empresas para comprar uniformes y ahorita se encuentra actualmente en proceso una compra mucho más grande en el IMSS que va orientada también a esta parte del sector textil de MIPYMES y cooperativas. Y finalmente, ya no tan pequeño, pero sí como palanca de desarrollo, como saben, hace unos meses, en agosto, la presidenta sacó un acuerdo para el fortalecimiento de la industria del acero que estaba vinculada al Plan México, y en ese sentido se trabajaron ya diferentes mesas de trabajo con el sector privado para conocer cuál es la oferta nacional de acero, cuáles son los requerimientos que tiene el gobierno, cómo podemos interactuar juntos para mejorar tanto la oferta y la demanda y tener un mayor consumo de producción nacional y cambiar también las reglas de contenido nacional para incorporar al acero de manera explícita. Y se lograron muchos avances, por ejemplo, desde hace muchísimos años, con agua para los ductos de agua, utiliza algo que se llama hierro dúctil. Y eso lo usa desde hace como 30 años y los requerimientos pues, no se habían actualizado. Sin embargo, ya el acero es una mejor tecnología que sirve. Es más barata, es más resistente, requiere menos mantenimiento y tiene mayor número de años de vida útil. Entonces tenemos un proyecto que es ahora más barato y que además la infraestructura nos puede durar casi el doble de los años. Entonces todo esto se logra con este tipo de reuniones. La siguiente, por favor. Y esto solo puede ser posible si da de la mano con el fortalecimiento, pero de los servidores públicos. ¿Por qué? Porque al final de cuentas, en el gobierno los que trabajan son los servidores públicos. Por eso trabajamos mucho en dar capacitación y preparar a la gente en los servidores públicos en fortalecer sus principios de integridad y de ética. Actualmente hicimos de esta administración, se hace de manera obligatoria un curso de ética y de integridad para todos los servidores públicos. Tenemos una escuela virtual donde se dan muchos cursos de capacitación para los servidores públicos de diferentes materias, particularmente esta que voy a destacar, que es la parte de ética e integridad, y ya se han dado 1.3 millones de capacitaciones en lo que van de estos 2 años. Y finalmente decir que como parte de la transparencia y del compromiso del servidor público de hacer transparentes sus bienes patrimoniales, en 2026 logramos el máximo histórico de presentación de declaraciones patrimoniales en tiempo y forma con el 97.7% de los servidores públicos. Es cifra récord de manera histórica. La siguiente, por favor. Como parte de la prevención, también trabajamos con otras instituciones, porque creemos que la prevención y los cursos de ética no funcionan cuando uno ya es adulto, sino empiezan desde las primeras infancias. Entonces, traemos varios programas junto con la SEP, que uno se llama Semilleros de la Honestidad, que son las primeras infancias, que va para niños de preescolar, primaria, y que al final de esta administración tenemos que llegar y cubrir toda la primaria. Vamos avanzando por años para sacar generaciones completas con este programa de Semilleros de la Honestidad, que se trabaja junto con la SEP. Se trabajan materiales adicionales que se encuentran gratuitamente en diferentes redes sociales y para los padres de familia y para los maestros, y se visitan escuelas para fortalecer este tipo de valores. No solo se hace para las primeras infancias, para las escuelas, sino también trabajamos con la Secretaría de Educación, la Subsecretaría de Media Superior, para también llevarlo a los jóvenes. Y con los jóvenes el programa se llama Rally Cero Corrupción, y ahí también se trabajan en actividades más dinámicas con jóvenes para ir fomentando este tipo de valores. Y se trabaja en sitio. ¿Qué entidades hemos visitado como Secretaría de Buen Gobierno? Es Baja California Sur, San Luis Potosí, Michoacán, Querétaro, Ciudad de México, Morelos, Tlaxcala, Puebla y Tabasco. Entonces, en todos estos lugares ya se ha hecho presencia física. Y también como parte de la responsabilidad compartida, no solo con jóvenes y niños, también estamos trabajando en buscar cómo el gobierno cada vez es mejor, más eficiente, y se va mejorando a estándares internacionales. Para eso tenemos mucho trabajo con aliados internacionales, diferentes grupos como la OECD, el BID, Banco Mundial, CLAS, la OEA, para ver cuáles son las mejores prácticas en otros países y traerlas a México. Y también traemos cooperación bilateral con varios países, por ejemplo, el Instituto de Formación de Servidores Públicos de Francia es muy reconocido, y también estamos tratando de ir de la mano para trabajar proyectos de manera conjunta. Y así en varias materias estamos trabajando de manera internacional para subir nuestros estándares y también exportar lo que estamos haciendo aquí en México, y de los que somos innovadores aquí en México, también llevarlo hacia afuera. La siguiente, por favor. Y como finalmente, como parte de esta parte preventiva de la Secretaría de Buen Gobierno, tenemos el tema de transparencia. Ya absorbimos las funciones, el 80% de las funciones del INAI, porque no fue el 100%, el 80%, entre ellas está transparencia, y en la parte de transparencia, lo que corresponde al órgano desconcentrado de transparencia para el pueblo, es cuando aquellas solicitudes por alguna razón no se responden o no se responden a satisfacción y se mete un recurso para pedir la aclaración, participa y ya interviene este órgano desconcentrado. De todos los recursos que hemos recibido, se han resuelto ya en estos 2 años 8,222 recursos. Es importante decir que prácticamente todos los recursos se admiten, o sea, el 82%. Antes el porcentaje de recepción de recursos era del 70%, era mucho menor. ¿Qué hemos hecho diferente? Nosotros tenemos call centers, atención telefónica y atención presencial, que orientamos tanto a la gente que va a presentar su solicitud como a las instituciones públicas. Entonces, buscamos ya que vaya más eficiente la pregunta más concreta para que sea más claro también para el servidor público y no se deseche a la primera. Y además, cuando por alguna razón es desechada, porque no se entendió bien la pregunta o porque no está bien formulada la pregunta, se trabaja junto con la dependencia y otra vez se vuelve a trabajar con el quien hace la solicitud para poder encontrar una pronta respuesta. Es importante destacar que en lo que nosotros llevamos con esta tarea, solo se ha desechado el 14.6% de los recursos. Esta es la cifra más baja desde 2014. O sea, nunca se habían desechado tan poquitos. ¿Eso qué quiere decir? Que las consultas vienen mejor formuladas y también que el servidor público está atendiendo de mejor manera las respuestas. De todo lo que se ha atendido, 27% han sido corregidos, autocorregidos directamente por las instituciones, y 45% han sido a solicitud de transparencia para el pueblo. La siguiente, por favor. Y luego ya viene de la parte preventiva, ya viene la parte punitiva. Pues para los que no quisieron portarse, viene la primera llamada de atención, pues viene la segunda llamada de atención, que ya vienen las sanciones. ¿Y cuáles son las sanciones? Tenemos sanciones tanto a servidores públicos como a terceros. Los terceros pueden ser particulares o pueden ser empresas. De los servidores públicos, tenemos 4,193 servidores públicos sancionados en esta administración. Las principales causas de sanción de los servidores públicos son otorgar y o autorizar pago indebidos, sustraer información que está resguardada bajo su responsabilidad, que podría incluir datos personales, autorizar pagos por bienes o servicios que nunca fueron entregados, aprobar compras innecesarias o hacer compras innecesarias injustificadas, ocultamiento de bienes e incrementos patrimoniales, falsificación de documentos y hostigamiento y acoso sexual. Eso es básicamente donde están concentradas las faltas y donde tenemos que poner los énfasis de los incumplimientos de los servidores públicos. De estos 4,193, 3,528 han sido faltas no graves y 665 faltas graves. También hemos mandado al Tribunal de Justicia, al Tribunal Federal de Justicia Administrativa, 1,737 servidores públicos. ¿Por qué? Porque nosotros, como Secretaría de Anticorrupción y Buen Gobierno, nosotros no podemos dar sanciones de faltas graves. Armamos el expediente, pero por la Constitución, nosotros los tenemos que remitir al tribunal para que sea el tribunal el que los sancione. Entonces, todas las faltas graves son enviadas al tribunal. De esas faltas graves, el 1,737 que fueron enviados al tribunal, 87 ya fueron notificados, que ya fueron sancionados, y 1,650 se encuentran en proceso. La siguiente, por favor. La otra es la sanción a particulares, que pues sean personas físicas o personas morales. De estos se han sancionado 286 personas morales. ¿Cuáles son las principales faltas que cometen estos terceros? Presentan documentación falsa. Normalmente todo en las licitaciones vienen y presentan documentación falsa. Incumplen con sus obligaciones. Ya tienen el contrato y no entregan los bienes o los servicios en tiempo o en forma, o nunca los entregan. Presumen, simulan experiencia técnica, o sea, falsifican su currículum, el que tengan personal calificado, que tengan personal suficiente o que tengan la capacidad económica para atender un contrato, una obligación, un compromiso con el gobierno. Y la otra es que ocultan conflictos de interés. ¿Qué es eso? Pues que al final del día no saben, a veces llegan a licitaciones 4 o 5 empresas, todas cotizan muy alto y resulta que las 5 empresas son del mismo dueño. Entonces, no ocultan, digamos, el conflicto de interés, porque no estás viendo realmente una licitación, una competencia, es una simulación. Esas son las cosas que nosotros vemos principalmente, de los cuales se han sancionado 286, inhabilitados con multa van 222, solo con multa 64, y en total se han impuesto sanciones por 147.3 millones de pesos. También tenemos algunos expedientes para particulares en el tribunal. Es decir, cuando un particular, un tercero, se vincula o se hace cómplice de un servidor público, se van juntos en el expediente al Tribunal de Justicia Administrativa. Ahí tenemos 33 particulares que se han remitido al Tribunal Federal de Justicia Administrativa y actualmente todavía no ha sido sancionado ninguno, todos se encuentran en proceso. Y en materia de datos personales, también con la transferencia de algunas de las atribuciones del INAI a la Secretaría Anticorrupción y Buen Gobierno, nosotros absorbimos la parte de protección de datos. En el caso de protección de datos, en este periodo hemos sancionado 51 particulares con multas de hasta 118.5 millones de pesos. La siguiente. Estas son faltas administrativas, pero algunas faltas administrativas también son delitos penales, bueno, delitos. Entonces también van acompañados no solo a los tribunales para que reciban su sanción administrativa correspondiente, sino también se envían las denuncias a la Fiscalía General de la República para proceder penalmente contra ellos. En este periodo de 2 años se han presentado 517 denuncias de servidores públicos, de los cuales 53 han sido vinculados a proceso. ¿Cuáles son los principales delitos que observamos cuando nosotros mandamos las denuncias a la Fiscalía? Enriquecimiento ilícito, uso ilícito de atribuciones y facultades, operaciones con recursos de procedencia ilícita, fraude, ejercicio ilícito del servicio público y peculado. La siguiente. Les queremos compartir 3 ejemplos, hay más en el informe de gobierno, pero 3 ejemplos de las cosas que más o menos hace la Secretaría de Anticorrupción y Buen Gobierno. Por ejemplo, este es un caso de la Secretaría de Función Pública, de Seguridad Pública, cuando todavía existía la Policía Federal. En el 2015 se contrata un servicio de inteligencia. Querían desarrollar un sistema para unos servicios de inteligencia que costaba 130 millones de dólares. Se firma el contrato por 130 millones de dólares. Es un contrato que va por seguridad nacional. Y posteriormente se gestionan de esos 130 millones, 65 millones de dólares. Se piden 65 millones de dólares que salen como gastos de seguridad nacional que supuestamente tendrían que haber ido a este contrato. El dinero sí sale, pero el contrato no se paga. Entonces, ¿Ahí qué se acredita? Pues abuso de funciones y desvío de recursos. Se emitieron ya sanciones de 15 y 20 años de inhabilitación al extitular de la División de Inteligencia y a la exsecretaria general de la Policía Federal. Esto es a nivel administrativo. Y además se está pidiendo la reparación del daño, que son los 65 millones de dólares. Paralelamente también se hizo la denuncia a la Fiscalía General de la República y actualmente se encuentra en proceso en ambos lugares. La siguiente, por favor. Estos son otros casos que hemos trabajado con las instituciones en 2025. Se trabajó conjuntamente con la SADER y se identificó un contrato para servicios de producción y envasado de poco más de 2,000 toneladas de frijol. Por el contrato estaba ubicado en 80 millones de pesos y se pagó de manera anticipada 73.6 millones de pesos. De por sí ya eso es una irregularidad porque los servicios se pagan hasta que se prestan. Los servicios nunca se pagan de manera anticipada. Se pagaron anticipadamente y el servicio nunca se dio. Entonces ahí, pues que se acredita el pago del indebido de 73.6 millones de pesos y el incumplimiento de la entrega de los servicios. El asunto es grave, se remite al Tribunal Federal de Justicia Administrativa por abuso de funciones y desvío de recursos. En este caso están involucradas 9 servidores públicos y un particular, que es el proveedor, y paralelamente también se presenta una denuncia penal. Esto es en este caso también se encuentra tanto en el tribunal como en la Fiscalía General en su proceso de investigación. La siguiente, por favor. Otro caso emblemático también, en conjunto con la Dirección Médica del ISSSTE, ahí se trabajó en 2025, se presentó una denuncia. Se observaron gentes que estaban participando en un almacén y estaban reetiquetando cajas de medicamentos. La mayor parte de estas reetiquetados son oncológicos. Se ubicaban tanto servidores públicos como gente externa. Gente que era la proveedora de ese medicamento que se estaba haciendo reetiquetado y además las instalaciones eran de un privado, porque es un almacén rentado. Entonces, no existe ninguna justificación para etiquetar los medicamentos, menos en un almacén público y menos sin documentación y no participando sector público y sector privado. Entonces, en 2025 se presenta una denuncia penal a servidores públicos y al particular y sobre quien más resulte responsable. Y en febrero del 2026 se completa la falta grave administrativa por abuso de funciones y daño patrimonial. Y este está en el tribunal. También estos dos casos están por la parte administrativa en el tribunal y por la parte penal en la Fiscalía General de la República. Y estos son 3 ejemplos nada más, porque hay muchos casos, pero relevantes de más o menos qué es las conductas, cómo las identificamos, cómo trabajamos conjuntamente en muchos casos con las instituciones para encontrar la falta y sancionarla. Y cuando son graves, pues normalmente lo que nosotros hacemos es armar los expedientes y aplicar la denuncia y presentarlos al Tribunal Federal de Justicia Administrativa y a la Fiscalía General de la República para que continúen con las investigaciones. La siguiente, por favor. Y con eso, pues más les decirles, pues eso es a lo que estamos haciendo en estos 2 años y destacar que si bien es cierto que hemos sancionado y vimos algunos de los ejemplos relevantes, la cantidad más fuerte de dinero se observa en la prevención, que son los casi 84 mil millones de pesos. Entonces, a nosotros nos sirven mucho las denuncias oportunas, ¿por qué? Porque nos ayudan a impedir que el acto se cometa. Entonces, cuando participamos antes de que el delito se cometa, nos logramos ahorrar el dinero y ese dinero no se malgasta y lo podemos orientar realmente a cosas que sí necesita el gobierno y que necesita la gente. Entonces, y también ahí dejamos en la pantalla los datos de Denuncias MX, porque ustedes pueden denunciar por teléfono, por correo, en presencia, anónimamente, con identificación, etcétera. Se dan muchas facilidades, hay protección de datos, para que también nos ayuden a cada vez ser más eficientes y dar mejores resultados en materia de anticorrupción. Muchas gracias. Muchas gracias.
2: Bueno, pues esta es la información. Raquel trabaja mucho, nos ayuda mucho, como bien dijo ella, primero en la prevención de una mala actuación o de corrupción. Si se evita, es decir, si ellos revisan la Secretaría Anticorrupción y Buen Gobierno, alguna licitación que no viene bien desde el principio, que tiene problemas, pues de inmediato la paran, y entonces se revisa quién hizo alguna afectación, se toman medidas cautelares, es decir, se mueve al servidor público que estaba en esa área por considerar que es posible que estuviera involucrado en algún acto de corrupción, y se repite el procedimiento. Ahí en 2 años, como bien dice Raquel, son cerca de 83 mil millones de pesos que hemos logrado evitar, ya sea por altos costos de algún producto, de algún servicio o de alguna obra pública. Y por otro lado, ya las sanciones, cuando se encuentra que hay una mala práctica en algún lugar, pues se actúa. Como sanción administrativa se envía al Tribunal Superior de Justicia Administrativa, si está hoy la Constitución, y si no, o si es muy grave, pues se envía a la Fiscalía General de la República. Entonces es muy buen resultado el que presenta Raquel. Ella está trabajando junto con el Tribunal Superior de Justicia Administrativa y la Auditoría Superior de la Federación en una serie de leyes que permitan mejorar todavía más la gestión pública y evitar la corrupción. Pero todavía están trabajando. En el momento que estén listas, sobre todo, cada institución pues tiene lo que le corresponde, las presentaremos aquí, lo que correspondería a la Secretaría de Anticorrupción y Buen Gobierno. Bueno, vamos a las preguntas. Vamos por aquí a ver la compañera.
3: Gracias, presidenta. Buenos días, Shaila Rosagel, corresponsal del Grupo Gili, El Imparcial de Sonora, La Crónica de Mexicali y de Tijuana, Frontera de Tijuana. Preguntarle, presidenta, ¿cuáles son los principales rubros de inversión en el paquete económico que usted envió para 2027 para Baja California y para Sonora? Y si nos puede decir el día exacto que va a estar en su gira allá por Sonora el fin de semana.
2: ¿Es el sábado? El sábado, ¿verdad? El sábado vamos a Sonora, vamos a Hermosillo. Bueno, lo podemos decir en general. Quizá la obra más importante que estamos desarrollando en este momento en Sonora es la carretera Guaymas-Chihuahua.

0: para poder llevar agua a la ciudad de Hermosillo. Esas son las obras más importantes. En Baja California la más importante es la planta desaladora de Rosarito, para poder llevar agua a Rosarito y a Tijuana. Y también el saneamiento del río Tijuana. Quizá esas son las dos obras más importantes en este momento.
1: Lo que referente a llevar agua a Hermosillo, ¿sabe usted cuántos recursos están etiquetados y qué dependencia lo estaría manejando?
0: La Comisión Nacional del Agua. Ya lo presentamos en su momento.
1: Muchas gracias, presidenta. Preguntarle, presidenta, por otro lado, fíjese, la enfermedad de Lyme, preguntarle si usted conoce o nos podría decir, quizás salud, cuántos casos hay en México de esta enfermedad y cuáles son los estados con mayor incidencia. ¿Qué tan rápido se diagnostica la enfermedad y en comparación a otros países, qué lugar ocupa México? Hemos entrevistado a algunos especialistas que tratan esta enfermedad y pues nos han comentado, por ejemplo, que estados del norte como Sonora, Baja California, precisamente son de los de mayor incidencia que a nivel nacional, y también que hay ahí un problema porque no se registra como tal enfermedad. Entonces no sé si nos puedan dar información oficial y comentar un poco.
0: Pedimos a la Secretaría de Salud que pueda emitir un comunicado sobre esto.
1: Y ya por último, presidenta, en su reciente visita a Tijuana, usted destacó el plan de construcción de 80,000 viviendas, ¿no?, en Baja California. Preguntarle, ¿cuál es el avance de este plan y cuáles son los principales problemas a los que se han enfrentado para el desarrollo de estas viviendas? Y si hay una fecha meta para tenerlo ya concluido.
0: Bueno, es la meta del sexenio, alrededor del 20% más o menos de avance. Y en zonas tan de tanta población como Tijuana, Rosarito, pues el tema principal es el suelo, dónde construir las viviendas y que no sea alejado de los centros de población. Ese ha sido el principal reto que nos hemos enfrentado en Baja California. Ahí una parte de la vivienda va a ir a San Quintín para los jornaleros agrícolas. Gracias. Bueno, vamos de este lado. A ver, atrás.
2: Gracias, presidenta. Jorge Chaparro, de Mega Noticias. Presidenta, preguntarle, ha habido algunas manifestaciones de médicos en Veracruz que advierten pues la falta de insumos. En ese mismo estado se dio un brote de sarampión en el hospital oncológico. Lamentablemente dos personas fallecieron, una niña de 10 años y un joven de 22. Y ayer nos enteramos de, y en el mismo estado de Veracruz la gobernadora dice que hay abasto en algunos de 90 y en otros de 60%. Y ayer nos enteramos de un caso verdaderamente preocupante, la muerte de 5 niños recién nacidos en Durango. Preguntarle qué pasa, porque ustedes nos han dicho, lamentablemente no vino el gabinete de salud, pero el gabinete nos ha insistido en que haya abasto suficiente, en que hay médicos, en que hay insumos, en que hay, y hoy estamos viendo por lo menos una gobernadora que ya reconoce el desabasto. Y vemos protestas de médicos a lo largo y ancho del país.
0: Bueno, no hay protesta de médicos a lo largo y ancho.
2: Hay en Tabasco, hay en Hermosillo, hay en Sinaloa, hay en Morelos, hay en Veracruz.
0: No. O sea, no, esto que dices que hay un protestas en todo el país, no es cierto, porque no estamos así.
2: Perfecto.
0: ¿Qué pasa en particular en Veracruz? Y de hecho está Alejandro Schwartz yendo a Veracruz para atender el problema de Veracruz. Y la coordinación particularmente del IMSS-Bienestar, que ha habido ahí algunos problemas. Entonces está justo Alejandro para poder resolver. El caso que mencionas es del Instituto Mexicano del Seguro Social, de los, lamentablemente, los bebés que fallecieron. Y está también SOE ahí. Se está haciendo una investigación para ver qué fue lo que lo provocó y estar en contacto con las familias. Entonces, son dos casos distintos. Se ha avanzado mucho en el abasto de medicamentos. Nadie ha dicho que estamos al 100%, pero se ha avanzado muchísimo. Y también en la contratación de médicos. Los indicadores que hemos mostrado aquí de cómo han aumentado el número de consultas, cómo han aumentado el número de cirugías, pues muestran que de otra manera no hubiera sido posible. Y al mismo tiempo se están atendiendo pues todas las

0: problemáticas que pudieran presentarse en distintos lugares.
1: Sin embargo, bueno, pues ya son dos casos que pegan en hospitales sensibles, oncología en Veracruz y neonatología en Durango.
0: ¿Está Alejandro Schwartz ahí en Veracruz para ver exactamente qué pasó y cuáles son los problemas del abasto? ¿Por qué no está llegando el abasto? Hoy en la mañana hablé con Zoé, muy temprano, para preguntarle el caso de los bebés, y él está yendo para allá y está atendiendo y viendo, ya están en investigación de qué fue lo que ocurrió y en atención a las familias.
1: Presidenta, ¿hay la intención de mantener al delegado del bienestar, de IMSS Bienestar en Veracruz? En
0: su puesto? Tiene que decidirlo el director del IMSS Bienestar. No es algo que decida yo, es en función de su eficiencia, atención, etcétera. Entonces, en función de ello, lo decidirá Alejandro Schwartz, el doctor Alejandro Schwartz, que es muy bueno. Y él toma decisiones de reubicar o no algunas personas de acuerdo al rendimiento que estén dando. Y si hay algún problema relacionado con alguna irregularidad, se presenta siempre anticorrupción y buen gobierno.
1: Y en este caso, si me permite, ¿ya hay alguna queja en contra de este funcionario en anticorrupción? ¿Están ustedes investigando ya este tema de Veracruz?
2: En el caso de Veracruz, así como algunos otros, cuando nos mencionan eventos muy específicos y nombres de servidores públicos, y ya la presidenta lo ha comentado en otras ocasiones, nosotros de oficio abrimos un expediente y le vamos dando seguimiento.
1: ¿Hasta ahora nos podría dar algo de información respecto a este expediente?
2: No, ahorita estamos en proceso de investigación.
1: Ok. Presidenta, usted no construyó la línea 12 del metro, pero tuvo que enfrentar el problema del desplome. Usted no construyó el Tren Maya, pero ha tenido que enfrentar estos incidentes. Usted no construyó el tren interoceánico y tuvo que enfrentar el descarrilamiento. Usted no construyó Dos Bocas y ya han pasado por lo menos dos incendios ahí. La pregunta en concreto es, ¿por qué no se actúa contra los responsables de esas obras que sí tendrían que ser quienes respondan ante la sociedad mexicana, y preguntarle también si Anticorrupción y Buen Gobierno tiene abierta alguna línea contra funcionarios públicos que han participado en estas obras? Y más aún, el problema del huachicol es uno de los más grandes del país y no sabemos si Anticorrupción está investigando alguna colusión de autoridades de Petróleos Mexicanos, de alguna otra entidad, las aduanas, por ejemplo. No sabemos si tiene abierta una investigación en este sentido. Preguntarle, ¿por qué no se actúa contra estos responsables del pasado?
0: No, sí se actúa. En el caso de la línea 12, hubo un acuerdo reparatorio. Cada víctima o familiar de víctima recibió, de acuerdo con lo que estableció la Fiscalía de Justicia de la Ciudad de México, del Gobierno de México y también de la empresa que construyó, a partir de una decisión de las propias víctimas de esta reparación del daño. Eso es lo primero. Lo segundo, hay varios exservidores públicos que todavía siguen las carpetas en la Fiscalía General de Justicia del Distrito Federal o de la Ciudad de México. Entonces ahí están las carpetas y tendrá que, pues hay amparos y todo el procedimiento que se sigue cuando hay una denuncia. La empresa tomó la decisión, más allá de la resolución final, de reconstruir la línea 12 con un esquema de seguridad distinto. Y el gobierno también ayudó a resolver algunos problemas operativos de la línea 12. En el caso del interoceánico hay personas detenidas, porque la causa fue velocidad. Hubo una velocidad mayor de la permitida y quienes fueron responsables de ello están detenidos. En el caso del Tren Maya, ahí son fallas administrativas en caso de que alguna persona haya cometido algún problema de un error humano a la hora de operar un cambio en la vía, y se denuncia lo administrativo y se procede. Todos los casos hay sanciones, en todos. No hay ninguna impunidad en ninguno de los casos. Entonces, tanto administrativamente como penalmente, si es necesario.
1: En el caso de anticorrupción, ¿tienen alguna línea abierta en alguno de estos casos que he mencionado?
0: Bueno, en el caso del huachicol hay dos. Hay, pregúntale, Ernestina, ¿cuántas personas hay detenidas?
1: Sí, pero eso va, corre por la línea judicial o jurídica. Yo le preguntaba en la línea administrativa si hay alguna investigación contra funcionarios o exfuncionarios que hayan participado, que hayan, se hayan coludido, que hayan, no sé, o sea, si es que hay alguna prueba en contra, en este sentido, preguntarle si hay líneas de investigación.
2: En el caso particular de Pemex, hay que recordar que Pemex tiene su propia normatividad, no está sujeto a todas las cuestiones como cualquier otra secretaría. Tiene su propia normatividad, ellos los regula el Consejo de Administración. ¿Nosotros qué participación tenemos con Pemex? Nosotros participamos cuando hay servidores públicos efectivamente involucrados y las áreas de auditoría de Pemex, el Consejo de Administración nos envía la información de los presuntos responsables que sean servidores públicos. En el caso, por ejemplo, pues no de huachicol, pero de otras acciones o actividades, digamos, faltas administrativas de Pemex, incluso tenemos ya aplicación de medidas cautelares de 3 funcionarios que están vinculados a temas de derrame, por ejemplo. Entonces ya hay 3 casos, por ejemplo, muy concretos de separación del cargo por participación en derrame. Y todo lo que nos va llegando de las áreas de Pemex, de funcionarios, se abre carpeta de investigación y se sigue. Y se va atendiendo conforme se va investigando. Sí tenemos casos abiertos. Aduanas sí está perfectamente dentro, igual que todo, como todas las secretarías tienen revisiones abiertas. O sea, nosotros trabajamos no solo con un plan anual de fiscalización que revisa absolutamente todas las secretarías, sino también trabajando con denuncias. Entonces, la respuesta es sí, sí hay, en todos los casos. Sí tenemos, en el caso de Pemex incluso tenemos 3 separaciones del cargo, temas de vinculados con derrames, y en caso de aduanas también traemos investigaciones, por ejemplo, en el caso del SAT. En SAT ahorita traemos unas investigaciones con algunas empresas, por ejemplo, que son privados, que dan servicios al SAT, pero que están autorizando dar facturas a factureras cuando ya fueron declaradas factureras. Se les quita la autorización que tienen para emitir facturas y se procede con la investigación. Pero en todos los casos tenemos abiertas investigaciones.
1: Perdone, secretaria, no se refirió directamente al caso de huachicol. En caso de huachicol, específicamente no tienen.
2: Cuando nos viene la denuncia de un servidor público a nosotros, lo atendemos. Si no, no. Lo que hay son las denuncias que tiene Pemex directamente con la Fiscalía General de la República, que son de carácter penal. A nosotros nos los mandan cuando quieren que procedamos administrativamente. Muchas veces por eficiencia administrativa o por eficiencia de trabajo, digamos, por cargas de trabajo, cuando tienes una falta administrativa y una lega penal, muchos optamos por irnos por la penal, porque la sanción es más grave, es más delicada y se actúa de manera más enérgica y más ejemplar. Y este castigo para la misma persona pues es muchísimo menor que el penal. Por eso no llegan casi muchos de los casos con nosotros, porque los presenta la dirección jurídica de Pemex directamente a la fiscalía y se los llevan por la vía penal.
1: Okay, entonces es no, ¿verdad?
2: No.
1: Gracias.
0: A ver, sí es importante porque en el caso de contrabando de combustible, ahora a ver si la fiscal nos puede decir cuántos detenidos hay, tanto exservidores públicos como privados, empresas privadas, como de personas que trabajaban en la aduana o agentes aduanales. En el caso de robo de combustible, también hay detenidos. Aún en la investigación, si hubiera una persona de Pemex involucrado en este proceso, pues se presentará la denuncia. Hasta ahora no se ha encontrado ninguna persona dentro de Pemex que esté involucrada en el robo de combustible directamente. Eso no quiere decir que a lo mejor exista, pero que se está haciendo la investigación, se está haciendo la investigación.
1: Ok, presidenta, finalmente me gustaría preguntarle, hace unos días escuché declaraciones de Malú Cher que pues me preocuparon, porque Malú es una persona muy, muy inteligente y bueno, pues se reconoce su trabajo, pero ella dice que las pensiones y las becas y todos estos programas que tiene el gobierno federal no se pagan con recursos que aportamos los mexicanos. Ella dice que vienen de ahorros y que vienen de otro lado. En concreto, preguntarle, la deuda ha crecido al doble de lo que se tenía en 2017, esto es real, primero, y segundo, ¿qué tanto de la deuda viene a financiar estas pensiones? Y si no es así, ¿en qué se está empleando la deuda? ¿Por qué está creciendo tanto la deuda?
0: La deuda pública, vamos a traer al secretario de Hacienda para que pueda dar toda la explicación. La deuda pública se mide principalmente con relación al Producto Interno Bruto. No hay gasto corriente en el gobierno o inversión que represente recursos de manera directa que se esté pagando con deuda. La deuda se tiene que usar, porque así está la ley, para proyectos de infraestructura. Y en eso se está utilizando. Y si quieren, traemos a la Secretaría de Hacienda para que pueda explicar todo el recorrido de la deuda, por qué se presenta la deuda. Hubo unos cambios en el INEGI, en el cálculo del PIB, que también influyeron en la relación deuda-PIB, pero es una relación racional. Somos de los países de la Organización para la Cooperación y el Desarrollo Económico con menos deuda respecto a su Producto Interno Bruto. Y no se está financiando gasto corriente con deuda.
1: La deuda ya representa poco más del 56% del PIB.
0: No, menos. Y se tiene una estimación de aquí al 2030 de cuánto va a representar en función del crecimiento del PIB. Y puede venir la Secretaría de Hacienda a explicarlo con todo detalle.
1: ¿Le han dicho cuándo vamos a terminar de pagar esa deuda?
0: ¿Por qué no ponen cómo está la deuda respecto a todos los países del mundo, de México respecto a que te la pase Hacienda? De los países de para la cooperación y el desarrollo económico, somos el tercer país, por ahí, con menos deuda con relación a su Producto Interno Bruto. Si tú hablas de Estados Unidos, pues tiene casi dos veces su Producto Interno Bruto en deuda. Japón tiene 90%. En fin, los países llamados desarrollados o industrializados tienen un porcentaje de deuda PIB muy, muy alto. Y nosotros estamos haciendo una administración responsable de la deuda.
1: Pero no le han dado un estimado de cuándo podríamos terminar de pagar.
0: No, sí, inclusive lo presentaron aquí. Ah. Y puede venir Hacienda a explicar. Pero no hay nada de qué preocuparse. Es un manejo responsable y somos de los países de la Organización para la Cooperación y el Desarrollo Económico con menos porcentaje de deuda respecto a su Producto Interno Bruto. Sobre todo, lo importante aquí es la capacidad de pago de los vencimientos, y esa está totalmente garantizada.
1: Gracias, presidenta.
0: A ver si tienes las detenciones, ¿dónde estás? Fíjense, de octubre de 2024 a septiembre de 2026, la Fiscalía General de la República ha detenido 2.654 personas por el delito de ilegalidades relacionadas con combustible. Sería muy bueno a ver si la Fiscalía puede publicar cuántos de estos son servidores públicos o exservidores públicos y cuántos privados. Por acá, a ver quién más. A ver, el compañero que no ha preguntado hace rato.
3: Buen día, gracias, presidenta. Juan Pablo Guerrero, de Canal del Congreso. Preguntarle sobre las reformas que anunció previamente en materia anticorrupción, si estas, por ejemplo, contemplarían la autonomía de las fiscalías anticorrupción en los estados, que es una demanda que se ha venido debatiendo por muchos años.
0: No trae nada relacionado con la Fiscalía General de la República. Es esencialmente administrativo, lo que tiene que ver con sanciones administrativas. Miren, hay un caso, o sea, hay casos que tardan 15 años en resolverse, 20 años en resolverse. O sea, una denuncia que se presenta por corrupción y todos los mecanismos, 15 años después, 20 años después, hay una resolución. Entonces, entre otras cosas, lo que está proponiendo Raquel, pues es que se reduzcan los plazos. Incluso también que si hay un daño al erario, que se pague lo que es el daño al erario para recuperar esos recursos. Hay varias propuestas que ya presentaremos unos 15 días más o menos.
3: Sí, justo también ha habido varios debates en las cámaras del Congreso sobre las capacidades de las autoridades que se dedican a perseguir la corrupción, entre ellos por los fiscales anticorrupción de las entidades federativas, que pues han denunciado que muchas veces los funcionarios, incluso pues con recursos jurídicos, dilatan los procesos para que pues ya los cargos que enfrentan pues pierdan su temporalidad y se pueden, de alguna manera les sale más barato enfrentar un juicio largo que enfrentar que devolver los recursos. En estas reformas también se propondrían mecanismos más eficaces para la devolución de recursos que fueron actos de corrupción.
0: ¿Quieres comentar?
2: Sí, la ley, lo que está, el paquete, digamos, que nos instruyó la presidenta que viéramos, es cómo hacemos más eficiente la inhibición, digamos, de los actos de corrupción. Entonces, ¿qué trae? Lo que trae es, hay muchos procesos, por ejemplo, de investigación que no tienen tiempo. Entonces, pasa lo que usted comentaba, como el periodo de investigación no tiene tiempo, se queda el expediente en investigación y cuando lo sacan ya prescribió el delito. Entonces ya no podemos hacer nada. Entonces, para evitar eso, que prescriban, todos los procesos se le está poniendo una temporalidad de tal suerte que no pueda prescribir el delito. Además de que se les está poniendo a todos temporalidad, se está permitiendo que era como serpientes y escaleras, ¿no? Ibas que en todos los procesos, llegabas a uno y de repente te decía alguien de la cadenita, no, fíjate que el delito no es peculado, es cohecho. Regrésate hasta la casilla cero y vuelve a hacer todo el procedimiento y mientras prescribe. Entonces, eso tampoco ya se está diciendo. Si tú identificas algo y que el delito es otro, reclasifícalo, di no especulado, es cohecho y síguele, no lo pares y no lo regreses, ¿no? Porque si no, nunca va a pasar. Ese son el tipo de propuestas que nosotros estamos haciendo precisamente para que nadie, porque también en algunas fiscalías se pudiera dar el caso, así como se calienta de un lado, se puede calentar en cualquier lugar. Entonces, en todos los tiempos del proceso se ponen tiempos para que no prescriban. Se están dando facilidades de tiempo. Hay muchas cosas que no se aplican. Por ejemplo, nos instruyó la presidenta Infonavit. Infonavit es un organismo tripartita. Por lo tanto, pues nosotros no participamos porque no es un ente público. Dice la presidenta, hay que proponer que podamos revisar también al Infonavit. Entonces, hay muchas áreas, por ejemplo, que por alguna razón no hay participación, no hay vigilancia o hay huecos. Por ejemplo, los recursos federales que se van a las entidades federativas. Si es un recurso federal, pero lo está manejando un servidor público estatal, el delito es estatal o es federal. Entonces, cuando se van a los amparos y estas argucias jurídicas, pues resulta que nadie tiene competencia. Se manda al tribunal estatal y el tribunal estatal dice no soy competente. Se lo mandan al tribunal federal y el tribunal federal dice no soy competente. Se lo mandan a la Secretaría Estatal y dice no soy competente, y llega con nosotros y dice no tenemos competencia. Entonces, también se están aclarando todo ese tipo de situaciones para que no haya vacíos legales y todo el mundo pueda actuar con competencia. Son ese tipo de cosas que estamos proponiendo en la ley. Entonces, que no haya vacíos legales para que siempre haya una autoridad competente que pueda supervisar ahí, siempre que haya un servidor público y manejo de recursos. O, por ejemplo, tenemos recursos públicos y luego los mandamos a un fideicomiso para hacer un proyecto en particular, pero ese fideicomiso se regula bajo el derecho privado. También hay, luego cuando iban a litigio, cuando había un mal manejo de ese fideicomiso y te ibas a litigio, pues se perdían los casos. Entonces, todo ese tipo de aclaraciones, siempre que participe un servidor público y siempre que el origen provenga de un recurso público o el interés sea público, por ejemplo, la beneficencia pública. Tiene recursos privados y tiene recursos públicos, pero los administra un servidor público. Entonces, si el servidor público desvía recursos, pero son del sector privado, pues ¿qué le hacemos? Ah, no, nada, porque pues no eran recursos públicos. No, pues no puede ser. Entonces, todo este tipo de vacíos se están cubriendo en esta propuesta, se están acortando los plazos y se está cuidando que los tiempos coincidan para que no puedan prescribir estos delitos y nadie pueda encarpetar, ni guardar, ni poner bajo un cajón un expediente. Eso es lo que busca, entre otras cosas, estas iniciativas.
3: Bien, muchas gracias. Por último, Presidenta Secretaria, me gustaría preguntar también qué proceso siguen los recursos que son recuperados después de que se descubrió que fueron parte de una
4: trama de corrupción. La tesorería, y normalmente los etiquetamos. Hay dos vías. Uno a través del Instituto Nacional para devolver al pueblo lo robado. Muchos de las incautaciones o aseguramientos que hace la Fiscalía General de la República, cuando ya acaba el procedimiento, lo entregan al INDEP, y el INDEP lo utiliza para distintas actividades, esencialmente para apoyos a comunidades, becas a deportistas, en fin. A ver si hacemos un día cada 15 días, un día a la semana, para que se conozca cuántos recursos tiene el INDEP y a quién se lo estamos entregando, o directamente entra a tesorería. Por ejemplo, lo que recientemente dijimos que se recuperó de García Luna, de esta relación que tenía con una familia, que fue recuperado en Estados Unidos, que entró a la tesorería y que se va a ocupar para las escuelas de la Mixteca, de la Montaña de Guerrero, perdón.
3: Gracias, presidente.
4: Sí. Nancy.
5: Gracias, presidenta. Buenos días. Nancy Flores, de la revista Contralínea. Buenos días a todas y a todos. Presidenta, sobre este caso del desvío de recursos de 65 millones de dólares que se registró el sexenio de Enrique Peña Nieto en la Policía Federal, pues preguntar si estas responsabilidades se van a centrar solamente en esta extitular de esa institución ya extinta, Frida Martínez, y también en el ex jefe de inteligencia, Damián Canales, sobre todo porque pues siempre existió esta duda de si las responsabilidades llegaban hacia el secretario Miguel Ángel Osorio Chong. Se sabe que estos dos exfuncionarios pues eran muy cercanos al exsecretario de Gobernación y también que incluso Osorio Chong habría cabildeado en algunas instancias para que no se responsabilizara sobre todo a Frida Martínez.
4: ¿Tienes esta información?
2: Sí, como ustedes saben, nosotros tenemos que armar las carpetas con pruebas, y las pruebas son documentales, y normalmente las pruebas documentales son documentos firmados por alguna autoridad. Entonces, cuando hay un documento firmado por una autoridad, pues está involucrado y se puede procesar y vincular a proceso. Cuando no hay nada que vincule, no tenemos pruebas que involucren al secretario. Como ustedes saben, pues estaba el secretario, luego estaba el órgano desconcentrado de seguridad pública y luego estaba la Policía Federal. O sea, por lo menos había tres niveles. Y si luego a esos tres niveles le sumamos otros, que era el donde estaba la titular de, no me acuerdo cómo se llama, su área, y luego el de inteligencia, que todavía estaba más abajo. Entonces son como casi seis niveles o siete niveles abajo del secretario de Estado. Entonces, de los documentos y del expediente que nosotros tenemos y que obra a nuestra vista, no existe ningún documento que esté firmado por el secretario en su momento, Osorio Chong.
5: Gracias. También, presidenta, sobre esta discusión de la deuda que ha dejado como herencia el sexenio de Ernesto Zedillo, el Fobaproa, que ya pues estamos sabiendo los alcances, ¿no? Que pareciera que nunca vamos a poder pagar. Justo él en su segundo informe de gobierno pues decía que nos iba a costar 180,000 millones de pesos. Ya queda demostrado que pues ni era su cálculo ni tampoco pues es pagable. Sobre este tema, preguntarle su opinión acerca de esta pensión vitalicia que le sigue pagando el Banco de México a Ernesto Zedillo por más de 130,000 pesos mensuales, que implicaría más de 1,800,000 pesos al año. Este 2026, eso nos va a costar a los mexicanos y a las mexicanas. Otro que gana también una pensión vitalicia del Banxico por 11 años de servicio, que habría que evaluar si fue un buen servicio o no, es Guillermo Ortiz, precisamente. A él su pensión vitalicia nos cuesta al pueblo de México 330,000 pesos mensuales. Preguntarle sobre esto, porque la herencia de Zedillo y de Guillermo Ortiz, entonces secretario de Hacienda en aquel gobierno, pues no solo es esta socialización de la deuda privada que haya rescatado a los más ricos en aquel momento y abandonado al resto de la población, que perdieron pues muchas familias, su pequeño patrimonio, su casa, su automóvil, etcétera, sino también otras, digamos, herencias malditas. Entre ellas la privatización de las pensiones. Zedillo se alzó como enemigo público de las pensiones, las privatizó a través de las Afores, también los ferrocarriles nacionales, los satélites, en fin, hasta la distribución de gas natural. Otras herencias, por supuesto, los crímenes de lesa humanidad que no podemos olvidar, las masacres de Acteal, el Charco, el Bosque. También la represión al movimiento estudiantil de 1999 del CGH, que se opuso a la privatización de la Universidad Nacional Autónoma de México. En fin, una serie de crímenes para nuestro pueblo y todavía le seguimos pagando estas pensiones vitalicias. En el caso del gobierno federal, pues se revisó el tema de pensiones. El Banxico, por su autonomía, pues no ha hecho absolutamente nada en ese sentido.
4: Tienes razón. O sea, muchos, bueno, todos los que fueron gobernadores o trabajaron en Banco de México tienen pensiones muy importantes. Vamos a ver si podemos por lo menos exponer cuáles son esas pensiones. Banco de México, como saben, tiene autonomía. Y hubo una serie de amparos al final que les dieron la razón para no entrar al límite de salarios de la presidenta o el presidente de la República. Pero es verdad lo que dices, y en todo caso pues habría que ver si seguimos con esas pensiones o no, porque los expresidentes ya no tienen pensión desde el presidente López Obrador. Entonces, vamos a ver si podemos tener la información de los exgobernadores. No sé si solo son gobernadores o son también subgobernadores. Las pensiones que tienen y cuáles son y de qué monto es también.
5: Sí, es muy importante.
4: Porque puede ser legal, pero no muy justo, que digamos.
5: Sí, porque al final son pensiones millonarias. En el caso de Zedillo es 1,800,000 pesos este año, ¿no? Sí. Y además son personas que ni siquiera ya viven en México, no les importa nuestro país.
4: No, y trabajan en empresas privadas.
5: Exacto. Presidenta, también en otro tema, en el Poder Judicial de la Federación, pues se destinan más de 2,000,000,000 de pesos a cubrir o suplir a trabajadores que presentan licencias médicas o incapacidades. Esto llama la atención porque una investigación interna de este Poder Judicial de la Federación ha revelado que muchos de estos trabajadores y trabajadoras en realidad no presentan ninguna condición condición médica que justifique que no se presenten a laborar. Es decir, no tuvieron ningún accidente, no tienen ninguna enfermedad ni algún otro asunto relacionado con su salud. Y en este punto se ha descubierto que podría haber una presunta colusión con personal del ISSSTE, que es el que extiende estas licencias médicas o estas incapacidades, y preguntarle si esto se pudiera revisar quizá desde la Secretaría Anticorrupción y Buen Gobierno, pues para determinar primero si es legítimo que estén faltando a sus centros de trabajo. En algunos casos hay trabajadores y trabajadoras que llevan más de 5 años sin presentarse, y si se tiene forma de comprobar que están laborando en otros lugares, por ejemplo, en asesorías o en otros sitios. Entonces, preguntarle sobre esto, sobre todo porque hay un tema de austeridad, porque no es justo que el pueblo siga pagando pues estos temas.
4: Sí, Martí está haciendo una revisión muy amplia. Nosotros, inclusive cuando trabajaba de jefa de gobierno, cuando estaba de jefa de gobierno de la Ciudad de México, particularmente en la policía de la ciudad, encontramos que pedían licencias que no necesariamente estaban asociadas a enfermedad, y particularmente ciertas personas del ISSSTE. Entonces Martí ha estado atendiendo esto y ha ido poco a poco resolviendo. Pero vemos este caso en particular. También la administración del Poder Judicial ha ido pues disminuyendo los gastos que había, mucho gasto suntuario, tanto para los ministros de la Corte como para quien trabaja en el Poder Judicial, que no tenga que ver con su contrato colectivo, porque es un contrato colectivo bastante importante. Incluso ahí se dice que los trabajadores del Poder Judicial pueden tener seguros de gasto médico privados, pero viene firmado en el contrato colectivo. Entonces ahí difícilmente puedes quitar ese beneficio. Pero se han hecho muchos ahorros. Y en particular en lo del ISSSTE ha estado trabajando Martí. No sé si quieras comentar algo en particular sobre este tema de pensiones, licencias, etcétera.
6: Pues nada más decirle que a raíz de la revisión de lo de las pensiones, no solo se aplicó ya la parte constitucional, sino también se está revisando cuáles, como muchas se autorizan en consejos de administración, cuáles fueron autorizados fuera de la norma. Y entonces esto ha venido a traer correcciones administrativas. Nos hemos ahorrado como 2,500 millones de pesos al año de algunos ajustes que tienen que ver con varias autorizaciones. O sea, se le ha mantenido y se le ha dado seguimiento. En la parte de faltas y de este tipo de, digamos, de trampas que hacen los médicos para dar licencias, para dar la presidenta también nos instruyó, y hay un equipo también trabajando, también está la Agencia de Transformación Digital, y se están revisando con base de datos y están cruzando para ver cuáles son los comportamientos, identificar quiénes son los médicos que son los que hacen este tipo de cosas, porque parece ser que sí están muy identificados. O sea, son pocos los que coinciden, pocos doctores con ciertos comportamientos. Algunos ya han sido retirados de sus puestos. Como medida cautelar, también han sido retirados ya algunos médicos. Ahorita no traigo el número exacto, pero sí hemos retirado ya algunas personas de lo que se ha detectado, precisamente para evitar este tipo de conductas.
5: Y presidenta, por último, preguntarle sobre esta iniciativa de reforma para evitar que personas que tengan otra nacionalidad pues lleguen a cargos públicos de relevancia, como es la presidencia de la República. Respecto, pues vale la pena quizá recordar que en 2006, después del fraude electoral que llevó a la presidencia a Felipe Calderón, él, cuando tenía esta condición de presidente electo, pues hizo un plan, lo delineó junto con sectores de la supuesta sociedad civil, con la academia de derecha y con políticos del PRIAN, en aquel momento y lo llamó México 2030 Proyecto de Gran Visión. En ese proyecto pues no solo hablaban de privatizar, por ejemplo, el sector energético, que era una de las áreas que más les interesaba, y también las áreas de biodiversidad, sino en el capítulo 5, muy interesante, estableció que para 2030 nuestra nación debería de ser gobernada por mexicoamericanos, y sobre todo mexicoamericanos que estuvieran muy apegados al modelo económico neoliberal y también a la derecha política estadounidense. Decía, entre otras cosas, que también México para 2030, es decir, el siguiente sexenio, se debería de haber integrado ya totalmente a Estados Unidos, que el vecino país del norte debería dictar nuestras políticas públicas, eso decía el capítulo 5 de este plan, y también que habría instituciones binacionales, por supuesto, estas encabezadas por mexicoamericanos, no por mexicanos. También establecía que las Fuerzas Armadas mexicanas intervendrían en conflictos internacionales, pues ya alejándose de esta visión pacífica que ha tenido históricamente nuestra nación, y que esto sería pues justamente para garantizar la seguridad hemisférica. Además, establecía que pues el desarrollo de México no podría ser del tipo BRICS, así establecía, ¿no? En rechazo a lo que están haciendo estas naciones, Brasil, Rusia, China, India. Y Sudáfrica, preguntarle pues sobre este empeño que han tenido, sobre todo algunos, no solo panistas, también priistas, pues de sistemáticamente estar entregando a nuestro país a intereses extranjeros, presidenta.
4: Está interesante lo que dices, vamos a revisarlo. Recibí una carta de unos paisanos que decían, oiga, ¿por qué está proponiendo que solamente tenga una nacionalidad el presidente? Y les contesté, porque por supuesto que son mexicanos, quienes nacieron en Estados Unidos son hijos de padres mexicanos y se registran como mexicanos. El asunto aquí es que cuando vas a desempeñar un cargo tan importante como la representación del Estado mexicano y de la nación, ¿cuál es tu nacionalidad? No puedes tener dos banderas, no puedes tener dos juramentos, solo tienes que tener uno. ¿Por qué? Porque es el cargo más importante de representación popular y representación del Estado mexicano. ¿Cómo vas a tener otra nacionalidad si quieres ser presidente? Y gobernador es igual. Para ser embajador o embajadora hoy, es decir, representar a México en otro país, no se permite la doble nacionalidad. Un embajador no puede tener doble nacionalidad. Entonces imagínense cuánto más un gobernador y un presidente. Y en el momento actual es muy relevante. Es la defensa de la soberanía y la independencia. ¿Y a quién representas? ¿A tu pueblo o a dos pueblos? Representas a uno, no puedes representar a dos. Me llama la atención los partidos que no quieren votar a favor de esta reforma. ¿Cuál es el argumento? Entonces, si un presidente puede representar a dos naciones al mismo tiempo, porque se jura, por ejemplo, cuando se es español se jura ante el rey si adquiriste la nacionalidad española. Si adquiriste la nacionalidad estadounidense, juras ante el gobierno de los Estados Unidos y su bandera. Entonces, una persona puede tener dos o tres nacionalidades, nadie está en contra de eso. El asunto es si vas a representar al país, tener dos nacionalidades. Entonces, ¿dónde está tu juramento? ¿A quién representas? Y ahí es donde nosotros decimos, solo puedes representar al pueblo de México, no puedes representar a nadie más, no puedes tener dos banderas.
0: pues está por decidirse, no sé qué día es la votación, pero llama la atención quienes están en contra. Y a los paisanos les decimos, quieren venir a hacer política en México, siempre son bienvenidos, pero si quieren acceder a ser gobernador o gobernadora, pues tendrían que renunciar a su nacionalidad estadounidense. Quieren ser presidentes de la República, pues tienen que renunciar a la ciudadanía estadounidense. ¿Por qué? Porque son presidentes de México. Así de claro y de sencillo. La Constitución tiene algo, pero hay que, sencillamente lo estamos clarificando. Entonces, es muy relevante a quién defiendes. La integración económica con Estados Unidos es muy alta. Tenemos pues ya más de 30 años del tratado comercial y hay una integración económica. Tiene que ser con soberanía, con la defensa de México como Estado nacional, como país, como nación, con historia, nuestra cultura, la defensa de nuestros recursos naturales. Porque esa es nuestra historia. Yo platicaba el 16 de septiembre, México obtiene la independencia o se consuma la independencia en 1821. Pero no es hasta 1836, 15 años después, que España nos reconoce como país independiente. Y en esos 15 años, es hasta 1825 cuando se retiran de San Juan de Ulúa, o cuando lo retiramos de San Juan de Ulúa, y viene una nueva invasión en 1829, y son derrotados en Tampico, Tamaulipas. Cuando España reconoce a México como país independiente, ese mismo año viene la Guerra de los Pasteles. Ese mismo año se cambia la Constitución de 1824 y gana una visión centralista, conservadora. Ese mismo año viene la independencia de Texas. 10 años después, o 12 años después, viene la invasión estadounidense. Bueno, viene la invasión de la Guerra de los Pasteles de Francia. Y 12 años después la invasión estadounidense, que se lleva más de la mitad del territorio. Y 20 años después la invasión francesa. Y en todos los casos, el pueblo de México, con sus grandes héroes y heroínas, lucharon por la soberanía y la independencia de México. Y luego viene el porfiriato y luego viene una nueva intervención con el golpe de Estado a Madero y la invasión de 1914 al puerto de Veracruz y la defensa de los mexicanos en contra de cualquier intervención. En la Constitución se establecía que para ser presidente, precisamente por esta historia, tus padres tenían que ser los dos mexicanos, madre y padre. Después se cambió la Constitución para que uno de los dos pudiera ser nacido en otro país. Pero más allá de quiénes son tus padres, que finalmente eso no lo decides tú, como mexicano ya para postularte, el asunto es a quién te debes. ¿Tienes dos banderas? ¿Tienes dos patrias? No, solo tienes una, porque eres la representación máxima de México. Entonces, es inentendible, porque no es quitarle ningún derecho a nadie. Es solo si te vas a postular para presidente o para gobernador. Solo puedes tener un amo y es el pueblo de México.
5: Gracias, presidenta. Y nada más una anotación. En ese capítulo 5 se decía que pues se debía de renunciar al concepto de soberanía para poder lograr todo eso a 20 años. Gracias.
0: Lo vamos a revisar, lo vamos a traer aquí ahora que lo menciono. Bueno, vamos a otra pregunta. A ver acá, compañero, que Sonora.
7: Sí, gracias, presidenta. Demián Duarte, de Sonora Power. Gusto en saludarla esta mañana. Presidenta, mire, de la gira que emprendió el pasado fin de semana, me llamó mucho la atención esta presentación que se hizo en Tijuana, del proyecto de la planta desaladora. Es un proyecto, como lo mencionó hace un momento, un proyecto muy grande, de gran envergadura. Se convertirá en la mayor planta desaladora de América Latina. Hablamos de que en la primera etapa tendría capacidad de de 2.200 litros por segundo, de una inversión, bueno, realmente importante. Yo le quiero preguntar sobre el particular, bueno, los alcances que usted estima que puede tener este proyecto, ¿qué tipo de impacto puede tener justamente en el desarrollo de las comunidades que serían beneficiadas por esta inversión? Y bueno, obviamente, ¿qué es lo que usted está previendo al respecto de este proyecto? Porque mire, estamos hablando de Tijuana, Rosarito, pero es evidente que hay otras regiones del país donde hacen falta este tipo de proyectos de inversión en infraestructura hidráulica. Entonces, preguntarle sobre el particular.
4: Se hizo un estudio muy extenso del impacto ambiental, del posible impacto ambiental. ¿Qué problema ambiental pudieran llegar a tener las plantas desaladoras? Pues en algún lugar tienes que poner la sal. Si le quitas la sal al agua, pues en algún lugar la tienes que poner. Entonces, la gran mayoría de las plantas desaladoras del mundo, porque hay muchísimas, particularmente el Medio Oriente tiene una cantidad enorme, España tiene desde hace tiempo plantas desaladoras, en fin, en distintos lugares del mundo hay. El asunto es en qué parte del océano puede regresar el agua con mayor salinidad. Y se hace un estudio ambiental de la biodiversidad de la zona, etcétera, y qué impactos puede tener. Esta planta en particular se hizo el estudio, incluso tenía un primer proyecto ejecutivo donde pudiera tener algún problema ambiental, y finalmente se rehizo el proyecto ejecutivo para poder garantizar pues que no hay, o que los impactos ambientales pueden ser mitigados y que no tiene tanto problema. Esa planta da al Pacífico y no hay otra opción en Baja California más que la desalación para la cantidad de personas que viven en Tijuana, en Rosarito. Tijuana creo que es hoy ya el municipio más poblado del país. Un tiempo fue Catepec, Iztapalapa, pero creo que Tijuana es el municipio hoy más poblado del país. Y si le agregamos Rosarito, pues es una población muy importante, de más de 2 millones de habitantes. Entonces se vieron distintas alternativas y se encontró que esta es la más viable. Y por eso pues está ya iniciando su construcción. Esta semana inicia ya su construcción. Tiene más problemática plantas de esa magnitud, por ejemplo, en el Golfo de California, porque el Golfo de California pues tiene una biodiversidad mayor y pudiera tener algunos impactos. Tampoco se cierra la posibilidad, pero a lo mejor no son de la magnitud de 2 metros cúbicos por segundo. Entonces siempre hay que estudiar los impactos ambientales, y en este caso pues se hizo y se resolvió que es factible desarrollarlo.
7: Se lo pregunto, obviamente, por el impacto que tiene esto para Baja California en su desarrollo, pero también, y usted sabe muy bien para dónde voy, porque se ha estado planteando este proyecto, este tema, justamente para abastecer de agua pues a Sonora. Y mire, creo que hace un poco más de un año se lo planteaba este asunto, pero hay una persistencia de parte de las autoridades del gobierno de Arizona que dicen que proponen un proyecto de una planta desaladora de grandes dimensiones para ubicarse justamente en aguas del Golfo de California para de alguna manera abastecer, sí, a las ciudades grandes de ese estado, a Tucson, a Phoenix, pero ellos ofrecen también entregar agua desalada para abastecer a Hermosillo, por ejemplo, que sabemos que tiene un problema, y también ofrecen, bueno, que esto sea un intercambio, ¿no? En términos de lo que es el convenio de aguas binacional de 1940. Preguntarle qué opina sobre el tema, si es posible por lo menos que se analice.
4: Cualquier proyecto debe analizarse, no necesariamente tiene uno que cerrar la puerta. Tiene más complejidad una planta de ese tamaño en Sonora, pero no, o sea, si hay nuevas tecnologías, si la sal se va a ubicar en otro lado, en fin, hay distintas oportunidades de desarrollo, pues hay que analizarlo, y siempre buscando que los expertos en biodiversidad, particularmente marina, pues puedan decir qué efectos va a tener.
7: cómo no, es importante. En el contexto de su visita que va a emprender a nuestro estado, el cual va a ser muy bienvenida, pues es la visita número 7 oficial de la presidenta de la República. Quiero comentarle dos cosas. Mire, inició, como usted sabe, la remediación en el río Sonora, justamente en el mes de julio, y esto, bueno, para nosotros es un tema mucho, muy importante, puesto que se recupera un entorno ambiental, un ecosistema que, bueno, fue afectada precisamente por la actividad humana, particularmente por la actividad minera. En este sentido, presidenta, bueno, pues hay algunas inquietudes respecto a los alcances, respecto a los tiempos que se puedan aplicar, pero mire, en particular, lo que yo le quiero comentar es que usted lo sabe, lo comentamos la última vez que dialogamos aquí, han habido nuevos derrames precisamente relacionados con la actividad minera. No necesariamente es en la cuenca del río Sonora, pero se han venido registrando este tipo de incidentes de manera reiterada. Yo le hablaba no hace mucho de un derrame que se dio muy cerca de la frontera en Naco y que tiene que ver justamente con la actividad de transporte ferroviario. Fui yo al sitio, hicimos incluso una investigación de campo que publicamos en mis canales digitales, en el portal de internet que yo tengo, que es sonorapower.com, y lo que pudimos verificar es un tema que tiene que ver con deterioro de lo que son las vías del ferrocarril. Hay una ruta de ferrocarril que corre desde Nogales, que pasa justamente por Naco, que pasa por Cananea, que deriva hasta Nacozari. Y llama la atención, bueno, que esta concesión, no hablaré de la empresa en lo particular que la tiene, pero es el mayor concesionario ferroviario del país, bueno, pues es una concesión que se entregó a 30 años en su momento y que justamente está en estos momentos en refrendo. Es decir, es un tema en donde la empresa puede decir quiero mantener la concesión, el gobierno puede decir no, o puede decir que sí, puede haber otro interesado. Por ejemplo, en este caso hablamos de la posibilidad de que sea el gobierno del estado de Sonora como un posible beneficiario para establecer incluso una ruta de ferrocarril para transporte de pasajeros. El tema es que esta concesión pues requiere que sea mantenida e incluso entregada en mejores condiciones de las que se recibió por parte de la compañía. Lo que yo pude verificar es que está realmente en franco deterioro. Preguntarle en este caso qué haría la autoridad ferroviaria, bueno, que encabeza Adrián Layuz, justamente para entender qué tipo de avance puede tener esta materia.
4: Los concesionarios de ferrocarriles tienen la obligación de dar mantenimiento a las vías. No siempre lo hacen. Andrés está haciendo una revisión muy profunda precisamente de esto. En algunos casos, cuando se vence la concesión, pues se ven opciones. Y en este caso, pues estaríamos revisándola. Y cuando hay un derrame, pues entra de inmediato la Profepa y se hacen todas las acciones de remediación, como fue el caso reciente. Pero si gustan, le pedimos a Andrés que venga a hablar particularmente de este caso.
7: Sí, sería importante, presidenta, porque este tema pues está justamente en este momento, tendría que haberse manifestado el 31 de agosto el refrendo de este mantenimiento de lo que es la concesión en particular, y bueno, pues obviamente usted conoce la geografía de mi estado, ¿no? La complejidad que tiene y bueno, la importancia que este tipo de transporte de carga, pero también de pasajeros eventualmente tiene para una región tan extensa como la que tenemos
4: lo
7: por ahí.
4: Lo revisamos y con gusto.
7: Claro. Finalmente, presidenta, comentarle, recuerdo que la vi en Guaymas, en el puerto de Guaymas, en la Cipona, en el mes de febrero pasado. Usted hizo una serie de compromisos ahí importantes para ampliar la operación, dotar de mayor infraestructura el puerto de Guaymas. Bueno, comentarle que justo ayer llegaron las grúas post-Panamax, el gobernador, bueno, pues tuvo un evento ahí en la instalación portuaria, y bueno, pues reconocer mucho, pues que usted cumple evidentemente su palabra. Es muy importante para Sonora, el puerto de Guaymas en particular. Entonces, me queda claro que pues hay que reservar algo para la visita que va a ser el próximo sábado a Hermosillo, pero evidentemente quisiera yo un comentario de su parte sobre la relevancia que tiene este momento para Sonora en términos de lo que es la incorporación del puerto de Guaymas para el manejo de carga de gran calado.
4: Bueno, Guaymas es muy importante como puerto. Y la carretera que estamos haciendo de Guaymas a Chihuahua va a permitir que pueda ir por ahí el transporte de carga hasta Ciudad Juárez. En este momento, de Sonora a Ciudad Juárez, la carretera, el pedacito que hicimos de Bavispe, Nuevo Casas Grandes, es muy importante porque permite esa conectividad entre Sonora y Chihuahua. Pero en este caso, pues es una carretera todavía en mejores condiciones y va a permitir al transporte de carga poder acceder también a la frontera de Chihuahua, lo cual es muy importante. Entonces, y eso va a permitir el desarrollo también mayor del puerto de Guaymas. Y es importante para Sonora.
7: Muchas gracias, presidente.
4: Ya cerramos. Hoy nos vamos temprano. Nos vamos temprano. Buen día a todas y a todos. Sí, ya lo vamos a informar. Ya que venga Efraín, se está viendo con el gobernador.

0: bloqueando el Pacífico, particularmente los estados de Jalisco, Colima, Michoacán. Y por favor, a toda la población de la costa del Pacífico que esté muy atento. Hasta ahora son lluvias intensas, pero el huracán puede llegar a categoría 5. Lo que pasa es que hasta el momento no se ve que vaya a entrar directamente a tierra. Entonces va a ir bordeando, es la información que tenemos, la costa. Y si hay alguna otra información, de inmediato se hará saber. Y a todos los que viven en estos estados, pues que estén muy atentos a la información de Protección Civil. Gracias, buen día. ¿Perdón? Ah, mañana les decimos. Sí, a ver si viene un grupo. ¿Cómo se llama? Ahorita se los pasamos. Gracias, buen día.
1: De la mañana con 5 minutos, tiempo del Centro de México. Gracias por continuar con nosotros. Así concluye la conferencia matutina de la presidenta Claudia Sheinbaum. Por eso, Eugenio Cetina, nos enlazamos contigo, además de agradecer a quienes sintonizan a partir de ahora también las frecuencias de Radio Mexiquense para que nos compartas todo lo trascendente de esta conferencia, la de hoy martes 22 de septiembre. Eugenio, qué gusto saludarte nuevamente. Adelante, buenos días.
2: Melissa, gracias. Buenos días al teleauditorio. En esta mañanera del pueblo, la titular de la Secretaría de Anticorrupción y Buen Gobierno, Raquel Buenrostro, detalló las acciones y los resultados de la dependencia a su cargo a 2 años de la administración de la presidenta Claudia Sheinbaum, un periodo durante el cual se han logrado proteger cerca de 84 mil millones de pesos del presupuesto público. Así lo daba a conocer.
3: México ocupa el 5º lugar entre los países de la OECD con mayor confianza ciudadana en el gobierno nacional, después de Suiza, Islandia, Noruega y Luxemburgo. Y también ocupa el 8º lugar de confianza en lo que es el servicio público a nivel nacional. La siguiente, por favor. Por otra parte, en la eficiencia de lo que es la estructura organizacional del gobierno, que ya se quedó, ya llevamos 7.800 millones de pesos ahorrados. El seguimiento de las multas y sanciones de todos los servidores públicos y proveedores que tienen sanciones nos han dado 4.800 millones. En total, 84.000 millones de pesos. ¿Cómo se hace esto? La siguiente.
2: Sobre las investigaciones acerca del huachicol fiscal, la presidenta de México detalló que hasta el momento se han asegurado a 2.600 personas, pero hasta ahora ninguna de ellas al interior de Petróleos Mexicanos relacionada con estos hechos, aunque dijo la presidenta, las investigaciones continúan.
0: Aún en la investigación, si hubiera una persona de Pemex involucrado en este proceso, pues se presentará la denuncia. Hasta ahora no se ha encontrado ninguna persona dentro de Pemex que esté involucrada en el robo de combustible directamente. El general de la República ha detenido 2.654 personas por el delito de ilegalidades relacionadas con combustible. Sería muy bueno a ver si la Fiscalía puede publicar cuántos de estos son servidores públicos o exservidores públicos y cuántos privados.
2: La presidenta destacó que México es uno de los países miembros de la Organización para la Organización para la Cooperación y el Desarrollo Económico, la OCDE, que mantiene niveles más bajos de deuda dentro de los países miembros de esta organización. La presidenta dijo que este es el resultado de un manejo responsable de las finanzas públicas.
4: La deuda ya representa poco más del 56% del PIB.
0: No, menos. Y se tiene una estimación de aquí al 2030 de cuánto va a representar en función del crecimiento del PIB. Y puede venir la Secretaría de Hacienda a explicarlo con todo detalle.
4: ¿Le han
0: dicho
4: cuándo vamos a terminar de pagar esa deuda?
0: ¿Por qué no ponen cómo está la deuda respecto a todos los países del mundo? De México respecto a que te la pase Hacienda. De los países de para la cooperación y el desarrollo económico, somos el tercer país por ahí, con menos deuda con relación a su Producto Interno Bruto. tú hablas de Estados
2: Unidos. Melissa, audiencia, parte de la información generada esta mañana desde Presidencia de México.

0: Perfecto, Eugenio Cetina, te agradecemos este reporte tan puntual como siempre de todo lo que trascendió hoy en la conferencia de la presidenta Claudia Sheinbaum. Eugenio, abrazo fuerte, muchísimas gracias.
1: Abrazo de vuelta, feliz audiencia, buenos días.
0: Gracias.
2: 9:09, es momento de recordarle, el Hoy No Circula para este martes, tómelo en cuenta, que no se le pase porque las multas están buenas. El engomado es rosa, la terminación de placas 7 y 8, holograma 1 y 2, activo para el Valle de Toluca, Valle de México y también para la Ciudad de México.
0: 9:10, tiempo del Centro de México. Luis González, regresamos contigo a las calles del Valle de Toluca. Compártenos qué trasciende a esta hora de la mañana. ¿Cómo estás? Muy buenos días. Qué gusto, Luis.
3: Nuevamente los saludo con gusto. En este momento nos encontramos en Avenida Tecnológico, entre las calles 5 de Febrero y Puerta de Santa María, donde se están llevando a cabo trabajos de bacheo en esta avenida tan importante. Aquí, como puedes observar en las imágenes de mi compañero Cristian Moreno, se encuentra la Junta de Caminos del Estado de México haciendo trabajos tanto de retiro del viejo pavimento como de la nueva asfaltación que se está haciendo. Como puedes ver, están trabajando con picos y también por lo mismo la circulación en este pequeño tramo pues está comprometida debido a que se están cerrando dos carriles y únicamente se está permitiendo la circulación por el carril de baja. Para que lo tome en cuenta, pues estos camiones de la Junta de Caminos irán avanzando poco a poco en esta avenida para tapar los baches que se lleguen a encontrar en este camino. Como puedes ver también en las imágenes, ya están a punto de colocar el nuevo asfalto, así que esos trabajos son para mejorar pues nuestros caminos, tener una mejor circulación, pero igual nos retrasan un poco. Como puedes ver, está únicamente habilitado un carril para que lo tomen en cuenta y salgan hacia sus destinos con tiempo y con precaución. Raúl, Melissa, es la información que tenemos, volvemos con ustedes al estudio.
0: Perfecto, Luis González, muchísimas gracias.
3: Excelente día para ustedes también.
0: Gracias.
2: Oiga, en Mazatlán, Sinaloa, autoridades federales detuvieron a 4 personas en un operativo coordinado entre la Defensa, Marina, Secretaría de Seguridad, Fiscalía General de la República y el Centro Nacional de Inteligencia. Entre los detenidos está Jesús Antonio N., alias El Peli, señalado como operador de una célula vinculada con los Chapitos y generador de violencia en la zona. De acuerdo con las autoridades, se coordinaba logística, abastecimiento y recursos económicos, además de participar en la privación de la libertad de personas.
0: Y para mantener los índices de paz en Donato Guerra, se realizó la Feria de Prevención Social y del Delito, así como de la Delincuencia.
4: Con el objetivo de recuperar la tranquilidad y de estrechar los lazos con la ciudadanía, los 3 órdenes de gobierno sumaron esfuerzos en Donato Guerra durante la Feria de Prevención Social del Delito y la Delincuencia. En la explanada municipal, estudiantes, docentes y familias interactuaron directamente con elementos de la Secretaría de Seguridad Estatal, la Marina, la Guardia Nacional y la Policía Local. Las autoridades destacaron que estas acciones forman parte de la Estrategia Nacional para reducir la incidencia, promoviendo la cultura de la denuncia y la legalidad. Para conmemorar el Día de la Paz, niños y niñas participaron en el Canje de Armas 2026, intercambiando juguetes bélicos por opciones didácticas para erradicar la violencia desde la infancia. Además, los asistentes disfrutaron de demostraciones de binomios caninos, aprendieron sobre educación vial, se probaron equipos tácticos y las mujeres recibieron talleres de defensa personal impartidos por la Universidad Mexiquense de Seguridad. Con estas actividades se demuestra que la seguridad se construye en equipo. Se recuerda a la población reportar cualquier emergencia al 911 o al 089 para denuncias anónimas, el cual está disponible las 24 horas del día. Mexiquense Noticias, Jessica Lazo.
2: Usted recordará los recientes casos de corrupción y extorsión en verificentros del Estado de México que llevaron a la captura de al menos 2 funcionarios públicos a raíz de estos hechos. Bueno, pues es importante saber que estos espacios cuentan ya con controles para evitar alteraciones en las pruebas vehiculares, con inspecciones sorpresa, calibración y certificación de equipos. Estas son las medidas que se están tomando en cuenta. Vea usted.
5: Los verificentros del Estado de México operan bajo controles diseñados para impedir que el personal manipule los resultados de las pruebas vehiculares y se caiga en algún hecho de corrupción. Entre las medidas destacan la calibración diaria de los instrumentos, el mantenimiento con proveedores especializados y la certificación de los dispositivos mediante laboratorios acreditados.
6: Por parte de la autoridad tenemos visitas, vienen a revisarnos que los equipos obviamente pues estén funcionando al 100. Nosotros como verificentro obviamente tenemos que darles mantenimientos a nuestros equipos. Yo tengo mantenimientos por ejemplo con mi proveedor, en donde mi proveedor pues obviamente viene, me da el mantenimiento requerido, me hace observación si necesito cambiar sensores o algo por el estilo.
5: Las autoridades ambientales realizan inspecciones sin previo aviso para comprobar el funcionamiento de las líneas, los sensores y analizadores. Algunos componentes son certificados cada 6 meses o al año. En tanto, las revisiones de la autoridad a los verificentros son sorpresa.
6: Ah, eso es sorpresa, o sea, ellos pueden llegar en cualquier momento, decirme, oye, ¿sabes qué? Vengo a hacerte una revisión. O sea, no tenemos una fecha, oye, ¿sabes qué? Van a venir tal día. No, ellos pueden llegar en cualquier momento, a cualquier hora, y hacernos nuestra inspección a los equipos.
5: Otro candado es el sistema informático que permite dar seguimiento al ingreso de cada automóvil, al desarrollo de la prueba y al dictamen final. Con ello, los operadores no pueden conocer si una unidad será aprobada ni modificar el resultado.
6: Ahí todo eso ya es el mismo equipo. Nosotros no tenemos la forma de ver el resultado antes, ¿eh? Sino que ya hasta que nosotros mandamos el resultado es cuando nos da si aprobó o no aprobó. Nosotros no tenemos manera de cómo verlo antes.
5: Con ello la autoridad busca cerrar el espacio para la comisión de cualquier acto fuera de norma. Con imágenes de Daniel Ramírez para Mexiquense Noticias, Miguel García.
0: A través de un proyecto conjunto con General Motors de México, Cruz Roja inicia la transición hacia flotillas sustentables para optimizar la atención médica y humanitaria en todo el país.
7: Cruz Roja Mexicana inició una nueva etapa de movilidad eléctrica con la incorporación de sus primeras unidades eléctricas a la operación de la institución, tras recibir la donación de 5 camionetas Chevrolet BrightDrop por parte de General Motors de México. Las unidades buscan fortalecer la capacidad de respuesta de Cruz Roja Mexicana ante emergencias y desastres, ampliar el alcance de sus servicios y contribuir a la modernización de sus operaciones mediante soluciones de movilidad eléctrica.
8: Mediante la donación de 5 camionetas 100% eléctricas Chevrolet Wagon, estas unidades representan mucho más que una solución de movilidad. Representan nuevas posibilidades para servir, responder y llegar más lejos.
7: Las camionetas Chevrolet BrightDrop serán acondicionadas para cumplir funciones como puestos de mando, consultorios móviles y cocinas móviles, además de apoyar en el traslado de insumos y recursos esenciales para las operaciones de Cruz Roja. Las unidades cuentan con una capacidad de carga superior a 1.300 kilogramos, más de 20 tecnologías de asistencia al conductor y servicios de seguridad y protección de OnStar, características que buscan contribuir a una respuesta operativa más eficiente.
9: Pero sobre todo quiero agradecerles a nombre de los mexicanos y los mexicanos más vulnerables en el momento de un desastre. Porque ustedes están viendo estas magníficas unidades aquí y a lo mejor no dimensionan el impacto que tienen una vez que están en el campo. Les puedo decir, y aquí está Jorge Pogastieri con nosotros, que es nuestro delegado del Estado de México y de la Ciudad de México, y a ver qué más pronto, que tienen un impacto muy importante en el momento de un desastre.
7: Con esta iniciativa, Cruz Roja Mexicana fortalece su capacidad operativa y da un paso hacia la incorporación de la movilidad eléctrica en sus labores de atención a emergencias y desastres en todo el país. Para Mexiquense Noticias, Giovanna Turiz.
2: A ver, mañana con 19 minutos, la Agencia de Investigación de Mercados, T-Research, analizó los datos de la encuesta de viajeros internacionales que presentó el INEGI. Estas fueron las conclusiones.
10: El turismo internacional en México tuvo un comportamiento mixto durante julio de este año. De acuerdo con los datos de la encuesta de viajeros internacionales del Instituto Nacional de Estadística y Geografía, INEGI, al país llegaron 6.531.479 visitantes, lo que representa una disminución de 1% frente a los 6.580.000 registrados en el mismo mes de 2025. Sin embargo, la menor llegada de turistas no significó una reducción en los ingresos. El gasto total aumentó de 1.179 a 1.329 millones de dólares, mientras que el gasto promedio por visitante pasó de 179 a 203 dólares. Es decir, durante julio llegaron ligeramente menos viajeros, pero cada uno gastó, en promedio, una cantidad mayor. Las cifras también permiten poner este resultado en perspectiva. En julio de 2024, México recibió más de 7.481.000 visitantes internacionales y alcanzó un gasto total de 2.722 millones de dólares, cifras que todavía no se recuperan. Un año después, en 2025, el flujo de turistas cayó 12%, hasta 6.580.000 visitantes. Para julio de 2026, esa disminución se moderó a 1%, mientras que el gasto volvió a crecer. Los datos del INEGI muestran así una recuperación en el consumo de los viajeros, aunque el número de visitantes todavía se mantiene por debajo de los niveles registrados hace 2 años. Para Mexiquense Noticias, Ronaldo Mosiño.
0: El fin de semana, el equipo local del Estado de México, los Diablos Rojos, disputaron un partido en Toluca. Esto promueve la economía en bares y también en restaurantes.
11: Cada partido del Toluca no solamente mueve a miles de aficionados hacia el estadio Nemesio 10, también activa el consumo en los restaurantes, bares y comercios ubicados en sus alrededores. La Casa de los Diablos tiene capacidad para más de 27.000 espectadores y en los días de partido los negocios de la zona reciben una mayor afluencia de clientes.
12: Sí, para nosotros es súper bueno que el Toluca gane, porque incluso si gana, en la noche se pone igual a reventar, cerveza, se enfiestan y todo. Pero cuando pierde, es cuando perdemos creo que clientes.
11: El incremento en la actividad alcanza distintos giros comerciales, desde restaurantes hasta establecimientos dedicados al consumo de bebidas, que identifican una relación directa entre las jornadas de fútbol y sus ventas.
13: Yo creo que es un círculo virtuoso de que el fútbol nos favorece a todos los comerciantes de la zona. La verdad nos beneficia con que venga mucha gente a comer, a vivir, a disfrutar el partido. La verdad es que sí, y cuando no hay partido se extraña.
11: Los comerciantes también reconocen que los resultados deportivos pueden influir en el ánimo de los aficionados y con ello en el consumo después de cada encuentro. Así, cada jornada como local representa para los negocios de esta zona una oportunidad para recibir clientes y mantener activa la economía alrededor del Nemesio 10. Con imágenes de Verónica Mondragón, para Mexiquense Noticias, Diego Mercado.
2: 9 de la mañana con 22 minutos, nos vamos con las tendencias. ¿De qué se habla en el Top Trending esta mañana en las redes sociales? Y es que en primer lugar, bueno, pues amanece de lo que ya hablábamos, Polo, ¿sí? Porque este huracán es categoría 5 en el Pacífico, sus vientos alcanzan 215 kilómetros por hora y el Servicio Meteorológico Nacional ya ha activado una zona de vigilancia desde Tecpan, Guerrero, hasta Manzanillo, Colima, y bueno, pues se han lanzado todas las precauciones para este huracán.
0: Sobre todo destacar que no tocará tierra en la República Mexicana, ¿sí?, con base en lo que nos compartían del propio Servicio Meteorológico Nacional. Hace unos minutos la presidenta Sheinbaum concluía su conferencia con esto, Raúl, con que no afecta territorio mexicano más allá de las bandas nubosas. Sí hay lluvias torrenciales muy intensas, por eso piden precauciones, pero hasta el momento, de acuerdo con la trayectoria que tiene, no toca tierra.
2: Exactamente, hasta el momento, y bueno, pues siguen las observaciones para ver el trayecto, sí, de Polo, que ahora es categoría 5.
0: Que además, bueno, pues el fenómeno del Niño, ya lo decíamos, ha intensificado no solo este, sino muchos fenómenos, porque en menos de 24 horas se intensifica de tormenta tropical, categoría 1 para mediodía, amanecíamos a las 4 de la mañana con que era categoría 4, para las 6 ya era categoría 5, entonces bueno, pues hay que tomar muchas precauciones.
2: Justamente, todo puede cambiar.
0: Y a propósito de todo lo que se conversa en las redes sociales, Nueva York también es otro de los grandes temas por la llegada de varios mandatarios para la Asamblea General de las Naciones Unidas, entre ellos la presidenta encargada de Venezuela, Delcy Rodríguez, y el canciller iraní, Abbas Araghchi. Déjeme decirle que hace unos momentos el presidente de Ucrania, Volodymyr Zelensky, como parte de todo este, pues esta reunión, llevó precisamente una ofrenda floral al memorial del 11S que hablábamos, Raúl, hace apenas 15 días, y que también, bueno, pues el presidente de los Estados Unidos, Donald Trump, da declaraciones polémicas que seguramente nos darán más de qué conversar, Raúl.
2: Exactamente. Y bueno, pues con esto nos damos una pausa, son las 9:25. Tenemos mucha información todavía.
0: Pero antes debemos hacer esta pausa. Por favor, no le cambie y tampoco las frecuencias de Radio Mexiquense.
2: Volvemos.
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0: 9 de la mañana con 29 minutos, ya estamos de regreso.
1: Raúl, Sergio, qué gusto estar juntos de nueva cuenta y mucho más sobre los deportes, Sergio.
2: Listos para recibir, de pecho, tirar y meterla en el ángulo, como tiene que ser en esta parte complementaria de los deportes.
0: Mucha información y fútbol internacional.
2: Como debe de ser, porque hay chisme y hay chisme del bueno, señores. Chisme deportivo, chisme del que nos gusta. Vamos con la información. No solo se jugó el Clásico Nacional este fin de semana, recordemos que también se jugó el derbi madrileño, el Atlético de Madrid frente al Real Madrid, donde precisamente el Atlético de Diego "El Cholo" Simeone terminó derrotando al Real Madrid de este hombre, de Special One, José Mourinho. Bueno, pues en la conferencia de prensa post partido, ve nada más, sacó unas fotos donde mostró lo que para él eran las expulsiones tanto del Cuti Romero como de Kang In Lee por entradas que hicieron a jugadores del Real Madrid. Dijo que el arbitraje había echado a perder, exhibió fotos. Ah, pues el Atlético de Madrid no se quedó callado y obviamente sacó este desplegado donde dijo stop al acoso arbitral, sacando una foto que estaba saliendo de una impresora con José Mourinho. Así que la batalla realmente es seria ya, porque incluso llevó las fotos a la conferencia de prensa José Mourinho para decir que eso era expulsión de acuerdo a su juicio. E inmediatamente el Atlético de Madrid, claro que hizo lo respectivo, sacando stop al acoso arbitral con una publicación haciendo referencia a José Mourinho por esta actitud que había tomado en la conferencia post partido en el triunfo 2-1 del Atlético de Madrid. Vamos a cambiar de disciplina deportiva y hablemos de Fórmula 1. Y es que no es un secreto para absolutamente nadie, JC presente aquí con nosotros, no me dejará mentir, que la Fórmula 1 ha perdido interés, ha caído mucho del gusto de los aficionados desde que se volvió híbrida con este 50-50 que actualmente tiene. Es por ello que la Fórmula 1, obviamente a través de la Federación Internacional del Automóvil y de acuerdo a las cabezas de la Comisión de Fórmula 1, el señor Nicolás Tombasis, director de monoplazas, además de Stefano Domenicali, el director ejecutivo del serial, han decidido hacer ajustes de cara a lo que será la próxima temporada. Y es que tomarán un 60-40, es decir, no se quedarán en el 50-50 que no ha funcionado absolutamente nada. Sin embargo, para no modificar los chasis de los automóviles por la cantidad de combustible requerida para completar las vueltas actuales de los circuitos, se dice que se estará reduciendo entre 2 a 4 vueltas la mayoría de los circuitos. Esto para que sea menos tiempo y no requieran de mayor combustible, todo con la intención de volver a regresar y a dar espectacularidad a este circuito que sin duda ha perdido incluso afición respecto a otros seriales como IndyCar, que ha mantenido la velocidad y la esencia de los automóviles de combustión. Es por eso que la Fórmula 1 desde la cabeza ha decidido hacer estas modificaciones. Es momento ahora de viajar hasta Corea y es que hay orgullo nacional, sin duda alguna. El combinado tricolor de la categoría de Pumsae ha hecho historia al conquistar la medalla de oro en la modalidad freestyle mixto por equipos en la categoría de más de 17 años. Esto durante el Campeonato Mundial de Taekwondo Pumsae que se está desarrollando en Chungkyong. El equipo mexicano integrado por Cecilia Lee, Josué Galindo, Eder Cantero, además de Daniel García, Luis de la Mora y Daira Comparán, tuvo una gran actuación desde el tatami para subir a lo más alto del podio tras conseguir una puntuación de 9.520. Cecilia Lee, quien es una de las capitanas del equipo, dijo que a pesar de que no es una disciplina que esté dentro del programa olímpico, se proyecta que podría estar para Brisbane 2032, es decir, posterior a la edición de Los Ángeles, pero dice que es importante que México siga madurando y siga sumando exponentes en esta disciplina del Pumsae. El día de ayer concluyó la semana 2 de la NFL y esto fue lo que nos dejó. Vamos a ver qué nos dejó y qué sorpresas nos trajo la semana 2 del deporte de las tacleadas. A falta del ya tradicional lunes por la noche, la semana 2 de la temporada 2026 de la NFL estuvo marcada por una gran cantidad de resultados sorpresivos, además de un resurgir de las defensivas tras el festival de puntos en la jornada inaugural. Arranquemos con los vaqueros de Dallas, y es que Dak Prescott ha hecho historia, ya que el quarterback de los vaqueros de Dallas superó oficialmente a Tony Romo, convirtiéndose en el líder histórico con pases de anotación en la franquicia de la estrella solitaria. Por su parte, Aaron Rodgers la pasó mal y de malas ante los Patriotas de Nueva Inglaterra, ya que la defensiva provocó 3 pérdidas de balón y los acereros pasaron un mal partido. Algunas sorpresas dominicales, y es que varios de los favoritos en las casas de apuesta cayeron de manera sorpresiva. Los vikingos de Minnesota lograron silenciar Chicago, además de que Caleb Williams abandonó el partido y puso en alerta a toda la franquicia de Chicago. Asimismo, los Raiders de Las Vegas sorprendieron a los cargadores gracias a una gran actuación de Kirk Cousins, quien deja a Los Ángeles con un inesperado récord de 0 victorias y 2 derrotas. Vámonos con los resultados. Las Panteras de Carolina vencieron 34-3 a los Halcones de Atlanta con una gran actuación de Bryce Young, y así se sacudieron la paliza recibida por los Osos de Chicago. Por su parte, y como ya mencionábamos, los vikingos de Minnesota derrotaron 9-3 en un partido de muy, pero muy bajas a los Osos de Chicago, con un Caleb Williams quien abandonó por una lesión en la corva. Por su parte, los bengalíes de Cincinnati, gracias a la solidez defensiva, derrotaron 26 a los Tejanos de Houston, no permitiendo que marcaran touchdown durante el partido. Los Santos de Nueva Orleans sorprendieron a unos erráticos Cuervos de Baltimore y los derrotaron 24-17. Las Águilas de Filadelfia sudaron, pero de último segundo lograron derrotar a los Titanes de Tennessee 24-20. Por su parte, los Empacadores de Green Bay le pegaron 20-17 a los Jets de Nueva York. Los Browns de Cleveland también, en otra de las sorpresas, derrotaron 23-19 a los Bucaneros de Tampa en un partido demorado por el mal clima. Por su parte, los Broncos consiguieron una agonizante victoria 20-13 ante los Jaguares de Jacksonville. Por su parte, como ya decíamos, los Raiders de Las Vegas derrotaron 26-14 a los Cargadores gracias a la gran actuación de Kirk Cousins. Mientras tanto, los Vaqueros de Dallas le pegaron 37-20 a los Commanders de Washington. Los actuales campeones siguen viento en popa. Los Halcones Marinos derrotaron 31-7 a los Cardenales de Arizona con un gran juego terrestre. Por su parte, los 49 de San Francisco siguen confirmándose como serios contendientes al Super Bowl 61 al vencer 35-13 a los Delfines de Miami. Mientras que en el domingo por la noche, en un partido que necesitó tiempo extra, los Jefes de Kansas, con Taylor Swift en las gradas, derrotaron 33-30 a los Potros de Indianápolis. En el complemento del lunes por la noche, para cerrar la actividad de la semana 2 de la NFL, los Rams recuperaron el estatus y la etiqueta de favoritos para llevarse el Super Bowl 61, que se estará llevando a cabo en el SoFi Stadium, precisamente su casa en Los Ángeles. Derrotaron 28-6 a los Gigantes de Nueva York, que a pesar de que se ven claramente en una mejoría y en una curva ascendente, no están todavía a la altura de los equipos de élite. Por ello es que, con una gran actuación de Matthew Stafford y Davante Adams ante la ausencia de Puka Nacua, los Rams, con una organización y planeación adecuada, no como lo que sucedió en Australia, demuestran que siguen siendo aspirantes al Super Bowl, pero ojo que todavía falta mucho camino por recorrer. De esta manera concluye la semana número 2 de la NFL en camino al Super Bowl 61. Todo lo que acontezca y suceda en la temporada a través de Mexiquense Deportes. Para Mexiquense Noticias, Sergio Reyes.
3: Grandes resultados, sin duda alguna, los que nos dejó la semana 2 de la NFL, y ya está en marcha la semana 3, porque así de rápido, en un suspiro, se va la temporada. Vamos a hablar ahora de box, y es que Marco Verde, en esta naciente carrera que tiene en la disciplina de los guantes, ha conseguido una nueva victoria, su séptimo triunfo en lo que es su naciente carrera profesional del oriundo de Sinaloa, y es que con esto da muestra de su cadencia con golpes atinados, además de una afinada defensa y un boxeo inteligente, el cual le ha permitido hacerse con una victoria más, ya que por la vía del knockout terminó acabando con Guillermo Hernández en San Diego. Esta es la tercera pelea en grandes plazas ya con la de Arabia, la del Allegiant Stadium en Las Vegas, Nevada, y ahora en San Diego, en que Marco Verde ha demostrado la capacidad, la calidad y el deseo de convertirse en un boxeador de época, de esos que demuestra la calidad y la capacidad. Así que el medallista olímpico ahora en 7 peleas, 7 victorias, ha salido con el puño en alto y se espera que pueda seguir cosechando éxitos de cara a ir extendiendo su dominio en el deporte profesional. Tiene apenas 1.5 años aproximadamente y ya son 7 victorias. Vaya que la carrera de Marco Verde va en franco ascenso. Meli, Raúl, es momento de concluir con los deportes. Recuerde, deporte y sonrisa, la mejor medicina.
0: Perfecto, Checo, muchas gracias. Vaya que va en ascenso esta carrera y promete mucho.
3: Sin duda, son 7 peleas en 1.5 años más o menos, es decir, buen ritmo de pelea, buena salud y además 7 victorias. La ¿sí? verdad es que no se puede pedir nada más.
0: Pues después de que fuera medallista.
1: Sí, ¿no? ¿Cuántos años tiene? ¿Más o menos la edad de Isaac del Toro?
3: Un poquito más, pero digamos que como 27 más o menos, pero todavía es joven, es decir, todavía tiene.
1: O sea, que serían como 5 años de diferencia.
3: Es correcto, más o menos, y todavía digamos que le quedan 5 años en plenitud física, sí, para poder seguir combatiendo, conseguir títulos mundiales y poder sumar en diferentes categorías.
1: Pues ya 2 años y otra vez olímpico, seguramente estará nuevamente ahí en esta justa.
3: Sí, en este caso cuando deciden pasar a profesionalismo, ese ha sido siempre un debate, ¿no? Que dejan el amateur, ya, el boxeo amateur y ya es profesional, que es el atractivo de las grandes bolsas, de las bolsas millonarias que deja el boxeo profesional, sí, a diferencia del amateur que solamente queda como en el prestigio de haber ganado una medalla, ¿no? Uno de los más casos sonados, que no es mexicano, es el de Oscar de la Hoya, que fue medallista y después terminó ya su carrera de amateur y comenzó en el profesionalismo y se volvió uno de los rivales más importantes de Julio César Chávez en su momento.
0: ¿Qué es lo que podría pasar con Marco?
3: Es correcto que se podría volver un referente y ahora en el boxeo profesional. De hecho, de Oscar de la Hoya hay una estatua en la Crypto.com Arena en Los Ángeles por lo que logró allá en Atlanta siendo medallista y todo este asunto.
1: No, pues
0: la lana que tienen con eso, pues la verdad es que es muy atractivo para pasar de lo amateur a lo profesional, ¿no? Vemos al Canelo, con unas sumas de dinero impresionantes, que
1: ¿quién le dice
0: es tentación,
1: que no?
0: Exactamente.
3: No, es que ¿quién le va a decir?
1: Bueno, no, digo, ¿quién le dice que no?
0: Mira, una
1: que
0: golpeadita.
3: No. Pues, mira que no está fácil aguantarte un tiro, ¿verdad? Pero la verdad es que con bolsas de más de 40, 50 millones de dólares por una pelea de 12 rounds, digo,
1: que además,
3: siempre
1: cuando ¿cuánto te quedas? O sea, de la bolsa de 50 millones, ¿cuánto te quedas tú como boxeador?
3: Ah, no, libre. Estos 50 son
1: 50
3: ya para
1: libres.
3: Obviamente estás hablando de que sí, son bueno, los estelares, ¿no?
1: Sí,
3: o sea,
1: sí.
3: Hay quienes van en ascenso, el caso de Marco Verde, que quizás sea 1-2 millones, entonces depende también la proyección del boxeador, porque está el pay-per-view, están los patrocinadores, sí, sí, sí, está todo esto que obviamente tiene que ver, pero vaya que son bolsas muy atractivas.
1: Humildemente 1 millón.
0: Nada.
3: O sea, hubiéramos pensado
1: en
3: dedicarnos al boxeo. Ahorita ya habríamos terminado nuestro segundo entrenamiento del día.
1: Sí.
3: En lugar de estar dando el segundo. Sí, ya.
1: Ya estaremos tomando proteína,
0: en
1: algo.
0: Un bistec en el ojo y
3: ándale,
0: por eso ya es santo remedio.
3: Tendría al estilo Rocky.
1: Árnica.
3: Ah, exactamente. Pomada de la abuelita para recuperarse de los golpes.
1: Sergio, pues, como no erramos el camino.
3: Ya,
1: muy.
3: Tenemos que sonreír mucho.
1: Efectivamente.
3: Y hacer deporte para que estemos fuertotototes.
1: Gracias, Sergio.
0: Nos vemos mañana.
3: Vámonos, nos vemos mañana.
0: Ahí la información, 9:42 a.m. Oiga, la gobernadora del Estado de México, Delfina González Álvarez, estuvo en la supervisión de la rehabilitación del zoológico Parque del Pueblo en Nezahualcóyotl. Esta obra que tiene una inversión de 160 millones de pesos y va a beneficiar a 400,000 habitantes. Los trabajos incluyen la renovación del kiosco, teatro al aire libre, una granja interactiva con un enfoque en el bienestar animal, la conservación de la biodiversidad y la educación ambiental.
1: Bueno, pues ya que hablamos de seres sintientes, Raúl, para proteger a perritos y gatitos contra la rabia, los 125 municipios del Estado de México mantienen desplegados estos módulos de vacunación gratuita. ¿Tú ya vacunaste a tus perritos, Raúl?
0: No tengo perritos.
1: Pues quienes sí los tengan, tenemos hasta el 26 de septiembre para poder hacerlos, así es que hay que sumarnos a esta invitación.
4: Familias mexiquenses respondieron al llamado de la Semana de Reforzamiento de Vacunación Antirrábica Canina y Felina 2026, jornada que se lleva a cabo del 20 al 26 de septiembre en los 125 municipios del Estado de México. Los cachorros Coffee y Chloe fueron los primeros en recibir su dosis.
5: Yo creo que la prevención de los animales que viven contigo, pues debe de ser algo, una responsabilidad de todo ciudadano, y pues bueno, por aquí estamos.
4: La aplicación se realizó en la Delegación Real de San Javier, municipio de Metepec, uno de los 1,468 módulos de vacunación instalados, en donde personal del Instituto de Salud del Estado de México destacó la importancia de prevenir.
6: Pues primero que nada, porque recordemos que los perros, nuestras mascotas, son como nuestros hijos y debemos de tener cuidado con ellos, ¿verdad? Igual como los niños se vacunan, nuestros perritos también. Y aparte porque, pues por temporada y el índice de rabia en un para que disminuya en humanos y en perros.
4: La vacuna contra la rabia debe aplicarse a partir del primer mes de edad, revacunar a los 3 meses y posteriormente mantener una aplicación anual para garantizar una protección efectiva. En los módulos instalados, la meta es de 200 dosis aplicadas por día, cifra que refleja el interés de la ciudadanía.
7: Sí, de hecho nos avisaron que iba a haber una campaña y aprovechamos. Bueno, es importante porque hay que llevarle un buen control a los animales, ahora sí que son parte de nuestra familia.
8: Claro que sí, pues si no serían puntos de infestación, entonces es importante la vacunación.
4: Durante esta semana, la meta es aplicar 1,180,704 dosis en plazas cívicas, kioscos, escuelas, centros de salud y localidades. La vacuna es gratuita y puedes consultar las sedes oficiales por municipio en el sitio web salud.edomex.gob.mx. Con imágenes de Cristian Moreno, Fátima Gómez, Mexiquense Noticias.
0: 9:45, vamos a otros temas. Oiga, para impulsar el hábito de la lectura y el intercambio cultural internacional, anunciaron la quinta Feria del Libro y la Lectura de Morelia 2025, que va a ser a finales de septiembre. Aquí todos los detalles.
9: Del 25 de septiembre al 4 de octubre se llevará a cabo la quinta Feria Internacional del Libro y la Lectura Morelia 2026, que tendrá como país invitado al Reino de Marruecos, un evento de cooperación, intercambio cultural y hermanamiento binacional a través del libro y la lectura, que contará con más de 200 actividades como presentaciones de libros, conversatorios, conferencias magistrales, eventos artístico-culturales, diálogos académicos, muestra cinematográfica, expoferia artesanal Marruecos, México, y muestra gastronómica bicultural.
10: Morelia tiene muchas cultura, música, gastronomía y libros. Sabemos que vamos a difundir nuestra cultura en un estado de cultura. Este año va a estar un gran éxito Marruecos.
9: Los 10 días de la feria contarán también con más de 50 invitados, 130 stands y una asistencia estimada a 170,000 visitantes a una ciudad tradicionalmente turística, pero sobre todo segura.
11: Morelia está exento de las alertas de viaje de Estados Unidos, Inglaterra, Canadá y todos los países que han emitido alerta de viaje a algunos estados del país. Dicen textualmente, y lo pueden consultar en internet, Morelia es un lugar seguro al que pueden ir. Por supuesto, es una ciudad maravillosa.
9: La edición anterior de la feria en 2025 dejó una derrama económica de 18 millones de pesos solo por la adquisición de producción editorial, y este año se espera un monto de 24 millones de pesos con la combinación turística y el evento cultural. Juan Carlos Almanza, camarógrafo. Eugenio Cetina Calán, reportero. Mexiquense Noticias.
1: El Papa León XIV viajará en Aerolíneas Argentinas durante su visita a Uruguay, Argentina y Perú, programada del 6 al 16 de noviembre. El pontífice llegará a Montevideo desde Roma en un vuelo de la compañía italiana ITA Airways, y desde la capital uruguaya se trasladará a Buenos Aires y Córdoba para después viajar a Lima. Los vuelos de regreso y los recorridos dentro de Perú estarán a cargo de una aerolínea chilena.
0: En Colombia, autoridades controlan 19 incendios forestales registrados en 7 departamentos, mientras las altas temperaturas favorecen la propagación del fuego y las autoridades investigan si algunos fueron provocados. El incendio más grave se encuentra en Villa de Leyva, Boyacá, donde las llamas han consumido más de 70 hectáreas. Para combatirlo, unos 200 elementos trabajan en tierra y 4 helicópteros realizan descargas de agua desde el aire.
1: El partido Rusia Unida del presidente Vladimir Putin obtuvo la mayoría de los votos en las elecciones legislativas, de acuerdo con los primeros resultados oficiales. La oposición cuestionó el resultado y denunció presiones a candidatos, restricciones a sus observadores y problemas para emitir el voto en papel.
0: Al menos 10 leones fueron encontrados muertos en la reserva natural de Norcongo, en Tanzania. Las autoridades investigan si fueron envenenados. Los animales fueron hallados en la zona de Nyutu. De acuerdo con los primeros análisis, pudieron haber muerto tras ingerir alguna sustancia tóxica. Expertos buscan determinar la causa de la muerte y encontrar a los responsables.
1: Una china de 6 años estableció lo que usted ve y quienes nos escuchan a través de las frecuencias de Radio Mexiquense, bueno, pues es un récord mundial femenino por resolver un cubo de Rubik en poco más de 4 segundos. Lian Shunxi logró tiempos de 4.52 y 4.27 segundos en 2 competencias realizadas en China. Con esto se convirtió en la primera mujer en promediar menos de 4.5 segundos. La pequeña practica entre 2 y 3 horas al día y ya domina más de 1.300 formas de resolver el cubo.
0: Los ministros de Exteriores del G7 exigieron a los hutíes de Yemen detener inmediato sus ataques y amenazas contra el transporte marítimo. De igual forma, pidieron a Irán suspender el suministro de armas y apoyo al grupo. Advirtieron que el apoyo a este tipo de grupos constituye una escalada que pone en riesgo el comercio internacional y la estabilidad económica en una zona estratégica como el estrecho de Bab el Mandeb, estrecho igual de importante que el estrecho de Hormuz.
1: Después de que el presidente de los Estados Unidos, Donald Trump, vetara a ciertos medios de comunicación de las conferencias de prensa de la Casa Blanca por presuntamente difundir noticias falsas, CNN, MS Now y Político demandarán a la administración estadounidense. En un comunicado conjunto, estos medios llaman a que se les respete el derecho a la libertad de expresión, inscrita en la primera enmienda de la Constitución estadounidense. Acusan a la Casa Blanca de atacar a la prensa dictando que se publica y que no. Y déjeme decirle que ya el Tribunal Supremo dio hasta el martes próximo para que Trump, su administración, explique por qué no los deje entrar a la Casa Blanca.
0: El presidente de Colombia, Abelardo de la Espriella, mandó una advertencia a los criminales más buscados del país, diciendo que si no se someten a las autoridades, van a terminar en una bolsa y muertos. El mandatario se dirige principalmente a integrantes de las autodefensas conquistadoras de la Sierra Nevada, quienes parte de sus integrantes murieron en un reciente operativo, señalando que encabezará un consejo de seguridad en el territorio de Santa Marta para evaluar la situación en esta zona.

0: A la mañana con 52 minutos. Oiga, hoy, martes 22 de septiembre, a las 6 de la tarde con 6 minutos, ocurrirá el equinoccio de otoño. Este evento astronómico sucede cuando el sol se alinea justo sobre el ecuador, provocando que el día y la noche duren exactamente lo mismo. Notará que las noches se vuelven progresivamente más largas, las hojas de los árboles comienzan a cambiar de color y el clima se torna más fresco. Nosotros iniciamos con el otoño, sin embargo, el hemisferio sur le da la bienvenida a la primavera. Hoy, 6 de la tarde con 5 minutos, el equinoccio de otoño. Finalmente, en 2026 llega el otoño a nuestro país.
1: Y así la Ciudad de México compite en la categoría de mejor ciudad sede del Mundial de Fútbol. Es un reconocimiento a su hospitalidad, riqueza cultural e infraestructura de clase mundial. El Ángel de Turismo es el galardón más importante del sector en el país y puede ayudar a que la capital se lleve la victoria. Las votaciones ya están abiertas y tiene hasta el 15 de octubre para poder registrar su voto en la página angeldelturismo.com. El ganador será anunciado el 29 de octubre en el estado de Puebla.
0: Oiga, Malinalco se declara listo para celebrar ya la quinta edición de su festival cultural y reúne el talento de artistas locales, nacionales, en escenarios históricos de este pueblo mágico.
2: Con eventos artísticos, danza, música, teatro y artes visuales, se llevará a cabo la quinta edición del Festival Cultural Malinalco 2026, del 16 al 18 de octubre.
3: Sus plazas, calles, capillas y espacios culturales serán puntos de encuentro para habitantes, para visitantes y también para turistas. La programación contempla más de 50 actividades que incluyen música, teatro, danza, exposiciones, talleres, conferencias y cuentacuentos para niñas, niños y jóvenes. Como se dan cuenta, actividades para toda la familia.
4: La proyección turística nacional, buscamos poner en el ojo público la majestuosidad de Malinalco, posicionándolo como un referente indiscutible del turismo cultural en México.
5: Después de 8 años de no realizarse, el festival regresa con 11 sedes, como la Capilla de San Juan, Santa Mónica, Santa María y el Convento Agustino, donde mexiquenses y extranjeros podrán disfrutar de la diversidad cultural y la puesta en escena de la obra de teatro Malinal Xochitl, la sublimación de un destino, que habla sobre la historia de Malinalco y su gente.
0: Bueno, pues ahí está la información de este día, de este martes, y mañana nos vemos aquí 6:30 de la mañana.
1: En punto de esa hora nos vemos, nos escuchamos también a través de las frecuencias de Radio Mexiquense. Gracias a todos por lo que compartimos. Hasta esta hora de la mañana, Raúl, fue un placer.
0: Le vaya muy bien, que tenga un gran día.

0: José Antonio Alzate y Ramírez, como sacerdote, se interesó por el estudio de las matemáticas, física, astronomía y ciencias naturales. Su vida religiosa inició también en el Colegio de San Ildefonso bajo la orden de los jesuitas, donde fue alumno del sabio Francisco Javier Clavijero. Más adelante ingresó a la Real y Pontificia Universidad de México, donde obtuvo el bachillerato en artes, seguido por el bachillerato en teología.
1: Héroes culturales.
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0: de la mañana, qué gusto saludarlo. Yo soy Melissa Nava y le informo lo más importante al minuto. El gobierno federal registró un ahorro cercano a los 84,000 millones de pesos como resultado de la mejora de las estrategias de compra. Así lo informó la secretaria anticorrupción y buen gobierno, Raquel Buenrostro. Entre las estrategias mencionó el diálogo constante con proveedores para alcanzar mejores acuerdos y la implementación de diversas subastas inversas.
1: ¿Y esos 84,000 millones de pesos de dónde salen? Bueno, desde la mejora en las estrategias de compras públicas. Cuando nos sentamos en el diálogo abierto con los proveedores que ya están previstos en la ley, los diálogos estratégicos, es mucho más abierta la competencia y es más clara la mejora de los anexos técnicos y los requerimientos de gobierno.
0: La gobernadora del Estado de México, la maestra Delfina Gómez Álvarez, supervisó el avance de la renovación del zoológico Parque del Pueblo en el municipio de Nezahualcóyotl. La obra contará con una inversión de 160 millones de pesos para la renovación de espacios familiares como el kiosco, el teatro al aire libre y la granja interactiva. Este proyecto beneficiará a más de 400,000 habitantes de la zona oriente y fortalecerá la atención al bienestar animal, la conservación y la educación ambiental. Autoridades de Guerrero y Michoacán anunciaron la suspensión de clases en estos dos estados en diversos municipios para este martes 22 de septiembre ante el avance del huracán Polo sobre el Pacífico mexicano. En las últimas horas, el fenómeno evolucionó a categoría 5 y se posicionó a 355 kilómetros de las costas de Zihuatanejo, Guerrero, con rachas de viento de 315 kilómetros por hora. Ante la situación, autoridades federales implementaron labores de prevención y vigilancia en zonas vulnerables. El presidente de los Estados Unidos, Donald Trump, anunció que buscará un acuerdo con Bielorrusia para importación de minerales críticos con el objetivo de reducir la dependencia comercial de Canadá. Aseguró que esta asociación permitirá disminuir los costos de fertilizante en beneficio de los agricultores y ganaderos de su país. La decisión ocurre en medio de las fricciones bilaterales y la aplicación mutua de aranceles entre los Estados Unidos y Canadá. Investigadores de Alemania descubrieron una nueva especie de serpiente que se alimenta exclusivamente de huevos. Habita en los bosques de la región central de Etiopía. Este hallazgo se confirmó mediante un análisis de ADN que requirió de un proceso de 7 años de estudios anatómicos y genéticos. La especie se caracteriza por su garganta blanca y piel negra con tonos azules. Su longitud máxima es de 92 centímetros. Ahora está usted muy bien informado. Se despide Melissa Nava. Nos vemos la próxima. Al minuto.
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0: 22 de septiembre.
1: ¿Qué onda? Muy buenos días, pandilla revisera, ¿cómo andan? Espero que todo marche chido, 22 de septiembre, y arrancamos con covers y remixes, original del lejanísimo 2006, que según yo, cuando escuchaba yo el 91.7 por aquellas épocas, 2008-2009, sí sonaba Gossip, y sí sonaba Standing in the Way of Control, y el remix es de esta tercia de chicas que se llama Le Tigre. Son de Nueva York y están cumpliendo 25 años de banda.
2: ¡Claro!
0: ¡Vámonos!
1: Sí, eso sí la ponía, ¿no? Sonaba.
0: Sí, sí, sí.
1: ¡Qué chido! Héctor Espectro, buenos días, con Boina incluida.
0: ¿Cómo va todo en este es 22 correcto. Que decíamos, Iván, al rato equinoccio de otoño?
1: Se nos fue el verano 2026. Un verano que nos trajo muchas enseñanzas, muchas anécdotas. ¿Un mundial?
2: Claro.
0: Sí, cómo no, cómo no, cómo no.
1: El equinoccio de otoño 2026 ocurre hoy a las 6 de la tarde con 6 minutos. 18 horas, 6 minutos. Tiempo del centro de México. Esto según los cálculos de la UNAM. Y pues bien. Se preguntará el revistero a pie. ¿Qué es el equinoccio de otoño?
0: ¿Qué es?
1: El sol se ubica directamente sobre el ecuador celeste, lo que distribuye la luz de forma equitativa entre el hemisferio norte y el hemisferio sur.

0: El día y la noche tienen una duración casi idéntica, aproximadamente 12 horas cada uno, y el fenómeno solo pasa dos veces al año, y ahora marca el arranque de una temporada, ¿no? Temporada otoñal 2026, que va a durar cerca de 89 días y va a concluir el 21 de diciembre con la entrada del solsticio de invierno.
1: ¡Órale!
0: Esos 90 días otoñales.
1: A partir de hoy.
0: Yes. Yes en inglés.
1: Y la palabra equinoccio viene del latín equinoctium, noche igual. Ahí ya se me abrió la página.
0: Muy bien, ahí está la...
1: Espérame, déjame completar el dato.
0: La etimología.
1: La luz solar se extiende unos minutos más debido a la refracción de la atmósfera terrestre sobre el horizonte. Y el sol sale perfectamente por el este y se oculta por el oeste. Durante este fenómeno astronómico, la trayectoria del sol se alinea de forma directa sobre el ecuador de la Tierra, haciendo que los puntos cardinales coincidan de manera exacta con... Sirve como brújula natural. Como el sol sale exactamente por el este y se pone por el oeste, puedes usar este día para orientarte en cualquier lugar del planeta.
0: Ahí está.
1: Ah, lo de la... ¿El efecto de la serpiente? Estoy en el equinoccio de otoño.
0: Eso es, me parece que en el de primavera. Me parece. Pero ahorita le checamos la data. ¿Va?
1: Uh-huh, porque dice que la luz del atardecer.
0: O igual y si sale, es en este,
1: sale
0: ¿eh?
1: Aquí,
0: es
1: que sale acá.
0: Ahora sí que me agarraste fuera de lugar, pero en una de esas. Yo creo que la pandilla revistera en una de esas tiene la respuesta.
1: Y en cuanto al origen mitológico, según la mitología griega, el inicio del otoño coincide con el descenso de la diosa Perséfone al inframundo para reunirse con Hades, lo que entristecía a su madre Deméter y provocaba que la tierra perdiera su verdor.
0: O sea, Perséfone es hija de Zeus, ¿no? Obvio, el rey de los dioses, y de Deméter.
1: Zeus era un loquillo.
0: Deméter, que según mis cálculos era la diosa de la agricultura. Bueno, según recuerdo, ¿no? Más bien mis clases de... ¡Ay! Se cae esta silla. Y antes de ser reina de los muertos era llamada Coré, que significaba muchacha o doncella.
1: Me gusta de ser Hércules.
0: ¡Ah, cómo no! ¿Quién es el rey de los gladiadores?
1: ¡Hércules!
0: Buena rola. Buena película, ¿no?
1: No, claro. Buenísima.
0: ¿Quién hacía el soundtrack? ¿Ricky Martin?
1: Sí.
0: Sí, ¿verdad? ¿Cómo iba?
1: Era un tiempo así, en algún lugar.
0: Y yo, en mi corazón.
1: Ay, no, ya me quitaste la canción.
0: Ah, no, esa es la de Tarzán, perdón.
1: No, ya.
0: Ibas
1: no,
0: bien,

0: rolón.
1: Sí, era Ricky Martin.
0: Mañana abrimos miércoles.
1: ¿Qué era la voz de Hércules cuando crece?
0: Ah, cierto. Una muy buena voz, de doblaje. Sí. Si me preguntas.
1: Sí, claro.
0: A mí me gustaba Megara. ¿Cómo era Megara? Megara, ¿no? ¿O Megala?
1: Megara.
0: Megara.
1: Oh, qué buena película.
0: Sí, a ver, ¿qué salió esa película?
1: Phil.
0: ¿Mandé? ¿Phil Barrera? ¿O qué? ¿Qué Phil?
1: No, Phil también.
0: Ah, el... que tenía... patas de caballo, ¿no?
1: Sí. Ay,
0: mira, ponle ahí en el Google. Y ya, para que no batalles, Gabo.
1: Estoy tratando de hacerme pena y miedo.
0: 1997, 4 de julio.
1: No.
0: Wow, qué momento.
1: Era un sátiro gruñón que se encargaba de entrenar a Hércules para convertirlo en un héroe legendario.
0: Ah, me encanta. Me encanta, me encanta.
1: Megara, Phil, Pegaso, Pena y Pánico.
0: Dame tu fuerza, Pegaso.
1: Yo dije Pena y Miedo, no, Pena y Pánico. Zeus era. Pero no, sí, gran Hades, este dios del inframundo.
0: Sí.
1: Y el villano principal que intenta derrocar a Zeus con la ayuda de los titanes.
0: Que cuando se le apagaba su pelito de fuego azul, se convertía como en Voldemort, ¿no? Se parecía más a Voldemort que otra cosa.
1: Sí, oye, buenísima.
0: ¿Hasta dónde nos llevó el equinoccio de otoño? Hasta la película de Zeus, me encanta.
1: Sí.
0: Así son los
1: de Hércules.
0: De Hércules. Así son los caminos revisteros.
1: Sí, sí, sí.
2: Claro.
0: Qué buena onda. Bueno, pandilla revistera.
1: ¿Qué se va a hacer en este equinoccio de otoño?
0: Así, ahora entiendo esa toga que traes, Héctor Espectro. Viene representando a Hércules. Muy bien. Oye, pues si ya no hay verano. Javier Amena ya hizo check-in en territorio nacional.
1: ¿A poco?
0: Va a ser un show, bueno, antes de su lunario, del auditorio. Un show a puro piano, piano bar.
1: ¡Órale! Sí, ¿en dónde?
0: Allá en CDMX.
1: ¿Hay que ir?
0: Piano bar full. Ya no hay verano, Depresión Sonora y Javier Amena.
1: ¿Ve?

0: Javiera Mena, que la conocimos con el Esquemas Juveniles. Y tú tienes estas reversiones con Depresión Sonora, un artista español, no de Madrid, no de Barcelona, de un pueblito que logró llegar a la corriente principal, al mainstream, teniendo buena aceptación en Vive Latino, y hicieron estas, pues, intercambio, yo te hago un cover, pero colaboración, cover, colaboración. Y ahí está Javier Amena, que estará tocando en el Lunario del Auditorio Nacional. ¿Te acuerdas, Gaba, que fuimos a ver un show de Javier Amena hace 3,000 años? Ahí, espera, tu micrófono. Ahí va.
1: Sí, cómo no. Bien, ¿eh? Un espectáculo de altura.
0: Cómo no, cómo no. Y está dando la gira Buenos Aires, Rosario, Londres, Berlín, Madrid, Barcelona, Sevilla, Santiago, pero también Ciudad de México.
1: Bien.
0: Qué chido. Bueno, ahí está. Ya no hay verano. Últimas horas del verano.
1: Estoy revisando si en la página de internet, en YouTube, está la entrevista con Javier Amena.
0: Ah, pues sí, claro. Pues has platicado con ella varias veces.
1: ¿Sabes quién está de regreso, GP? Sí, pueden entrar. De hecho, sirve este momento, ya que estoy hablando de esta invitación, a que le echen un vistazo a las entrevistas. Tengo una entrevista con Brenda Navarro. Hablamos sobre su par de novelas, pero sobre todo de Ceniza en la Boca, que es la adaptación que Diego, bueno, es la novela que ella publicó en 2022 y que Diego Luna adaptó y que va a salir este año. Entonces,
0: si quieren saber
1: de qué trata y cuál fue su proceso para aterrizar
0: Ceniza en la boca.
1: Ajá, sí. Sobre, pues, estas historias que nos atraviesan y que son familiares, una relación entre hermanos también, que tiene que ver con subrayar lo que decimos siempre, la salud mental.
0: Okay.
1: Esa es la de Ceniza en la Boca, que Diego Luna adaptó y que se presenta este año. Ahí está la entrevista en mi canal de YouTube para que le echen un vistazo.
0: A ese general Cassian Andor, haciéndole de productor de cine, me late.
1: Y también ahí pueden encontrar la de Javier Amena.
0: Oye, pues yo digo que nos pongas el camino amarillo, ¿no? Como si fuera el Mago Dios, en una historia de Instagram para llegar a todas esas entrevistas.
1: Va. Ay, no, claro. Creo que la de Javier no está.
0: Soy de la idea. No importa, a las otras.
1: ¿Sabes qué? No la veo.
0: No importa, bueno, a las otras entrevistas.
1: Estoy con Leo de Lozán. Ajá. Con Son Rompepera. Exacto. Daniel, me estás matando. Ah, ahí está la charla con Mauricio Durán sobre este libro de Los Bunkers, Canción para Mañana.
0: También, ahí está toda la data.
1: Con Santiago Motorizado.
0: Gaba, periodista, con activado. Silverio.
1: Bueno, ahí para que le echen un vistazo.
0: Hablando de Silverio, Héctor Espectro, fuera del aire, me comentó que se encontró con un vinil de Nuevos Ricos, compilación del ¿qué? ¿2006? ¿2007? Pues ojalá sí te lo armes, Héctor Espectro, para que lo vengas a presumir por aquí. Tenemos mensajes. Buen día, Gaby Iván.
2: Sí, por supuesto.
0: Para el martes de cover sería posible Purple, Yellow, Red and Blue de Portugal de Man, pero con el cover de Chamanas. Que es Chamanas, se deshizo la banda y se convirtieron en Stereo Romance. Ahí, banda norteña.
1: Ah, esa no la sabía.
0: Sí, es que no han tenido tanta. No, ya no han hecho tantas cosas.
1: Es que no llegan hasta acá.
0: Sí. Saludos a todos en cabina. Buen martes. Gracias,
1: Antonio. Muchas gracias.
0: Hasta Ciudad de México.
1: Abrazo. Oye, DJ Van, yo quiero. Se me dijo que ibas a poner la canción.
0: Sí.
1: De Beyoncé con Selena. Pero yo creo que nada más un cale, ¿no?
0: Ah, no, pensé que la quería escuchar poner completa.
1: Pues que la puse. Sigue el radio escucha.
0: Ah, mira, ¿la podemos poner un calé, Héctor Espectro? Y que decide el radio escucha si la ponemos o no.
1: ¿A qué viene esto? Que recientemente

0: hablando en español.
1: Pues yo se la había considerado, digo, Tex-Mex, Beyoncé, Selena.
0: Ah, bueno, va.
1: México, revista, covers.
0: Voy a la emoción.
1: Cerrar el bloque. Pero no, que vote. Héctor Espectro, ¿tú qué dices? ¿La ponemos o no la ponemos? Ah, dice que no lo veo muy convencido.
0: Sí, yo también voto a favor.
1: ¿Sí? Yo la había considerado, pero...
0: Va, entonces ya, sin votos. Suena completa.
1: Se cancela la votación. Dice, por aquí, los caminos de la revista no son como yo pensaba, como los imaginaba. Oh, qué inspirado. Saludos al Master Flow, DJ Bang, la maestra Gaba Quintanilla.
0: Como la flow.
1: Si es posible, algo de lo más intenso de Javier Amena o Cecilia Toussaint. Saludos, dice Leo Jiménez.
0: Uy, algo de... Saludos, Leo. Algo de... De Cecilia Toussaint, yo recomendaría, no es cover, pero ese sí es una colaboración con, a ver, en lo que el Bank nos da más información.
1: No, ¿con quién? Pues no sé.
0: Es lo que busco.
1: Ah, ya. Día Mundial del Rinoceronte. Nos dicen por acá, hashtag Día Mundial, muchas gracias. Gracias, presunto. Dice por acá, saludos. Limp Bizkit Blue Eyes, sorry, vengo manejando. Limp Bizkit Blue Eyes. La anotamos también, muchas gracias. Devanatis, saludos.
2: Sí, por supuesto.
1: Y tenemos boletos para el cine de una vez, ¿no? Si no, luego los digo hasta el final y no se van.
3: No puedo.
4: ¡Ay, ya lo sabía!

0: Tenemos
1: mi nombre es
0: dos Peter pases Park. Dobles para que se vayan a Cinedot. No Cinedot mí, los invita.
1: Te conocía.
0: Y está facilísimo. Solo pónganos ahí en el 722-414-9489. ¿Qué película quieren ver? No, más bien es Peter Park. A la película que quieran en el Cinedot que quieran del Valle de Toluca. Ahí está. Y pues díganos su nombre y revista Quiero Cinedot, ¿no? Facilísimo, nombre completo, 722-414-9489, permiso SEGOP SGDGRTC-0457-2026, y todavía está Spider-Man Brand New Day, que ya prometo verle ese fin de semana. Gracias. ¿Ese beso fue del tuyo o fue del...? Bueno, ahí está. Ahí está, para que se vayan al cine, Gaba.
2: Sí es. Sí la podríamos poner, amigo. La de Corazón de Cacto, de Cecilia Toussaint y Los Aztecas del Norte, es una canción original de Jaime López de 1985. Que bueno, hay que recordar esta relación como intérprete de Cecilia respecto a todas las historias musicales de Jaime López. Y esta colaboración es muy buena también para este martes de covers, por si extrañan la increíble Cecilia, que por cierto, pues la estamos viendo ahora en esta nueva banda con José Manuel Aguilera.
0: Madre Perla se llama.
2: Cierto. Ahí está, y es también como parte de estas fusiones.
0: Pues que la ponemos de una vez, ¿no? Y Beyoncé, que se vaya a la banca.
2: Corazón de Cacto, de Otro Lugar, de 2002. Pero con 2002. Los Aztecas del Norte.
0: O sea, ¿cómo?
2: Es con Los Aztecas del Norte.
0: ¿Está? O sea, ¿es la interpretación de Aztecas del Norte?
2: No, es la colaboración de Cecilia Toussaint con Los Aztecas del Norte en esa versión que es Corazón de Cacto.
0: Ah, ok, ok. Va, pues ahorita Héctor Espectro nos super ayuda.
2: Muchas gracias, Brendo.
0: Dice por acá... Ah, mensaje de audio. Ahí está... Ahí está.
3: Mi nombre es Carlos González Escamilla.
0: Ah, yo creo que para el cine, ¿no?
2: Seguramente.
0: Dice por acá, quiero ver Resident Evil. Revista Curia Cinedot, Francisco Javier de la Rosa Hernández. Bueno, ahí.
2: Okay.
0: Pendiente de los mensajes de...
2: No, Lisa, esa de pero, Resident, ya vi el tráiler, sí, se ve tremenda, ¿eh?
0: Ah, pues podemos regresar a hablar de ella, estaría chido.
2: The Resident. Bueno, yo que crecí con mis hermanos jugando Resident Evil, conectando pues a las bocinas del sonido.
0: Del estéreo.
2: Del estéreo, what? Ahora sí, Corazón de Cacto en nuestro martes de covers con Los Aztecas del Norte, Cecilia Toussaint, original de Jaime López.

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3: Este anuncio es importante para las autoridades federales, entidades federativas, alcaldías y municipios. 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
1: Yuritsi Salgado se colgó 2 medallas de plata tras su participación en las pruebas 10 kilómetros femenil, 3 kilómetros Spring Knockout en aguas abiertas durante los Juegos Centroamericanos y del Caribe, Santo Domingo 2026.
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0: covers, poniendo a bailar a la comunidad revisera de Evang y acordándose de esta gran película, yo creo que de las Fabs, ¿no? De 1978, Vaselina.
1: ¿Cómo no? El estilacho de Vince Van Rock, del mejor amigo de Héctor Espectro, el vocalista de los Rebel Cats, ¿no? ¿Cómo se llama? Se me fue el nombre.
0: Vince.
1: No, pero su papá, ¿cómo se llama?
0: Vince
1: también. Ah, pues ahí mi confusión. Pero haciendo un cover a División Minúscula, ¿no? Ahora que están muy...
0: Que se llama Vicente.
1: Vicente, claro. Haciendo un cover a División Minúscula, ahora que están muy hot por cerrar el Vans Warped Tour. Y que División tendrá show en diciembre en Palacio de los Deportes. Y los Rebel Cats... ¡Ay, no inventes! Es este sábado. Hay que buscar a Vince. Sábado 26, claro. Rebel Cats en el Teatro Metropolitan.
0: No, pues mañana.
1: Ya que es cuate.
0: Mañana que es miércoles.
2: Luego lo despertamos. Luego decía que le marcamos.
0: Bueno, le marcamos que no se despierta.
1: Hola, muy buenos días. ¿Cómo están, amigos de la revista de X?
0: Dale, mando mensaje al rato.
1: Ándale, estaría buenísimo para que nos cuente los detalles. Por ahí me enteré que va a estar Leonardo de los Andes invitado. Bueno, varios invitados. Sí.
0: Yes, me late.
1: Miau.
0: Oye, es que me quedé acá con algunos datos curiosos de Vaselina.
1: ¿Dónde te quedaste, Gabriel?
0: Oye, me gusta también la obra de teatro.
1: Ah, pues sí, se da muy bien.
0: Y obviamente el personaje que más me caía era Rizzo.
1: Ándale.
0: Bueno, Sandy también.
1: Sandy, yo me quedo con Sandy.
0: Sí.
1: Saludos a mi tío
0: Sandy.
1: Hay
0: una teoría rara. ¿Tú la has escuchado, querido Héctor Flo, sobre la historia real de Vaselina?
1: Chan, chan, chan.
0: ¿No? Luego la contaré.
1: No están listos.
0: Si
1: no
0: llegan
1: están 10
0: mensajes.
1: La cuento
0: con gusto.
1: Oye, me encanta cuando los revisteros, revisteras, complementan la programación. Dice, ahora pongan el Acapulco Rock con los Cacomixles.
0: Claro.
1: Pues claro, quedaría muy bien. Sí la tenemos en la carpeta, sí. En la amplia carpeta de covers. Mira, tendiendo puentes a través de la coverología y mensaje de audio.
3: Sí, efectivamente es para el cine de DJ Van. Es quiero ver la de Coyote versus Acme. Es que ando manejando, ando trabajando en la aplicación, por eso no puedo escribir. Saludos.
1: Ay, saludotes. No, pues mira, si todo sale bien, Lady Ticket se comunicará contigo para ya hacer entrega del ticket, ¿no? Buen día, sí. Gaba. Quisiera ir al cine a ver Zona Cero. Agustín Morán, saludos.
0: Apuntadísima. No llega el mensaje. Es que la historia
1: ya
0: que
1: cuéntala.
0: Circula es muy turbia.
1: Ay, no, pero ¿nos va a sacar de onda?
0: Sí.
1: Chan, chan, chan.
0: Sí. No, pero bueno, hay que quedarnos con la película. Este musical romántico.
1: Claro. Sí, mejor.
0: Pero que tiene que ver con la salud mental.
1: Ok.
0: De que en realidad... es una teoría que
1: ya cuéntalo.
0: Sugiere que Sandy realmente pues terminó ahogada en la playa durante ese verano y que toda la película es justo una alucinación.
1: Ay, no, se está muy turbia. Mente. Es casi igual de turbio que Oliver Atom despierta paralítico en el hospital y, y todo lo de Supercampeones fue un sueño.
0: Sí.
1: No, muy fatalista.
0: Es que en la canción de Summer Night, Danny menciona que casi se ahoga. Y él la salvó. Claro. Entonces dice que no, que en realidad pues no logra rescatarla.
4: Es correcto.
1: Ok. De ahí surge todo. Bueno, es que el internet y sus teorías locas, ¿no?
0: Sí.
3: Claro.
1: Ay, Dios mío.
0: Pero bueno, sí le preguntaron a los creadores y le dijeron, no, bueno, ya como del musical, nada, dijeron, ¿qué va a ser?
1: Ajá. No inventes. Oye... Y ya ligando lo de, pues, el Summer Love, ¿qué cover ponemos de Roberto Jordán de Amor de Verano? Porque Amor de Verano ya se terminó, ahora sí.
0: ¡Ah, claro!
1: Creo que hay una buena cumbia, Héctor Espectro.
0: De Amor de Verano, mi primer amor, Amor de Estudiante.
1: A ver, ponle Steven Franco con Armonía 10, Amor de Verano, es una cumbia peruana.
0: Estoy nerviosa.
1: Pues es un programa en vivo para que veas cómo... Y Steven se escribe E-S-T-I-V-E-N, así, Steven, tal cual. La de Cava es la misma, sí, es cierto. La de Cava.
0: ¿Cuál?
1: La de Mi Amor de Verano.
0: ¿No era Vaselina? ¿No era la onda Vaselina?
1: Mi primer amor.
0: ¿Sí era Cava?
1: Primer amor.
0: Amor de estudiante.
1: No.
0: ¿Sí es Cava?
5: Amorosos.
1: otro.
0: Esa canción venía en el disco de La Calle de las Sirenas.

0: Así es. Colegial de baile.
1: Así como que te estás despeinando el paso de baile. Vendrán nuevos amores.
0: Ya le estaba cambiando la voz.
1: Cabas era chido. Hashtag Cabas era chido.
0: Con la calle de las sirenas.
1: Ah, esa es la parte, esa parte.
0: Sí, sí me siento en el intercolegial de baile.

0: Había
1: te la pasas enamorando todos los días. Te enamorabas, mejor dicho, todos los días. Sentías que te habían roto el corazón y nunca más te ibas a enamorar.
0: Pero pues estaba bien chido.
1: ¿A cuántos nos pasó?
0: Sentirse vivo. De esa manera, ¿no?
1: ¿Cuál? Sentías que ya no había.
0: No, claro, ya no había.
1: Ya no había un mañana. Yo no sé mañana.
0: A ver, ya te mandé la cumbia de amor de verano, Héctor Espectro. Porque ¿sabes qué? Esto no se queda así.
1: Nos gusta el experimento. Exacto. Al aire.
0: Nos entregamos a nuevas experiencias.
1: Estudiante. A ver.

0: no me suena la canción.
1: Perdón.
0: Mi amor de estudiante, perdón, mi primer amor.
1: Sorry. Perdón, sí me dejé llevar.
0: Pero está buena, ¿no? Sí, estuvo buena. Sí.
1: Ay. Bueno, ahí está el amor de verano. Mi primer amor. ¿Qué? ¿Nos echamos el Acapulco Rock de los Cacos?
0: Sí, hoy es día mundial sin auto, DJ Bang.
1: ¿Llegaste en bicicleta, Gabe?
0: Llegué en bicicleta.
1: Muy bien.
0: Es una fecha para generar conciencia sobre el impacto que tiene el uso excesivo de los vehículos motorizados en las ciudades.
1: Exacto.
0: Si está en sus posibilidades, súmense a las rodadas nocturnas en el Pueblo México de Metepec. Hoy salimos con visionarias, mañana es Rueda Metepec.
1: Eso.
0: Y el jueves saca la bici Metepec.
1: Me encanta.
0: Saludos a Papus Bike.
1: Saludos.
0: Ya soy parte de una pandilla, me han adoptado.
1: Oye, hoy es cumpleaños de Andrea Bocelli, 68 años.
0: Vivo por ella,
1: exacto.
0: Qué gran canción dedicada a la música.
1: Ah, es dedicada a la música.
0: Sí, es dedicada a la música.
1: Ajá. Está chida tu bicla, Héctor Espectro. De esas de Chopper, ¿no? Héctor Espectro me lo imagino en una Chopper.
0: Ándale.
1: Acá tirando estilo.
0: Pero mira, DJ Bang, más allá de dejar el automóvil, por este día, la fecha, pues planea y plantea la idea de construir ciudades más accesibles, saludables, pues sí, y amigables con el ambiente.

0: Y mira,
1: luego que... sí se siente feo que pasen los camiones junto a ti.
0: Ah, pues
2: es correcto.
0: ¿No?
1: A un centímetro.
2: Es correcto.
0: Oye,
1: no sean así.
0: Y la contradicción de hoy es que hoy también recordamos a Michael Faraday, que él inventó la inducción electromagnética, el imán de movimiento que genera la corriente eléctrica. Creó el primer dispositivo de rotación electromagnética.
1: Vámonos.
0: Ahí está. Faraday. Porque ¿sabes qué? La revista MXQ también es física y química.
1: Pero ¿sabes qué?
0: ¿Qué?
1: También tenemos una felicitación súper especial.
0: ¡Changos!
1: Porque hoy es el Día Internacional del Mimo. Si nos estás escuchando, al querido Alfonso Virches,
0: ¿cómo no?
1: Nuestro reconocimiento, admiración y cariño por su larga trayectoria como guardián del silencio.
0: Me encanta, el guardián del silencio.
1: Sí,
0: me encanta
1: sí,
0: esa frase.
1: Y hoy,
0: felicidades al guardián del silencio.
3: Claro.
0: Qué bueno que te acordaste, Gab. Qué bueno. Bueno, ahí quedamos.
3: Claro.
0: También feliz cumpleaños a Joan Jett, que cumple 68 años. Y se echa este cover de David Bowie, Rebel Gaba.

0: Mira, quédense acá en Radio Mexiquense.
1: Quédense en el 91.7
0: FM. Y al rato nos reencontramos a las 4 en Culturama.
1: Venga, si tienes tele, ahí te ves, ¿no? Yo hago la previa a las 3 p.m., ¿no? Chido. Ya viene la Rex a las 11. Gracias, adiós. Hola.

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0: 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Ya sea en la oficina, en la universidad o cuando no quieres cocinar, las sopas instantáneas siempre te sacan de un apuro. Pero, ¿alguna vez has leído las letras chiquitas de su etiqueta? Antes de abrir tu próximo paquete, tienes que conocer los resultados de nuestro estudio de calidad.
1: Revista del Consumidor.
2: Llegas con cansancio y tienes poco tiempo para cocinar. ¿Se te antojó una sopa calientita, lista en unos minutos?
0: Las sopas instantáneas pueden parecer una solución práctica, rápida y económica. Por eso hay quienes las tienen en sus despensas.
2: Pero, ¿qué estamos llevando a nuestra mesa cuando elegimos una?
0: Para saberlo, en el laboratorio de Profeco se analizaron 33 sopas instantáneas y se revisó desde su información comercial hasta su aporte nutrimental. ¿Qué revisamos?
2: Primero, revisamos que la información comercial esté completa.
0: Verificamos que las sopas incluyeran los requisitos de etiquetado como denominación, responsable del producto, contenido neto, lista de ingredientes, alérgenos, instrucciones de uso, lote y fecha de caducidad o consumo preferente.
2: También revisamos que, si es el caso, los productos exhiban los sellos de advertencia de exceso de algún componente crítico para la salud.
0: Por cada 100 gramos de producto se determinó la cantidad de proteína, grasa, carbohidratos, agua y aporte energético.
2: Una prueba fundamental: determinar el contenido de sodio. Esto, debido a que su ingesta debe ser controlada para prevenir riesgos en la salud cardiovascular.
0: ¿Qué encontramos?
2: Todas las sopas analizadas tienen al menos dos sellos negros de advertencia. Uno por exceso de grasas saturadas y otro por exceso de sodio.
0: ¡Ojo con esto!
2: Un vaso estándar de sopa instantánea de entre 64 y 68 gramos, ya preparado, contiene por lo general más del límite de sodio recomendado por la Organización Mundial de la Salud.
0: Además, su aporte energético, que está relacionado con la cantidad de grasa, es de alrededor de 300 kilocalorías.
2: Más de los resultados. Ramen Express by Chef Wu, sopa de ramen vegetariana, declara 85 gramos de contenido neto, pero no llegó ni a los 80.
0: Seis productos no presentan completa su información comercial.
2: Algunos tienen mayor cantidad de grasa de la indicada en su etiqueta. Dos son de la marca Nama, uno de Maruchan Pasta Rápida Yakisoba y otro de Nissin Pasta UFO Fuego.
0: También encontramos un producto que declara cero azúcares añadidos, pero en su lista de ingredientes dice dextrosa. Ramen Express by Chef Wu. Fideos instantáneos calientes y picantes.
2: Ahora seguro te preguntarás, ¿qué hago si me gusta consumir estas sopas?
0: Sabemos que una sopa instantánea puede sacarnos de un apuro y disfrutarla de vez en cuando no significa que estemos haciendo algo mal.
2: La clave está en no convertirla en nuestra comida de todos los días. Si tienes un poco más de tiempo, una sopa casera es una buena alternativa para ahorrar y mejorar su valor nutrimental, por ejemplo, con vegetales, queso o pollo.
0: Y antes de terminar, vamos a derribar un mito. ¿Las sopas instantáneas son de plástico?
3: Se ha pensado durante muchos años que son productos que son de plástico o que es un producto que se queda pegado alrededor del intestino por varios días. Esto no es cierto. Finalmente son productos que están compuestos principalmente por carbohidratos, pero también tienen un porcentaje de proteínas y de grasa. Nuestro organismo es tan sabio que tiene las sustancias necesarias como enzimas o ácidos gástricos para poder digerir completamente la muestra y se va a procesar como cualquier otro alimento.
0: Porque cuando conoces lo que consumes, puedes tomar mejores decisiones.
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0: 11 de la mañana, qué gusto saludarlo. Yo soy Melissa Nava, le informo lo más importante al minuto. Durante la administración de la presidenta Claudia Sheinbaum han sido sancionados 4.193 servidores públicos que incurrieron en diversas faltas. Así lo informó la secretaria Anticorrupción y Buen Gobierno, Raquel Buenrostro. Señaló que el 84% cometió infracciones no graves, mientras que el 16% efectuó faltas graves que ameritaron sanciones, como la inhabilitación del servicio público.
1: Las principales causas de sanción de los servidores públicos son otorgar y o autorizar pago indebidos, sustraer información que está resguardada bajo su responsabilidad, que podría incluir datos personales, autorizar pagos por bienes o servicios que nunca fueron entregados, aprobar compras innecesarias o hacer compras innecesarias.
0: El plan integral de la zona oriente avanza con la construcción de 18 puentes vehiculares para mejorar la movilidad y reducir tiempos de traslado en el Estado de México. En lo que resta de 2026 está previsto el desarrollo de 10 proyectos con una inversión de 995 millones de pesos y 5.7 kilómetros de infraestructura. En tanto, las 7 obras restantes junto con los 2 puentes de la Alameda Oriente serán concluidos a lo largo de 2027. Elementos de la Secretaría de Marina y también de la Agencia Nacional de Aduanas aseguraron 2.4 millones de cigarrillos apócrifos en el Aeropuerto Internacional de la Ciudad de México. La mercancía procedente de China contaba con un peso de casi 4 toneladas y fue declarada falsamente como palillos perfumados. El producto permanecerá bajo resguardo de las autoridades con el objetivo de prevenir riesgos para la salud de la población y combatir esquemas de comercio ilícito. El gobierno de California declaró estado de emergencia ante el pronóstico de lluvias torrenciales y tormentas invernales que podrían ocasionar la llegada de fenómenos como el Niño. Esta medida busca que militares, brigadistas y equipos de emergencias estén listos para brindar auxilio a la población en zonas costeras y áreas propensas a deslaves e inundaciones. Además, permitirá agilizar la recolección y movilización de víveres hacia la población que sea evacuada o resulte afectada. En los últimos días se viralizó en las redes sociales un insólito combate entre un youtuber y un robot humanoide de 1.80 metros controlado a distancia. El evento organizado en San Francisco tuvo como objetivo analizar movimientos de kickboxing para el desarrollo de un videojuego de lucha en realidad virtual. El enfrentamiento generó curiosidad y diversas especulaciones sobre el futuro de la inteligencia artificial y de la robótica en los deportes profesionales. Ahora está usted muy bien informado. Nos vemos la próxima. Se despide Melissa Nava al minuto.
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2:06 a.m. Ahí está The Cure con eso que se llama Boys Don't Cry. Iniciamos el turno de este día al ritmo de ese megatrack. Es 22 de septiembre del 2026. Están en sintonía de Radio Mexiquense, el 91.7 FM Tepec, para ser precisos. Y nosotros tenemos un teléfono en cabina. Es el 722-414-9489. A ese número se pueden comunicar con nosotros, mandarnos un mensaje de

también ustedes nos platiquen qué es lo que pasa y, por supuesto, qué les gustaría escuchar ese día. The Cure acaba de lanzar diferente mercancía oficial, podríamos decirle sí, pero lo que destacó entre todos fue que sacaron una cajita musical que justamente reproduce el track que nosotros acabamos de escuchar. Y siento que es esta especie de memorabilia que con el tiempo, a lo mejor ahorita dices como, ah, está padre, pero con el tiempo a lo mejor fue una cantidad muy limitada, no sacaron tantas, y se va convirtiendo en un objeto de colección que nos gustaría tener, y al final sale fuera de lo común, a lo mejor de alguna edición especial de algún disco, una playera, algo diferente, pero que es un recuerdo muy, muy bonito. Nos vamos ahora con algo de Depeche, algo que grabaron acá en México en el 2023, en la Ciudad de México. Fueron una serie de shows bastante, bastante emocionales. La gente andaba muy contenta y al final ellos nos regalaron unos mega showsazos un tanto diferentes, porque también estaban enfocados en grabar el documental Memento Mori, que también ya después proyectaron en salas de cine. Pero mientras, nosotros nos vamos con esto que se llama It's No Good y regresamos con más música. Están en Radio Mexiquense. No se despeguen, apenas va comenzando el turno de 11 a 1.

Fue como por estas fechas cuando Depeche se estuvo presentando acá en México. Todavía era Foro Sol o Estadio GNP. No me acuerdo si ya había sucedido esta especie de remodelación. Pero la verdad es que fueron unos shows muy buenos. Les decía que eran diferentes porque al final cuando algún artista graba una presentación cambia un poquito la dinámica. A lo mejor no interactúan tanto con el público porque también tienen que estar enfocados que toda la producción que ellos han planeado salga a la perfección. Pero siento que es un ganar-ganar porque al final sabes que el concierto en el que tú estuviste lo están grabando, van a sacar una versión física, un disco, una película, una especie de concierto y puedes revivir esa noche las veces que tú quieras. Y siento que también disfrutas un poco más el concierto, no te estás clavando tanto en tus videos, sino que dices, ah, alguien más lo está grabando y sé que esa grabación va a quedar perfecta, entonces yo no me tengo que preocupar. Y funciona bastante bien. Hay algunos estudios que dicen que cuando nosotros estamos grabando en un concierto, nuestro cerebro no lo disfruta de la misma forma porque sabe que está quedando una especie de registro. ¿Qué pasa? Que también a lo mejor si nosotros decimos, yo de plano no voy a grabar, si es una banda que nos gusta muchísimo, nuestro cerebro pues como que saca muchísima dopamina que hace que después también no nos acordemos. Entonces es como esta especie de me conviene hacerlo, no me conviene hacerlo. No sé qué suceda, la verdad. Hay veces que a mí me gusta a lo mejor grabar cachitos, 15, 20 segundos y ya me acuerdo. Y ya después hay veces que sí digo, bueno, según yo voy a intentar grabar la canción completa. Y ya después yo veo mis videos y como me enfoco en lo que está pasando en el escenario, yo estoy grabando hacia el techo, hacia la gente. Si me gusta mucho la canción ya me puse a brincar y mi video sale todo movido. Pero al final puede ser que a lo mejor sea una buena forma en la que nosotros podemos aprovechar nuestro tiempo. Y la verdad creo que también es padre tener un recuerdo nuestro. No necesariamente de alguien que estaba como en otra zona o una grabación específica, porque puede que a lo mejor se escuchen nuestros gritos, pero le da ese toque especial. Hoy es 22 de septiembre del 2026. Son las 11 de la mañana con 15 minutos exactito. Y ya comienzan a llegarnos algunos mensajes al 722-414-9489. Vamos a darle lectura a algunos de ellos. Por acá nos dicen saludos a todos en cabina. Muy buena música para hoy. Qué buena selección de rolas, Chica Rex. Sos la mejor. Saludos. Y por acá nos comparten el sticker de un gatito tocando la guitarra. Excelente día, Rockers Friends de Radio Mexiquense. Hoy también es cumple de mi papá. Entonces le mandamos un gran abrazo a mi papá que anda de viaje ahora. Pero espero pronto poder verlo para darle también su regalo y pues celebrar. Mi papá es súper, súper fan de Depeche. Es como su banda así top. Entonces, ojalá haya estado escuchando y pues ese track. Que también se fue a verlos y coincidió que justo fue como muy cercano a la fecha a su cumpleaños. Un día como hoy, pero del año 2003, Placebo, estaba estrenando ese álbum que se llama Covers. Y el opening track de ese disco es lo que nosotros escuchamos a continuación. De un track que después de que estuvo un poquito olvidado, ganó muchísima relevancia cuando lo ocuparon en el soundtrack de Stranger Things, pero Placebo hizo lo suyo desde hace muchos años atrás, con una versión un poquito más calmada, más ligera, pero muy, muy llegadora. Nos vamos con eso.

Placebo, con eso que se llama Running Up That Hill, un cover que hacen a la gran, gran e icónica Kate Bush. Pero resulta que Placebo anunció apenas el día de ayer fechas en Guadalajara y en Monterrey, pero nada en Ciudad de México. Es para marzo del 2027 y todo parece indicar que tendremos a Placebo en el Vive Latino. Son solamente rumores, pero como que sí dan las fechas. Y el que ellos no hayan sacado fecha en solitario en Ciudad de México es como la confirmación que necesitábamos. Pero hay veces que nos duele un poquito, a lo mejor si ellos traen una gira en especial. Ellos vienen con una gira de aniversario de uno de sus discos. Entonces luego cuando es festival lo recortan, hacen algunos ajustes. Y si traen esa dinámica que nos gusta muchísimo, hay veces que nos duele porque nos perdemos algunos tracks. Pero hay que cruzar los dedos, ojalá que les den buen tiempo y que ellos adapten el show de la mejor forma posible. Nos vamos con algo de Him, de un disco que se llama Greatest Love Songs Volumen 666. ¿Y quién dice que algunas canciones un poquito más pesadas no pueden ser canciones románticas? Pues justamente eso fue lo que sucedía en la mente de Bill Valo. Y ellos terminaron creando un nuevo género que fue el love metal, aunque ellos pues dijeron, no es cierto, nosotros no queremos que nos digan así, pero al final es como la gente los conoce. Eso se llama Your Sweet 666.

ahí es The Him. Y la verdad, yo les he de confesar que tiene relativamente poco tiempo que lo descubrí, no ha de tener más de un par de años, pero híjole, yo me clavé un buen con su música y me latió muchísimo porque también en su momento se aventaron una gira en conjunto con Blackview Brides y tenían, ellos se aventaron un cover de The Sisters of Mercy, entonces teníamos a Andy Biersack, esa voz que también es como bastante peculiar, y la voz de Bill Ballo, entonces como que hacían un match perfecto. Y también es padrísimo cuando nosotros tenemos chance de ver aquellas bandas que nos gustan cumplir alguna especie de meta que ellos sin, de forma como consciente, se lo habían propuesto. Resulta que Annie Black es hiper mega fanático de Him y de Bill Ballo. Entonces, cuando surgió la oportunidad de colaborar, él ni siquiera lo dudó y se aventaron un cover muy bueno, se fueron de giras. Pero sorprendentemente, a pesar de que se iban de gira juntos, en ningún momento tocaron la canción en vivo. Eso siento que estuvo bastante mal. Tache guarache, porque ¿cómo? Como si se avientan una colaboración, si se avientan una gira en conjunto, no van a tocar el track que sacaron ellos. Por acá al 722-414-9489, Isra nos dice, hola Rex, combo de Him, saludos. Nos dicen también por acá, hola Rex, te escucho desde Abominable, saludos. Oigan, Abominable está padrísimo, es una tienda. Si ustedes son fanáticos de coleccionar música en formato físico, tienen que darse una vuelta, está en el centro de Metepec. Pueden buscarlo por allá en redes sociales y tienen un buen de cosas también como relacionadas a la cultura pop. Me late la propuesta de Isra. Ahora no fui yo cuando les preguntó si querían combo, entonces también me gusta cuando ustedes dicen que nos aventemos algún combo de un artista. Y nos vamos con una versión diferente de un clasicazo de Chris Isaak. El track se llama Wicked Game y es Him haciendo su propia versión un poquito más rockerona. Después de esto hacemos una pausa y regresamos con más música y les tenemos info para que se vayan al cine.

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38 minutos, ahí está Muse con eso que se llama Starlight. Y ahora sí, tienen que tener ya teléfono en mano, ya he abierto el chat de Radio Mexiquense Metepec. Si todavía no lo han hecho, ahí les va otra vez el número en cabina, 722-414-9489, va más despacito, 722-414-9489. A ese número nos tienen que mandar un mensaje en este preciso momento, decirnos: hola Rex, hola Radio Mexiquense, quiero ir al cine, porque tenemos no uno, no dos, no tres, tenemos 5 pases dobles para que el día de mañana se lancen a Cinépolis y vean la premiere, vayan a la premiere de Vértigo 2, Punto Muerto, el día de mañana 23 de septiembre a las 8 de la noche. La verdad es que si ustedes son fanáticos de las emociones fuertes, seguramente van a disfrutar muchísimo esta segunda entrega. Muy fácil, hola Radio Mexiquense, hola Rex, quiero ir al cine a ver la película Vértigo 2. Y así ya estarán ustedes participando. Recordar que todo esto se hace bajo el permiso SEGOV SG / DGRTC / 0457 / 2026. Y hablando de películas que van a estar en el cine, tenemos una banda que después de muchísimos años que nos estuvo prometiendo poder revivir uno, no uno, sino los 4 shows que estuvieron dando en nuestro país, estamos cada vez más cerca de descubrirlo. Por supuesto que nos referimos a Rammstein. Esto se llama Arme Tristen, el ejército de los tristes, y fue el opening track, lo primero que nosotros escuchábamos de su disco estrenado en el 2022, que se llama Sight.

Ahí está Rammstein con eso que se llama Arm de Tristan. El Live Aus México está a nada de llegar a nosotros. Lo proyectarán en salas de cine el 4 y el 7 de noviembre. Se suponía que la preventa para los boletos era mañana, pero por alguna extraña razón, en punto de la medianoche de este día, comenzaron a venderse las entradas. Entonces, si ustedes tienen ganas de ver estos conciertos que la banda grabó en nuestro país, yo les recomiendo que se den una vuelta en su cine más cercano para ver si todavía tienen chance y alcanzan algunos boletos. Por acá nos dicen, hola Rex, yo ya tengo mis boletos, y nos mandan unos emojis celebrando y también un GIF de Tim Lindemann, que ellos la verdad siempre hacen cosas loquísimas con la pirotecnia. Y algo que sí hay que destacar y reconocer es que no importa a qué país vayan, llevan siempre el mismo show, trasladan todo su escenario y nos dan lo mismo que sucede en otros países. Acá no hay pretextos de que es que nos sale muy caro, es que no se puede, es que cuesta trabajo. Ellos dicen, no importa, si nosotros tenemos que llegar o nuestro equipo tiene que llegar 2-3 semanas antes para empezar a montar, para empezar a hacer pruebas, porque nosotros queremos dar ese show. Y eso sí, el fuego de verdad que era una cosa impresionante. No importa en el lugar en el que uno estaba presente, si estaba en gradas, si estaba en general, se sentía el calor, se sentían las flamas. Lástima que en el cine no se va a poder revivir eso, pero vaya que sí nos dieron momentos muy, muy bonitos. Había muchísimo relajo entre los mismos fanáticos porque decían, no, no les ambienten nada al escenario porque pueden afectar el show. Y al final, Flake traía su peluche de doctorcito y estaba muy contento, se lo llevó de vacaciones, nos subió un post a Instagram de todas las cosas que hicieron juntos. Y al final, pues como que también se siente bonito que sepan que la gente de acá de México los aprecia muchísimo. Nos vamos ahora con algo que seguramente ustedes se saben de memoria. Pertenece a Marilyn Manson, el track se llama The Beautiful People y lo escuchan en Radio Mexiquense. Teléfono en cabina 722-414-9489. Suban el volumen y cántenla a todo pulmón. Tenemos como buena energía para ir todavía cerrando la mañana de este día.

Ahí está Marilyn Manson. Apenas nos visitó el año pasado en un festival. Nos vamos ahora con algo de Mars Volta. Se llama Reina Tormenta, Enlazan las Tinieblas, y es lo más reciente que esta banda ha sacado.

Ahí está de Mars Volta. La verdad es que han sacado música muy buena últimamente. Siempre es garantía cada que nosotros tenemos música nueva de ellos. Y nos late también muchísimo porque tenemos chance de conocer diferentes ideas. Y me late también un buen cuando hacen esta mezcla entre inglés y español. Miley Cyrus acaba de estrenar un nuevo disco que se llama Bass Persuades. Y la verdad es que está muy mexedito. Tenemos tracks poperos, también tracks un poquito más rockerones. Y el que vamos a escuchar a continuación pertenece a los tracks nuevos de esta semana de Radio Mexiquense. Se llama Different Religion. Lo hace junto a Model Actress. Y la verdad es que está muy bueno. Dura pasaditos de los 3 minutos. Pero vemos un lado diferente de la Miley a la que nosotros conocemos y que siempre se nos viene a la mente. 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

0: Qué gusto saludarlos, soy Raúl García Mulli, esta es la información más importante del mediodía. Durante la presente administración han sido detenidos más de 2.000 individuos por delitos relacionados con el combustible, así lo informó la presidenta Claudia Sheinbaum. Detalló que estas acciones permiten fortalecer la lucha contra la corrupción y el contrabando de hidrocarburos.
1: Fíjense, de octubre de 2024 a septiembre de 2026, la Fiscalía General de la República ha detenido 2.654 personas por el delito de ilegalidades relacionadas con combustible.
0: Verificentros del Estado de México fortalecieron sus protocolos con el objetivo de evitar corrupción en controles vehiculares. Diariamente estos recintos realizan calibración de instrumentos, mantenimiento con proveedores especializados y certificación de dispositivos mediante laboratorios acreditados. Autoridades ambientales implementan inspecciones para comprobar el funcionamiento de los sensores, líneas y analizadores. En Mazatlán, Sinaloa, autoridades del Gabinete de Seguridad detuvieron a Jesús Antonio N., alias El Peli, identificado como presunto generador de violencia y operador financiero vinculado a la célula criminal Los Chapitos. Este sujeto es acusado de coordinar la logística y el abastecimiento de los recursos económicos de esta organización provenientes del tráfico de drogas, además de que participaba en la privación de libertad de las personas. De igual manera, se le vincula con el líder del criminal Genaro Aarón N. El gobierno de Polonia informó que buscará albergar a 15.000 soldados estadounidenses en su territorio una vez que concluya la construcción de la nueva base militar del país norteamericano. Autoridades del Ministerio de Defensa polaco señalaron que las tropas se integrarán progresivamente hasta conseguir la meta para el año 2039. Cabe recordar que a principios de septiembre representantes de ambos países sostuvieron una reunión para evaluar las posibles ubicaciones de esta instalación. Científicos europeos desarrollaron una nueva técnica para transformar residuos de plásticos en materiales capaces de purificar agua y capturar gases. Por medio de un proceso químico, especialistas pudieron obtener materiales ecológicos hasta 80 veces más baratos que los compuestos comerciales tradicionales. La investigación está actualmente en fase de pruebas, sin embargo, busca escalar su producción y ofrecer una alternativa sostenible ante la contaminación mundial. Hasta aquí la información, soy Raúl García Mulia, que tenga un gran día.
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2:05. Ahí están The Runaways con esto que se llama Cherry Pump. Joan Jett estuvo en esta banda. Hoy es su cumpleaños. Anda celebrando 68 vueltas al sol. Y les he de confesar que este fin de semana me di a la tarea no de ver completa la serie, solamente vi los primeros 2 capítulos de la nueva entrega que hace Ryan Murphy de Monsters o Monstruos. En este caso nos cuentan la historia de Lizzie Borden. Lizzie Borden fue la primera mujer de la que se tiene registro que cometió un acto violento en Estados Unidos. Pero a pesar de que es una serie de época y que vemos a todos los personajes con trajes como más formales, corsets, vestidos, tonos pastel, el soundtrack está buenísimo, muchísimo, muchísimas tracks de chavas y vamos moviéndonos. O sea, tenemos justo el que acaba de sonar, pero también tenemos a Kate Bush, tenemos a las chavas de Wet Leg y también suena, en ese caso, algo de las Lambrini Girls. Las Lambrini Girls la están rompiendo y estoy segurísima de que desde que se estrene esta serie hasta en un par de días van a estar sonando en todos lados y van a escuchar muchísimo de ellas, pero lo mejor de todo es que las escucharon primero acá en Radio Mexiquense. Nos vamos con algo de ellas, es lo más reciente que han sacado, se llama Bang Bang Bang y también pertenece a los tracks de esta semana de Radio Mexiquense. Súbale el volumen y disfrútalo.

Ahí están las Lambrini Girls con eso que se llama Bang Bang Bang. Que la verdad, si ustedes son fanáticos de estas historias de crimen, seguramente les va a gustar muchísimo esta serie. Ryan Murphy nos ha regalado, de verdad, unas series buenísimas y ha tenido un rango bastante diverso. Estuvo participando en Glee, en Scream Queens, en American Horror Story, en Nicot. Entonces, la verdad es que siempre lleva las historias a la pantalla de una forma muy, muy extraña, que a lo mejor puede que los primeros capítulos se sientan un poquito lentos, pero después cuando te das cuenta son las 2 de la noche y ya no puedes parar y quieres seguir viendo y conociendo qué es lo que está pasando dentro de esas historias. Y hablando de historias que valen la pena conocer, si ustedes a lo mejor apenas andan sintonizando el 91.7 de Radio Mexiquense, pues les tengo una excelente noticia. Tenemos 5 pases dobles para ustedes para que mañana miércoles 23 de septiembre a las 8 de la noche se lancen a Cinépolis allá en Galerías Metepec y disfruten de la premier de Vértigo 2 Punto Muerto. Lo único que tienen que hacer es mandarnos un mensaje al 722-414-9489, decirnos hola Rex, hola Radio Mexiquense, quiero ir al cine a esa premier Vértigo 2, una película que sin duda alguna son emociones fuertísimas y todo el tiempo estaremos al borde de nuestro asiento queriendo conocer qué es lo que está pasando. Permiso Segov, SG diagonal DGRTC diagonal 0457 diagonal 2026. Un día como hoy, pero de 1992, Blind Melon estrenaba su disco debut y en ese disco debut vino un track hiper mega querido que se llama No Rain. El video musical también es muy bonito, es una chava bailando tap con un disfraz de abejita. Nos vamos con esto y regresamos con más 2 de la tarde con 10 minutos.

Ahí está Blind Melon con eso que se llama No Rain. Por acá al 722-414-9489. Ana Banana nos dice: nunca pensé escuchar ese tema acá, No Rain de Blind Melon, gracias. Y nos manda el emoji de los muñequitos que están como abrazándose. Nos vamos rapidísimo con algo de The Killers. El track se llama The Man. Y regresamos con más música, pero antes de que eso suceda, hacemos una pausa muy chiquita y regresamos con ustedes. Teléfono en cabina 722-414-9489. Si dicen: Rex, a mí no me gusta mandar mensajes, yo soy más de hacer llamadas. También tenemos números. Uno de ellos es el 722-275-5644 y el otro 800-1470.

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Un día como hoy, pero hace 3 años, Kaylee Rose, mejor conocida como Chapel Roan, estrenaba su disco The Rise and Fall of a Midwest Princess, y en esa primera semana vendió únicamente 7,000 copias. Si nosotros nos vemos esos números en la actualidad, pues son copias muy limitadas. Y al final hubo 2 momentos que funcionaron como grandes catalizadores para que su carrera de ella despegara y se convirtiera en la estrella que conocemos en la actualidad. El primero, Olivia Rodrigo la seleccionó para que fuera la encargada de abrir los conciertos durante su gira, y la gente como que le prestaba atención, pero no hacía totalmente match. ¿Qué pasó? Que tuvo ese breakout single que necesitaba, esa patadita de la buena suerte con un track nuevo, y fue cuando estrenó Good Luck Babe. Esa canción, en una cuestión de días, comenzó a hacerse un mega hitazo en TikTok, en redes sociales, y muchísima gente conoció a Chapel. ¿Qué pasó? Que ella se presentaba en un festival y estaba en estos escenarios chiquitos. Y ella mandó un mensaje y dijo: oigan, si ustedes vienen a verme acá al festival, yo les voy a pedir un favor. Quiero que ustedes porten alguna prenda de color rosa para que yo sepa que me vienen a ver a mí. ¿Qué pasaba? Que conforme se iba acercando el momento en el que ella iba a presentarse en ese escenario, el público estaba inundado de color rosa, no fue suficiente y la tuvieron que trasladar a un escenario más grande que abarrotó por completo. Y desde ese momento Chapel Roan dejó de ser esa Chapel Roan, que era una artista independiente que durante más de 10 años estuvo batallando para consagrarse en la industria musical y se convirtió en tremenda popstar, y que también muchísimas gracias a ese apoyo que tuvo, pues también tenía más dinero. Y con ese dinero también venía pues mayor pues efectos y producción en sus shows, maquillaje completamente drag, y además trae como esta dinámica de siempre apoyar causas sociales, algo que también nosotros agradecemos muchísimo. Nos vamos ahora con algo que nos pedían por acá al 722-414-9489. Es de Bjork. El track no lo pedía nada más y nada menos que Luis. Y la verdad que si a ustedes les gustan estas canciones un poquito más tranquilas, seguramente también la van a disfrutar muchísimo. Nos decía que lo hace junto a Thom Yorke y pertenece al soundtrack de una película. Entonces lo escuchamos y regresamos.

Ahí está Bjork junto a Tom York con eso que se llama I've Seen It All. Le mandamos un gran, gran saludo a Luis, que nos mandaba mensaje al 722-414-9489. Oigan, tenemos también muy buenas noticias porque nuestros amigos de Cinedot los invitan al cine. Un pase doble para ustedes se va en los próximos minutos al primer mensaje que nos llegue al 722-414-9489 y que nos digan que quieren ir al cine. Ustedes escogen el día, la función. Entonces está padrísimo. 722-414-9489, que nos digan: hola Rex, quiero ir al cine, quiero ir a ver X película, la que sea de su elección. Permiso Segov, SG, diagonal DGRTC, diagonal 0457, diagonal 2026. Nos vamos con música nueva de los Editors. El track se llama Seriously. Y la verdad es que nos emociona muchísimo cuando una banda saca música nueva. Los Editors llevan muchísimos años ya en la industria musical, pero de verdad, cada que nosotros tenemos noticias de ellos, híjole, como que nos empezamos hasta a poner nerviosos porque no sabemos qué es lo que va a suceder, qué estarán ellos tramando, si van a seguir con ese sonido tan característico, si van a cambiar, si van a tener nuevas cosas. Es de verdad una cosa impresionante. Yo quiero que escuchemos juntos esto que se llama Seriously y regresamos con más música. Teléfono en cabina 722-414-9489. Son las 12 de la tarde con 33 minutos y están en sintonía de Radio Mexiquense 91.7 FM Metepec. Track nuevo también de esta semana.

Ahí están los Editors con eso que se llama Seriously. Lo lanzaron a mediados de septiembre, ya casi llegando a la recta final para finalizar este mes. Pertenece a su próximo álbum de estudio, su octavo álbum de estudio, que llevará por nombre Surface, Echo and Sound. Y se tiene programado su estreno hasta el 30 de octubre de este 2026. Y nos traen un sonido un poquito más electrónico, ya lo venían manejando desde el 2022 con su disco EDM. Pero la verdad es que nos gustó muchísimo porque pues al final tenemos de regreso a los Editors. Y siempre es bueno cuando tenemos música nueva de algún artista que nos gusta muchísimo. Son las 2 de la tarde con 37 minutos. Nosotros llegamos a la parte final del turno de este día. Muchísimas, muchísimas gracias por la sintonía. A todas las personas que mandaron mensajes, muchísimas gracias. A quien andaba en modo ninja, en modo fantasma, también saben que siempre los tenemos por acá. Nosotros nos encontramos el día de mañana en punto de las 11 de la mañana para seguir disfrutando juntos de más música, más historias, más canciones. Al parecer hay algunos bombazos muy fuertes que nos esperan relacionados a la música un poquito más enfocada al pop, pero vaya que mañana estaremos platicando también de ello. Para las personas que nos mandaron mensaje por los boletos de cine, Lady Ticket se pondrá en contacto con ustedes si fueron ganadores y ya les pedirán algunos datos, su correo, su teléfono, nombre, todo eso. Pues la invitación es a que se queden en sintonía de Radio Mexiquense. Ya viene Finanzas a la Carta. Adrián Díaz ya me dio permiso de gastarme todo mi dinero. Yo estoy muy feliz. Pero para que ustedes no cometan ese error, la recomendación es a que se queden esa hora para que aprendan algunos tips financieros. También después vienen noticias, viene DJ Banks, que creo que va a tener un turno muy rockerón, traía su playera del Warp. Después está Fer Dávila. Entonces, la verdad, la invitación es a que se queden con nosotros. Se quedan con algo de los Scorpions. El track se llama Rock You Like a Hurricane. Hoy juegan mis Huracanes de Carolina. Traigo el jersey puesto. Le subí una historia al Instagram @re.montano. Que la verdad fue una joya de jersey de cuando ganaron la Stanley Cup por primera ocasión hace ya algunos años, hace 20 años en específico. Entonces estoy muy emocionada, ya extrañaba el hockey y ya mañana les estaré platicando cómo se puso el asunto. Nos vamos con eso y con esto nos despedimos. Que tengan una excelente tarde de martes y nos encontramos el día de mañana.

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5: ¿Cuántos arcos tiene? Aunque todos lo conocemos como los arcos del sitio, pocos saben que el acueducto está formado por 43 arcos distribuidos en 4 niveles y mide alrededor de 430 metros de largo. Cada piedra fue colocada sin maquinaria moderna, demostrando la extraordinaria ingeniería de la época.
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0: Maestra Delfina Gómez Álvarez. Bienvenidos a todas y todos. En estos momentos nos enlazamos a la red de emisoras de Radio Mexiquense. Les saluda Fernando Dávila. Hoy en Toluca, la gobernadora Delfina Gómez Álvarez entregó basificaciones y promociones al equipo médico, paramédico y administrativo de el ISEMIM. Vamos a escuchar parte de su mensaje.
1: Buenos días a todas, a todos ustedes. En primer lugar, quiero saludar y reconocer todo el trabajo que realiza este gran ISEMIM, al cual también orgullosamente pertenecemos los maestros del SEMSEM, los de SUTEIN. Entonces aquí estamos todos para decirles muchas gracias por todo lo que atienden y nos atienden. Así como al doctor Antonio Jaime Núñez, director general del Instituto de Seguridad Social del Estado de México y Municipios. Gracias, doctor, por todo lo que realiza. Director, muchas gracias. Le comentamos doctor porque pues lo conocemos como doctor, pero es nuestro director de ISEMIM. Muchísimas gracias, director. Al compañero, al maestro Alfonso Rodríguez Manzanedo, Coordinación de Administración y Finanzas del Instituto de Seguridad Social del Estado de México y Municipios. También muchísimas gracias por todo lo que realiza, porque ha habido una muy buena organización, administración, y vean los resultados, y ahorita vamos a hablar un poquito de esos resultados, que sin duda alguna es resultado del trabajo en equipo, de un trabajo colaborativo, de un compromiso, y pues ahí hay un equipo muy bueno que me da mucho gusto que exista en el ISEMIM. Igualmente agradezco mucho a la maestra Mónica Chávez Durán, oficial mayor del Gobierno del Estado de México. Muchísimas gracias, Moni. Al maestro Horacio Duarte Olivares, secretario general de Gobierno. Muchísimas gracias al contador público Oscar Flores Jiménez, secretario de Finanzas. A nuestras compañeras que están en el presidium y que son precisamente beneficiarias, a Cipatli Salgado Jerónimo, a Marisela Guzmán Ortiz y Maricruz Martínez Jiménez. Doctores, muchísimas gracias también por estar aquí con nosotros. Al maestro Herminio Cahue Calderón, secretario general del Sindicato Único de Trabajadores de los Poderes, Municipios e Instituciones Descentralizadas del Estado de México, SUTEIN. Muchísimas gracias también aquí por estar con nosotros. A nuestros compañeros diputados, el diputado licenciado Vladimir Hernández Villegas, presidente de la directiva de la 62ª legislatura del Estado de México. Muchísimas gracias. De igual manera, al diputado doctor José Francisco Vázquez Rodríguez, presidente de la Junta de Coordinación Política de la 62ª legislatura del Estado de México, al doctor Luis Eduardo Gómez García, magistrado presidente del Tribunal de Justicia Administrativa del Estado de México, TIJAE, muchas gracias. Así como también a nuestra diputada local, Jennifer Natalí González López, muchas gracias. Nos acompañan también compañeros del gabinete, el secretario del Trabajo, secretario del Agua, secretaria de las Mujeres, la directora general del Sistema para el Desarrollo Integral para la Familia del Estado de México, muchas gracias. Así como personal médico, enfermeras, enfermeros, paramédicos y administrativos de las unidades médicas del Instituto de Seguridad Social del Estado de México y municipios ISEMIM, a los representantes de medios de comunicación, que como siempre he dicho, es a través de ellos que nuestros mexiquenses dan fe de lo que el gobierno, tanto estatal como federal y municipal, realiza en beneficio de la comunidad. Pero muy en especial quiero reconocer también la presencia de los familiares de todo el personal médico, porque efectivamente son ellos los que con sus, a veces paciencia, con su colaboración, con ese amor, ayudan a que los que desempeñan una función o un cargo público lo pueden hacer a veces a una costa de precisamente dejar un poquito a la familia. Por ello, el aplauso va para ustedes, familiares de nuestros queridos médicos, médicas, enfermeras. Gracias por todo lo que nos han ayudado y que nos han entregado un tesoro muy grande, que son su esposo, su esposa, su hijo. Yo creo que ustedes a veces son los que menos llegan a tener esa atención de tiempos que se los dan a los pacientes. Por ello, el agradecer, pues no solamente es decir gracias, sino también es reconocer el esfuerzo de quienes en el Estado de México atienden todos los días con humanismo, con responsabilidad, con profesionalismo y yo diría que sobre todo con amor y vocación a las personas servidoras públicas, pensionadas y a sus familias. Por lo que me llena de alegría estar aquí con médicas, médicos, enfermeras, enfermeros, paramédicos y personal administrativo de nuestro querido ISEMIM. Una institución que los derechohabientes llevamos en el corazón porque nos han acompañado a lo largo de nuestra vida como servidores públicos. Y hoy, en un acto de justicia social, reconocemos la importante labor de quienes son parte de esta gran familia con la entrega de 310 basificaciones y promociones, porque quienes cuidan de nuestra salud también merecen ser cuidados. Estas basificaciones reconocen algo que ustedes han construido con años de trabajo: el derecho de contar con estabilidad y con certeza laboral. Hoy esta entrega recibe algo que también importa: el reconocimiento a quienes hacen posible que este servicio de salud siga adelante. Ustedes, como lo han dicho nuestros compañeros que me han antecedido, han dedicado su vida a cuidar de otros. Hoy el Estado les brinda la certeza para cuidar también de su propio futuro. Un sistema de salud se construye desde adentro, escuchando y atendiendo las demandas laborales de las mujeres y hombres comprometidos con el servicio público que brindan. En este sentido, la estabilidad laboral busca fortalecer la calidad en el servicio, porque los profesionales de la salud dejen de preocuparse por buscar otras fuentes de ingreso, concentrando sus conocimientos y habilidades en sus pacientes. Reduce la rotación, porque con ello se aprovecha la experiencia y preparación de cada médico, de cada médica, de cada enfermera y cada personal administrativo. Asimismo, los avances de la ciencia y la medicina hacen indispensable la capacitación continua de quienes tienen en sus manos el cuidado de la salud. Por todo ello, en esos 3 años de transformación, hemos honrado nuestra palabra con acciones. A la fecha se han beneficiado a 3.886 servidores públicos de esta histórica institución, entre basificación, promoción o incremento salarial. Es decir, el 40% de la plantilla del personal de ISEMIN cuenta ya con esa certeza laboral, y quiero decirles que vamos por más, con esfuerzo de aquí, de nuestros compañeros que están en el presidio, porque yo sé que aquí, hablando de dinero, con finanzas, hablando de lo que siempre pide nuestro secretario de los sindicatos, que siempre dentro de sus peticiones está mejorar precisamente la situación laboral de todos los que trabajan aquí, con nuestro compañero de administración, que también tiene que todavía hacerle un esfuercito ahí en la cuestión económica, aquí a nuestro director, que también siempre hemos tenido muchas reuniones de trabajo y de verdad siempre pide por ustedes, y sin duda alguna también nuestro oficial mayor, pues para que ahí nos dé el palomazo de lo que se tenga que hacer para que se llegue de manera en tiempo y forma. En fin, es un trabajo en equipo, pero créanme que sí, la intención de esta administración es ir por más, porque no es de que sea de a gratis o porque sea un regalo, no, es una justicia social, es un derecho, y vamos por ello. Porque una de nuestras prioridades en la que hemos trabajado desde el territorio y el escritorio es precisamente la transformación del Instituto de Seguridad Social del Estado de México y municipios. A la fecha, su operación administrativa era a través de plataformas de hace más de 35 años. De ahí las limitaciones para las necesidades que hoy se requieren. Incluso me informaban que existían procesos manuales que, además de retardar el flujo operativo, daban paso a prácticas poco transparentes como la contratación y promoción del personal. Hoy el ISEMIN se encuentra en una profunda modernización tecnológica, transformando procesos sustantivos como: 1. La administración del personal. Es una nueva plataforma que estandariza o integra los procesos de gestión de plazas, de contrataciones, de nómina y registro contable, incrementando la eficiencia operativa y cerrando el paso a la discrecionalidad. 2. La incorporación del expediente electrónico, un sistema que integra a las 115 unidades médicas y que agiliza la atención a los derechohabientes. 3. La implementación de la receta electrónica, el principal canal de comunicación en toda la cadena de suministro de medicamentos, la cual permitirá tener un abasto automatizado y eficiente. 4. En el sistema de créditos y prestaciones económicas se permitirá registrar, consultar y dar seguimiento a la información del crédito solicitado, favoreciendo la trazabilidad del trámite. 5. El proceso de pensiones. En este rubro se está sistematizando para aproximadamente 100.000 pensionados y pensionistas. El ISEMIN, vean, cerrará este año con una base tecnológica orientada a reducir tiempos de atención, a eliminar procesos, a fortalecer el control institucional y mejorar la oportunidad y calidad de los servicios que se brindan a las y los derechohabientes. Por otra parte, también quiero destacar la labor que se está realizando en el Centro Oncológico Estatal del ISEMIN, que me emociona mucho, que es uno de los 10 hospitales mejor equipados del país. Un aplauso a nuestro querido Centro Oncológico Estatal del ISEMIN, que a la fecha, hasta el mes de julio, había atendido a 514.242 pacientes. Y de igual manera, el Centro Médico ISEMIN Ecatepec, que hace algunos días ahí festejó los 27 años como hospital-escuela y que les quiero comentar que cuenta con 8 programas de posgrado. Se ha convertido en un pilar de formación y especialización de nuestras médicas, de nuestros médicos, de enfermeras, y del cual ya han egresado 15 generaciones con un total de 650 médicos y médicas residentes. Un aplauso muy fuerte también para nuestro querido Centro Médico El Semín Ecatepec. Por toda esta labor humanista y profesional, les expreso, como siempre lo he hecho, mi más profundo reconocimiento a las médicas, médicos, enfermeras, enfermeros, paramédicos y a todo el personal administrativo que son parte de la transformación del ISEMIN. Quiero comentarles que quienes nos hemos atendido ahí, de verdad que yo cada que salgo de ahí, siendo maestra, cuando todavía estaba como maestra, tuve también la atención de ISEMIN y siempre desde ahí tengo en mi corazón ISEMIN, porque siempre fueron generosos con nuestros maestros, con nuestros derechohabientes, y por eso yo insisto siempre, yo soy la que agradezco mucho a todos ustedes, médicos, médicas, personal administrativo, personal manual, todos, agradezco mucho la atención que tienen para los derechohabientes, porque no solamente son médicos en lo que se refiere al cuerpo, siempre lo he dicho, también son médicos en el alma. Cuando un enfermo llega mal, y su familiar llega mal, ustedes se encargan de aliviar el corazón. Gracias. Y un aplauso muy fuerte para ustedes. Y bueno, ¿qué les puedo decir? Por ello, les reitero mi compromiso, porque para el gobierno del Estado de México, la principal fortaleza de la administración gubernamental está precisamente y radica en el recurso humano. Por ello, insisto, le reitero mi compromiso para seguir trabajando de manera coordinada y siempre cercana con nuestras instituciones, y sabemos que con el poder de servir se construye el bienestar de las y los mexiquenses a los que tanto queremos. Muchísimas gracias, enhorabuena y bien merecido. Muchas felicidades. Gracias.
0: Cerramos de esta manera este mensaje con las palabras de la gobernadora Delfina Gómez Álvarez tras este reconocimiento al personal del ISEMIM. Yo soy Fernando Dávila, los invitamos a continuar con nuestra programación habitual en todas las emisoras de Radio Mexiquense.
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fuerte de la educación financiera. Mi nombre es Adrián Díaz, por supuesto, en los controles el señor José Luis Miranda. Ya pasan de la una de la tarde, llegó el mejor momento de la radio. Señora, despierte o dele el codazo a su compañero de oficina, háblele al marido, a los hijos, a los sobrinos, a las primas, a las hermanas, porque esto ya empezó y la verdad es que cada vez está poniendo mejor. Señoras y señores, martes 22 de septiembre, Finanzas a la Carta. ¿Qué vamos a tener en esta tarde? Hemos preparado un programa muy especial. Septiembre, ya lo sé, es mes del testamento. Vamos a hablar de este tema largo y tendido porque es importante que ustedes sepan justo por qué debemos de tener todas las personas un testamento, ¿no? Entonces, ya hablaremos de este tema. También la Condusef tiene en estos momentos convocatoria abierta. ¿Para qué? Para que usted curse un diplomado en educación financiera y tenga más herramientas para cuidar de sus dineros. Y por último, ¿ha escuchado hablar de las calculadoras del interés compuesto? ¿Para qué son? ¿Por qué son? ¿Cómo usarlas? ¿Sumo, resto, multiplico, divido? ¿Qué hago con una calculadora para saber mi interés compuesto? Qué buena pregunta. Ya lo sabe, 722-414-9489 es el financiófono. 55-6142-1975, el WhatsApp en donde Adrián Díaz, completamente en vivo y en directo, le puede contestar todos sus mensajes de WhatsApp. Sin más preámbulos, señoras y señores, esto es Finanzas a la Carta, el plato fuerte de la educación financiera. ¡Arrancamos!

Vámonos, porque hay mucho que comentar en este día. Por supuesto, lo que tiene que ver con el mes del testamento, señoras y señores. Sí, septiembre es el mes del testamento. Y nosotros, obviamente, tenemos que hablar de este tema. Porque es fundamental. Es fundamental saber que septiembre es el mes en donde nosotros podemos justamente dejar menos problemas a las personas que queremos cuando nosotros ya no estemos justamente en este plano terrenal. A ver, para hablar de esta campaña 2026, sabemos que hay 193 notarías en operación en el Estado de México, ¿ok? 193 notarías que están en servicio en todo el Estado de México. Punto número uno, señoras y señores, no podemos poner el pretexto de empezar a decir, pues es que me queda muy lejos. No. 193 notarías en todo el Estado de México, creo que no son pocas. Tampoco son muchas, pero creo que podrían ser suficientes para dejar a un lado ese pretexto de decir, pues es que no sé en qué notaría, ¿no? Esta cifra de 193 notarías fue difundida justamente en la campaña con declaración del presidente del Colegio de Notarios del Estado de México. O sea, está comprobadísima la cifra. No se puede usted quejar, ¿sale? Y además, déjeme decirle que el Colegio de Notarios tiene un directorio para localizar la notaría que corresponda por municipio. Así que ya le quitamos al 100% todos y cada uno de los pretextos para decir, no sé, no entiendo, no sé qué está pasando. La verdad es que ya no puede poner pretextos porque hay 193 notarías y además el Colegio de Notarios tiene un directorio para localizar la notaría que le corresponde por municipio. No hay pretexto, señoras y señores. Septiembre es el mes del testamento. Pero, ¿en qué consiste esto de septiembre, mes del testamento? Bueno, en poner justamente al alcance de toda la población esto del testamento, hacer un testamento, dejar por escrito y ante un notario público la voluntad que quieres que se haga una vez que tú ya no estás en este plano terrenal con todos y cada uno de tus bienes materiales, ¿sale? Hay que recordar que la campaña nacional 2026 es la edición número 24 y la Secretaría de Gobernación confirma que, además de los precios preferenciales que se dan en esta campaña, también, ojo, también se ofrece asesoría jurídica y muchas notarías habilitan atención al público en general los días sábados, ¿sale? 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Ahí le va con calma. 722-217-5264.

poder dejar un testamento. ¿Qué es un testamento? Un testamento no es un documento para quien tiene mucho dinero, ¿eh? O sea, vamos a empezar a tirar estos mitos de, es que yo no hago testamento porque yo, la verdad es que no tengo nada. Ojo, cualquier persona puede hacer un testamento y no quiere decir que tiene mucho dinero. Entonces no es para personas que tienen mucho dinero, es para todas las personas. ¿Por qué? Porque es un instrumento para quien quiere decidir y no dejar problemas una vez que abandona este plano terrenal. Uno, tú decides quién recibe tu patrimonio. El testamento sirve para que tú decidas quién recibe tu patrimonio, quién va a heredar tu patrimonio, quién se va a quedar con tus cosas, para que me entiendas. ¿Sale? Si haces un testamento, puedes establecer quiénes serán tus herederos y cómo quieres distribuir tus bienes. Si no haces un testamento, la distribución se determinará conforme a las reglas sucesorias aplicables. ¿Y qué crees? No se va a cumplir tu voluntad. Y además, lo que va a pasar es que tu familia va a empezar a pelear por los bienes que tú dejaste. Sean pocos o sean muchos. Eso puede suceder. Ok, a ver. Entendiendo entonces que este documento es para cualquier persona y no solamente para quien no tiene mucho dinero, debemos entonces de evitar a toda costa un procedimiento sucesorio intestamentario, que eso es lo que sigue si tú falleces y te quedas así, nomás, sin que nadie te esté diciendo nada, sin hacer testamento. En el momento en el que tú dejas este plano terrenal, en ese momento, cuando tus familiares quieran hacer posesión legal de tus bienes, pues ¿qué crees? Van a tener que hacer un procedimiento sucesorio intestamentario. La familia puede tener, o más bien la familia puede y debe acreditar quienes tienen derecho a heredar, a realizar inventarios, a nombrar una albacea, a llegar a acuerdos sobre la participación posteriormente, adjudicar los bienes, si significa tiempo, trámite y potencialmente gastos. Ojo, gastos y por supuesto muchos conflictos. ¿Qué puedes evitar? Estos conflictos. ¿Cómo? Haciendo un testamento ante un notario público. Muchas personas empiezan a decir, oye Adrián, es que yo dejé mi testamento, lo escribí en una carta a mano, está hecha a mi puño y letra, y la guardé en un lugar en donde solamente mis hijos saben dónde está. Ese es mi testamento. Pues ahí escribiste la voluntad de lo que quieres que se hagan con tus cosas, quién quieres que se quede con qué, pero no tiene validez legal porque no fuiste a un notario. Por eso es importante que vayan a un notario para poder hacerlo a través de las leyes que marca justamente la ley mexicana. Entonces, un papel que ustedes escriben y que lo guarden debajo del colchón, en la caja fuerte, y que solamente esté firmado, es más, aunque le ponga una gotita de sangre, una huella digital, no es válido, no es legalmente válido. ¿Ok? Tiene que estar avalado y registrado en una notaría para poder ser legal. Entonces váyale quitando justamente crédito a esa hoja que escribió y que dijo, aquí está mi voluntad, señores, y esto es lo que se va a hacer. Legalmente eso no funciona. Tienes que ir con un notario y hacer el trámite por la vía legal. ¿Sale? Puedes nombrar un albacea. ¿Qué es el albacea? El albacea es la persona que se va a encargar justamente de ejecutar tu voluntad. Así de simple. Y él se va a encargar también de conducir el proceso para que los bienes que tú vas a heredar lleguen justamente a los herederos que tú elegiste, que tú señalaste. Esto es importantísimo. La elección de un albacea es fundamental dentro de nuestro testamento.
¿Ok? ¿Por qué? Porque es la persona que se va a encargar prácticamente de vigilar el proceso.

0: proceso para que cuando tú ya no estés aquí y tus familiares quieran hacer posesión legal de los bienes que heredaste, pues se lleve conforme a lo que tú pediste en ese testamento, ¿sale? Por eso tienes que nombrar un albacea. Puedes proteger a hijos menores de edad con el testamento. Este documento nos permite prever también la designación de un tutor para menores de edad o personas jurídicamente incapaces, sujeto a las reglas legales correspondientes. Tienes menores de edad, puedes decir en tu testamento quién, cuando tú faltes, se va a encargar justamente de la educación de tu hijo o tus hijos. En este caso, serán los tutores a los que tú designes, ¿no? Entonces también por eso es importante que tomes consideración de hacer un testamento, ¿vale? No necesitas hacer hoy un inventario de todo lo que tienes. No te aceleres, calma, tómalo con calma. Si bien septiembre es mes del testamento, todavía tienes tiempo. Mira, si vas a nombrar herederos universales, en términos generales no necesitas llegar a la notaría con una lista exhaustiva de las casas, los coches, las cuentas, los muebles, etc. Pero sí es importante, ojo, que vayas identificando específicamente un bien cuando quieras dejarlo como legado a determinadas personas. Ahorita vamos a poner ejemplos. Ahorita estamos justamente definiendo todo lo que tiene que ver con lo que se tiene que hacer para realizar un testamento. Hacer un testamento, ojo, no significa regalar tus bienes en vida. Esto es bien importante. ¿Por qué? Porque no, es que yo ya hice mi testamento, ahí háganse bolas. No. Mientras tú estés vivo, tú eres dueño de esa casa, de ese departamento, de esos coches, todo lo que esté a tu nombre. Mientras tú estés vivo, tus herederos no pueden hacer uso legal de tus cosas. Es decir, porque ha habido muchos casos en donde al papá se le ocurre decir, mijita, ¿qué crees? Te voy a heredar la casa. Ah, como ya me dijo que me va a heredar la casa, salte de mi casa. Pues no, eso no puede pasar, ¿sale? Entonces tengan cuidado, porque sí es importante que hacer un testamento no significa que tienes que regalar tu casa. Vamos. Ok, bueno, aquí en Finanzas a la Carta siempre hacemos ejemplos. Supongamos que una persona tiene una casa, un automóvil y unos cuantos ahorros, ¿no? Tiene 3 hijos y muere sin testamento. ¿Qué pasa? Pues no basta con que los hijos digan, somos sus hijos, nos toca una tercera parte a cada uno y primero debe desarrollarse, ojo, lo primero que se debe hacer es el procedimiento sucesorio correspondiente, ¿sale? ¿Qué pasa? Se tiene que determinar jurídicamente si los 3 tienen derecho a heredar. Se tiene que nombrar al albacea y se tiene que inventariar, evaluar los bienes y finalmente hacer la adjudicación. Pero ojo, todo este proceso sin testamento te puede llevar años. Años, ¿vale? Bueno, entonces, con testamento, la persona pudo haber establecido previamente ante el notario público que los 3 hijos sean herederos por partes iguales y nombró a una persona como albacea. Aquí me está llegando una pregunta a Finanzas a la Carta. Dice Ana Fabi, Ana, dice, oye Adrián, mis hijos... Uno de mis hijos puede ser mi albacea, sí, también puede ser tu albacea. Uno de los hijos que heredan también puede ser albacea, puede ser otra persona que no herede. Y en ese sentido, bueno, pues sí están justamente permitidos los albaceas, ¿vale? Ok, bueno. Aquí hay un punto especialmente importante para hablar justo con el tema del testamento y las finanzas personales. El testamento es parte de la planeación financiera, ¿eh? Ojo. Por eso aquí en Finanzas a la Carta estamos hablando de que septiembre es mes del testamento. Sin lugar a duda, el testamento es parte de la planeación financiera. y nos debemos de preocupar por ahorrar, por invertir, por comprar una casa, por construir patrimonio durante toda nuestra vida. Sí, se vale. Pero muchas veces todo ese esfuerzo, todo lo que nos costó, esos 20, 30 años que nos costó crear patrimonio, lo dejamos a la deriva, lo dejamos sin planear quién legalmente, ojo, estoy usando la palabra legalmente, quién legalmente puede quedarse con las cosas de la persona finada, de la persona que falleció. Por eso es parte fundamental de las finanzas personales. Por eso es parte fundamental de tu planeación. Recuerdan que siempre les he dicho que en Finanzas a la Carta hablamos de planeación, de adelantarnos a eventos, de trabajar con ahorro, con inversión, con disciplina. Bueno, pues esto es parte de nuestras finanzas personales. Adelantarnos prácticamente al momento en el que nosotros ya no vamos a estar aquí. Y ojo, ahí les va un mito. Muchas personas creen que cuando van a hacer un testamento es que están llamando a la muerte o a la mala suerte. Ojo, al contrario, están llamando a la legalidad, a la tranquilidad, a la paz, a un legado en paz. Están dejando las instrucciones claras de lo que quieren que se hagan con sus cosas, con tu coche, con tu departamento, con tu casa, con tu local. Bueno, puedes decir hasta quién puede encargarse del perro. Puedes decir quién se puede encargar de tu perico. Puedes decir quién se queda con tu coche, quién se queda con tu ropa. ¿Qué hago con mi ropa también? Todo, absolutamente todo. Oigan, yo quiero que mi ropa se done. Perfecto, se dona. Dicen por acá en TikTok, si mi papá dejó intestado lugar donde vivió hace 33 años, ¿se puede arreglar? Sí, claro que se puede arreglar. Y justamente mi querida Ana Analí 72, que nos escribe a través de TikTok, que recuerden que también todos los radioescuchas tenemos transmisión completamente en vivo desde TikTok, arroba FP a la carta. Y tenemos teléfonos en cabina 722-414-9489. Y por supuesto también el famoso financiófono, que en un momentito más les voy a dar para que puedan ustedes mandar todas y cada una de las preguntas que nos quieran hacer aquí en Finanzas a la Carta. Entonces sí, claro que sí, o sea, no tienes ningún problema, puedes, a pesar de que ya pasaron 33 años, Analí 72, tú puedes ir con tus hermanos, si es que tienes hermanos, o las personas directamente involucradas en los bienes de tu papi, y empezar justamente lo que les decíamos, este procedimiento de sucesión intestamentaria, ¿no? Y este proceso, si es un poquito largo, la verdad es que sí, pero pues es necesario empezar a hacerlo, ¿sale? Así que no está perdido todo, siempre hay oportunidad de poder trabajarlo, porque es fundamental hacerlo por la vía legal. De nada, Analí 72, cualquier persona que nos quiera ver aquí en la cabina completamente en vivo, por supuesto que estamos transmitiendo desde Radio Mexiquense, nos pueden mandar mensajes 722-414-9489, es la línea directa aquí en Radio Mexiquense, y en TikTok, arroba FP a la carta, aquí estamos para ayudar a todas y cada una de las personas que evidentemente quieran pues tener mucho más control de su dinero. Y sí, el testamento es parte fundamental de todo lo que tiene que ver con sus finanzas personales. 55-6142-1975, 55-6142-1975 es el WhatsApp de Finanzas a la Carta, el famoso financiófono. Hola, dice Rubén Mondragón, si hay testamento, ¿se puede vender así solo con el testamento? No, ojo, no puedes vender, si hay testamento, no puedes vender hasta que tomes posesión legal después de la lectura del procedimiento del testamento. No puedes vender, de hecho, no te van a dejar ni comprar ni vender, porque primero tienes que hacer la sucesión testamentaria y una vez que se haga la entrega de bienes a los herederos, ahí sí, ya cuando tengas el poder legal de la, de la casa habitación, del departamento, ya vas a poder vender. Mientras no hagas la sucesión testamentaria, no puedes hacer uso de los bienes heredados hasta que se haga la sucesión testamentaria, la lectura, la apertura y lectura del testamento, se lea la voluntad de el finado y se haga el trámite pertinente también ante notario. Los pasos: escribo mi testamento ante notario, lo dejo registrado, pasan los años, pasa el tiempo, desaparezco de este mundo, ¿no? Mi familia va ante notario a abrir justamente este documento, se hace la lectura del testamento y se empieza el trámite para la sucesión y entrega del testamento. Entonces, así básicamente es como podemos empezar a entender este proceso, ¿va? Pero imagínate, si no deja el testamento, bueno, pues se van a ir a juicio, ¿no? Primero, saber quiénes son los herederos de primer grado, los hijos, la esposa, saber si no hay un testamento que dejó el papá en alguna otra notaría. Es decir, es un trámite, créanme, sumamente largo, caro y engorroso, ¿sale? Hacer un testamento no es pensar en la muerte, les decía, es terminar de poner en orden tus finanzas, porque tan importante es construir patrimonio como decidir quién lo va a recibir y evitar que ese patrimonio termine convirtiéndose en un problema legal para tu familia. Hay casos, de verdad, hay casos en donde las familias acaban completamente desintegradas por quererse quedar con los bienes de la mamá, del papá, del abuelo, de la abuela. La verdad es que yo sí les recomiendo en este mes del testamento, por favor, pues acudir a las notarías del Estado de México para que ustedes puedan justamente tener un testamento. ¿Sale? Los precios son sumamente accesibles, sobre todo en este mes del testamento, ¿no? Hay precios especiales para adultos mayores, hay un precio especial obviamente para el público en general. La campaña dura hasta septiembre, pero hay muchas, muchas notarías que amplían, ¿no?, las promociones de septiembre, mes del testamento, y también hay muchas notarías que incluso también dan servicio en todo el Estado de México los sábados para las personas que trabajan y no pueden ir entre semana a una notaría. Entonces, pues aprovechen, estamos todavía a muy buen tiempo, estamos a 22 de septiembre, todavía estamos a tiempo. Ahí les van de nuevo, me están pidiendo aquí en TikTok, me están pidiendo los teléfonos de las notarías en el Estado de México. Aquí los tenía, ahí le va de nuevo: 722-219-7281, 722-219-7281 y 722-219-7289. Estos dos teléfonos que les acabo de dar son del Colegio de Notarios del Estado de México. Llame y ahí le pueden decir cuál es, de acuerdo a donde usted vive o trabaje, cuál es la notaría que le queda más cercana para poder justamente hacer este trámite tan importante. Y recuerde que en el Estado de México, pues hay muchas, muchas notarías. Deje de poner pretexto. 193 notarías en activo en estos momentos para que usted pueda ir a hacer justamente todo lo que tiene que ver con su testamento. ¿Sale? Bueno, ok. A ver, vamos a ver quién nos está escribiendo aquí en Finanzas a la Carta. Ana Fabi nos dice: muchas gracias por tus consejos y por decirnos todo lo importante que es el testamento. La verdad es que sí, es importantísimo saber todo lo que tiene que saber uno aquí en este tema de el testamento. A ver, me están hablando aquí en cabina. No le escuché, perdóneme, señor. A corte cuando guste. Vamos a hacer una pequeñita pausa. Esto es Finanzas a la Carta, el plato fuerte de la educación financiera. Me quedo en TikTok, no me tardo.
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2: Ya estamos de regreso en Finanzas a la Carta, el plato fuerte de la educación financiera, el de la voz Adrián Díaz, en los controles el señor José Luis Miranda, mejor conocido como Mr. Cash. En TikTok nos estaban preguntando que si la casa está en un área comunal del municipio en el que vive, ¿puede hacerse un testamento? Sí, sí, porque al final del día pues es una área que está ocupando tu familia. Entonces vayan con el notario y por favor vayan a quitarse absolutamente todas las dudas. Además, antes de cerrar el tema de septiembre, mes del testamento, déjenme decirles que, ojo, tú puedes llegar con cualquier notario, a cualquier notaría, a recibir asesoría jurídica gratuita. Esto es importante que lo sepan. Quítense el miedo y la pena. A ver, es que yo no tengo dinero ahorita para el testamento, estoy juntando dinero para mi testamento, no te preocupes, pero puedes sacar una cita con el notario público más cercano a tu casa para que te dé gratuitamente la asesoría que necesitas y vayas aprendiendo o quitándote todas esas telarañas y dudas que tienes para poder justamente trabajar, ¿sale? Entonces, no lo dejes a la deriva, es importante que tú lo empieces a hacer. Me están escribiendo en el financiófono, dice: buenas tardes, muchas gracias por todo el conocimiento para manejar nuestro dinero. Un favor, ¿me puedes mandar por escrito cómo te puedo seguir en las redes? No logro anotar lo que dices muy rápido. Me puedes encontrar como @fpalacarta y estamos completamente en vivo a través de TikTok, mi querida Margot. A través de TikTok me puedes encontrar completamente en vivo, transmitiendo en la cabina. Estamos preguntando también, más bien contestando todas las preguntas que nos están llegando aquí en la transmisión que tenemos completamente en vivo. Hoy la verdad es que hacemos un complemento de redes sociales, de radio, de todo, porque al final del día, entre más canales de comunicación tengamos aquí en Finanzas a la Carta, la verdad es que mejor para todos y cada uno de los radioescuchas. Ya nos están escribiendo también aquí en TikTok, Margot. Ahorita leemos tu mensaje y vamos a pasar al segundo tema de esta tarde, porque también es sumamente importante que ustedes sepan que la Comisión Nacional para la Defensa de los Usuarios de Servicios Financieros, la famosa CONDUSEF, pues nos hace una convocatoria, tiene abierta una convocatoria, una invitación muy cordial para que ustedes se puedan inscribir al Diplomado en Educación Financiera, que justamente es, creo, uno de los diplomados que no pueden faltar, en nuestra educación básica, ¿sale? Un diplomado en educación financiera, no saben, más bien sí saben y tienen que saberlo, la importancia de tener este conocimiento para poder trabajar con esto. Del 7 de septiembre, es decir, ya desde hace unos días, hasta el 1 de octubre, tienen hasta el último día de septiembre, no lo dejen hasta el último día, tienen hasta el 1 de octubre, pues, para inscribirse al diplomado de la CONDUSEF sobre educación financiera, ¿ok? Módulo 1, ahí les va. El módulo 1 habla sobre la importancia de la educación financiera y su contexto. Tiene como objetivo conocer y comprender la importancia de la educación financiera, así como las ventajas del uso de las herramientas, productos y aprovechamiento de los servicios financieros. Van a adquirir poder, porque conocer es poder. Eso lo van a ver en el módulo 1. En el módulo 2, componentes de la educación financiera. Van a conocer y distinguir los diferentes ejes temáticos que tiene la educación financiera, como cuáles: presupuesto, ahorro, crédito, inversión, seguros, retiro. Obviamente el retiro es importantísimo. Y también van a conocer, algo fundamental, que ya lo decíamos aquí cuando estuvo el representante de la Conducef hace 15 días. Las funciones de la Comisión Nacional para la Defensa de los Usuarios de Servicios Financieros, de la Conducef. También van a conocer eso en el módulo 2 de este diplomado. Módulo 3, la educación financiera y las nuevas tendencias. Van a poder conocer las innovaciones tecnológicas en materia financiera, así como las oportunidades de la inclusión financiera para todo tipo de población, con todo lo que tiene y que incluye el uso de la tecnología, sus beneficios y también, ojo, sus posibles riesgos. Es decir, también se va a hablar, obviamente, de los riesgos que tiene usar la tecnología. ¿Qué vamos a obtener? Mucho conocimiento, por supuesto, pero también el alumno, si aprueba el diplomado, obtendrá derecho a recibir un diploma que respalde y sustente los estudios realizados, y este diploma podrá ser descargado de forma automática una vez que concluya todos los módulos. ¿Sale? Hasta el 1 de octubre tenemos para inscribirnos a este diplomado. ¿Qué necesitamos o quiénes son las personas que necesitan justamente o que pueden tomar este curso? Me escriben por aquí, dice: muchas gracias, me encanta el programa, gracias, gracias. Solo busco así con Conducef, me falla mucho la tecnología. No te preocupes, sí, búscalo como diplomado Conducef en cualquier buscador y te va a aparecer el diplomado de la Conducef, o ve a la página www.conducef.gov.mx y en la parte de arriba viene diplomado, ahí le das clic y vas a poder entrar justamente a la parte en donde te puedes inscribir a este maravilloso diplomado que está en estos momentos promoviendo y convocando la Conducef. Serías tú la generación 54, ¿eh? 54. Wow. A ver, edad mínima. Los jóvenes de 17 años en adelante pueden inscribirse a este diplomado. Necesitas una cuenta personal de correo electrónico, un equipo de escritorio preferentemente, aunque al ser una plataforma responsiva, se adapta a cualquier dispositivo móvil. Pero si lo ves en tu computadora, en tu laptop o en tu tableta, mejor. En tu teléfono quizá la lectura se puede hacer un poquito complicada, pero muchas personas lo han tomado así, ¿no? Entonces, cualquier dispositivo móvil conectado a internet, pues puede tener acceso también al conocimiento y obviamente a el diplomado. Y también se necesita, pues, sujetarse a lo establecido, es decir, respetar el reglamento general del diplomado. ¿Qué dice el reglamento general del diplomado? Bueno, es un reglamento un poquito extenso, pero bueno, se debe de cubrir la totalidad de los módulos, no puedes hacer trampa, ¿no? Tienes que respetar los tiempos, tienes que respetar también algo muy importante, el tiempo o la duración del diplomado, porque tienes, fíjate, una vez que acabes las inscripciones, esto es importante que lo sepas, una vez que se acaben, se cierren las inscripciones, tú te puedes, por ejemplo, si te inscribes hoy martes 22 de septiembre, ya puedes empezar a usar la plataforma, ya puedes empezar a tomar el diplomado. Una vez que te inscribes, es inmediato el acceso a participar en el diplomado, a empezar a cubrir los módulos y hacer los ejercicios que te piden. Y tienes hasta el 3 de diciembre para cubrir la totalidad de los módulos. ¿Por qué está fácil hacer este diplomado? Porque sin lugar a duda lo puedes hacer en la tarde, en la mañana, en la noche. No hay horarios. Cuando tienes un tiempecito, lo puedes hacer. ¿Sale? Entonces, poco a poco puedes empezar a trabajar con el diplomado en educación financiera. Muchas personas lo han hecho, ¿no? En los fines de semana, ¿no? Dedican 4 horitas. Una hora cada día, en 2 fines de semana ya lo hicieron, Hay otras personas que en 3-4 fines de semana ya lo hicieron. Entonces, no hay pretexto, tienes que aprender más sobre la educación financiera, y el diplomado de la Condusef es sin lugar a dudas, porque es gratuito, porque lo puedes hacer a cualquier hora del día y tienes hasta el 3 de diciembre de este año para concluir con tu diplomado de la Condusef. La convocatoria se cierra el 1 de octubre. Deja de ser el hombre del mañana. Inscríbete ahorita, www.conducef.gov.mx. Y si tienes alguna duda, puedes escribir directamente al correo electrónico diplomado@conducef.gov.mx. Ahí les va. Más lento para aquellos que se están quejando en el WhatsApp, que me están diciendo que hablo muy rápido. diplomado@conducef.gov.mx. De cualquier forma, si no lo pudiste apuntar, yo te lo voy a mandar por WhatsApp. No te preocupes. Ya les estoy mandando el WhatsApp a todas las personas que me están escribiendo aquí en Finanzas a la Carta, el plato fuerte de la educación financiera. Bueno, pues así el tema del diplomado. Ahora vámonos con el tercer tema de la tarde, que también es sumamente importante. El público de Finanzas a la Carta me escribió y me dijeron: oye, Adrián, he visto que en internet hay muchas calculadoras de interés compuesto. ¿Para qué sirve? ¿Para qué me sirve el interés compuesto? Ok, bueno, la verdad es que las calculadoras de interés compuesto que podemos encontrar en diferentes plataformas, en diferentes páginas de internet, son buenas. Yo tengo tres que, si quieren, me pueden mandar mensaje al 722-414-9489 para que podamos mandarles las ligas de las calculadoras que yo uso, para que ustedes puedan usarlas. Pero, a ver, para empezar, ¿qué es el interés compuesto? ¿Por qué es tan importante saber esto del interés compuesto? ¿Y por qué hay tantas calculadoras, ¿no?, en diferentes páginas? El interés compuesto simplemente es el cálculo de intereses sobre el capital inicial y también sobre los intereses que se han acumulado antes. En español, si tú debes una tarjeta de crédito, o más bien, si tú tienes una tarjeta de crédito y no pagas en tiempo y forma esa tarjeta de crédito, el interés compuesto empezará a afectarte. ¿Por qué? Porque te van a empezar a cobrar los intereses de agosto más los intereses de septiembre. Y si sigues sin pagar en octubre, te van a cobrar los intereses del mes de agosto más los que se generaron en septiembre más los del mes de octubre. Es decir, estarás pagando interés de tres meses de atraso. ¿Sale? Eso es el interés compuesto en negativo. En positivo, el interés compuesto en positivo es simple y sencillamente el mecanismo financiero que nos va a permitir generar patrimonio. ¿Por qué? Porque vamos a ganar del interés, del interés, del interés. Es decir, si yo hoy empiezo a invertir 10 pesos y sé que en un año voy a obtener 10% de esos 10 pesos como comisión o ganancia, tendré 110. Esos 110 se empezarán a sumar y a invertir durante otro año. Y voy a tener 120, y así sucesivamente. El interés se va a sumar a mi capital. Y es como empiezo justo a tener más dinero, a tener mayores ganancias. Por eso el interés compuesto es infinitamente recomendable en positivo, porque los intereses de cada periodo se suman al dinero original. Es decir, tú empezaste con 100 pesos, pero todo el dinero que te empieza a generar de interés se va a ir sumando, sumando, sumando, y por supuesto va a ser ganancia sobre ganancia. Y entonces el nuevo interés se va a calcular sobre una suma total, que es obviamente cada vez más grande. ¿Por qué? Porque el dinero sube más rápido. Obviamente con el paso del tiempo. Aquí la clave es dejar el dinero, trabajar con el paso del tiempo. Vamos a poner un ejemplo. A ver, ahí les va otro ejemplo. Imagínense que invertimos 100 pesos con una ganancia del 10% al año. En el año 1 vamos a tener 100 pesos más el 10%, es decir, los 110 pesos. En el año 2, el 10% se calcula sobre 110 pesos, no sobre 100. Y entonces, en el año 2 vamos a obtener 121 pesos. Para el año 3, ese mismo 10% se va a calcular sobre 121 pesos. Y vamos a obtener 133 y así sucesivamente. Vamos a empezar justamente a tener ganancia de todos y cada uno de los intereses que vayamos obteniendo. ¿Quieres saber cuáles son las calculadoras de interés compuesto que yo uso? 722-414-9489 en cabina. 55-61-42-19-75, 55-61-42-19-75, el financiófono, o escríbeme en TikTok, porque también estamos completamente en vivo en esta red social, en donde te puedo mandar la liga de la calculadora de interés compuesto que yo utilizo. Ahora, ¿para qué sirve esta calculadora de interés compuesto? Para despertar a la realidad y para saber ¿cuál es el poder adquisitivo que tú tienes? ¿Cuál es el poder de ahorrar, de invertir y de ganar con el paso de los años que tú tienes? Es por eso que estas calculadoras de interés compuesto son muy usadas por personas que quieren invertir su dinero en su cuenta de ahorro para el retiro, en su cuenta de CETES directo, en una casa de bolsa, en su plan personal de retiro, puede ser flexible o no puede ser flexible. Es decir, esta calculadora te va a permitir descubrir cómo puedes hacer crecer con el tiempo, ojo, con el tiempo, tu dinero. Voy a describir para las personas que están en radio y en TikTok cómo funciona una calculadora de interés compuesto. Por ejemplo, todas las calculadoras nos dicen inversión inicial, ¿con cuánto queremos invertir? Yo le voy a poner aquí 100 pesos. Y vamos a suponer que nuestro hijo está a punto de nacer, o ya nació, tiene un añito, ¿vale? Y yo empiezo a abrir su cuenta de ahorro para el retiro con 100 pesos. ¿Sale? Bueno, aportación mensual, ¿cuánto vamos a dar mensualmente a la cuenta de ahorro para el retiro de mi hijo? Ojo, yo le pienso dar 100 pesos mensuales. ¿Por qué? Pues porque ahorita está recién nacido, los gastos estuvieron muy fuertes y solo puedo dar 100 pesitos mensuales. Mi tasa estimada la ponemos al 9%, ¿no? Para que pueda resultar atractiva. Y el número de años, yo quiero que mi hijo, cuando cumpla 20 años, 25 años, pues ya tenga un capital guardado en su cuenta de ahorro para el retiro. Dando aportaciones mensuales durante 25 años a una tasa anual de 9%, mi hijo recién nacido podría tener 113.053 pesos. Solamente poniéndole 100 pesitos mensuales. ¿Sale? Ahora, le vamos a quitar esos 100 pesitos mensuales. ¿Qué les parece si lo hacemos 100 pesitos pero semanales? Es decir, 400 pesos mensuales. Dando 400 pesos mensuales, mi hijo cuando cumpla 25 años va a tener 449.389 pesos. Y aquí les voy a explicar la magia de el interés compuesto. En el primer año, la aportación que yo hice fue de 4.900 pesos por los 400 pesos mensuales que yo di. Ese dinero, a una tasa del 9%, me dejó una ganancia de 212 pesos. Por lo tanto, en un año yo obtendría 5,112 pesos, perdón. En el año 2 voy a obtener 16,592 pesos por el interés compuesto. Es decir, voy a tener 14,500 porque voy a llevar 2 años dando 400 pesos mensuales, pero de interés ya me va a dar 895 pesos. En total, para que vayan entendiendo el poder del interés compuesto, al final de los 25 años, cuando mi hijo cumplió 25 años, yo en total le di a mi hijo 120 mil pesos. ¿120 mil pesos. ¿Sale? ¿Cómo los obtuve? Bueno, pues dándole 400 pesos mensuales durante 25 años. Pero de interés compuesto, mi hijo ganó 329,290 pesos. De puro interés compuesto. Es decir, tripliqué la cantidad de dinero que yo le aporté cada mes gracias al interés compuesto. ¿Cómo lo supe? Gracias a estas calculadoras que me permiten hacer las proyecciones de lo que podría tener mi hijo en 25, en 30, en 40 años. ¿Ok? Y puedes hacer un ejercicio tú. Si tienes 20 años, pues es importante que vayas viendo cuánto puedes aportar cada semana, cada quincena o cada mes, y con esta calculadora vayas viendo cuánto dinero puedes obtener para tu retiro una vez que estás tomando la decisión no solo de ahorrar, sino también de invertir tu dinero. Por eso es importante que sepamos utilizar las herramientas de todo lo que tiene que ver con las finanzas personales. Y una de las herramientas es justamente esta calculadora de interés compuesto. ¿Sale? ¿Quieres saber el link? ¿Quieres saber cuál es la calculadora de interés compuesto que Adrián Díaz utiliza en sus asesorías, en sus talleres y en todos? Puedes mandarme un mensaje al 55-6142-1975, al TikTok, al chat de TikTok, o al 722-414-9489. Ya me están escribiendo aquí en TikTok. En un momentito, a todas las personas que me están pidiendo el enlace, ya se los estoy empezando a mandar. ¿Sale? Bueno, ahí está el tema. Ya ven cómo es importante empezar a conocer todas y cada una de las herramientas que nosotros tenemos aquí a la mano, prácticamente en nuestra página, en nuestro buscador, en todo nuestro teléfono. O sea, los teléfonos no solamente sirven para estar viendo TikTok, que hay que ver Finanzas a la Carta en vivo todos los martes a la 1 de la tarde, ¿no? En TikTok Live. Y también escucharnos en Radio Mexiquense. Pero también sirve para, pues, empezar a hacer proyecciones de ahorro y de inversión. Ahora, ya estamos en el mes 9, ¿eh? Y estamos a punto prácticamente de cerrar el mes de septiembre y empezar octubre. ¿Ya hiciste una evaluación de tus propósitos de año nuevo? ¿Lograste el ahorro que te habías propuesto a inicio de año? ¿Lograste juntar ese dinero para el enganche, o vas a la mitad, o no pudiste, te quedaste en el intento? Hay que empezar a hacer esta evaluación de resultados. Y esta evaluación de resultados, si sale negativa, si no pudiste haber concretado, si no pudiste lograr ese ahorro, esa inversión, a ver, tranquilo, nunca es tarde, empieza hoy. Empieza hoy con el diplomado de la Conducef y empieza hoy haciendo el cálculo de lo que podrías ahorrar e invertir y ganar con el paso de los años, para que puedas justamente salir adelante con esto de las inversiones. Gracias, gracias, Oscar Ortega. Nos está escribiendo aquí en Finanzas a la Carta, el plato fuerte de la educación financiera, en el Financiófono. Les recuerdo que en estos momentos estamos completamente en vivo, completamente en vivo. Y ya les estoy mandando prácticamente en tiempo real, a las personas que me están escribiendo aquí al Financiófono, de todo lo que tiene que ver justamente con esta calculadora. 55-6142-1975. Las personas que nos están escribiendo en estos momentos ya están recibiendo la liga. 722-414-9489 es el teléfono en cabina. Señoras y señores, en TikTok, ahorita nos están empezando a pedir la liga. Ahorita se las paso. Y a mí no me queda más que darles las gracias aquí en Radio Mexiquense por habernos escuchado este martes 22 de septiembre. Fue un placer haber hablado del testamento, de la calculadora y del diplomado de Conducef. Mi nombre es Adrián Díaz y la verdad es que siempre es un placer tenerlo del otro lado de la radio, en las redes sociales y por supuesto aquí en WhatsApp, tanto en la cabina como en el financiófono. Señor José Luis Miranda, muchas gracias por estar en los controles en esta tarde y no me queda más que dejarlos con la mejor programación, las mejores noticias. Yo soy Adrián Díaz, esto fue Finanzas a la Carta, el plato fuerte de la educación financiera. Nos vemos el próximo martes.
1: Esperamos que lo de hoy te ayude.

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1: El gobierno federal presentó el balance de resultados de la Secretaría de Buen Gobierno. El Congreso de la Unión discutirá este día iniciativa de doble nacionalidad impulsada por la presidenta Claudia Sheinbaum. La gobernadora del Estado de México, Delfina Gómez, encabezó la promoción y basificación para personal médico. El huracán Polo se intensificó a categoría 5 y mantiene alerta en costas del Pacífico mexicano. Y en información internacional, el presidente de los Estados Unidos, Donald Trump, asegura ante Asamblea de la ONU tener buena

0: lunes. Qué gusto me da saludarlo y recibirlo en este espacio. A nombre de Katy Olascoaga, yo le doy la bienvenida. Gracias por sintonizar todas las frecuencias de Radio Mexiquense. Desde el Valle de Toluca, el 1600 de AM, 91.7 de FM, el 88.5, 91.7, 104.5, el 1080 de AM. Desde nuestras repetidoras a través de el 1600 de la amplitud modulada, el 1250 también de AM y el 105.5 de FM. Muchísimas gracias a todos ustedes por sintonizar estas frecuencias. Y ya está llegando a donde tiene que llegar mientras maneja, nos va escuchando, pero bueno, para que no se corte esta transmisión, ya sabe que lo único que tiene que hacer cuando llegue a su lugar de destino es pedirle a Alexa que sintonice Radio Mexiquense. Cualquiera de las frecuencias desde el Valle de Toluca, Zumpango, Tultitlán, Amecameca, Valle de Bravo, Atlacomulco, Tejupilco, Metepec, ahí estaremos siempre con usted. Así es como le doy la más cordial de las bienvenidas. Gracias por estar con nosotros. Yo soy Melissa Nava, lo voy a acompañar la próxima hora.
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0: 2:03 PM, tiempo del centro de México. Como parte del ejercicio de rendición de cuentas que lleva a cabo la presidenta Sheinbaum en su conferencia matutina, hoy se presentaron los resultados de la Secretaría de Buen Gobierno. Maite Hernández tiene todos los detalles.
2: Durante los primeros dos años de la actual administración, la Secretaría de Buen Gobierno y Anticorrupción reporta ahorros cercanos a 84 mil millones de pesos, derivados de la revisión de compras, contratos y estructuras administrativas. Este monto es resultado de la mejora en los procesos de compra, la aplicación de multas y sanciones, así como una mayor eficiencia en la organización del gobierno.
3: En lo que es las estrategias de compras, hemos logrado ahorrar 29 mil millones de pesos. Ahí traemos estrategias de seguimiento, también con especialistas de cómo tener costos unitarios, ver qué se aplica, qué no aplica, y ahí los ahorros nos han generado 42 mil millones de pesos. El seguimiento de las multas y sanciones de todos los servidores públicos y proveedores que tienen sanciones nos han dado 4.800 millones. En total, 84 mil millones de pesos.
2: En este mismo periodo, cerca de 4.200 servidores públicos han sido sancionados, de los cuales más de 600 corresponden a faltas graves.
3: De los servidores públicos, tenemos 4.193 servidores públicos sancionados en esta administración. También hemos mandado al Tribunal de Justicia, al Tribunal Federal de Justicia Administrativa, 1.737 servidores públicos. Esas son las cosas que nosotros vemos principalmente, de los cuales se han sancionado 286, inhabilitados con multa van 222, solo con multa 64, y en total se han impuesto sanciones por 147.3 millones de pesos.
2: Más de 8.000 recursos fueron resueltos en los últimos dos años, además del avance en la atención de los recursos admitidos a trámite.
3: Participa y ya interviene este órgano desconcentrado. De todos los recursos que hemos recibido, se han resuelto ya en estos dos años 8.222 recursos. Es importante decir que prácticamente todos los recursos se admiten, o sea, el 82%.
2: La Secretaría de Buen Gobierno y Anticorrupción trabaja de manera coordinada con el Tribunal Federal de Justicia Administrativa y la Auditoría Superior de la Federación, con el objetivo de mejorar la gestión pública y fortalecer los mecanismos para prevenir actos de corrupción. Para Mexiquense Noticias, Maite Hernández.
0: Además de esto, déjeme compartirle que esta mañana el INEGI presentó los resultados de la encuesta Intercensal 2025. Revelan las principales características de la población mexicana y dan cuenta de los cambios en la estructura demográfica del país. Graciela Márquez Colín, la presidenta de el INEGI, nos comparte al respecto lo siguiente.
4: En 2025, la población total estimada alcanzó 130.911.314 habitantes en el territorio nacional. 130.911.314 habitantes, de los cuales 51.9% fueron mujeres y 48.1% hombres. Al revelar que la mitad de la población tenía 32 años cumplidos o menos, la encuesta intercensal confirmó que la edad mediana continúa en aumento, signo de una transición demográfica en curso en el país.
0: También es importante que usted sepa la tarde de este martes que el canciller Roberto Velasco participó en la apertura del debate general de la 81ª Asamblea General de la ONU en representación de la presidenta Claudia Sheinbaum. Durante la sesión presenció el discurso del presidente de los Estados Unidos, Donald Trump, quien cuestionó a México en materia de seguridad. Ante estos señalamientos, la Cancillería informó que México mantendrá en la agenda internacional la defensa de la soberanía, el derecho internacional, los derechos humanos y también el diálogo entre naciones.
1: Estado de México.
0: Con el fin de brindar certeza laboral al personal del ICEMIM, el gobierno del Estado de México entregó promociones y basificaciones que beneficiaron a más de 3,800 servidores públicos. Le compartimos los detalles de lo que expresó la gobernadora mexiquense Delfina Gómez Álvarez.
5: Hoy el Estado les brinda la certeza para cuidar también de su propio futuro. Un sistema de salud se construye desde adentro, escuchando y atendiendo las demandas laborales de las mujeres y hombres comprometidos con el servicio público que brindan. En este sentido, la estabilidad laboral busca fortalecer la calidad en el servicio, porque los profesionales de la salud dejen de preocuparse por buscar otras fuentes de ingreso, concentrando sus conocimientos y habilidades en sus pacientes.
0: Por otra parte, trasciende en territorio mexiquense lo siguiente. El ICEMIM lleva a cabo un evento de promoción y basificación dirigido a personal médico, paramédico y administrativo de sus unidades médicas. Para conocer los detalles de esta jornada, Claudia Rodríguez, qué gusto me da saludarte la tarde de

0: condiciones laborales. Comentarte que hasta el momento más de 3.800 servidores y servidoras públicas de Lucumí han logrado este beneficio, lo que representa el 40% de la plantilla laboral del instituto, que los comienza promociones de base, incremento de rango para más de 2.000 unidades médicas, y la mejor en el ingreso salarial que se encontraba por debajo del salario mínimo de 2019. Comentarte que actualmente el ICEMIN brinda su seguridad social a más de 841.000 derechohabientes en el Estado de México. Además de que en los primeros 4 meses de este año se han realizado 9.800 quimioterapias, además de que se detectaron 11.800 casos de cáncer cérvico uterino, así como de 2.100 casos de cáncer mamario. Además de que se logró más del 83.4% de los incrementos de medicamentos en el 2020 al 92% en 2023. Mientras que, por supuesto, el problema de la gobernadora del Estado de México como un avance en este proceso en el mundo. Eso es lo que tenemos el 25.
1: Perfecto, Claudia, agradecemos muchísimo por este reporte. Te mandamos un abrazo enorme. Gracias, Clau. Por otra parte, la muerte del alcalde de Tonatico abre ahora el proceso para definir quién tomará las riendas del municipio hasta diciembre de 2027. La ley establece que, en principio, el cargo debe ser ocupado por el suplente que ya está registrado. Para explicarnos más de este proceso, escuchemos juntos a Jesús López.
2: Luego del fallecimiento del presidente municipal de Tonatico, César Hernando Fuentes Domínguez, el ayuntamiento debe abrir el proceso legal para determinar quién suple el cargo para concluir el periodo constitucional que concluye el próximo 31 de diciembre del 2027. El artículo 41 de la Ley Orgánica Municipal del Estado de México señala que para cubrir las faltas definitivas de los miembros de los ayuntamientos serán llamados los suplentes respectivos. En este caso, será Jorge Hernández Uribe, suplente registrado ante el Instituto Electoral del Estado de México en la plantilla del partido Movimiento Ciudadano. Sin embargo, desde el momento en el que se informó que el alcalde había fallecido en un accidente, la secretaria del ayuntamiento, Rosa María García, fue designada como encargada del despacho, para posteriormente programar una sesión del cabildo a menos de 15 días a elegir el suplente. De acuerdo a la ley, en caso de que el suplente no acepte la vacante, la legislatura a propuesta de la gobernadora del Estado de México, Delfina Gómez Álvarez, designará los sustitutos. César Hernando Fuentes Domínguez, de 39 años, falleció en un accidente de motocicleta al chocar presuntamente con una patrulla municipal el pasado 20 de septiembre y era miembro del partido Movimiento Ciudadano. Ante esto, el ayuntamiento informó que suspendió actividades los días 21 y 22 de septiembre para despedir al presidente municipal. Con información de Jesús López, Mexiquense Noticias.
1: Ahora, a propósito, más de 3.000 personas le dieron el último adiós hoy al alcalde tonatiquense. Eso es lo que trasciende después de este fin de semana donde, bueno, pues lamentablemente perdió la vida. Sin embargo, hay que hablar de más información que concierne pues al tema del territorio estatal. El Plan Integral de la Zona Oriente avanza con la construcción de 18 puentes vehiculares para mejorar la movilidad y reducir los tiempos de traslado en territorio mexiquense. Además, para el resto de este 2026 se contemplan 10 puentes con una inversión de 995 millones de pesos y 5.7 kilómetros de infraestructura. Para 2027 están previstos otros 7 puentes y todo esto se suma al paso superior Peñón Texcoco, que inició su construcción este mismo año. De igual forma, avanzan los puentes Alameda Oriente con una inversión de 2.000 millones de pesos que se prevé concluir entre este 2026 y a más tardar en 2027. La gobernadora Delfina Gómez Álvarez encabezó la asamblea informativa e inicio simbólico de la construcción del Centro Comunitario México Imparable en Nezahualcóyotl. Esta iniciativa impulsa los derechos de las juventudes. Adriana García nos comparte más información.
3: En el municipio de Nezahualcóyotl, la gobernadora del Estado de México, Delfina Gómez Álvarez, encabezó la asamblea informativa Centro Comunitario México Imparable y dio el banderazo de esta obra, la cual tiene un avance del 22% y una inversión federal de 9.99 millones de pesos, además de 1 millón de pesos más para su equipamiento. Este espacio público se crea para que las y los jóvenes tengan acceso al deporte, la cultura y la atención socioemocional.
4: En estos centros, nuestras juventudes podrán practicar de manera gratuita y cercana a sus hogares disciplinas, como ya lo mencionaban, deportivas, pero también culturales. Incluso también puede ser, si es que lo podemos lograr, un centro deportivo de alto rendimiento, y eso va a depender mucho del desempeño que realicen tanto los alumnos como los profesores que estén a cargo de este centro.
3: La gobernadora dijo que en la entidad se construirán 13 centros comunitarios en

0: en 13 municipios, especialmente en aquellos que son parte del Plan Integral Zona Oriente y con alerta de violencia de género.
1: Asimismo, también los Centros México Imparable ofrecen la oportunidad de incorporarse, insisto, también a actividades culturales o la finalidad no solamente de desarrollar esas habilidades que tienen nuestros jóvenes, sino también crear lo que decían, una actitud de comunidad.
0: Además, destacó que estos centros fortalecerán el desarrollo integral de la sociedad, la convivencia y el sentido de pertenencia, ya que en ellos se podrán realizar diferentes actividades deportivas.
1: Cada uno de nosotros tenemos habilidades y tenemos destrezas, tenemos cualidades, hay que aprovecharlas, pero algo que nos preocupa mucho a nosotros es crear buenos seres humanos.
0: Por su parte, Miguel Torruco Garza, subsecretario de Prevención de las Violencias de la Secretaría de Seguridad y Protección Ciudadana, dijo que en el país se construirán 60 de estos centros en diferentes municipios para generar ambientes de paz.
2: Que nosotros tengamos la prevención del delito, que no suceda el delito, que nuestros jóvenes tomen el camino positivo de la vida antes de que tomen el error y se equivoquen y vayan por el lado negativo, que solamente termina en dos partes, en la muerte o en la cárcel, porque la ley al final del día cae. O el lado positivo de la vida, que es a través del deporte, la cultura, la salud mental, las virtudes de la vida.
0: Con información de Jesús López, Mexiquense Noticias.
3: Mientras tanto, en Valle de Chalco avanza la construcción de nuevos espacios educativos con una universidad y dos bachilleratos que van a ampliar la oferta para los jóvenes de esta región. Iris Flores tiene más detalles al respecto.
4: Como parte de las acciones del Plan Integral de la Zona Oriente, en el municipio de Valle de Chalco se avanza en la construcción de la Universidad Rosario Castellanos y dos bachilleratos que buscan brindar más oportunidades educativas de calidad a los estudiantes de nivel medio superior y superior de la región.
5: Ya se concluyeron ahorita la donación de los predios de los bachilleratos de la universidad. Estamos en espera de podérselo donar directamente a la Universidad Rosario Castellanos, más sin embargo ya está avalado, ya está autorizado el proyecto.
4: De

0: 400 alumnos.
1: Tengo el proyecto ejecutivo, está bastante grande, va a tener 42 salones, canchas de fútbol, rápido si no estoy mal, canchas de básquetbol. El tema de las materias se está haciendo ahorita un estudio para ver lo que nos adolece en la región y puedan ofrecer este tipo de carreras para todos los beneficios.
0: El denominado bachillerato general se construye en el polideportivo, mientras que el bachillerato Margarita Maza de Juárez se ubicará en la colonia Alfredo Baranda. Cada uno albergará un promedio de 800 alumnos.
1: Es necesario porque, bueno, tenemos mucha población, somos más de 500,000 habitantes y la demanda es siempre que nos apoya el Iztapaluca, nos apoya Chalco, nos apoya Nezahualcóyotl para el tema de educativo. Entonces, bueno, con esto la intención es de que no se nos vayan nuestros jóvenes a otro municipio.
0: Se espera que la Universidad Rosario Castellanos se concluya a finales del mes.

0: para las próximas elecciones en la entidad, el Instituto Electoral del Estado de México abrió ya un concurso de actualización para quienes se quieran ocupar una vocalía en los órganos desconcentrados. Si usted está interesado, escuche la información que nos comparte Emilio Legorreta.
1: De la Comisión Especial de Vinculación con órganos.
2: La Comisión Especial de Vinculación de los órganos desconcentrados del Instituto Electoral del Estado de México aprobó el proyecto de procedimiento y convocatoria para ocupar una vocalía en las juntas distritales y municipales para el proceso electoral 2026-2027. La propuesta fue aprobada por unanimidad de votos de las consejeras electorales y parcialmente por los representantes de los partidos políticos.
1: Siempre que quede constancia esta apertura al diálogo que habrá en esta comisión, por supuesto con todas las reuniones de trabajo que sean necesarias para, por supuesto, que todos los partidos políticos puedan conocer los detalles de cada una de las etapas, lo que busca el instituto, y seguramente en esto compartimos la mirada con todas las fuerzas políticas, es que lleguen los mejores perfiles para ocupar estas vocalías.
2: De acuerdo con la convocatoria, la inscripción será mediante el sistema informático a partir del 28 de septiembre al 8 de octubre. El 15 de octubre se publicará la lista de aspirantes que cumplieron con los requisitos y pasan a la siguiente etapa. El domingo 25 de octubre se realizará el examen presencial en 13 sedes en territorio mexiquense, el cual tendrá una duración de 2 horas. La estructura del examen tendrá 3 módulos: conocimientos en materia electoral, conocimientos generales y habilidades transversales. Los resultados del examen se publicarán el 28 de octubre. La tercera etapa se refiere a la valoración curricular, donde se verificará la trayectoria académica y laboral, cada una de ellas con 10 puntos. La cuarta etapa contempla la entrevista que se llevará a cabo el 23 de noviembre, en un formato individual, cronometrado 8 minutos por cada aspirante. La designación se realizará en diciembre de 2026, con información de Yuki Gómez Eglízamo, Mexiquense Noticias.
0: Las 2 de la tarde con 19 minutos, tiempo del Centro de México. Le pido que hagamos ya una pausa en este espacio informativo a través de las frecuencias de Radio Mexiquense. No le cambie. Le habla Melissa Nava.
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11: La segunda cosa que yo le recomendaría a una persona que va a beber un café es que no tenga miedo a preguntar cómo es que va a ser preparado, de qué forma va a ser preparado el café, ¿no? 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
0: 2 de la tarde con 22 minutos, tiempo del centro de México. Adrián Díaz, hoy más que otros días, me da muchísimo gusto saludarte, Adri, porque estás aquí a mi lado. ¿Cómo estás? Muy buenas tardes.
2: Feliz de estar en la cabina contigo, mi querida Meli. Vamos a dar el dólar y después el consejo, ¿te late?
0: Perfecto.
2: Vámonos, porque el dólar estadounidense se compra en 16 pesos con 79 centavos, se vende en 17 pesos con 75 centavos. El euro, 19 pesos con 79 centavos a la compra, a la venta, 19 pesos con 80 centavos. Dólar y euros son precios en promedio que podemos encontrar prácticamente en cualquier ventanilla bancaria de todo el país. La Bolsa Mexicana de Valores cierra su actividad con una ganancia del 1.41%. Vaya que se está recuperando el mercado nacional después de una jornada negativa de la semana pasada y todo lo que llevaba de esta semana. Hoy logra regresar a los números verdes con esta ganancia del 1.41%. ¿Tú has oído hablar de las calculadoras de interés compuesto?
0: Suena como algo que te podrían enseñar en secundaria.
2: Suena difícil, pero es una herramienta. Acuérdense que esta semana hemos estado dando herramientas para el ahorro.
0: Desintoxicarnos de todo el exceso de fiesta patria.
2: Y si tú todavía no puedes tener ahorro, si tú todavía ese propósito de año nuevo con la uvita que te estuviste tomando y la sidra, ese 31 para amanecer 1 de enero, no has podido con todo lo que tiene que ver con el propósito de ahorrar o de invertir, te tengo una herramienta importantísima. Por favor, ponle calculadora de interés compuesto en cualquier buscador de computadora o de tu teléfono inteligente y vas a empezar a ver cómo puedes poner a trabajar tu dinero, lo que puedes ganar, lo que puedes invertir, todas estas proyecciones que son sumamente importantes. Es el primer paso para que despiertes el interés al ahorro, pero sobre todo a la inversión, pero también te des cuenta que el interés compuesto, muchos lo dicen, es la octava maravilla del mundo. Es ganar, ganar, ganar del interés que va obteniendo tu dinero en un sistema de inversión. Y además, vas a poder descubrir el poder que tienes de ahorro y te vas a empezar a motivar para que sepas justo cuál es la proyección y el objetivo que quieres alcanzar con estas calculadoras. No es para sumar, restar, dividir, es para calcular todo el patrimonio que puedes generar con el paso de los años a través del ahorro y de la inversión. Así búscalo en cualquier buscador, valga la redundancia, es calculadora de interés compuesto y créeme que te va a facilitar la vida y sobre todo vas a ver una radiografía completita de lo que puedes obtener con esto de ganar, ganar, ganar del interés compuesto. Es una maravilla, mi querida Amelia, así que los invito a que tengan esta herramienta, la utilicen. Cualquier buscador, cualquier herramienta, cualquier calculadora de interés compuesto lo puede hacer y créeme que lo vamos a lograr.
0: Calculadora de interés compuesto, ya te platicaremos mañana, Adrián Díaz, qué fue lo que encontramos, porque cuenta que con que en cuanto tengamos oportunidad lo vamos a buscar.
2: Acuérdense,
0: Adrián Díaz,
2: desde 20 pesitos hasta lo que ustedes quieran.
0: ¿Qué haríamos sin ti? Adri, muchísimas gracias como siempre.
2: Un placer estar contigo aquí en la cabina. Nos escuchamos mañana.
1: Seguridad.

0: Las 2 de la tarde con 26 minutos, tiempo del Centro de México. Sobre las investigaciones por huachicol fiscal, la presidenta Claudia Sheinbaum detalló que la Fiscalía General de la República ha detenido a más de 2.600 personas por este delito. Asimismo, aseguró que hasta ahora no se ha encontrado a ninguna persona al interior de Pemex que esté involucrada en estos hechos. Sin embargo, escuche usted, aclaró que las investigaciones continúan.
1: Aún en la investigación, si hubiera una persona de Pemex involucrado en este proceso, pues se presentará la denuncia. Hasta ahora no se ha encontrado ninguna persona dentro de Pemex que esté involucrada en el robo de combustible directamente. El general de la República ha detenido 2.654 personas por el delito de ilegalidades relacionadas con combustible. Sería muy bueno a ver si la Fiscalía puede publicar cuántos de estos son servidores públicos o exservidores públicos y cuántos privados.
0: En tanto, el Instituto Mexicano del Seguro Social confirmó 5 bebés fallecidos en Durango. Están investigando una bacteria común y posible negligencia sanitaria en la atención médica. Ante esto, la mandataria federal lamentó los decesos y confirmó que ya se encuentran en curso las investigaciones correspondientes para poder determinar qué fue lo que causó estos fallecimientos.
1: Pasa en particular en Veracruz, y de hecho está Alejandro Schwartz yendo a Veracruz para atender el problema de Veracruz y la coordinación particularmente del IMSS Bienestar, que ha habido ahí algunos problemas. Entonces está justo Alejandro para poder resolver. El caso que mencionas es del Instituto Mexicano del Seguro Social, de los lamentablemente los bebés que fallecieron, y está también Zoe ahí. Se está haciendo una investigación para ver qué fue lo que lo provocó y estar en contacto con las familias.
0: Déjeme compartirle también que 4 personas fueron detenidas en Mazatlán, Sinaloa, durante un operativo coordinado para reforzar la seguridad. Entre los detenidos está Jesús Antonio N., alias El Peli. Es señalado como operador de una facción de los Chapitos. De acuerdo con autoridades, coordinaba la logística, el abastecimiento y los recursos económicos de la organización, además de participar en la privación de la libertad de personas. Autoridades federales aseguraron aproximadamente 13 toneladas de tabaco ilegal durante 6 cateos realizados en las alcaldías Venustiano Carranza y Cuauhtémoc. De acuerdo con el secretario de Seguridad y Protección Ciudadana, Omar García Harfuch, las investigaciones derivaron de aseguramientos previos relacionados con la distribución y comercialización de productos de tabaco ilícito. En los operativos fueron localizadas alrededor de 650.000 cajetillas de cigarros, en su mayoría apócrifas, además de drogas, mercancía falsificada, cartuchos en distintos calibres. Las acciones fueron realizadas en coordinación con la Fiscalía General de la República, Marina, el Centro Nacional de Inteligencia y también autoridades capitalinas. Un inmueble fue asegurado en el barrio de Tepito, en la colonia Morelos, alcaldía Cuauhtémoc, durante un operativo encabezado por autoridades federales. En el lugar fueron decomisadas 22 dosis de una sustancia con características similares a la marihuana y 107 dosis presuntamente de metanfetamina. Elementos de la Secretaría de Marina y personal de la Fiscalía General de la República participaron en el cateo realizado con apoyo de seguridad y vigilancia perimetral por parte de la Armada de México. Este inmueble y los indicios encontrados quedaron bajo resguardo de la autoridad ministerial para continuar con las investigaciones correspondientes. En otros temas también importantes que conciernen a la seguridad, a nivel país desde hace años ha mejorado la paz. Tan solo en 2025, 22 estados registraron mejoras. En ese sentido, nos comparte esta información Oyuki Gómez.
2: En 2025, la paz en México mejoró un 5.1%, alcanzando un avance histórico por 6º año consecutivo, que se atribuye, entre otros factores, a la reducción de la tasa de homicidios en 22.7%, casi 7.000 muertes menos a partir del inicio del gobierno de la presidenta Claudia Sheinbaum. El índice de paz en México reveló que el año pasado 22 estados registraron mejoras en la paz y en 10 entidades hubo un deterioro. Por 9º año consecutivo, Yucatán es la ciudad más pacífica del país. En contraste, Sinaloa registra un incremento en la violencia. De acuerdo con el informe, el Estado de México se ubica en la posición 17 con una calificación de 2.8. En el reporte realizado por el Instituto de Economía y Paz, muestra que el impacto económico de la violencia disminuyó en 11.4%, la mayor reducción desde 2015. El impacto económico de la violencia per cápita en territorio mexiquense fue de casi 29 mil pesos, por debajo del índice nacional que supera los 30 mil pesos, lo que equivale a casi el doble del salario mensual promedio en el país. A pesar de los logros, el reto sigue siendo mejorar la percepción ciudadana. Actualmente, el 75.6% de la población considera inseguro el estado en el que vive. Durante la evaluación, 3 de los 5 indicadores que mide el índice de paz en México registraron mejoras considerables, entre ellos los homicidios, delitos cometidos con arma de fuego y delitos con violencia. El Estado de México registró una disminución del 20% en los robos el año pasado. En 2025, una cuarta parte de todos los casos de homicidios se registraron en solo 10 municipios. Sin embargo, en relación con el tamaño de la población, los altos niveles de homicidios están presentes en zonas urbanas, semiurbanas y rurales en todo el país. La capital mexiquense registra una de las tasas de homicidios más baja del país, con 3.7 homicidios por cada 100.000 habitantes. Mexiquense Noticias, Oyuki Gómez Eglizamo.
0: Un juez de enjuiciamiento con sede en Texcoco ordenó la restitución del inmueble a la familia de Carlota N. en Chalco después de reconocer a la hija de Carlota N. como legítima propietaria. Por esto, pasado mañana será cuando la familia tome posesión formal de este inmueble, mientras la audiencia para los hijos Ariana y Eduardo será programada para el próximo 1 de octubre. Y para mantener los índices de paz en Donato Guerra, se realizó la Feria de Prevención del Delito y la Delincuencia. Jessica Lazo nos amplía la información.
3: Con el objetivo de recuperar la tranquilidad y de estrechar los lazos con la ciudadanía, los tres órdenes de gobierno sumaron esfuerzos en Donato Guerra durante la Feria de Prevención Social del Delito y la Delincuencia. En la explanada municipal, estudiantes, docentes y familias interactuaron directamente con elementos de la Secretaría de Seguridad Estatal, la Marina, la Guardia Nacional y la Policía Local. Las autoridades destacaron que estas acciones forman parte de la Estrategia Nacional para reducir la incidencia, promoviendo la cultura de la denuncia y la legalidad. Para conmemorar el Día de la Paz, niños y niñas participaron en el canje de armas 2026, intercambiando juguetes bélicos por opciones didácticas para erradicar la violencia desde la infancia. Además, los asistentes disfrutaron de demostraciones de binomios caninos, aprendieron sobre educación vial, se probaron equipos tácticos y las mujeres recibieron talleres de defensa personal impartidos por la Universidad Mexiquense de Seguridad. Con estas actividades se demuestra que la seguridad se construye en equipo. Se recuerda a la población reportar cualquier emergencia al 911 o al 089 para denuncias anónimas, el cual está disponible las 24 horas del día. Mexiquense Noticias, Jessica Lazo.
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0: Las 2:34 PM, tiempo del centro de México. Recuerda que hace 24 horas hablábamos apenas de la tormenta tropical Polo. Bueno, 24 horas después ya es un huracán categoría 5. Por ello, tome precauciones. Las lluvias intensas van a continuar, sobre todo para quienes nos escuchan en la región más pegada al occidente de la República. Aquí en territorio mexiquense aún no causa estragos. En realidad, las bandas nubosas y más cosas que conllevan este fenómeno, bueno, pues estarán causando estragos en estados como Michoacán, Jalisco, también Colima, y por ello Azul Gutiérrez nos comparte el pronóstico ampliado del tiempo.
5: Esta tarde, el huracán Polo, que alcanzó la categoría 5, mantendrá las condiciones de lluvia en el occidente y sur del país, además de vientos fuertes y oleaje elevado en zonas costeras. El sistema se localiza sobre el Océano Pacífico, al sur de Zihuatanejo, Guerrero, y su circulación mantendrá lluvias intensas en Colima, Michoacán, Guerrero y Oaxaca, y muy fuertes en Jalisco. Las precipitaciones podrían provocar deslaves, desbordamiento e inundaciones.
6: Para hoy, 22 de septiembre de 2026, las bandas nubosas del huracán Polo ocasionarán lluvias muy fuertes a puntuales intensas sobre entidades del occidente y sur de la República Mexicana, desde Jalisco hasta Oaxaca, además de rachas de viento y oleaje elevado en costas de dichos estados, así como chubascos y lluvias fuertes en el centro de México.
5: Además, el monzón mexicano, la inestabilidad atmosférica y otros sistemas provocarán lluvias en el norte, centro, oriente y sur del país, con posibilidad de descargas eléctricas y granizo. En el Valle de México también se prevén precipitaciones durante la tarde, con chubascos en la Ciudad de México y lluvias fuertes en el Estado de México. La Ciudad de México alcanzará temperaturas máximas de 25 grados, mientras que Toluca espera de 20 a 24 grados. Estas condiciones se mantendrán en diferentes puntos del país, por lo que se recomienda no olvidar el paraguas y tomar precauciones. Para Mexiquense Noticias, Azul Gutiérrez.
0: Al respecto, la presidenta Claudia Sheinbaum hizo un llamado a la población a mantenerse alerta ante la evolución del huracán Polo. Cabe destacar que hasta el momento el fenómeno no tiene previsto tocar tierra en territorio nacional, pero sí va a abordar las costas de Jalisco, Colima y Michoacán. Claudia Sheinbaum es la voz que escucharemos a continuación.
1: Va a estar bordeando el Pacífico, particularmente los estados de Jalisco, Colima, Michoacán. Y por favor, a toda la población de la costa del Pacífico que esté muy atento. Hasta ahora son lluvias intensas. Lo que pasa es que hasta el momento no se ve que vaya a entrar directamente a tierra. Entonces va a ir bordeando, es la información que tenemos, la costa. Y si hay alguna otra información, de inmediato se hará saber. Y a todos los que viven en estos estados, pues que estén muy atentos a la información de Protección Civil.
0: Oiga, por cierto, también hay que estar pendientes hoy a las 6:06, porque este 22 de septiembre ocurre ya el equinoccio de otoño. Este evento astronómico sucede cuando el sol se alinea justo sobre el ecuador, provocando que el día y la noche duren exactamente lo mismo. Notará que las noches se vuelven progresivamente más largas, las hojas de los árboles comenzarán a cambiar de color y el clima se tornará más fresco. Mientras tanto, nosotros, pues así iniciamos con el otoño ya en 4 horas prácticamente, y qué curioso, porque el hemisferio sur dará la bienvenida al mismo tiempo, pero a la primavera. Dos de la tarde con 38 minutos, tiempo del centro de México. Con esta información yo le pido que hagamos una nueva pausa en este espacio informativo a través de Radio Mexiquense. No le cambie, le habla Melissa Nava.
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8: La acelerada industrialización y urbanización del Estado de México ha alterado de forma drástica el hábitat milenario de los Ñañú. A pesar de este impacto, la actividad agrícola sigue siendo un punto neurálgico para el desarrollo de este grupo indígena. Algunos de sus miembros se siguen dedicando al cultivo de las milpas, de las que obtendrán, además de forraje para los animales, el maíz y el frijol necesarios no solo para el autoconsumo de un año, sino también para la elaboración de productos alimenticios para su venta en los mercados de las ciudades de Ixtlahuaca, Toluca, Ciudad de México y otros centros urbanos.
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11: Creencias que se escuchan en algunos lugares del municipio de Atlacomulco. Cuando hay una tormenta con truenos y rayos y hay aves de corral incubando, se debe colocar una pieza de metal junto al nido para evitar que los huevos se dañen y nazcan todas las aves que se están incubando.
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1: 2:41 PM, tiempo del centro de México. En el marco del Día Mundial del Corazón se lleva a cabo un evento en el Hospital ABC Campus Santa Fe. Ahí se brindarán técnicas y herramientas para identificar oportunamente cómo, bueno, pues infartos, qué saber, cómo actuar ante una emergencia. Y por eso vamos con mi compañero Eugenio Cetina. Eugenio, compártenos todos los detalles. ¿Cómo estás? Muy buenas tardes.
2: Melissa, buenas tardes a la audiencia. En México, aproximadamente 200 personas mueren cada día a nivel nacional a causa de un infarto agudo al miocardio, y las enfermedades del corazón son la principal causa de muerte en México, con más de 170 a 190 mil decesos registrados al año por esta causa. En el marco del Día Mundial del Corazón, especialistas del Centro Médico ABC alertan de los padecimientos de este importante órgano. El doctor Carlos Alberto Mérigo Aspiri, cardiólogo especialista, dio a conocer que los padecimientos importantes del corazón son la presión alta como el más frecuente, y desde luego está la cardiopatía isquémica o riesgo de infarto. De acuerdo con el cardiólogo, el riesgo de infarto está asociado a padecimientos como diabetes, problemas de colesterol, sobrepeso y otros. Destacó que identificar a tiempo las señales puede salvar la vida, y señaló que los síntomas de un infarto son diferentes en hombres y en mujeres. Así lo decía el especialista médico. Escuchemos.
3: La opresión en el pecho, ¿no? Que ese es lo que con mayor frecuencia los hombres pueden sentir. Las mujeres en un 30% solamente lo refieren. Las mujeres habitualmente es cansancio, fatiga. Habitualmente se puede confundir con alguna gastritis, ¿no? Dolor en la boca del estómago, acidez, náusea, ganas de vomitar, sudoración excesiva. Y esos son los síntomas que pudieran enmascarar a un infarto.
2: Mencionó que el infarto agudo al miocardio representa cerca del 80% de los fallecimientos por enfermedades cardiovasculares, y recomendó a los hombres a partir de los 40 años y mujeres desde los 50 años deben realizarse valoraciones cardíacas de tipo preventivo. Hizo una analogía muy cierta: si el cuerpo fuera un coche, tenemos que cuidar el motor principalmente y la computadora, el cerebro, de forma secundaria. Es Melissa, audiencia, parte de la información. Este día se generó desde, justamente, ya lo decía, el Centro Médico ABC en Santa Fe, aquí en la zona metropolitana del Valle de México.
1: Perfecto, Eugenio, te agradecemos mucho por este reporte. Sobre todo, bueno, pues hay que estar muy pendientes para saber cómo actuar ante una de estas emergencias. Eugenio, te mandamos un abrazo enorme, muchísimas gracias.
2: Abrazo, Melissa, audiencia, de todo corazón.
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1: Las 2:44 PM, tiempo del centro de México. Vamos ahora hasta Valle de Chalco con Iris Flores, porque a pesar de que nos falta mes y medio prácticamente, bueno, pues ya se están afinando todos los detalles para la Muerteada 2026. Iris, ¿de qué se trata esta celebración que reunirá tradición y cultura, pues ya de cara al Día de Muertos? ¿Cómo estás, Iris? Buenas tardes.
4: Hola, Melissa, muy buenos días, te saludo con mucho gusto, y efectivamente del 24 de octubre al 1 de noviembre se realizará en el municipio de Valle de Chalco la quinta Muerteada Jico 2026, del ombligo a la eternidad, la senda de las siete lágrimas. Cada lágrima es una emoción, así lo han titulado. El evento es organizado desde hace 5 años por la Dirección de Desarrollo Indígena y Afroamericano, y busca precisamente, como bien lo comentabas, mantener las tradiciones ancestrales de las etnias asentadas en este territorio mexiquense. Esto incluye desfiles, rodadas, danzas, concursos de disfraces, ofrendas, música en vivo y actividades tanto en la explanada municipal, la extacienda de Jico y el panteón municipal. Irma Delfina Vega Ortega, titular de la Dirección de Desarrollo Indígena y Afroamericano de Valle de Chalco, pues que promueven los derechos, la cultura y las tradiciones de más de 40 etnias y comunidades originarias que viven en este municipio, explicó que buscan que estas actividades se queden como tradición y se fortalezca la identidad de este municipio, que pues ha recibido principalmente a representantes de etnias migrantes. Con esta edición, Melissa, se tienen preparadas la instalación de una mega ofrenda en la explanada municipal, así como tapetes monumentales de acerrín que contarán precisamente la historia de esta localidad. Además, anunció la colocación de un promedio de 45 ofrendas en todo el territorio municipal, 3,000 alebrijes. Esto será en la extienda de Jico y esta fiesta, Melissa, iniciará el próximo 24 de octubre con la colocación del mercado de artesanías en la explanada municipal, dando prioridad a los artesanos de la zona para que puedan adquirir sus productos toda la población para esta temporada de los fieles difuntos. También destaca el desfile de comparsas que se realizará el 1 de noviembre y que se realizará, recorrerá desde la explanada municipal y principales avenidas de la zona centro del municipio de Valle del Chalco. De acuerdo a las autoridades municipales, Melissa, pues estará desplegando todo un dispositivo de seguridad para recibir un promedio de 20,000 personas diariamente, como bien te mencionaba, que será a partir del 24 de octubre al 1 de noviembre. En este dispositivo participarán tanto elementos de la Guardia Nacional, elementos de la Policía Estatal y Municipal, así que pues ahí está la invitación para que acudan a este municipio de Valle de Chalco a partir del próximo 24 de octubre. Es la información, Melissa, que tenemos.
1: Perfecto, Iris, pues ya nos vamos preparando. El 24 de octubre es que nos dices que comienza este festival, ¿verdad?
4: Así es, Melissa, a partir del 24 de octubre con este tianguis de artesanal para que toda la población, no solamente de Valle de Chalco, sino de zonas aledañas, incluso de la capital del país, puedan venir a adquirir sus productos directamente desde los artesanos que se ubican aquí en Valle de Chalco, directamente hasta los hogares, tanto de familias mexiquenses como capitalinas e incluso de otros estados de la República Mexicana.
1: Pues ya nos vamos alistando, Iris Flores. Mientras tanto, te mandamos un abrazo enorme.
4: Igualmente, Melissa, buena tarde.
1: Gracias, Iris. Y antes de llegar a Muerteando 2026 en Valle de Chalco, bueno, tenemos también que reunirnos en el Festival Internacional de Cine de Terror Ñaca Ñaca. Celebrará su tercera edición del 2 al 4 de octubre en Toluca con una programación de 14 actividades que incluye proyecciones de la selección oficial en competencia, una muestra representativa, talleres, charlas con profesionales, una masterclass, una exposición fotográfica y una fiesta temática. El encuentro reunirá propuestas vinculadas con el género de terror y sus distintas expresiones artísticas. Las actividades se realizarán en la Casa de las Diligencias de la Universidad Autónoma del Estado de México, la Cineteca Mexiquense, la Escuela Superior de Fotografía Lumière, la Rock House, Cíclope Estudio y La Montaña. El acceso, hay que destacarlo, será gratuito y estará abierto a personas de todas las edades.
0: Internacional.
1: Las 2:48 tiempo del centro de México, el presidente de los Estados Unidos, Donald Trump, ofreció un discurso en la 81ª Asamblea General de la ONU, donde aseguró tener una buena relación con el gobierno mexicano. Apuntó en el sentido que escuchará a continuación que trabaja en conjunto para combatir a los cárteles y señaló que la seguridad llegará a México.
5: Pero la libertad llegará a Cuba y la seguridad llegará a México. Estoy muy orgulloso de decirles que tenemos una muy buena relación con el gobierno mexicano. Hemos logrado grandes avances con México. Ellos tampoco quieren a los cárteles. Y cuando llegue ese día, toda esta región será un lugar mejor, más seguro y más hermoso en el que vivir y prosperar. Como anuncié hace apenas unos días, Estados Unidos también ha alcanzado un acuerdo sin precedentes sobre la frontera norte de Norteamérica, esa gran y estratégicamente vital extensión de tierra, conocida como Groenlandia.
0: Deportes.
1: Las 2:49 tiempo del centro de México. Hace 22 años, Noé Hernández conquistó la medalla de plata en la disciplina de marcha en los Juegos Olímpicos de Sydney 2000. Fue un episodio que también nos dejó la descalificación de Bernardo Segura. Iván Reyes tiene más información.
6: Bernardo Segura repite medalla olímpica.
5: Este 22 de septiembre se cumplen 26 años de uno de los momentos más recordados y dramáticos en la historia de la marcha mexicana. En esta fecha, pero del año 2000, en los Juegos Olímpicos de Sydney, Noé Hernández se convirtió en medallista olímpico en los 20 kilómetros marcha, en una competencia que tuvo un desenlace inesperado. México estaba a punto de celebrar un doblete en el podio. Bernardo Segura cruzó la meta en primer lugar, mientras Noé Hernández Hernández terminó en la tercera posición. Sin embargo, cuando parecía que Bernardo Segura había conquistado el oro, llegó el giro dramático. Unos minutos después de terminar la prueba, Bernardo Segura fue descalificado por el juez central.
7: Bueno, pues resulta que Bernardo Segura en ese momento ha sido descalificado.
5: La decisión cambió por completo el podio y permitió que Noé Hernández subiera al segundo lugar para recibir la medalla de plata con un tiempo de 1:19:03. El oro quedó en manos del polaco Robert Korzeniowski, pero para México, aquella jornada terminó con una presea que tenía una historia particular detrás. Noé Hernández, originario de Chimalhuacán, Estado de México, había llegado a la cima del deporte olímpico después de años de esfuerzo, sacrificios y carencias. En Sydney encontró la recompensa a esa lucha y se convirtió en uno de los grandes nombres de la marcha mexicana. A 26 años de distancia, aquella carrera sigue siendo parte de la memoria de nuestro deporte, una prueba de 20 kilómetros, una meta que parecía definida, una descalificación inesperada y un mexicano que terminó subiendo al podio olímpico. Noé Hernández conquistó la plata en Sydney 2000, pero también dejó una historia que 2.5 décadas después sigue siendo recordada. Para Mexiquense Noticias, Iván Reyes.
1: Gerardo Meléndez, qué gusto me da saludarte la tarde de este martes. Gerardo, ¿tú te acuerdas de esos Juegos Olímpicos?
8: Me acuerdo de ellos dos y creo que sí han sido dos grandes marchistas. Hay que mencionar que México en esta disciplina es líder y se ha convertido pues prácticamente en una potencia, así que sí, sí los tengo presentes y grandes atletas.
1: Y sin duda quien también yo creo que sí está a punto de hacer historia y de convertir en una gran potencia a la selección mexicana es Rafa Márquez. Le tengo fe, tú no, Gerardo.
8: Yo también le tengo fe, pero mira, antes de iniciar con esta nota, a mí me gustaría hacerte una mención. Fíjate que el pasado domingo el Toluca,
1: híjole, se va a cortar
8: Toluca
1: la
8: perdió
1: señal, Gerardo.
8: 3-2 con Santos.
1: Nadie lo está escuchando ya. Esto nadie lo está escuchando. Nadie lo va a escuchar.
8: Y el día de ayer, las chicas que habían caminado sorprendentemente en este inicio de la apertura 2026 perdieron 7-2. ¿Qué está pasando, Meli?
1: Lo que pasa, Gerardo, es que imagínate, hasta la mejor cocinera se le quema la sopa y de vez en cuando también hay que dar una muestra de humildad. Entonces, pues mira, América empató, ya venía perdiendo, dijimos, hay que darles chance.
8: Bueno, okay, pero lo que han hecho y los títulos ahí están presentes. Entonces, ahora sí nos arrancamos con Rafael Márquez. Bueno, la nueva etapa de Rafael Márquez al frente de la selección mexicana ya comenzó y este pasado lunes el histórico exdefensa dirigió su primer entrenamiento como técnico de tricolor en el centro de alto rendimiento, donde el equipo inició su preparación para los próximos partidos amistosos en Estados Unidos. El nuevo cuerpo técnico tendrá poco tiempo para trabajar antes de su primera prueba. México viajará el jueves rumbo a Baltimore, donde comenzará la parte internacional en esta fecha FIFA. El debut de Márquez en el banquillo llegará el próximo sábado 26 de septiembre, cuando México enfrente a Colombia ya en Estados Unidos. Será el primer partido del nuevo proceso y una oportunidad para comenzar con el pie derecho. Yo creo que es un talento junto con Guardado los que estarán en el banquillo ahí en la selección mexicana y creo que trae la experiencia, trae las ganas, lo vivió siendo entrenador del Barcelona B, ahora llega a la selección mexicana después de ser el auxiliar técnico del Vasco Aguirre. Así que Meli, bueno, pues estaremos viendo qué acontece con este nuevo entrenador de la selección mexicana.
1: Pues yo creo que la tiene difícil, Gerardo.
8: Sí, totalmente.
1: Lo cierto es que fácil no será. Y que, ¿sabes quién también creo que lo tiene así de complicado? Saúl Álvarez, que va a regresar al ring, pero ¿qué tan difícil podrá ser para él, Gerardo?
8: Fíjate que es un regreso después de un año tras caer en una lesión. Mm. Bueno, pues nuevamente Saúl Álvarez volverá a los rings, sí, después de su derrota también hay que mencionarlo ante Terence Crawford y lo hará enfrentando a Christian Mbili, a quien lanzó pues ya una advertencia y aseguró que no podrá ganarle. En palabras de él, él menciona, él se va a dar cuenta de que ese nivel es muy diferente. Aunque tuviera 50 o 60 años, no podría vencerme en esta vida. Fuertes declaraciones del tapatío, pero también la seguridad que muestra este mexicano. Y sería muy bueno verlo nuevamente en los primeros planos del boxeo mundial. Hay que mencionarlo que la próxima pelea está pactada para el 31 de octubre en Riad, Arabia Saudita. Esto por el título supermediano del Consejo Mundial de Boxeo. Así que será un regreso esperado por toda la afición que tiene presente todo el, pues toda la trayectoria, claro, que ha tenido este mexicano, y veremos si regresa triunfante.
1: Gerardo, hablando de regresos, y con eso nos despedimos, Isaac Atyar regresa a la Fórmula 1. ¿Cuánto tiempo estuvo lesionado, oye?
8: Fíjate que sí, después de 3 carreras de ausencia, el equipo Red Bull Racing confirmó movimientos en su alineación de pilotos del Gran Premio de Azerbaiyán, que ya está el próximo fin de semana. El francés Isaac Atyar superó la lesión en la muñeca sufrida durante las vacaciones de verano, la cual pues lo alejó de las carreras en Países Bajos, Italia y España, y fue declarado apto para retomar su monoplaza junto a Max Verstappen, esto en el circuito de Bakú, que será este fin de semana. Estaremos viendo qué acontece con este regreso de este piloto.
1: Pues ya nos lo contarás, Gerardo Meléndez. Mientras tanto, te agradecemos por toda la información de los deportes.
8: Meli, un gusto, saludos a todos.
1: El gusto fue nuestro por haber compartido con usted toda esta información. Yo lo espero mañana en punto de las 14 horas a nombre de Katia Olascoaga con todos los detalles de la agenda informativa. Y también nos vemos de lunes a viernes en punto de las 6:30 de la mañana a través de la señal de Mexiquense Televisión. Ha sido un verdadero honor compartir con usted. Muchísimas gracias. Melissa Nava, recuerde mi nombre. Hasta pronto.

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adiós definitivo, una despedida para siempre, un cierre, cerrando un ciclo de manera muy importante. Adiós, y lo digo con mucha emoción, pero también con un dejo de melancolía. Adiós al verano 2026, que en 3 horas exactamente estará terminando, arrancando la temporada de otoño 2026, 89 días otoñales antes de que llegue el frío, frío invierno. Winter is coming. ¿Quién tuvo un amor de verano? Levante la mano. Yo sé de alguien que tuvo un amor de verano. Yo sé de alguien. Si me estás escuchando, sí, eres tú. Eres tú. Empezamos con ese banger que se llama Summer Loving. Una de las caras más importantes de la música para la pista de baile. Hablo de Marc Cerone, este productor francés que le pegó muy bien a la música disco y que ahí se juntó con el Purple Disco Machine en ese banger que se llama Summer Loving. Si ustedes tuvieron un amor de verano, tal vez un amor con el fútbol. Tuvimos un mundial de verano después de ese atípico mundial de Qatar. ¿Lo recuerdan? Yo quisiera no acordarme de él. Pero bueno, fue un buen verano. Creo que fue un verano explosivo, divertido, muy futbolero, de muchas reuniones con amigos, de amor de verano. En una de esas. ¿Cómo cierran su verano 2026? Cuéntame, pandilla desastre. Yo soy DJ Bank. Martes de covers, martes.

fallas. Bueno, hay que aprender. Hay que aprender a soltar. Hay que aprender a soltar. Vamos a hacer un recuento de verano 2026. Si se me permite. Pandilla Desastre, ayúdenme. Yo lo primero que recuerdo del verano 2026 es Haaland, Haaland, entre otras cosas, entre otras cosas. Pero ya de repente uno también ya tiene la memoria ahí un poco, pues, no afectada, pero igual no tan fresca. Entonces, si tienen algún momento favorito de 2026, estaría buenísimo para enmarcarlo en letras doradas a través del 91.7 FM. ¿Cómo están? Buenas tardes. Yo, la verdad es que comí un caldo de pollo tamaño jumbo, que seguramente va a hacer que mi ritmo del programa va a ser, bueno, más bien mi ritmo de hablar sea un poco lento de lo de costumbre. Y si tienen alguna canción también, ya hay que aprovechar, si tienen alguna canción que hable de verano, que tenga la palabra summer, o sea, no sé, me acuerdo de Andy Summer, de The Police, bueno, ese es Summers. El de Hombres G, ¿no? También David Summer, ese sí es David Summer, el vocalista de Hombres G. Muchos recordarán, bueno, yo me acordé en la mañana de esta canción. No vamos a poner la versión de Cava. O sea, yo no me atrevo tanto como Héctor Espectro en la mañana. Pero no sé si alguien quiera confesar que tuvo un amor de verano. Ah, viene bien bajita esa rola. Ahí está, aplausos. Según yo había una buena versión de cumbia. Y según yo se llamaba Amor de Verano, pero no. La canción se llama Amor de Estudiante, de Roberto Jordan. Roberto Jordán.

Momento fonógrafo. Momento fonógrafo. Vamos a ver quién está del otro lado. Van a decir la

0: Bienvenido, otoño 2026. No, espérate, primero hay que decirle adiós al verano. Nos quedan 3 horas de verano.
1: Mi amor de verano.
0: ¿Qué van a hacer en esas 3 últimas horas de verano antes de que arranque el equinoccio de otoño? Bienvenido, otoño 2026. Saludos desde el tráfico en la terminal. Bueno, shout out a los que van en auto. Que les sea leve el tránsito vehicular. Saludos hasta la Termi. Dice por acá, Debo Urbano. No manches, bro. Pensé que te andabas despidiendo de la estación. Hasta dejé de trabajar. No, aguanta. No. No, hay que pagar las cuentas. No. Esa renta no se paga sola. Muchas gracias, Dave. Saludos. Desde la ciudad de la eterna primavera hasta Cuernavaca. Órale, pues está cortita, 2 minutos. Amor de estudiante, gracias. Aplausos para Roberto Jordán. ¿Quién más? ¿Qué? ¿Nadie? ¿No? ¿Amor de verano? Ya, díganlo. O sea, no, se queda entre nosotros. Nos conocemos ya desde hace tiempo. O sea, es para saber. O sea, yo les puedo decir que no. Yo no tuve un amor de verano. No manches, bro. Ah, no, ese ya. Saludos a Debo Urbano. Por acá dice, buenas tardes, Iván, buenas tardes. Ana Banana dice, In the Summertime, de Mungo Jerry. Es la de Summertime. Un verano en Nueva York, del Gran Combo. Uf, buenísima canción. Obviamente sí ha sonado. Y aparte, martes de covers, ponemos la versión de Bad Bunny, ¿no? Aunque se enoje Alex Sintek. Dice, ¿qué onda, Bank? Un changazo a toda la pandilla de desastre. Va, les mandamos un changazo. Es que siento que el changazo no surte efecto si no hay una canción de cumbia abajo, pero bueno.
2: Changa.
0: Ahí está. Saludos, Chucho. Dice por acá, lo confieso, mi buen Bank, pero solo fue de verano, no manches. Ese sí fue un papapapam. Wow, qué confesión. ¿Puedo decir tu nombre o lo mantenemos en anónimo? O sea, dice, yes, dice, lo confieso, mi buen Bank, pero solo fue de verano. Dale, di mi nombre. Javier con J. Shout out a mi tocayo, que él sí tuvo un amor de verano. Qué chido. Bien ahí. De morro era amor, pero de curso de verano, ¿no? Así que no volvías a ver al chavito o a la chavita. En la vida. Ya, basta. Gracias, Careless Whisper. Dice por acá, Poncho. Mi buena tarde, ¿qué? Muy buena tarde, ya ocupo lentes, ¿eh? Muy buena tarde, joven Don Bank. Saludos a todos los integrantes de esta... No, toma dos. Les digo que vengo pesado. Saludos a todos los integrantes de esta bonita familia desastre. ¿Qué rollo? ¿De qué me perdí ayer? No, Poncho, si apenas estamos... No, Poncho, de verdad, o sea, en buena onda. Aguanta. O sea, estamos en un tren de pensamiento de finalizar el verano. Propongo una rola llamada Monsoon de Tokyo Hotel. Saludos a Rex, a Espectro y a Luis Rodríguez. Son los mejores radio mexicanos. Muchas gracias. Bueno, creo que los tres están en la hora de la comida. Así que buen provecho a Rex, Espectro y Luis Rodríguez. Posdata, también creí que te ibas, Bank. Es la magia de la radio. Es el poder de la radio. Dice por acá, ¿qué? No asustes, pensé que te estabas despidiendo. No, pues al verano. Quiero mis boletos para el cine. No sé si yo tenga boletos. Aquí. A ver. Hoy estamos 22. No, yo no tengo boletos. Bueno, a ver, ahorita le preguntamos a Vivi o a Lady Ticket si podemos regalar un par de boletos. Sí, a Vivi dice que sí. Ya, me hizo una cara. Ya. Gracias, Vivi. Tenemos un par de boletos. Pase doble para que se vayan a cualquier función de Cinedot en el Valle de Toluca a la hora que ustedes quieran. 722-414-9489. Pero la única condición es que nos digan una anécdota de verano o si nos confiesen si tuvieron un amor de verano 2026. Permiso Segop, SGDGRTC 0457-2026. Llámalo, prendí el permiso Segop. Dice, también me asusté, pensé que nos dejabas del turno de las tres. Perdón, amigos, perdón. Sí, le hice de emoción. Hola, Bank, ponte Summer Nights de Siamés. ¿Es la banda, Fernanda? A ver, explícame bien. Siamés es la banda, es un cantante. ¿Qué onda con eso? Por favor, ya, rápido, ya me tengo que ir a rola. Román dice, Still Summer de Jamie XX. Uf, de Jaimito XX, muy bien. ¿Cuál es esa? No lo ubico, ¿eh? Gracias, Román. Gracias, gracias. Anoto tu rola. Flora, Oliván, te solicito la canción de Sol de Verano con Jamestown Massacre. Si está Héctor, que la ponga. No está Héctor, caray. Le paso tu recado. Yo, please. Ah, bueno, dejen su nombre completo, ¿eh? Uy, aquí dejan un arma de destrucción masiva tremenda. Buena tarde, propongo Verano Fatal de Preto Viaja al Cosmos con Mariano Rolo. Uf, pero es que esa rola, si pongo esa rola ya, yo creo que ya no nos recuperamos, ¿eh? Yo creo que ya no nos recuperamos. Bueno, ahí está parte de los mensajes. Perdón, dice, no vuelvas a decir esas despedidas. Entramos en pánico, dice Ana Banana. Perdón, Ana Banana. Ok, a ver, pues vamos con el gran combo de una vez. De una vez. Ok, a ver, aquí lo tengo. Una salsita, ¿no? Una salsita, si están comiendo una salsita para el taco. El gran combo. No quiero quitar el avispero y poner a Bad Bunny. No estoy en ánimos. Pero sí podemos poner este rolón. Y estas vienen grabadas, digamos, como que en otras tecnologías. Así que súbanle para que truene.

0: pero todavía tenemos chance. Voy a un corte y regresamos para despedir el verano 2026, ¿va?
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7: Amanalco, pueblo con encanto, un destino rodeado de naturaleza, famoso por el parque ecoturístico Corral de Piedra y el santuario de la mariposa monarca. Sus bosques, cascadas y lagos ofrecen actividades al aire libre, mientras que la Feria de la Trucha y su riqueza natural lo convierten en un lugar ideal para el ecoturismo.
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un álbum reciente, bueno, el año pasado, que se llama ¿Por qué no ser amigos? Y trae colaboraciones con muchos artistas, nació, bueno, de la madre patria, allá de España, y también de México. Está, miren, Carin León, que canceló su primera fecha en la esfera de Las Vegas porque su avión privado decidió no volar. Bueno, ahí fue la colaboración con Álvaro de Luna, cantante de una banda flamenca que se llama Cincinnati con doble S. Bueno, ahí está la coverología tendiendo puentes. Y tengo más mensajes, 722-414-9489, dice por acá. Serafín dice, canción de verano, esa de Calvin Harris que se llama Summer. A ver, vamos a darle un cale. Es más, vamos a fondearnos con Summer, summer de Calvin Harris. So my heartbeat sound. Esta sí es así como de Alfa o algo así. Dice por aquí, qué chulada con el gran combo. Buena la tarde, buenas tardes. Sí, entró muy bien. Te escuchaste solemne. Pensé que te iba a hacer la emisora. No, perdón, pero no lo vuelvo a hacer. Voy a aplicar mientras Dios me dé licencia. Dice Edgar Navarro, participa por los boletos para el cine. Mi anécdota es que justamente en este verano terminó mi amor de verano. Se fue al extranjero, Edgar Navarro. Luego es difícil, ¿no? Cuando un océano separa los corazones. Heavy. Bueno, pero ahí están las videollamadas, ¿no? Bueno, no sé. Saludos, Pocho. Acá andamos. Buenas tardes, DJ Bank. Y si ya se acabó el verano, hoy empezó otoño. Y una rola con motivo de verano. Verano peligroso de Alejandra Guzmán. Ay, ¿cuál es esa? Verano peligroso. Seguramente cuando la escucho voy a decir, claro. Que tuvo ahí un accidente, ¿no? Alejandra Guzmán. Se le dislocó la cadera o no sé qué pasó. Solamente vi el encabezado, pero bueno. Dice por acá, pensé que ibas a hablar de Alex Syntek. No. O sea, tengo algo de Alex Syntek, pero solamente una curiosidad. ¿Cómo ven? ¿Escuchamos la curiosidad de Alex Syntek o ya es demasiado? ¿Qué dice la pandilla de desastre? Si me llegan tres minutos. Sí, que me lleguen 3 minutos. ¿Quieren saber? ¿Quieren escuchar esta curiosidad de Alex Syntek? Pertenece a la onda Remix Martes de Covers. Con que me lleguen 3 mensajes, listo. No voy a poner nada de lo que dijo, o sea, no me interesa ya sus declaraciones horribles. No. Esto es algo musical. Por acá dice, yo digo que sí al chisme de Alex Syntek. Dos más y ya. A Oscarito Mix, saludos, Oscarito Mix, escuchen a Oscarito Mix, Oscar Mejía, con toda la actitud todos los días, bueno, de lunes a viernes, 8 p.m. En una de esas hoy también pone covers.

hermano. Alex Syntek es el Gary Numan mexicano. Ese loco tiene una rola chida, la de Mis Impulsos Sobre Ti. Bueno, de algún momento, ya basta, basta, basta, Alex Syntek, ya. Ah. Se puso raro el programa, una disculpa, una disculpa. Oigan, ya nos vamos, cara, ya nos vamos. Gracias por acompañarnos en el turno de las 3 p.m. No, aquí se queda el himno de la América. Nos vamos mañana, mañana estamos por acá a 3 p.m. Que tengan excelente tarde. Gracias, verano 2026. No tengo más que palabras de agradecimiento. Un verano que nos trajo un mundial en nuestro país. Un verano que nos trajo muchas emociones. Un verano que nos trajo mucha música. Un verano que nos trajo una nueva temporada de Voces Sociales Mexiquenses. Un verano que nos trajo... ¿Qué más? Ayúdenme, pandilla de desastre. ¿Qué más nos trajo? Porque dice DJ, si el combo del Extintec. No, no, no, ya, ya, ya, por favor. Verano traidor de Vilma Palma. Edgar Navarro, soltando. Le voy a pasar esta rola a Oscarito Mix. Que él, vaya que es conocedor de el rock argentino. Ok, tengo 2 minutos. ¿Qué más? ¿Qué más? ¿Qué más nos dejó el verano 2026? ¿Por qué solo puedo pensar en el mundial? ¡Qué mal! Ah, bueno, el Toluca, ¿no? Ganador de... campeón de todo el continente.

0: ¿Qué más, pandilla?
1: Bueno, creo que ya. Gracias a Vivi Portilla, que estuvo en la continuidad. Muchas gracias, Vivi. Abrazo en estéreo. Gracias también a los que se comunicaron para ese pase doble para Cinedot. Disfruten. Ay, nos cuentan qué película fueron a ver. Nos mandan la reseña para nuestra página web, ¿no? Y nos vamos con esta que se llama Ya no hay verano.

Verano fatal, terminamos el verano. Verano fatal, Prieto viaja al cosmos con Mariano. Clasicazo dos milerísimo de lágrima incluida. Muchas gracias, hasta mañana.

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0: Muy buenas tardes, amigas, amigos. Les saluda Fernando Dávila para traerles las palabras de la gobernadora, la maestra Delfina Gómez Álvarez, y su entrega en esta ocasión de títulos de propiedad o posesión a algunos mexiquenses. Escuchemos este mensaje.
1: Buenas tardes a todas, a todos ustedes. Antes que nada, agradezco y saludo con mucho afecto a nuestro compañero Ricardo Moreno Bastida, presidente municipal de Toluca. Gracias por su anfitrionía, recibirnos aquí en este querido municipio, y de verdad que con mucho, mucho siempre ese cariño, esa anfitrionía y sobre todo esa atención que tienen para todos nosotros. Muchísimas gracias. De igual manera quiero saludar al magistrado Héctor Macedo García, presidente del Tribunal Superior de Justicia del Poder Judicial del Estado de México. Muchísimas gracias, que nos honra con su presencia. De igual manera al ingeniero Carlos Jesús Maza Lara, secretario de Desarrollo Urbano e Infraestructura. Y también agradezco mucho la presencia del doctor Alejandro Tenorio Esquivel, director general del Instituto Mexiquense de la Vivienda Social, y Mevis también, y gracias por todo el trabajo y estudio a todos los que integran su equipo, así como también al licenciado David Silva Miranda, director general del Instituto de la Función Registral del Estado de México, IFREM. Agradezco también al licenciado Víctor Humberto Benítez González, presidente del Colegio de Notarios del Estado de México. Muchísimas gracias también a todo el equipo. Y de igual manera a nuestra compañera Angélica Pérez Esquivel, del municipio de San Felipe de Progreso, que es beneficiaria y que ahorita nos comentaba un poco de todo lo que ustedes ahorita como beneficiarios pueden sentir y que es realidad, una seguridad, una tranquilidad y una satisfacción de decir, es mi propiedad. Agradezco también la presencia del secretario general de gobierno, maestro Arias Duarte Olivares. Muchísimas gracias también. Desde la mañana estamos aquí haciendo y atendiendo algunas cosas de lo que es la gobernabilidad. De verdad que yo agradezco también su atención y su apoyo. A nuestros compañeros, al magistrado Fernando Díaz Juárez, presidente del órgano de administración judicial del Poder Judicial, muchísimas gracias, así como a la magistrada maestra Marisela Reyes Hernández, presidenta del Tribunal de Disciplina Judicial del Estado de México, a nuestros diputados y diputadas locales, al diputado local Edgar Samuel Ríos Romero, gracias por estar aquí con nosotros, a la diputada local licenciada Zaira Cedillo Silva, muchísimas gracias también por estar aquí con nosotros, a la licenciada Hilda Salazar Gil, secretaria de Contraloría, gracias también por su asistencia, a nuestros presidentes y presidentas municipales, muchísimas gracias que aquí están en primera fila, muchas gracias a todos ustedes, a nuestras juezas, jueces, personas servidoras públicas, estatales y municipales, así como a los medios de comunicación que también nos han acompañado y nos siguen en las actividades que realizamos, y también envío un saludo a todos los que nos ven a través de las diferentes plataformas digitales. Pero muy muy especial quiero saludar y dar la bienvenida a los beneficiarios y beneficiarias, así como a sus familiares de los diferentes municipios de la entidad que el día de hoy reciben estos títulos de propiedad. Creo que aquí nuestros presidentes están muy contentos porque parte de su población está siendo beneficiada. Tenemos la presencia del presidente municipal de Metepec, de San Juan Teotihuacán, de Tezcatitlán, de Tultitlán, de Teoloyucan, de Nicolás Romero, de Jiquipilco, de Atizapán, de Zumpahuacán, de Atlacomulco, de Sinacantepec y de Tepozotlán. Muchísimas gracias por su presencia. De acuerdo al objetivo que tenemos como gobierno del Estado de México, uno de los principales propósitos es que el atender y hacer justicia en bien de las familias, que el tener esa acción de trabajo y de coordinación con las diferentes redes de gobierno para poder proveer a todos ustedes el contar con un patrimonio propio y que sea un acto de justicia social, es algo que también a nosotros nos mueve y nos motiva. Por ello, me da mucho gusto que hoy se entreguen 5,691 títulos de propiedad y posesión que benefician a 21,057 mexiquenses de 114 municipios. Y como es tiempo de mujeres, de los títulos de propiedad y posesión que hoy se entregan, ya veíamos también en el video, 53% es en apoyo a jefas y madres de familia. Un aplauso a todas nuestras mujeres, porque con esto damos esa también justicia social que tanto requieren nuestras mujeres. En este día tuvimos una inversión de 14.3 millones de pesos y como un acto de justicia social estamos poniendo en sus manos la tranquilidad que durante mucho tiempo esperaron. Cuando platico con ustedes en mis visitas y cuando voy de recorridos, escucho los motivos a los que se enfrentan para contar con este importante documento, como son la burocracia, los altos costos, las distancias o la desinformación. Y por ello surge esta intención de darles facilidades a ustedes para que no tengan ese obstáculo que puedan con el que puedan lograr este beneficio de tener contar con un documento que avala ya su propiedad. Ante esto se hizo un ahorro por parte de ustedes de 774 millones de pesos que ustedes tuvieron que haber otorgado por los gastos de escrituración, los gastos de varios servicios que se requieren. Y sin embargo, y ahí viene por eso el que estén aquí nuestros compañeros, porque son ellos, efectivamente uno como gobernadora lo que hace es a lo mejor la iniciativa o piensa uno qué se puede hacer. Pero si no tenemos un equipo de trabajo que nos fortalezca y dé seguimiento y haga que se puedan hacer las cosas, sería muy difícil. Y por ello aquí está todo este equipo, y aquí me falta uno que es el consejero jurídico por las caravanas. Vamos a darle un aplauso muy fuerte a ellos, porque son ellos y su equipo los que hacen posible, junto con nuestros presidentes municipales, gracias, porque son ellos los que hacen posible esto. Efectivamente, esos 774 millones de ahorro es gracias a que nuestros notarios pues hicieron un esfuerzo de no cobrar, o cobraron lo mínimo. Que nuestro compañero de consejería jurídica tuvo que ir a las caravanas de justicia y ahí atendió de manera personal para que ustedes no a lo mejor tuvieran que trasladar tantas veces, sino las necesarias. Que nuestro compañero aquí de IFREM también hiciera lo propio, bueno, en fin, todos y cada uno de ellos hizo una función y eso hace posible que ustedes ahorita puedan tener en sus manos ese documento. ¿Por qué? Porque para el gobierno del Estado de México ponemos en el centro de las decisiones el bienestar y la tranquilidad de miles de familias, facilitando y acercando a sus comunidades estos trámites, apoyando su economía hasta con un 98% de ahorro e informando de los procedimientos a seguir. Afortunadamente en esas acciones contamos con grandes aliados, con quienes trabajamos desde el territorio y de manera coordinada para beneficiar a más mexiquenses. En esta ruta hablamos de nuestros presidentes municipales, pero también hablamos de nuestro programa insignia, Caravanas Itinerantes por la Justicia Social. Estamos acercando a cada región de nuestro estado más de 125 trámites y servicios, entre los que se encuentra la regularización de la propiedad y la tenencia de la tierra. Por lo que va en esta presente administración, hemos entregado 15.481 títulos de propiedad que han transformado la vida de más de 30.000 mexiquenses. Además, como parte del trabajo coordinado con el Gobierno de México, que preside nuestra querida Presidenta de la República, la doctora Claudia Sheinbaum Pardo, en materia de vivienda, se han facilitado el trámite de los títulos de solares urbanos para evitar conflictos en las comunidades, que eso es muy importante precisamente para nuestros ciudadanos. Asimismo, el Gobierno de México ha reestructurado 487.000 créditos considerados impagables en beneficio de las familias mexiquenses, muchos que habían adquirido un departamento, pues con toda la parte de lo que son los intereses sobre intereses sobre intereses, a veces se duplicaba el costo inicial de ese departamento, de esa casa. Hay un trabajo que hace gobierno federal en coordinación con gobierno estatal, y entonces esa deuda se ha reducido hasta el logro de que ya ahorita muchos compañeros han tenido el beneficio de ya no pagar esos intereses que habían generado un daño patrimonial muy fuerte a las familias, y ahorita también ya gozan de su propiedad. Porque los gobiernos de la transformación tenemos claro que cuando un hogar tiene título, escritura o certificado que acredita su patrimonio, se previenen problemas ante una herencia, se incrementa el valor de la propiedad, además de tener la oportunidad de acceder a créditos. Por todo ello, insisto mucho en agradecer el compromiso de todas y todos los que hacen posible que hoy una familia pueda decidir con tranquilidad que el lugar donde vive le pertenece legalmente. Agradezco también el respaldo y humanismo de nuestra querida Presidenta de la República, la doctora Claudia Sheinbaum Pardo, que encamina al lado del pueblo con honestidad y resultados para seguir avanzando en la transformación de nuestro país. Agradezco también al magistrado presidente Héctor Macedo García y a todos quienes forman parte del Poder Judicial, a los notarios públicos, a las personas servidoras públicas del IFREM, de la Consejería Jurídica y del IMEVIS. Gracias por proteger a las historias de vida de mujeres y hombres que han construido su patrimonio con años de esfuerzo, con años de dedicación. Y los exhorto a que continuemos trabajando de manera coordinada para que con el poder de servir sigamos llevando bienestar a a las familias de la entidad. Queridas y queridos mexiquenses, les reitero mi compromiso de continuar trabajando con austeridad y transparencia para que los recursos públicos que son del pueblo se sigan ejerciendo para su beneficio. Enhorabuena, de verdad que me da mucho gusto que tengan ya, como decían, es más que un papel, es una historia de vida de todos y cada uno de ustedes. Disfrútenla. Y de verdad, el aplauso es para todos ustedes que lo lograron. Muchísimas gracias, enhorabuena. Y muchas felicidades a todas y todos ustedes. Gracias.
0: Hasta aquí el mensaje de la gobernadora Delfina Gómez Álvarez tras la entrega de estos títulos de propiedad. Mi nombre es Fernando Dávila, le invito por supuesto para que continúe con nosotros en la programación de las emisoras de Radio Mexiquense. Buenas tardes.

0: Muy buenas tardes, les saluda Citlali Hinojosa y acá les presento un balance de la información más destacada a nivel nacional, estatal e internacional. La gobernadora del Estado de México, Delfina Gómez Álvarez, encabezó la entrega de 310 basificaciones y promociones a personal médico, paramédico y administrativo del ISEMIM. La medida busca brindar estabilidad laboral a quienes atiendan a los derechohabientes y a sus familias. La mandataria informó que durante esta administración, 3.886 trabajadores del instituto han recibido basificaciones, promociones o incrementos salariales.
1: Estas basificaciones reconocen algo que ustedes han construido con años de trabajo, el derecho de contar con estabilidad y con certeza laboral. Hoy esta entrega recibe algo que también importa, el reconocimiento a quienes hacen posible que este servicio de salud siga adelante.
0: Siguiendo con más información estatal, en Valle de Chalco avanzan los proyectos para ampliar la oferta educativa en la zona oriente del Estado de México. Como parte del Plan Integral de la Zona Oriente, se construyen dos bachilleratos y se proyecta una sede de la Universidad Rosario Castellanos. La universidad estaría ubicada en San Juan Tlalpizahuac y tendría capacidad para alrededor de 1.800 estudiantes. Siguiendo con la información de orden nacional, a partir del 3 de noviembre entrará en vigor la regulación para el uso de celulares, tabletas y otros dispositivos personales en escuelas públicas y particulares del país. En educación básica, su uso quedará restringido durante la jornada, salvo actividades educativas o situaciones específicas. En bachillerato, cada plantel establecerá sus reglas, mientras que en universidades se promoverá un uso responsable. En la agenda internacional, ante la Asamblea General de Naciones Unidas, el presidente de los Estados Unidos, Donald Trump, rechazó establecer un marco internacional para regular la inteligencia artificial. El mandatario cuestionó los llamados a una supervisión global de esta tecnología y anunció que su gobierno utilizará el término superinteligencia. La postura ocurre después de que más de 20 países plantearan una mayor vigilancia internacional. Y para cerrar este corte informativo, les comparto que especialistas del IMBAL realizan trabajos de conservación en 33 murales del antiguo Colegio de San Ildefonso, en coordinación con la Universidad Nacional Autónoma de México. Las obras de José Clemente Orozco, Ramón Alba de la Canal y Fernando Leal reciben labores de limpieza, estabilización y reintegración cromática. Los trabajos comenzaron en agosto y está previsto que concluyan el 25 de septiembre de 2026.
2: Hasta aquí ustedes están bien informados. Me despido, que tengan excelente inicio de semana.

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1: El 22 de septiembre reúne dos conmemoraciones que invitan a reflexionar sobre la manera en que nos relacionamos con nuestro entorno y con los demás. Por un lado, es el Día Mundial sin Automóvil, una fecha que busca generar conciencia sobre el impacto que tiene el uso excesivo de los vehículos motorizados en las ciudades. Esta jornada invita a considerar medios de transporte como caminar, utilizar la bicicleta o recurrir al transporte público. También permite reflexionar sobre problemas urbanos como la contaminación del aire, el ruido y la congestión vial. Más allá de dejar el automóvil por un día, la fecha plantea la importancia de construir ciudades más accesibles, saludables y amigables con el ambiente. Un reconocimiento a la disciplina escénica basada en la expresión corporal, los gestos y el movimiento para transmitir ideas, emociones y situaciones sin recurrir necesariamente a las palabras. El mimo tiene una larga tradición dentro de las artes escénicas y ha desarrollado diversas técnicas de comunicación no verbal. Esta manifestación artística demuestra que el cuerpo puede convertirse en una herramienta poderosa para contar historias y conectar con el público. La fecha también permite valorar el trabajo y la creatividad de quienes mantienen viva esta forma de expresión. Aunque pertenecen a ámbitos distintos, las dos fechas invitan a observar con mayor atención aquello que forma parte de nuestra vida cotidiana. Así, este día se convierte en una oportunidad para reflexionar, participar y descubrir otras maneras de vivir y expresarnos.
2: Hola, ¿cómo están? ¿Qué dicen la tarde de este martes 22 de septiembre? Qué gusto que de nuevo estén con nosotros acá en Culturama a través de radio y televisión mexiquense. Por supuesto, traemos una buena cantidad de actividades para su interés y el trabajo de campo y nuestro martes de conversatorio. Soy Gaba Cabral y como siempre, Daniel Ruiz, ¿cómo te va?
3: Muy bien, muy contento. Gracias, Gaba. Saludar a toda la gente que nos ve, nos escucha a través de radio y televisión mexiquense. Y estamos listos para acercarte toda la información. Hoy tenemos un programa muy variado. Tenemos entrevistas, reportajes, cápsulas, así que quédate con nosotros. Y también aprovechamos para preguntarte, siempre tenemos un tema a la semana y como la lucha libre es parte de nuestra cultura mexicana que nos distingue a nivel internacional, te preguntamos, ¿cuál es tu personaje favorito de la lucha libre? Puede ser de cualquier época, Gaba, se vale, ¿no?
2: Claro, incluso los que ya no están.
3: Porque trascienden más allá del ring, siguen en películas, en estampas, en el inconsciente colectivo.
2: Por supuesto, aparte qué nervios, eso de máscara contra cabellera y todo lo que cerró buena parte del siglo XX con algunos de los luchadores más emblemáticos de los que platicábamos ayer. Si se perdieron Culturama, el recalentado está disponible en redes sociales. Abrimos esta conversación relacionada con nuestros luchadores y luchadoras favoritas y cuando se perdía la máscara, Dan, sí. También otro de los momentos relevantes, como es una manera de entregarte a la profesión que va de generación en generación, ahí el hijo de, y también una buena cantidad de nombres, de personajes que han estado pues ya desdoblándose a través de la cultura pop.
3: Yo pensaba que qué bonito era el hijo de Aluche, pero dices que no, ¿verdad?
2: No, no es parte de la rama.
3: Como el hijo del santo, ¿no? Ellos no, okay, una disculpa.
2: Y también agradecemos a quienes están a través de Radio Mexiquense, en cualquiera de las emisoras, desde Amecameca hasta Zumpango, mandamos saludos radiofónicos, abrazo en estéreo, a quienes nos están sintonizando en el 91.7 FM Amecameca, también acá en Metepec, en el 104.5 FM en Valle de Bravo, 88.5 FM en Zumpango, y si quieren o están en cualquier otro punto del mundo, pueden seguir la transmisión en la página oficial del Sistema Mexiquense de Medios Públicos, que es mexiquensedigital.com.
3: Y si te parece, Gaba, vamos a empezar a compartir con la gente toda la información que les hemos preparado en diferentes notas. Por ejemplo, los festejos por el 25 aniversario del Museo de Arte Latinoamericano de Buenos Aires, que es uno de los principales espacios dedicados al arte moderno y contemporáneo de América Latina, se desarrollaron esta semana con una gala inaugural y cuatro jornadas de actividades públicas. La jornada permitió un primer acceso a la exposición Viva Frida y a la nueva presentación de la colección del museo, al que asistieron 9,000 personas. El programa combinó exposiciones, arte, literatura, cine, música, moda y actividades educativas. Y por supuesto, lo que destaca para nosotros es que Frida Kahlo sigue moviendo las masas en diferentes partes del mundo.
2: Sí, sí, sí. Si ustedes también tienen alguna opinión, déjenos sus comentarios en redes sociales. Y entre conciertos, talleres, conferencias, los museos del Estado de México están listos para que sean parte de sus actividades. Eso a partir de hoy y hasta el próximo 27 de septiembre. Ustedes pueden consultar en cualquiera de estos recintos que tienen su horario de martes a sábado de 10 a 6 de la tarde. En el Museo Galería Arte Mexiquense Torres Bicentenario está esta exposición bienal de arte mexiquense que también pueden consultar. Mañana círculo de lectura, El Labrador y sus hijos, en el Museo Arqueológico Dr. Román Piña Chan, el 24 Museo de Sitio de San Miguel Ixtapan, también el 25 en el Museo del Paisaje José María Velasco, el Museo de Antropología e Historia en el Centro Cultural Mexiquense también, igual que el Museo de Culturas Populares y el Museo Arqueológico de Apaxco, están ya disponibles para que ustedes sean parte de sus actividades.
3: Informarles también que la Secretaría de Cultura y Turismo del Gobierno del Estado de México invitan a los prestadores de servicios, especialistas y estudiantes de turismo al foro regional Descubriendo el Estado de México a través de sus rutas turísticas. Esto va a ser en el pueblo mágico de Ixtapan de la Sal para compartir experiencias, conocimientos y nuevas oportunidades para el sector. Recuerda, será el 25 de septiembre de 9:30 de la mañana a 4 de la tarde en el Centro de Convenciones de Ixtapan de la Sal.
2: Y Dan, ya estás listo porque se avecina octubre y con esta fecha, el Día de Muertos, una temporada tradicional para que ustedes también tengan oportunidad de sumarse a las actividades y a los recorridos en el Panteón General de Toluca. Apúntenle bien porque estos eventos

0: nada. Esto, por supuesto, es para fortalecer cada año, Dan, este reencuentro con quienes están en el más allá.
1: Así es, Gaba. Y bueno, vamos a informarles también de la gala inaugural de Metrópolis. Esto va a ser en el Festival de Cine Alemán, que como saben, celebrar su 25 edición. Es celebrar también encuentros, miradas compartidas y diálogo cultural entre México y Alemania. Y este año, bajo el concepto Futuros Desobedientes, el festival nos invita a mirar el presente desde el cine y a imaginar otros mundos posibles en una época marcada por tensiones, crisis y discursos que parecen limitar el porvenir. El arte nos recuerda que imaginar también es una forma de resistencia, de esperanza y de transformación. Recuerda la gala de Metrópolis. Esto va a ser en el Teatro de la Ciudad de Esperanza, Iris, el jueves 24 de septiembre a las 7 de la noche. Para quienes no lo conocen, este teatro está justo en el centro de la Ciudad de México.
0: Y mandamos saludos hasta Temuaya a Juan e Imelda, par de artesanos que con orgullo representaron este Estado de México como parte de un proyecto que reunió miles de piezas textiles para crear esta exposición de bordados y tejidos más grande del mundo. Esta muestra obtuvo un récord, una certificación internacional por su dimensión y colocó el trabajo de artesanas y artesanos mexicanos en un escenario mundial. La participación también significó un reconocimiento para los maestros y maestras artesanos temoayenses Juan e Imelda, que recibieron esta distinción firmada por autoridades de la Secretaría de Cultura Federal y Estatal, entregada por la titular de Cultura del Estado de México, Nelly Carrasco Domínguez.
1: Gaba, y el bello municipio de Marinarco, yo la verdad que así lo considero, está listo ya para desarrollar el quinto festival cultural de ese municipio y demostrarle a todo el mundo que está listo para recibir actividades artístico-culturales. Y fíjate, Gaba, van a tener 50 actividades en 11 sedes. Tenemos un reportaje especial que nos ha compartido nuestros compañeros del equipo de noticias.
2: Con eventos artísticos, danza, música, teatro y artes visuales, se llevará a cabo la quinta edición del Festival Cultural Malinalco 2026, del 16 al 18 de octubre.
3: Sus plazas, calles, capillas y espacios culturales serán puntos de encuentro para habitantes, para visitantes y también para turistas. La programación contempla más de 50 actividades que incluyen música, teatro, danza, exposiciones, talleres, conferencias y cuentacuentos para niñas, niños y jóvenes. Como se dan cuenta, actividades para toda la familia.
4: La proyección turística nacional, buscamos poner en el ojo público la majestuosidad de Malinalco, posicionándolo como un referente indiscutible del turismo cultural en México.
2: Después de 8 años de no realizarse, el festival regresa con 11 sedes, como la Capilla de San Juan, Santa Mónica, Santa María y el Convento Agustino, donde mexiquenses y extranjeros podrán disfrutar de la diversidad cultural y la puesta en escena de la obra de teatro Malinal Xochitl, la sublimación de un destino, que habla sobre la historia de Malinalco y su gente.
5: Malina Xochitl es el personaje principal y referente femenino al fortalecerse con su presencia dramática, un espectáculo con acento en la identidad del pueblo de Malinalco. Al mismo tiempo, el espectáculo se caracteriza por la fuerza simbólica de la diosa olvidada en la historia mexica y reveladora como mujer y madre de la mexicanidad. Esta figura representa, por la pertinencia de las políticas culturales vigentes en favor de la equidad, el agenciamiento de la mujer no solo en el municipio, sino en el Estado de México y del país.
2: Durante los 3 días se espera una afluencia de 25.000 a 40.000 personas. Con imágenes de Cristian Moreno, para Mexiquense Noticias, Fátima Gómez.
0: Ustedes saben que somos fans de todo lo que ocurre detrás de los creadores mexiquenses, todas las historias que rondan su mente y que aterrizan a través de diferentes técnicas y disciplinas. Y esta tarde me da muchísimo gusto recibir a un pintor mexiquense joven y que vaya que ha tenido oportunidad de plasmar su arte y que ustedes pueden revisar en este momento sus redes sociales. Spurone o Spuruan, ¿cómo estás? Bienvenido.
6: Muy bien, muchas gracias. Primeramente, muchísimas gracias por la invitación.
0: Oye, cuéntanos, tu trayectoria está increíble para quienes hemos tenido oportunidad de darle seguimiento en tus redes sociales. Tú has tenido oportunidad de desarrollarte desde la academia, estudiaste en La Esmeralda

0: pues practicar desde el gran formato hasta la fotografía. Cuéntanos.
1: Pues fíjate que esto no lo digo mucho, pero estudié diseño de la comunicación gráfica en la UAM. Uh-huh. Y posteriormente estudié en la Esmeralda. Pero digamos que para cuando yo ya entré a la Esmeralda ya tenía un poquito de trayectoria, aproximadamente como unos 4 años, tío, trayectoria, ¿no? Uh-huh. Pero de ya estar pintando, estar dibujando y pues vender un poquito de mi trabajo y más hacer gran formato.
0: ¿Y en qué momento supiste, encontraste esa conexión artística, ese llamado, ese mariposo estomacal?
1: Me encanta esa pregunta porque fíjate que desde siempre he dibujado toda mi vida, pero llega un punto en el que yo entro a diseño. Esta escuela era mi sueño total. Sin embargo, al estar yo ahí me di cuenta que yo no iba a ser diseñador. Yo dije, es que amo esta escuela, amo estar aquí. Me esforcé muchos años para entrar, pero yo soy pintor. Entonces fue en ese contraste de estar en el lugar que es mi sueño, el hecho de decir, estoy dispuesto a dejar todo esto porque amo más la pintura, amo más hacer esto que me llama la atención y a esto me voy a dedicar probablemente el resto de mi vida.
0: Oye, Spurone, y cuando llegas a ese momento de estrés, ¿no?, emocional, porque una cosa también es el peso familiar y todo lo que ocurre a tu alrededor, ¿cómo te inclinaste y toda tu energía la enfocaste justo en ir por lo que querías?
1: Pues fíjate que he tenido pequeñas certezas que me han dado pauta para decir, este es mi camino. De pronto es como que en la escuela algunos compañeritos decían, oye, es que me gustan mucho tus dibujos, alguien me compraba algún dibujo, etcétera. Entonces, yo me aferré mucho a eso porque definitivamente, tal como lo dices, este es un camino de muchas más inseguridades que certezas y yo decidí como que esas pequeñas certezas sostuvieran el resto de mi trabajo para seguirlo haciendo hasta hoy día.
0: Y también la manera en la que percibes las, o sea, te conviertes en un ente sensible a la fuerza exterior, a los cambios del mundo, a las temáticas que te atraviesan como joven mexiquense, como joven del mundo. ¿Cómo traduces ese sentir a lo que expresas en tu obra?
1: Fíjate que es muy complejo porque de la pintura yo me dedico a dos rubros, que es uno es el gran formato y otro es la pintura de caballete, que aunque parezca lo mismo, que es pintura, realmente no lo es. Son lenguajes totalmente distintos y yo digo que el mural es como construir una casa, uh-huh, ¿sabes? Entonces, el mural me enseñó mucho a estar especialmente receptivo, especialmente sensible para con lo que la gente iba a ver. Era algo que se iba a quedar ahí, yo me iba a ir y la gente, sí, lo iba a tener como un edificio que yo acababa de hacer. Uh-huh. Entonces yo creo que eso me dio una especie de radar para posteriormente integrarlo ya a mis obras de caballete y pues no sé, poder evocar un poco esa sensibilidad que ya tenía desde la calle, digamos.
0: Sí, sí. Y ese gran aprendizaje ahora, ¿qué es lo que está circulando en tu mente para aterrizar?
1: Pues te voy a contar que precisamente, digamos que al inicio de mi carrera muralística, yo empecé pintando películas mexicanas. Entonces como que marcaron mi pauta, ¿no? Así como que me dieron un rubro. Sin embargo, yo decidí que esa era una etapa, sí me gusta mucho tal, pero yo quería seguir haciendo más cosas. Entonces, un poco lo complejo también ha sido irme despojando de todas esas cosas que alguna vez me dieron certeza para hacerme caso en un gran trabajo intrapersonal y decir, esto es lo que realmente quiero. Y les va a sonar curioso, pero el día de hoy me encuentro mucho pintando perros.
0: Sí, ya vi en tus redes sociales, pero es momento también de hablar de esos seres sintientes.
1: Claro, es que precisamente ahora pinto perros, pero no solamente desde el retrato bonito, ¿sabes? Uh-huh. Los pinto porque para mí son seres que me trascienden, desde pequeñito eran seres que me llamaban la atención y que yo entendía, y lo hago porque precisamente pienso que he entendido mucho más a los humanos desde que entiendo a los perros. Irónico, porque sí entiendo más a los humanos desde los perros que a los humanos desde los humanos.
0: Claro.
1: Entonces busco constantemente esas emociones, esos lenguajes primitivos, digamos, que tienen los animales, que también tenemos nosotros y que se pueden reflejar por medio de la imagen.
0: Sí, no, totalmente de acuerdo. Y me voy a regresar un poco a lo que comentaste, Spurone, hace unos momentos sobre este gran mural que hiciste de Macario, que seguramente quienes nos están viendo y escuchando identifican esta película de 1960, Macario, de Roberto Gabaldón. Ahí tú tienes un increíble trabajo de esta escena.
1: Sí, fue un gran cambio cuando yo hice esta obra, porque ya lo había contado previamente, pero me tardé más o menos como unos 6 meses en pintarla, y al final cuando la acabé, eso fue totalmente porque yo quería. Entonces al final cuando la acabé yo ya no quería ver esa pieza. Entonces se hizo famosa, se empezó a hacer viral en redes, todo, y dije, bueno, pues por algo, y qué bueno que haya gustado. Entonces como que eso me puso en el mapa un poquito, y ya después me di chance de empezar a hacer las cosas que me gustaban.
0: Es que está increíble lo que haces, Spurone. Muchísimas y déjanos gracias. Tus redes sociales para seguirte la pista.
1: Claro que sí, en todos lados estoy como @Spurone, S-P-U-R-O-N-E, y así, en Facebook, Instagram, Twitter, etcétera.
0: Oye, qué increíble gracias. Que estés por acá, que sea la primera de muchas, y por supuesto le daremos seguimiento a tu trabajo.
1: Muchísimas gracias por el espacio y pues por la oportunidad. Es un gusto.
0: Spurone, tienen que seguirlo ahí en las redes sociales, denle like, síganlo y estén pendientes de su trabajo. Finalmente, consumir local es también darle seguimiento a todo lo que hacen nuestros artistas mexiquenses. Vamos a un corte y regresamos con más acá en Culturama.
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3: Me da muchísimo gusto que sigan con nosotros a través de Radio y Televisión Mexiquense, porque vamos a tener una conversación que seguro va a ser del interés de todos ustedes. Está con nosotros el doctor Miguel Adolfo Guajardo Mendoza, quien además de profesor e investigador es secretario general del Colegio Mexiquense, una de las instituciones educativas más importantes en posgrados, sobre todo enfocado en las humanidades, en la historia. Doctor, ¿cómo estás? Bienvenido.
4: Muy bien, muchas gracias, encantado de estar aquí en tu programa.
3: Tienes varias especialidades, una de ellas en políticas públicas, efectos del cambio tecnológico en el empleo. Doctor, yo quisiera preguntarte un tema que pues es totalmente actual, incluso a nivel mundial estamos viendo aparentemente una intención de desacelerar el proceso de la inteligencia artificial. También ya nos das tu opinión de qué tan veraz es o no esta posición, pero iniciar preguntándote, ¿son más los beneficios, las amenazas, por decirlo de una manera muy llana? ¿Cuál sería tu balance como especialista?
4: Hay beneficios y oportunidades muy importantes, incrementos potenciales en productividad, también incrementos y mejoras sustanciales en sectores muy particulares como la salud, que se puede ver muy beneficiada con el uso de inteligencia artificial, por ejemplo, para diagnósticos rápidos, certeros. En el sector justicia también, si es utilizada adecuadamente. O sea, sí hay una promesa importante de beneficios que pueden materializarse, pero esto va acompañado de riesgos muy concretos, ¿no? Básicamente riesgos en términos de la privacidad, de la protección de nuestros datos y de un riesgo que inquieta mucho a las sociedades y que es importante traer a la mesa en las discusiones, que es la posibilidad de que podamos ser reemplazados en nuestras profesiones por algoritmos de inteligencia artificial, algo que si bien todavía luce lejano, ha empezado a tomar fuerza. Y si bien no ocupaciones enteras, pero ciertas tareas sí empiezan a ser reemplazadas por este tipo de algoritmos. Entonces, yo considero que sí hay tanto beneficios como riesgos. Creo que lo importante es encontrar un equilibrio en la regulación y en las políticas públicas que nos permita potenciar los beneficios al mismo tiempo que mitigamos los riesgos.
3: Doctor, ¿pero por qué sería diferente este momento de la inteligencia artificial a otros momentos históricos del desarrollo de la humanidad, donde un avance que en su momento era súper innovador, súper tecnológico y que cambió en gran medida el proceso social, digamos, claro, o laboral? ¿Por qué este será diferente? ¿Por qué lo estamos dimensionando de una forma que pueda parecer alarmante?
4: Hay tres detonantes, ¿no?, que hacen a esta tecnología distinta. Lo primero es, hoy podemos procesar grandes cúmulos de información gracias al cómputo en la nube, que antes no podíamos procesar. Hoy tenemos la capacidad de cómputo también para hacerlo. Pero además, la humanidad siempre tuvo ciertos espacios de refugio en términos del cambio tecnológico, ¿no? La motricidad fina, por ejemplo, era algo que las máquinas no podían emular. El poder ser espontáneos, creativos, también era otro aspecto que estaba prácticamente reservado para las personas, para los humanos, pero eso ha cambiado. Los robots empiezan a poder desarrollar motricidad fina, pueden ser creativos, pueden tener conversaciones perfectamente naturales. Entonces ya esos espacios que antes parecían vedados y exclusivos para nosotros lo han dejado de ser, y por eso es una ola de cambio tecnológico muy distinta a las anteriores.
3: Regularmente en tecnología, por ejemplo, cuando apareció el internet, siempre vamos años tarde en materia jurídica para detener algunos procesos. ¿Está pasando lo mismo con la inteligencia artificial? ¿Qué expectativa ves en ese sentido?
4: Sí, siempre la tecnología va mucho más rápido, evoluciona mucho más rápido de lo que lo puede hacer la normatividad, la regulación. En el caso mexicano, bueno, pues sí tenemos todavía una tarea pendiente. Existen varias iniciativas de ley en el Congreso que se están discutiendo. No hemos logrado generar un marco normativo articulado, pero también hay que decirlo, mucha de la normatividad ya está ahí, ¿no? Tenemos normatividad en materia de protección de datos personales, de transparencia, de derechos del consumidor, protección contra la discriminación. El problema es que toda esta normatividad es previa a la gran ola que estamos viviendo de inteligencia artificial. Tenemos que actualizarla, armonizarla, y probablemente tenerla bajo un caparazón de una ley general en inteligencia artificial.
3: Doctor, entonces, para no alarmarnos como ciudadanos que no la aplicamos, que no la desarrollamos, ¿dónde podemos informarnos para estar más o menos estables con la información?
4: Claro, no hay que, sin duda, en esta ola tecnológica no tenemos que tomar posturas extremas, ni va a ser una ola que va a destruir la humanidad y nos va a reemplazar como trabajadores, pero también no podemos estar, digamos, pasivos y no aprovechar las oportunidades que nos ofrecen y mitigar los riesgos. Existen espacios donde nos podemos informar de manera segura. Yo recomiendo seguir redes sociales de instituciones académicas que están estudiando el tema. Lo está haciendo la UNAM, lo está haciendo la UAM, lo está haciendo el Instituto Politécnico, y aquí en el Estado de México lo está haciendo el Colegio Mexiquense. Estamos estudiando efectos de la inteligencia artificial en seguridad pública, en los gobiernos, y también cómo podemos aprovecharla en el aula. Claro. Entonces, síganos, las instituciones académicas y sus redes sociales son una excelente fuente para informarse de manera veraz.
3: Doctor, te agradezco que haya estado con nosotros y te invito, ojalá que pronto podamos desarrollar, los martes tenemos una mesa de conversación mucho más amplia para que hablemos de este tema, ¿te parece?
4: Con mucho gusto.
3: Muchísimas gracias, y ahora te pido que me acompañes junto con el público a ver un reportaje especial del nombramiento de Tania Rincón como embajadora de buena voluntad de la UNICEF.
5: En un programa a cargo de Patricio y Amelia, de 9 y 5 años, hijos de Tania Rincón, en el edificio de las Naciones Unidas, UNICEF, Fondo de las Naciones Unidas para la Infancia, nombró a la conductora, locutora y presentadora como embajadora de buena voluntad en México por su compromiso con la infancia y su capacidad de conectar con millones de personas. En este nuevo rol, Tania sumará su experiencia para visibilizar los desafíos que enfrentan niñas, niños y adolescentes, promover sus derechos y movilizar a la sociedad en favor de su bienestar a través de la recaudación de fondos. Su participación pondrá especial énfasis en el derecho de la infancia a crecer en entornos seguros y acceder a salud, nutrición, educación y oportunidades para desarrollar plenamente su potencial. Fernando Carrera, representante de UNICEF en México, le dio la bienvenida a Tania, resaltando la importancia de la alimentación y la educación en el desarrollo de las niñas y niños, así como la lucha en alianza. Posterior al mensaje, dieron pie a oficializar el compromiso de Tania Rincón, originaria de La Piedad, Michoacán, quien compartió su emoción por este nuevo nombramiento, impulsado, entre otras razones, por su experiencia como mamá.
6: Ay, me siento muy contenta, ahorita tengo como mucha emoción, muy conmovida, ¿no?, de lo que ocurrió, que mis hijos puedan ser partícipes en un evento tan, tan importante y sobre todo que a mí me resuena mucho. Desde hace mucho tiempo quería buscar el lugar donde pudiera de alguna manera hacer útil mi voz, para que la ayuda pues le llegue a la gente correcta, ¿no? Entonces, desde hace un tiempo ya estoy trabajando con UNICEF. Pues mira, esa fue mi primer misión en Chiapas. Tuve la fortuna de visitar una escuela en San Juan Cancú, que está como a 3 horas de San Cristóbal de las Casas. Y ahí pude ser testigo de cómo el programa que ha implementado UNICEF, se llama Escuela Bilingüe, pues ayuda a fortalecer el amor de los niños por su lengua materna, pero también por darles esta herramienta extra del español, para que puedan estar teniendo las mismas oportunidades que un niño que esté en Tamaulipas o en Monterrey o en cualquier lugar, ¿no? Yo creo que esto es importantísimo, defender su lengua materna, pero también darles el español.
5: UNICEF trabaja en más de 190 países y territorios para proteger los derechos de todos los niños y niñas. Desde 1953 ha incorporado embajadores del mundo, entre artistas, académicos, deportistas, actores, músicos y otras personalidades. En México, el cantante y actor César Costa fue el primero en recibir el título de embajador de UNICEF en 2004. Sin embargo, otras figuras reconocidas han colaborado a través de diversos proyectos, como Alma Gómez Fuentes, mejor conocida como Cositas.
7: Estos cuentos que estamos compartiendo en este grupo para UNICEF. Y entonces yo llegué muy emocionada, grabé un cuento con ellos y me sentí muy halagada y agradecida porque formé parte de un equipo de personalidades que compartían estas narraciones. Y después de ahí se acerca el desfile de Día de Muertos. Y entonces me dijeron, oye, Cositas, ¿no te gustaría participar con nosotros? Y fue increíble porque entonces estuve octubre desfilando con UNICEF, con un carro alegórico hermoso y con niños que llevábamos así maquillaje de Catrinas. Ejercí casi 10 años en un jardín de niños y tienes razón, uno llega con la expectativa de enseñar y terminas aprendiendo.
5: La comunicadora Tania Rincón se suma a la Red Mundial de Embajadoras y Embajadores de UNICEF, reafirmando su compromiso con atender las necesidades de niñas, niños y adolescentes.
8: Y hablando del Día Internacional del Mimo, acá en Culturama nos da muchísimo gusto reconocer la trayectoria de un actor de pantomima, Alfonso Virches. ¡Qué bueno tenerte! Por supuesto, más de 50 años entregándote en cuerpo, en alma, en espíritu a este increíble, en esta increíble misión de vida, Alfonso, lo podríamos decir así.
9: Sí, efectivamente.
8: ¿Cómo estás? Bienvenido
9: a tu programa. Bien, muchas gracias, muy bien, gracias. ¿Acabó todo bien?
8: Qué genial. Oye, y pues, ¿cómo llegamos al Día Internacional del Mimo con esta transformación artística, el resto de las corrientes, y en qué posición se encuentra en este siglo XXI?
9: Pues es bien interesante porque siempre es importante tener el reconocimiento de pues las sociedades internacionales, y el tener un día de celebración, pues se tiene casi de todo, ¿no? Entonces faltaba la fecha del mimo. Entonces, en el 2010, junto con un amigo francés, ideamos la celebración del Día Mundial del Mimo. Nosotros lo habíamos planteado el 13 de noviembre, pero bueno, ya nos separamos. Mi amigo el mimo francés se fue y estuvo pues en las instancias internacionales y logró que se reconociera el Día Internacional del Mimo, pero escogieron la fecha del fallecimiento de Marcel Marceau como celebración para la Fiesta Mundial del Mimo.
8: ¿Tú lo conociste, Alfonso?
9: ¿A Marcel Marceau? Sí, claro. Realmente nunca estudié con él, porque en ese tiempo, cuando yo estuve en París, él todavía no tenía su escuela. Sin embargo, yo aquí en la Ciudad de México lo conocí, no aquí, digo en la Ciudad de México, lo conocí en un programa de Memo Ochoa, y ahí pues nos hicimos buenos camaradas. Me invitó cuando fui a Francia, allá estuve con él un rato, y después en Bélgica es donde más hemos podido pues establecer relación pues importante, ¿no? Con el gran maestro Marcel Marceau.
8: Y para quienes están interesadas e interesados en la pantomima, Alfonso, ¿qué les puedes comentar de cómo ha sido también tu propio trabajo en todos estos años?
9: Pues es un poquito complicado porque siento que hay como tres tipos de pantomima. La pantomima europea y americana, que están prácticamente a la vanguardia. Están los mimos latinoamericanos, que realmente su trabajo es de mucho compromiso, de mucha búsqueda, de tratar de encontrar un lenguaje latinoamericano de mimo. Y estamos los mimos mexicanos. Realmente el trabajo del mimo mexicano se ha desarrollado fundamentalmente en las plazas. Es como arte urbano. Hay mimos de muy buen nivel, pero poco en el teatro. Realmente pasan los días, los meses, los años y no vemos en las carteleras teatrales ningún espectáculo de mimo. Entonces yo estoy orgulloso porque yo me considero mimo escénico, mimo de teatro. Y por otro lado también creo que soy en el mundo el único mimo puro. Al decir mimo puro es que realmente estamos sin usar absolutamente, realmente entrando en el mundo del silencio. El silencio de a de veras, es decir, sin ruido, sin música y sin palabra.
8: ¿Y qué más, Alfonso Virche, le falta hacer al guardián del silencio?
9: Pues estoy ahorita en varios proyectos. Uno de ellos, estamos intentando desarrollar trabajo con máscaras, porque la máscara es otra dimensión. El mimo generalmente es gestual, tenemos la cara, tenemos las manos, que pues realmente son del ser humano lo más expresivo. Pero ¿qué pasa de pronto si te quitan la cara y te quitan las manos? ¿Cómo puedes expresar? ¿Qué puedes expresar? Entonces se abren toda una serie de posibilidades que te permiten descubrir nuevos mundos que no son los tradicionales ni los aprendidos, sino que te arrojas a un mundo desconocido totalmente y empiezas pues de ahí a aprender. Todo surge como un mundo nuevo.
8: Increíble, Alfonso Virches, qué honor, qué gusto tenerte acá en Culturama, un gran reconocimiento por tu trayectoria y que sea le demos seguimiento a tu historia como actor de pantomima acá en suelo mexiquense y a las partes del mundo donde ha llegado tu inspiración.
9: Gracias,
8: muchísimas gracias. Sí. Muchísimas gracias, Alfonso Vilches, por favor, de nuevo el aplauso. Gracias, muchas gracias. Vamos a un corte, regresamos martes de conversatorio acá en Culturama.
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12: El pueblo náhuatl del Estado de México, con su rica herencia cultural, ha jugado un papel fundamental en la construcción de la identidad mexiquense. Desde tiempos prehispánicos, los náhuas han sido un pilar de las tradiciones, lenguas, costumbres y creencias que siguen vivos. La lengua náhuatl, hablada por miles de mexiquenses, no solo representa una forma de comunicación, sino una puerta abierta a la cosmovisión profunda que conecta al ser humano con la naturaleza, los dioses y el universo.
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3: Qué gusto que sigan con nosotros a través de Radio y Televisión Mexiquense, y como saben, todos los martes aquí en Culturama nos gusta desarrollar un tema con especialistas. El día de hoy vamos a platicar acerca del cine en el Estado de México, el llamado cine independiente, y me da muchísimo gusto que me acompañen Marco Barón, diseñador multidisciplinario. ¿Cómo estás?
4: Hola, ¿todo Marco, bien?
3: Bienvenido, muchas gracias. Y José Gómez, productor audiovisual.
5: Muchas gracias por el espacio.
3: No, al contrario, gracias a ustedes. Sabemos bien de su trayectoria. Brevemente le diría a la gente que nos ve y nos escucha: ustedes han sido productores independientes de cine, son expertos en fotografía y están haciendo una labor importante, digamos, abriendo espacios para los nuevos productores también de cine. El tema, como le decíamos al auditorio, es el cine independiente. Yo quisiera preguntar o iniciar esta conversación: ustedes son independientes, y en caso de que se consideren independientes, ¿qué significa eso? ¿Independientes de quién? ¿De qué? ¿Qué es esto del cine independiente?
4: Bueno, la definición general de cine independiente, pues, es que no dependes como de algo, no de una condición, y generalmente se asocia como a grandes productoras, ¿no? Es decir, todo el circuito que está fuera o que está por la periferia y que hace cine de manera autogestiva, ¿no? Pero también hay cierta independencia, que puede ser independencia de ciertos poderes, ciertas creencias, ¿no? Ciertos discursos hegemónicos que existen, ¿no? Entonces, dentro del cine independiente, pues también se tratan esas otras cosas que no se ven en los cines comerciales, ¿no?
5: Sí, como que hay una línea ahí muy delgada, porque está esta línea estructural de la que habla Marco, ¿no? Social, antropológica, pero también está la comercial, ¿no? Uh-huh. Que es como, no se puede hacer cine sin dinero, ¿no? O sea, no es posible. Entonces, la independencia no es justamente la laceración del profesionalismo de la calidad por sobre el capital que se invierte en el producto, ¿no?
3: Entonces, si hay una hegemonía, si hay digamos una línea, una ideología, una religión, algo que de alguna manera limita las creaciones, ¿es así?
5: Yo diría que en México sí. O sea, no sé si cuál sea el caso especial, particular de cada país, pero sí hay, a mi parecer, una línea muy súper comercial que viene imitando como la industria gringa, sobre todo, por la cercanía, pero que también trata de llegar al sensacionalismo nada más, ¿no? Es como una telenovela con otro tipo de cámaras, ¿no? Entonces, como que yo así lo veo, y eso limita un poco, porque pues al final son grandes productores los que están haciendo estas producciones, que se ven en Netflix, que se ven en Amazon, ¿no? Que tienen ese espacio comercial muy, muy, muy ideal para consumo de audiencias, pero que no está reflejando el tipo de necesidad cultural, ¿no? O sí, esta necesidad que la audiencia sí tiene en los productos.
4: Sí, y también eso hablando de lo comercial, pero también en cuanto a temas, también hay temas hegemónicos, ¿no? Incluso dentro del cine, llamado cine independiente o cine mexicano, pues ya sabemos que hay ciertos temas que permean más, ¿no? Como puede ser temas de contextos violentos, ¿no? Temas que tengan que ver con cuestiones raciales, ¿no? Estos discursos que muchas veces se suelen sobreexplotar en el cine comercial, ¿no? Uh-huh. Entonces también hay una línea de temas que ya está marcado, ¿no? Y hay muchos otros temas que se manejan justamente en el cine independiente, pero que no llegan a estos circuitos comerciales o circuitos de exhibición, porque los temas, digamos, que no venden, ¿no?
3: Sé que no podríamos resolverlo en esta mesa, pero ¿cuál podría ser un camino para romper con esta cadena, digamos, de lo comercial? Y cuando hablamos de eso, nos referimos a películas que generan taquilla, ¿no? Que generan ganancia, pero también porque hay un público, pero al mismo tiempo el público ve lo que les ofrece las salas de cine. Entonces, ¿cómo podríamos romper esto? Que otro tipo de guiones, otro tipo de discursos sean atractivos para la gente, lo suficiente para que pague, para que se puedan exhibir y para que ustedes como productores también puedan tener, pues, digamos, mucho más margen, tanto de producción y para vivir de esto como se debe.
5: Pues yo contestaría un poco desde la experiencia que hemos tenido, que es como, en los proyectos que hacemos, nuestra autogestión nos obliga a generar estrategias todo el tiempo, ¿no? En ese sentido, pues siempre estamos reinventándonos, ¿no? O sea, sea un corto de tal corte, ficción, ¿no? De género, lo que sea. Siempre estamos tratando de hacer que tenga esa audiencia, ¿no? O sea, que el nicho se abra, que rompa por ahí, que incluso que incomode, ¿no? Las estrategias de difusión son muy importantes para, o sea, ya abonando a la respuesta. Y creo que no está mal vender, o sea, yo creo que no está mal vender, independientemente de cuál sea el consumo, de las audiencias, donde incluso el espacio, pero sí está bueno como ampliar ese diálogo, ¿no? O sea, que sí se ve algo sensacionalista, que sí se entre en el morbo, pero que también le entren a otro tipo de narrativas, ¿no? Entonces, esa es una. Otra que nos hemos topado es como el llegar a las audiencias, ¿no? Que es ahorita lo que estamos apostando. Ya están los lugares donde la gente está, entonces hay que mejor llegar a donde están, ¿no? Entonces, creo que esa puede ser una estrategia. Y que, claro, o sea, si lo ves como desde el lado del plano del productor, director, que están en su oficina, que trabajan desde otro punto de vista, pues no les debería interesar. Pero cuando haces cine independiente, eres tres papeles al mismo tiempo, ¿no?
4: Sí, además, sobre todo, tener claro eso, ¿no? Que el cine que estás haciendo, pues al final es un producto, ¿no? Es un producto que se va a ver ya sea en una sala de cine, ¿no? Pero puede ser en la casa, ¿no? Pero puede ser en una sala tal vez no convencional, ¿no? En la calle, en una reunión con demás personas. Entonces, sí, buscar justamente estos espacios a donde el cine comercial no llega, ¿no? Que ya sabemos que hay una brecha económica para acceder al cine comercial, ¿no? Es muy caro, ¿no? Entonces, hay que ver de qué manera nosotros podemos acercar nuestro producto a la gente y que sea accesible, ¿no? Buscar esos otros nichos de mercado. Acá en Toluca, por ejemplo, tenemos, es algo curioso, solo tenemos una sala de producción de cine, una sala independiente de cine, ¿no? Cuando en otras latitudes, en otras geografías, pues hay más, ¿no? Eso quiere decir que tal vez aquí en nuestro Valle de Toluca, pues nos hace falta público, ¿no? De formación de públicos para exhibir.
3: O sea, más bien alguien que ayude a formar los públicos.
4: Sí, porque también se asocia mucho al cine solamente a hacer cine, ¿no? Pero pues, exhibir también es hacer cine, ¿no? Distribuir también es hacer cine, comercializar también es hacer cine, ¿no? Sí. Garantizar que los productos se vean.
3: Incluso no sé ustedes qué opinen, pero también como a poder explicarle, como dices tú, a ese gran público, los diferentes, por así llamarle, tipos de cine. Porque cuando oímos esa palabra, pues nos remitimos como a una historia, ¿no? A lo mejor casi literaria, que nos cuenta un principio y un fin. Pero también hay producciones que pueden ser documentales, que pueden ser de otro tipo de géneros que son poco visualizados. ¿Qué está ocurriendo en el Estado de México? ¿Creen ustedes que estos llamados productores independientes también están sesgados y se van todos a una misma línea? ¿O si hay una pluralidad de contenidos?
5: Yo creo que sí hay pluralidad, pero como que hace falta encaminar las producciones o incluso terminarlas, ¿no? Porque la producción no acaba cuando terminas el corte, ¿no? Y ya está tu producto hecho, sino este es este camino que dice Marco, ¿no? O sea, la distribución es muy importante y entra una etapa de años, ¿no? O sea, de 5 o 7 años. O sea, hay cortos que sigue distribuyendo pues la productora de Marco desde hace cuántos años, ¿no? Y sigue entrando en competencia y sigue siendo seleccionado, ¿no? O sea, también como que o se abren espacios de muestra nada más. Entonces, como que ese camino es interesante. Sobre todo si quieres dedicarte
3: pero,
5: a esto.
3: Pero insuficiente, es decir, hay una muestra, hay un concurso, se presentan y ya. Pero ¿qué es que después qué ocurre? ¿Dónde más lo puedes proyectar? ¿Qué vigencia tiene un material como eso?
5: Sí, hay un camino, ¿no? Hay un camino formal que te dice que un año y que tienes que estar como vigente en una temporalidad de 2-3 años después de que finalices. Pero yo creo que más bien se trata de encaminar los productos que vayas haciendo después. Y es lo que iba a decir hace ratito, o sea, como que aquí en Toluca yo lo que he observado con los productos es que se acaban y hay un montón de temas y son buenos y afortunadamente las cámaras ya son más que accesibles. Uh-huh. Entonces se graba, se sube la calidad, se sube un poco el profesionalismo, pero hasta ahí, ¿no? O sea, si quedan o no en cortos ya no se sabe, ¿no? Y ya nunca los vuelves a ver.
4: Sí, también pasa justo eso que dice, como que se está la concepción de que ya lo hice y entonces ya hago el que sigue, ¿no? Y quiero seguir produciendo y produciendo, pero ese producto tal vez no ha llegado a todos sus públicos, ¿no? Nuevamente, o sea, lo exhibiste 2 semanas, ¿no? Tal vez ahí era un proyecto escolar y ahí quedó, ¿no? Y ahí se quedó enlatado para siempre, pero puede llegar a pasar 5 años y el mismo contexto te va pidiendo que lo revivas, ¿no? Que se vuelva a tener otro espacio de exhibición, ¿no? O en otro lado te lo piden, o ya es referente de tales cosas. Entonces, pues sí hace falta tener como un mapeo de todos esos materiales, en dónde están, ¿no? ¿Dónde está toda esta diversidad que hablamos, ¿no? ¿Qué pasa con la escuela de aquí de la universidad, ¿no? Todas las universidades que producen cine, ¿en dónde quedan esos materiales, ¿no? Es difícil de repente acceder a ellos, ¿no? Si no tienes contacto de primera mano con los productores, directores o distribuidores.
3: Bueno, y dices todas las universidades, pero realmente no son muchas, y en el Estado de México menos, ¿no? O sea, sí hay opciones, pero esa también es una pregunta que tengo. ¿Qué tan preparados o formados estamos en el Estado de México, en México en general, para hacer cine? ¿Qué tan buenos somos en iluminación, en edición, esta parte de la actuación? Porque a lo mejor ustedes como productores o directores o escritores tienen una idea, pero si el talento, digamos, actoral no es suficiente, ¿a qué se enfrentan? O sea, ¿qué tan preparados estamos en general?
5: Pues como que ahí contrasta mucho con las cifras oficiales del IMCINE, ¿no? Estamos en el 6 punto y algo de la producción a nivel nacional de cortometrajes. O sea, es bastante, ¿no? A nivel nacional. Y si no está profesionalizado el mercado en el Estado de México. O sea, hay mucho técnico, principalmente en cámaras, pero no hay gente haciendo gaffer, no hay gente actuando frente a una cámara, ¿no? Hay mucho actor y actriz pues de teatro, ¿no? Y eso es buenísimo, pero la cámara es otra cosa. Sí, o sea, no hay, pues ni se diga cosas especializadas como pues, todos los fierros, ¿no? Esta tramoya, ¿no? Y en edición tampoco, o sea, son pocos los nombres que sabes que pueden articularte ahí un discurso ya para montaje final. Es complicado.
4: Y sobre todo es complicado porque no hay una industria, ¿no? También es una realidad. Cada quien trabaja sus proyectos como puede, ¿no? Con los recursos que tiene, pero no hay una industria consolidada que te permita decir, ah, pues yo aquí ya sé que esta persona tiene esto, lo voy a pedir, se lo voy a rentar, ¿no? Ni siquiera hay como esa posibilidad, ¿no? O me voy a recomendar, ¿no? Afortunadamente cada vez va como en ascenso, digamos como en auge, y la red se va tejiendo, ¿no? Pero sigue siendo difícil hacer cine aquí digamos, como en el Valle, en el Estado de México, si no es recurriendo a las grandes productoras que generalmente están en Ciudad de México o en la periferia del Estado de México, ¿no? Ciertos estudios que si dices, ah, pues yo voy a Naucalpan y ahí me rento todo, ¿no? Pero son empresas ya muy grandes, ¿no? Que claro, para la mayoría de las personas son inaccesibles.
3: ¿Y cómo conciliar esta idea del cine o la producción independiente cuando tenemos que acercarnos también a, digamos, instituciones o empresas para la distribución? Porque a lo mejor acá, digamos, en corto están diciendo vamos a hacer esta la idea, somos independientes, somos alternativos, y luego te enfrentas a la necesidad de buscar el espacio. ¿Cómo se puede desarrollar esto? ¿A qué se enfrentan ustedes?
5: Pues yo creo que uno de los retos que siempre se enfrenta cuando estás frente a una institución es que la institución se quiera apropiar de tu contenido, ¿no? O de tu producto. Y eso es algo como que no debería de pasar, pero sucede principalmente en gobierno, ¿no? O sea, desafortunadamente es así. Y hay que como que ir con cuidado, ¿no? Saber mover tus cartas y saber dónde sí puede ser un espacio rentable para las audiencias, ¿no? Creo que eso es también muy prioritario, o sea, de que valorar también hasta dónde está el espectro de tu producto y saber que si en algún momento tienes que soltarlo, ¿no? Para que se visualice por la cantidad de espectadores, pues adelante, ¿no? Ahorita, por ejemplo, lo que hace Cine MX, pues es muy bueno porque rota el catálogo de lo que antes era Filmin Latino, ¿no? Entonces, es una temporalidad de 3-4 meses, cosas que están en festivales son días, ¿no? Entonces, eso hace que el contenido también independiente se mueva de otra manera, ¿no?
4: Sí, también hablando de independiente y su relación con las instituciones, pues parece que hay una ruptura, ¿no? Entre soy independiente y entonces lo hago yo todo solo, ¿no? De la autogestión, cuando no debería de ser así, ¿no? O sea, si se acercas a las instituciones por el camino, digamos, como formal, claro, el que hay que seguir, pues muchas veces sí tienen la apertura, ¿no? Pero también es una realidad que la institución no tiene los recursos para apoyarte como uno quisiera, ¿no? Entonces son facilitadoras de ciertas cosas, pero de otras es donde ya no alcanzan, ¿no? Ya no alcanza el presupuesto, ya no alcanza tal vez las ganas, ¿no? O el alcance propio de la institución.
3: Y para cerrar esta charla, les preguntaría qué piensan que sí se está haciendo bien, es decir, hay agrupaciones, hay festivales, ¿en qué vamos bien en el Estado de México para el cine independiente?
4: Pues yo creo que en espacios de exhibición, que nuevamente siempre hablo yo mucho de la periferia del Estado de México, que es como una extensión de DF, y por lo tanto se ha ido como contagiando de esta amalgama y justo estos espacios muy diversos, ¿no? Entonces, del lado oriente de Chimalhuacán, Nesa, hay muchos espacios de exhibición independientes ya consolidados, ¿no? Que cuentan con apoyo institucional. Entonces, son espacios muy bien equipados, ¿no? Donde la gente puede ir a consumir cine gratis o a un precio muy bajo y en condiciones bastante dignas, ¿no? Entonces, eso me gustaría, por ejemplo, que se fuera extendiendo para acá, ¿no? Uh-huh. Esa formación de públicos. Y entonces, si tenemos más salidas de exhibición, pues vamos a necesitar más productos.
3: Producción,
5: ¿no? Claro. Ajá. Sí, y yo creo que algo que se está haciendo bien es la formación de nuevas generaciones, ¿no? O sea, va empezando, o sea, hay que darle 10 años mínimo, yo creo, para que justo ellos sean los que exijan, ¿no? Quienes ya estamos pues acá, pues tenemos poca o mucha trayectoria, pero ya sabemos ciertas cosas, ¿no? Ya podemos resolver, vaya, ¿no? Pero ellos son los que pueden exigir desde adentro, ¿no? Desde la formación, y eso creo que puede cambiar muchas cosas afuera.
3: Muchísimas gracias. Yo quisiera pedirles, para despedirnos, si nos apoyan recomendándonos redes sociales, plataformas donde podamos consumir producciones independientes, pueden ser las suyas, pueden ser de algunos otros gremios, pero que la gente pueda saber dónde consumir ese tipo de producciones.
5: Pues aprovechando el comercial, tenemos el festival del 2 al 4 de octubre, Festival Internacional de Cine de Terror Ñacañaca. Ahí van a poder haber muchas producciones independientes internacionales, mucha nacional, y sobre todo hay una categoría dirigida a infancias, ¿no? Que es, pues justo hablando de públicos y de la estructura de difusión, es muy interesante verlo así.
3: ¿Esto es en Casa de las Diligencias principalmente?
5: Una de las sedes es Casa de las Diligencias, ajá, otra es la Rock House, otra de exhibición es La Montaña y Cíclope Estudio.
3: ¿Algo más nos ibas a decir, último?
4: Solo que chequen el catálogo en nuestro Cine MX, es totalmente gratuito y ahí hay un super catálogo muy vasto.
3: Muchísimas gracias por estar con nosotros, los esperamos próximamente. Gracias. A nombre de todo el equipo de producción y de mi compañera Gaba Cabral, les damos las gracias y hasta mañana.
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0: Muy buenas tardes, les saluda Citlali Hinojosa y acá les ofrezco un balance de la información más importante registrada hasta estos momentos.
1: La entidad mexiquense se mantiene como la entidad con mayor generación de empleo durante el tercer año de la administración de Delfina Gómez. De acuerdo con el gobierno estatal, uno de cada tres nuevos puestos de trabajo creados en el país corresponden al Estado de México. La cifra se relaciona con inversiones nacionales y extranjeras, así como con proyectos en sectores como logística, automotriz, comercio y vivienda. El Estado de México busca consolidarse como sede de competencias deportivas internacionales. Durante el Norseca Women Senior Final Six de voleibol, autoridades estatales señalaron que este torneo representa una oportunidad para mostrar la infraestructura deportiva de la entidad. El Instituto del Deporte informó que ya existe interés por recibir otras competencias, entre ellas eventos de básquetbol y torneos internacionales para personas con discapacidad. En la agenda nacional, el INEGI presentó los resultados de la encuesta Intercensal 2025, que actualiza el panorama demográfico de México. El organismo estimó una población de 130.911.314 habitantes. Del total, 51.9% son mujeres y 48.1% hombres. La edad mediana llegó a 32 años, un dato que refleja los cambios que continúan experimentando en la estructura de la población del país. En materia internacional, la Fiscalía de París abrió investigaciones tras recibir denuncias de mujeres que aseguran haber sido grabadas en la vía pública, sin consentimiento, mediante lentes inteligentes. Las autoridades señalan un aumento de videos de este tipo publicados en Internet. En Francia, grabar a una persona sin autorización y vulnerar su privacidad puede ser castigado hasta con 2 años de prisión y una multa de 45 mil euros. Y para cerrar este corte informativo, México recuperó un brazalete de origen prehispánico que podría pertenecer al conjunto conocido como las joyas del pescador. La pieza, elaborada por orfebres zapotecos durante el periodo posclásico, fue entregada voluntariamente en Nueva York y repatriada mediante el Consulado de México. Especialistas del INAH analizan sus características para determinar si forma parte de este conjunto arqueológico. Actualmente está bajo resguardo en Veracruz.
0: Hasta aquí ustedes están bien informados. 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

Bueno, pues resulta que empezaba ya el programa y yo estoy sin lentes, no veo. Esto es de no ver, esto de no tener los lentes y no ver, es tanto como tragarse una bomba. Y por lo que sé, así se llama la nueva canción de Royal Blood. Parte de la música nueva esta semana en el 91.7. 3 después de las 5, yo soy Fernando Dávila. Bueno, siempre soy Fernando Dávila, pero en este momento son 3 después de las 5 y este es el 917 de su frecuencia modulada.

Música de Royal Blood. La canción se llama Swallow the Bomb. Este es el 91.7 en su frecuencia modulada. Esto que vamos a escuchar ahora es de hace como 33, 34 años. Esta canción que vamos a escuchar en este momento fue la primera canción. La primera canción que yo puse en una estación de radio.

Soaps haciendo Black and White Town. Ah, la década, la primera parte de este siglo, ¿no? Un par de décadas atrás en el tiempo. Eso del 2003, más o menos. Sí, 2000. No, 2010, no puedo creerlo, manos. Gracias, tienes toda la razón. Del otro lado, lo nuevo de Akon, The Bunnymen. Ya aprendieron la técnica, se llama Lab Frat Run.

La música de Ed and the Bunnymen. La canción se llama Lab Rats. Lab Rats Ran. Las ratitas de laboratorio corren. Del otro lado, lo nuevo de los Friendly Fires.

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sabroso. Están en su momento de efervescencia. Y lo están aprovechando haciendo música para el GTA 6, el Grand Theft Auto número 6, que sale en noviembre. Ya apartamos el día para no hacer nada. Solo vamos a hacer GTA ese día. Muy bien. Esa canción lo dice todo. No paren la música, no paren el baile. Aquí está Brian Ferry.

Don't Stop the Dance se llama el track. Nuestro número sigue dispuesto para que ustedes pongan mensajes de WhatsApp. Póngalos ahora, 722-414-9489. 722-414-9489. Ahí estamos esperando los mensajes. Y ahora, desde España, Alcalá Norte.

dupla. Dupla además del Estado de México. Ahí está, Te Vi en un Planetario haciendo música en el 91.7. Dice Román, oye, ¿qué te pareció la nueva rola de La Barranca, Septiembre? No me pregunten por La Barranca, sabrán que siempre se ve poco parcial. Siempre que se trate de La Barranca voy a decir, wow, me gusta mucho todo lo que hacen. Septiembre es más, vamos a cerrar con Septiembre, hermanos. Todavía estamos en Septiembre. Aquí está Linkin Park, mientras tanto, In The End. 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

Perfecto el tiempo para que cerremos con lo nuevo de La Barranca. Sí, unos cuantos días platicamos de nueva cuenta con José Manuel Aguilera, que va a dar un concierto acústico en el Teatro Esperanza Iris junto a La Barranca. Pero además está muy emocionado y muy contento por todo lo que está ocurriendo alrededor de Madre Perla, este otro proyecto que suma a los miembros originales de La Barranca, Alfonso André y Federico Funk, y además la voz de una mujer que estuvo desde el día cero de la banda, ¿no?, de La Barranca y de Madre Perla, que es la gran Cecilia Toussaint. El punto aquí es que José Manuel Aguilera, como lo platicábamos y como yo le decía, es imparable, no se detiene, sigue creando y creando y creando, y hay una firma, hay una lógica muy clara en la música que él produce. Tiene un alma muy especial la música que él produce. Esto lo va a presentar justamente allá, en el escenario del Teatro Esperanza Iris de la Ciudad de México. La Barranca. La canción se llama Como Este Mes. Vaya mes. Septiembre. Bye bye.

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2: Pepe me confesó que esa noche se iba a poner las lagañas de Toby, porque extrañaba mucho a su papá, que creía que su mamá también lo extrañaba, pues otra vez estaba como duda. Juró que si encontraba a su papá le iba a pedir que regresara, o que mejor se los llevara con él, y luego se puso a llorar.

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